0: Los invitamos a dar inicio a este, al rezo del Santo Rosario. Los invitamos para que nos acompañen y poner en el altar de Jesús todas nuestras necesidades espirituales, materiales. Ponemos también por manos de María Santísima todo aquello que lleva nuestro corazón, todo aquello que nos preocupa, que nos aflige, que nos duele, y todo aquello, aquellos momentos de sueños, de ilusiones y de proyectos. Que nuestra Madre Santísima los presente a su amado Hijo. Y ponemos también todas las necesidades del personal de María Visión. De manera especial ponemos el eterno descanso de nuestra compañera Isabel Álvarez de la Pesa, para que la tenga el Señor gozando de su presencia y consuele y dé fortaleza a toda su familia. Ave María Purísima,
1: sin pecado original concebida,
0: por la señal de la Santa Cruz de nuestros enemigos, líbranos, Señor, Dios nuestro, en nombre del Padre, del Hijo, del Espíritu Santo. Amén. Amén. Dios mío, me arrepiento de todo corazón de haberte ofendido, porque eres infinitamente bueno. Dame tu santa gracia para no ofenderte más. Amén. Misterios que vamos a meditar son gozosos. Primer misterio gozoso, el anuncio del ángel Gabriel a María Santísima. Lectura del Evangelio según San Lucas. A los 6 meses, mandó el ángel Gabriel a un pueblo de Galilea llamada Nazaret, donde vivía una joven virgen llamada María. El ángel entró en el lugar donde ella estaba y le dijo: «Salve, llena de gracia, el Señor está contigo. No tengas miedo, pues tú gozas del favor de Dios. Ahora vas a quedar encinta, tendrás un hijo y le pondrás por nombre Jesús. Será un gran hombre al que llamarán Hijo de Dios Altísimo, y Dios, el Señor, lo hará rey, como a su antepasado David, para que reine por siempre sobre el pueblo de Jacob. Su reinado no tendrá fin. El Espíritu Santo vendrá sobre ti, y el poder del Altísimo se posará sobre ti. Por eso, el niño que va a nacer será llamado Santo e Hijo de Dios». María respondió al ángel: «Yo soy esclava del Señor, que Dios haga conmigo como me has dicho». La encarnación de Jesús en el seno virginal de María es el acontecimiento central de la historia de nuestra salvación, la plenitud de los tiempos,

0: de la que habla San Pablo en la carta a los Gálatas. Cuando se cumplió el tiempo, Dios envió a su Hijo que nació de una mujer, sometida a la ley de Moisés, para rescatarnos a los que estábamos bajo esta ley y concedernos gozar de los derechos de su Hijo de Dios. Jesús, el Hijo de María, es Dios mismo en medio de nosotros. Dios que toma nuestra carne humana con todo lo que ello implica para vivir a nuestro lado, para compartir nuestras penas y nuestras alegrías, para llenar nuestra vida de amor, de alegría, de esperanza y de paz, para enseñarnos a ser hermanos los unos de los otros, porque todos somos hijos del mismo Padre, que nos ama intensamente. Mientras rezamos las 10 Ave Marías de este primer misterio del Rosario, tratemos de pensar en los sentimientos que este acontecimiento único en la historia suscitó en el corazón de María, en su fe, en su entrega generosa y confiada a la voluntad salvadora de Dios, en su amor de creyente, de mujer y de madre, y en lo que su sí generoso significó y significa para toda la humanidad de todos los tiempos y lugares. Elevemos una oración a Dios por todas las madres del mundo que están esperando un hijo, particularmente por aquellas que enfrentan dificultades de salud y por quienes están siendo tentadas de acudir al aborto como un medio para solucionar sus problemas de pobreza, su miedo a encarnar con responsabilidad las consecuencias de sus actos, o su debilidad para enfrentar los problemas que un hijo no planeado o deseado por diferentes circunstancias puede traer consigo. Padre nuestro que estás en el cielo, santificado sea tu nombre, venga tu reino. Hágase tu voluntad en la tierra como en el cielo.
1: Danos hoy nuestro pan de cada día. Perdona nuestras ofensas, como también nosotros perdonamos a los que nos ofenden. No nos dejes caer en la tentación y líbranos del mal. Amén.
0: Dios te salve, María, llena eres de gracia, el Señor es contigo. Bendita eres entre todas las mujeres y bendito es el fruto de tu vientre, Jesús.
1: Santa María, Madre de Dios, ruega por nosotros pecadores, ahora y en la hora de nuestra muerte. Amén.
0: Dios te salve María, llena eres de gracia, el Señor es contigo. Bendita eres entre todas las mujeres y bendito es el fruto de tu vientre, Jesús.
1: Santa María, Madre de Dios, ruega por nosotros pecadores, ahora y en la hora de nuestra muerte. Amén.
0: Dios te salve María, llena eres de gracia, el Señor es contigo. Bendita eres entre todas las mujeres y bendito es el fruto de tu vientre, Jesús.
1: Santa María, Madre de Dios, ruega por nosotros pecadores, ahora y en la hora de nuestra muerte. Amén.
0: Dios te salve María, llena eres de gracia, el Señor es contigo. Bendita eres entre todas las mujeres y bendito es el fruto de tu vientre, Jesús.
1: Santa María, Madre de Dios, ruega por nosotros pecadores, ahora y en la hora de nuestra muerte. Amén.
0: Dios te salve María, llena eres de gracia, el Señor es contigo. Bendita eres entre todas las mujeres y bendito es el fruto de tu vientre, Jesús.
1: Santa María, Madre de Dios, ruega por nosotros pecadores, ahora y en la hora de nuestra muerte. Amén.
0: Dios te salve María, llena eres de gracia, el Señor es contigo. Bendita eres entre todas las mujeres y bendito es el fruto de tu vientre, Jesús.
1: Santa María, Madre de Dios, ruega por nosotros pecadores, ahora y en la hora de nuestra muerte. Amén.
0: Dios te salve María, llena eres de gracia, el Señor es contigo. Bendita eres entre todas las mujeres y bendito es el fruto de tu vientre, Jesús.
1: Santa María, Madre de Dios, ruega por nosotros pecadores, ahora y en la hora de nuestra muerte. Amén.
0: Dios te salve María, llena eres de gracia, el Señor es contigo. Bendita eres entre todas las mujeres y bendito es el fruto de tu vientre, Jesús.
1: Santa María, Madre de Dios, ruega por nosotros pecadores, ahora y en la hora de nuestra muerte.

0: te amen.
1: Dios te salve María, llena eres de gracia, el Señor es contigo. Bendita eres entre todas las mujeres, y bendito es el fruto de tu vientre, Jesús.
0: Santa María, Madre de Dios, ruega por nosotros pecadores, ahora y en la hora de nuestra muerte. Amén.
1: Dios te salve María, llena eres de gracia, el Señor es contigo. Bendita eres entre todas las mujeres, y bendito es el fruto de tu vientre, Jesús.
0: Santa María, Madre de Dios, ruega por nosotros pecadores, ahora y en la hora de nuestra muerte. Amén.
1: Gloria al Padre, al Hijo y al Espíritu Santo.
0: Como era en el principio, ahora y siempre, por los siglos de los siglos. Amén.
1: Por tu inmaculada concepción, oh soberana princesa.
0: Una muy grande pureza te pedimos de corazón.
1: Oh Jesús mío, perdona nuestros pecados. Líbranos del fuego del infierno. Lleva al cielo a todas las almas y socorre especialmente a las más necesitadas de tu divina misericordia. Amén. Segundo misterio gozoso. La visita de María Santísima a su prima Santa Isabel.
0: Del Evangelio según San Lucas. Por aquellos días, María se fue deprisa a un pueblo de la región montañosa de Judea y entró en la casa de Zacarías y saludó a Isabel. Cuando Isabel oyó el saludo de María, la criatura se le estremeció en el vientre y ella quedó llena del Espíritu Santo. Entonces con voz muy fuerte dijo: Dios te ha bendecido más que a todas las mujeres y ha bendecido a tu hijo. Dichosa tú por haber creído que se cumplirán las cosas que el Señor te ha dicho. María respondió: Mi alma alaba la grandeza del Señor, mi espíritu se alegra en Dios mi Salvador, porque Dios ha puesto sus ojos en mí, su humilde esclava, y desde ahora siempre me llamarán dichosa, porque el Todopoderoso ha hecho en mí grandes cosas. Santo es su nombre. María se quedó con Isabel unos 3 meses y luego regresó a la casa. María recibió con inmensa alegría la noticia que el ángel Gabriel le dio sobre la próxima maternidad de su parienta Isabel, y quiso compartir con ella el gozo de su propia fecundidad. Por eso emprendió el largo viaje hasta Ain Karim, en la región de Judea. El Espíritu Santo, luz de Dios, iluminó el corazón y la mente de Isabel, que tan pronto vio a María, comprendió el milagro que Dios había realizado en ella y la grandeza del hijo que su prima esperaba, y la proclamó con inmensa alegría y profunda fe: bienaventurada, bendecida de Dios, la mujer por excelencia. En el encuentro con su prima Isabel, la fe de María creció y se desbordó en el gozo de la oración del Magnificat, oración de acción de gracias, que pone ante nuestros ojos el amor infinito de Dios por todos los seres humanos y su misericordia para con aquellos que sufren pobreza e injusticia. Recemos las 10 Aves Marías de esta segunda decena del Rosario, dando gracias a Dios por todo lo que nos ha dado, los bienes materiales y los bienes espirituales, particularmente por el don inmenso de la fe, que nos permite descubrir su presencia en los acontecimientos de nuestra vida de cada día. Y oremos también de un modo especial por todas las personas del mundo, hombres y mujeres, niños y ancianos, jóvenes y adultos, que padecen a causa de nuestras actitudes y acciones egoístas e injustas, de nuestra incapacidad de compartir con amor lo que somos y lo que tenemos. Padre nuestro que estás en el cielo, santificado sea tu nombre.

0: Venga a nosotros tu reino. Hágase tu voluntad en la tierra como en el cielo.
1: Danos hoy nuestro pan de cada día. Perdona nuestras ofensas, como también nosotros perdonamos a los que nos ofenden. No nos dejes caer en la tentación y líbranos del mal. Amén.
0: Dios te salve María, llena eres de gracia, el Señor es contigo. Bendita tú eres entre todas las mujeres y bendito el fruto de tu vientre Jesús.
1: Santa María, Madre de Dios y Madre nuestra, ruega por nosotros los pecadores, ahora y en la hora de nuestra muerte. Amén.
0: Dios te salve María, llena eres de gracia, el Señor es contigo. Bendita tú eres entre todas las mujeres, y bendito el fruto de tu vientre, Jesús.
1: Santa María, Madre de Dios y Madre nuestra, ruega por nosotros los pecadores, ahora y en la hora de nuestra muerte. Amén.
0: Dios te salve María, llena eres de gracia, el Señor es contigo. Bendita tú eres entre todas las mujeres, y bendito el fruto de tu vientre, Jesús.
1: Santa María, Madre de Dios y Madre nuestra, ruega por nosotros los pecadores, ahora y en la hora de nuestra muerte. Amén.
0: Dios te salve María, llena eres de gracia, el Señor es contigo. Bendita tú eres entre todas las mujeres, y bendito el fruto de tu vientre, Jesús.
1: Santa María, Madre de Dios y Madre nuestra, ruega por nosotros los pecadores, ahora y en la hora de nuestra muerte. Amén.
0: Dios te salve María, llena eres de gracia, el Señor es contigo. Bendita tú eres entre todas las mujeres, y bendito el fruto de tu vientre, Jesús.
1: Santa María, Madre de Dios y Madre nuestra, ruega por nosotros los pecadores, ahora y en la hora de nuestra muerte. Amén.
0: Dios te salve María, llena eres de gracia, el Señor es contigo. Bendita tú eres entre todas las mujeres, y bendito el fruto de tu vientre, Jesús.
1: Santa María, Madre de Dios y Madre nuestra, ruega por nosotros los pecadores, ahora y en la hora de nuestra muerte. Amén.
0: Dios te salve María, llena eres de gracia, el Señor es contigo. Bendita tú eres entre todas las mujeres, y bendito el fruto de tu vientre, Jesús.
1: Santa María, Madre de Dios y Madre nuestra, ruega por nosotros los pecadores, ahora y en la hora de nuestra muerte. Amén.
0: Dios te salve María, llena eres de gracia, el Señor es contigo. Bendita tú eres entre todas las mujeres, y bendito el fruto de tu vientre, Jesús.
1: Santa María, Madre de Dios y Madre nuestra, ruega por nosotros los pecadores, ahora y en la hora de nuestra muerte. Amén.
0: Dios te salve María, llena eres de gracia, el Señor es contigo. Bendita tú eres entre todas las mujeres, y bendito el fruto de tu vientre, Jesús.
1: Santa María, Madre de Dios y Madre nuestra, ruega por nosotros los pecadores, ahora y en la hora de nuestra muerte. Amén.
0: Dios te salve María, llena eres de gracia, el Señor es contigo. Bendita tú eres entre todas las mujeres, y bendito el fruto de tu vientre, Jesús.
1: Gloria, Santa María, Madre de Dios y Madre nuestra, ruega por nosotros los pecadores, ahora y en la hora de nuestra muerte. Amén.
0: Gloria al Padre, y al Hijo, y al Espíritu Santo.
1: Como era en el principio, ahora y siempre, por los siglos de los siglos. Amén.
0: Por tu limpia concepción, oh soberana princesa,
1: una muy grande pureza te pedimos de corazón.
0: Oh Jesús mío, perdona nuestros pecados,
1: líbranos del fuego del infierno, lleva al cielo a todas las almas, socorre especialmente a las más necesitadas de tu divina misericordia. Amén. Tercer misterio gozoso, el nacimiento de Jesús. Lectura del Evangelio según San Lucas. Por aquellos días, el emperador Augusto ordenó que se hiciera un censo de todo el mundo. Todos tenían que ir a inscribirse en su propio pueblo. Por esto, Jesús salió del pueblo de Nazaret, de la región de Galilea, y se fue a Belén, en Judea, donde había nacido el rey David, porque José era descendiente de David. Y sucedió que mientras estaban en Belén, le llegó a María el tiempo de dar a luz, y ahí nació su hijo primogénito, y lo envolvió en pañales y lo acostó en el establo. Siendo el dueño de

0: de todo, el Señor de todo, el Hijo de Dios, Jesús nació en la pobreza y en la soledad de un establo, un lugar propio para los animales. Quiso darnos con ello una lección de humildad y de desprendimiento absolutos. Los seres humanos no valemos por lo que tenemos, sino por lo que somos en nuestro interior, por lo que atesoramos en nuestro corazón, por la rectitud de nuestros pensamientos y por la bondad de nuestras acciones, por la sencillez de nuestras palabras y nuestros gestos. Jesús, en el pesebre de Belén, es la imagen de un Dios que quiere reinar entre nosotros, no por su poder, sino por su amor, no por la magnitud de sus acciones, sino por la fuerza de sus gestos sencillos, pero llenos de significado, no por querer colgarse en el primer lugar al lado de los ricos y de los poderosos, sino en el último, al lado de los pobres, de los que no tienen nada, de los que aparentemente no son nada. Recemos las 10 Aves Marías de este tercer misterio del Rosario, meditado en esta maravillosa realidad de Dios que se viene a vivir con nosotros, en nuestro mundo y en nuestra historia, en la persona adorable de Jesús, un niño recién nacido que en su pequeña y débil humanidad nos hace presente en todo el amor y en toda la humanidad que Dios siente por sus hijos, por todos y cada uno, particularmente por los que son más débiles y por lo tanto más necesitados de ayuda y protección. Encomendemos de manera especial las necesidades de todos los niños del mundo, particularmente de aquellos que viven en la pobreza y la marginidad, los huérfanos, en especial los huérfanos a causa de la violencia, los que están enfermos, los que padecen incapacidades mentales y físicas, los que no pueden crecer y desarrollarse con normalidad. Que Jesús, recién nacido, los acompañe y los proteja siempre. Padre nuestro que estás en el cielo, santificado sea tu nombre, venga tu reino. Hágase tu voluntad en la tierra como en el cielo.
1: Danos hoy nuestro pan de cada día, perdona nuestras ofensas, como también nosotros perdonamos a los que nos ofenden. No nos dejes caer en la tentación y líbranos del mal. Amén.
0: Dios te salve María, llena eres de gracia, el Señor es contigo. Bendita eres entre todas las mujeres y bendito es el fruto de tu vientre, Jesús.
1: Santa María, Madre de Dios, ruega por nosotros pecadores, ahora y en la hora de nuestra muerte. Amén.
0: Dios te salve María, llena eres de gracia, el Señor es contigo. Bendita eres entre todas las mujeres y bendito es el fruto de tu vientre, Jesús.
1: Santa María, Madre de Dios, ruega por nosotros pecadores, ahora y en la hora de nuestra muerte. Amén.
0: Dios te salve María, llena eres de gracia, el Señor es contigo. Bendita eres entre todas las mujeres y bendito es el fruto de tu vientre, Jesús.
1: Santa María, Madre de Dios, ruega por nosotros pecadores, ahora y en la hora de nuestra muerte. Amén.
0: Dios te salve María, llena eres de gracia, el Señor es contigo. Bendita eres entre todas las mujeres y bendito es el fruto de tu vientre, Jesús.
1: Santa María, Madre de Dios, ruega por nosotros pecadores, ahora y en la hora de nuestra muerte. Amén.
0: Dios te salve María, llena eres de gracia, el Señor es contigo. Bendita eres entre todas las mujeres y bendito es el fruto de tu vientre, Jesús.
1: Santa María, Madre de Dios, ruega por nosotros pecadores, ahora y en la hora de nuestra muerte. Amén.
0: Dios te salve María, llena eres de gracia, el Señor es contigo. Bendita eres entre todas las mujeres y bendito es el fruto de tu vientre, Jesús.
1: Santa María, Madre de Dios, ruega por nosotros pecadores, ahora y en la hora de nuestra muerte. Amén.
0: Dios te salve María, llena eres de gracia, el Señor es contigo. Bendita eres entre todas las mujeres y bendito es el fruto de tu vientre, Jesús.
1: Santa María, Madre de Dios, ruega por nosotros pecadores, ahora y en la hora de nuestra muerte. Amén.
0: Dios te salve María, llena eres de gracia, el Señor es contigo.

0: y en la hora de nuestra muerte. Amén.
1: Dios te salve María, llena eres de gracia, el Señor es contigo. Bendita eres entre todas las mujeres, y bendito es el fruto de tu vientre, Jesús.
0: Santa María, Madre de Dios, ruega por nosotros pecadores, ahora y en la hora de nuestra muerte. Amén.
1: Gloria al Padre, al Hijo y al Espíritu Santo.
0: Como era en el principio, ahora y siempre, por los siglos de los siglos. Amén.
1: Por tu Inmaculada Concepción, oh soberana princesa.
0: Una muy grande pureza te pedimos de corazón.
1: Oh Jesús mío, perdona nuestros pecados. Líbranos del fuego del infierno. Lleva al cielo a todas las personas, especialmente a las más necesitadas de tu divina misericordia. Amén. Cuarto misterio gozoso, la presentación de Jesús al templo.
0: El Evangelio según San Lucas. A los 8 días circuncidaron al niño y le pusieron por nombre Jesús, el mismo nombre que el ángel le había dicho a María antes de que estuviera encinta. Cuando se cumplieron los días en que María debía purificarse según la ley de Moisés, llevaron el niño a Jerusalén para presentárselo al Señor. Lo hicieron así porque en la ley del Señor está escrito: todo primer hijo varón será consagrado al Señor. Fueron pues a ofrecer un sacrificio, lo que manda la ley del Señor: 2 tórtolas o 2 pichones. Dios Padre no quiso excluir a su Hijo de nada, ni hacerlo distinto de ningún ser humano. Jesús es verdadero Dios como su Padre, y verdadero hombre como nosotros. Nos lo dice la carta a los Hebreos: probado en todo igual que nosotros, excepto en el pecado. Por eso, José y María cumplieron con él todas las leyes y costumbres relativas al nacimiento de un niño en Israel. En la circuncisión, Jesús fue admitido en el pueblo de Dios y derramó sus primeras gotas de sangre por la salvación de la humanidad. El mismo nombre de Jesús que entonces le fue impuesto significa: Dios salva. Jesús es Dios que nos salva, Dios que nos libera de las ataduras del pecado y de la muerte eterna. Jesús es Dios que sana nuestro corazón y nuestra vida, Dios que con su amor compasivo y misericordioso se agacha hasta nosotros y nos levanta, Dios que renueva nuestro ser entero con su amor y su gracia. En este cuarto misterio del Rosario, meditemos en lo que significa para la humanidad entera que Jesús, el Hijo de Dios, se haya encarnado, se haya hecho presente en medio de nosotros. ¿Qué sería de nosotros sin Jesús? ¿Qué sería del mundo sin Jesús? ¿Hasta dónde podríamos llegar sin el amor de Dios manifestado en Él? ¿Hasta dónde podríamos llegar con el pecado haciendo de las suyas en nuestra vida y en nuestra historia? Ofrezcamos esta decena del Rosario por todas las familias del mundo, para que sean un lugar propicio para el crecimiento y desarrollo adecuado de los niños y de los jóvenes. Que los padres y las madres comprendan que su responsabilidad de dar amor a sus hijos y educarlos en el respeto es una gran tarea en favor de ellos mismos y de toda la sociedad, y que en esto nadie los puede sustituir ni reemplazar. Padre nuestro que estás en el cielo,

0: santificado sea tu nombre, venga a nosotros tu reino, hágase tu voluntad en la tierra como en el cielo.
1: Danos hoy nuestro pan de cada día, perdona nuestras ofensas, como también nosotros perdonamos a los que nos ofenden. No nos dejes caer en la tentación y líbranos del mal. Amén.
2: Dios te salve María, llena eres de gracia, el Señor es contigo. Bendita tú eres entre todas las mujeres y bendito el fruto de tu vientre Jesús.
1: Santa María, Madre de Dios y Madre nuestra, ruega por nosotros los pecadores, ahora y en la hora de nuestra muerte. Amén.
2: Dios te salve María, llena eres de gracia, el Señor es contigo. Bendita eres entre todas las mujeres y bendito el fruto de tu vientre Jesús.
1: Santa María, Madre de Dios y Madre nuestra, ruega por nosotros los pecadores, ahora y en la hora de nuestra muerte. Amén.
2: Dios te salve María, llena eres de gracia, el Señor es contigo. Bendita eres entre todas las mujeres y bendito el fruto de tu vientre Jesús.
1: Santa María, Madre de Dios y Madre nuestra, ruega por nosotros los pecadores, ahora y en la hora de nuestra muerte. Amén.
2: Dios te salve María, llena eres de gracia, el Señor es contigo. Bendita eres entre todas las mujeres, y bendito el fruto de tu vientre, Jesús.
1: Santa María, Madre de Dios y Madre nuestra, ruega por nosotros los pecadores, ahora y en la hora de nuestra muerte. Amén.
2: Dios te salve, María, llena eres de gracia, el Señor es contigo. Bendita eres entre todas las mujeres, y bendito el fruto de tu vientre, Jesús.
1: Santa María, Madre de Dios y Madre nuestra, ruega por nosotros los pecadores, ahora y en la hora de nuestra muerte. Amén.
2: Dios te salve María, llena eres de gracia, el Señor es contigo. Bendita eres entre todas las mujeres, y bendito el fruto de tu vientre Jesús.
1: Santa María, Madre de Dios y Madre nuestra, ruega por nosotros los pecadores, ahora y en la hora de nuestra muerte. Amén.
2: Dios te salve María, llena eres de gracia, el Señor es contigo. Bendita eres entre todas las mujeres, y bendito el fruto de tu vientre Jesús.
1: Santa María, Madre de Dios y Madre nuestra, ruega por nosotros los pecadores, ahora y en la hora de nuestra muerte. Amén.
2: Dios te salve María, llena eres de gracia, el Señor es contigo. Bendita eres entre todas las mujeres, y bendito el fruto de tu vientre, Jesús.
1: Santa María, Madre de Dios y Madre nuestra, ruega por nosotros los pecadores, ahora y en la hora de nuestra muerte. Amén.
2: Dios te salve, María, llena eres de gracia, el Señor es contigo. Bendita eres entre todas las mujeres, y bendito el fruto de tu vientre, Jesús.
1: Santa María, Madre de Dios y Madre nuestra, ruega por nosotros los pecadores, ahora y en la hora de nuestra muerte. Amén.
2: Dios te salve María, llena eres de gracia, el Señor es contigo. Bendita eres entre todas las mujeres y bendito el fruto de tu vientre Jesús.
1: Gloria, Santa María, Madre de Dios y Madre nuestra, ruega por nosotros los pecadores, ahora y en la hora de nuestra muerte. Amén.
2: Gloria al Padre, y al Hijo, y al Espíritu Santo.
1: Como era en el principio, ahora y siempre, por los siglos de los siglos. Amén.
2: Por tu limpia concepción, oh soberana princesa,
1: una muy grande pureza te pedimos de corazón.
2: Oh Jesús mío, perdona nuestros pecados, líbranos del fuego del infierno.
1: Lleva al cielo a todas las almas
2: y socorre especialmente a las más necesitadas de tu divina misericordia.
1: Amén. Quinto misterio gozoso. Jesús, perdido y hallado en el templo. Lectura del Evangelio de San Lucas. Los padres de Jesús iban todos los años a Jerusalén para celebrar la fiesta de Pascua. Y así, cuando Jesús cumplió 12 años, fueron, como era costumbre, en esa fiesta. Pero pasados aquellos días, cuando volvían a casa, el niño Jesús se quedó en Jerusalén, sin que sus padres se dieran cuenta. Al cabo de 3 días lo encontraron en el templo, sentado entre los maestros de la ley y escuchándolos y haciéndoles preguntas. Su madre le dijo: Hijo, ¿por qué nos has hecho esto? Tu padre y yo te hemos estado buscando, llenos de angustia. Jesús les contestó, ¿por qué me buscan? ¿No sabían que tengo que estar en la casa de mi padre? Pero ellos no entendieron lo que les decía. Entonces volvió con ellos a Nazaret, donde vivió obedeciéndolos en todo. Su madre guardaba todo en su corazón. En este pasaje del Evangelio nos muestra la conciencia que Jesús tenía de sí mismo y de su vinculación profunda con Dios, a quien experimentaba en lo íntimo de su corazón cómo buscar, entender y servir por encima de todo y de todos. José y María no comprendieron lo que Jesús les decía, pero con fe y humildad escucharon sus palabras, sin reproches, absolutamente convencidos de que para ellos, como para Jesús, lo primero debe ser aceptar y acoger en todo momento y circunstancia la voluntad de Dios, que es siempre y para todos nosotros, una voluntad salvadora, una voluntad para el bien. Jesús se reconoce como el Hijo de Dios, pero en esta verdad no implica para él negar la paternidad legal de José, ni la maternidad de María, tan significativas para su corazón de hombre. Al contrario, también se sabe y se siente su hijo muy querido, y con humildad regresa con ellos al hogar de Nazaret, donde siguió siendo un hijo de familia hasta que supo con certeza que había llegado su hora de llevar a cabo el paso definitivo en la misión que el Padre le había encomendado. En esta decena del Rosario, oremos de manera especial por todas las familias del mundo y en particular por aquellas que viven momentos de dificultad. Pidamos a Dios para que todas ellas, el regalo de amor verdadero y profundo que llena los corazones de esperanza y de paz, permita superar todos los obstáculos y desavenencias, todos los miedos y todas las violencias, todas las incapacidades y todas las cobardías. Padre nuestro que estás en el cielo, santificado sea tu nombre, venga tu reino. Hágase tu voluntad en la tierra como en el cielo.
2: Danos hoy nuestro pan de cada día. Perdona nuestras ofensas, como también nosotros perdonamos a los que nos ofenden. No nos dejes caer en la tentación y líbranos del mal. Amén.
1: Dios te salve, María, llena eres de gracia, el Señor es contigo. Bendita eres entre todas las mujeres y bendito es el fruto de tu vientre, Jesús.
2: Santa María, Madre de Dios, ruega por nosotros pecadores, ahora y en la hora de nuestra muerte. Amén.
1: Dios te salve, María, llena eres de gracia, el Señor es contigo. Bendita eres entre todas las mujeres y bendito es el fruto de tu vientre, Jesús.
2: Santa María, Madre de Dios, ruega por nosotros pecadores, ahora y en la hora de nuestra muerte. Amén.
1: Dios te salve, María, llena eres de gracia, el Señor es contigo. Bendita eres entre todas las mujeres y bendito es el fruto de tu vientre, Jesús.
2: Santa María, Madre de Dios, ruega por nosotros pecadores, ahora y en la hora de nuestra muerte. Amén.
1: Dios te salve, María, llena eres de gracia, el Señor es contigo. Bendita eres entre todas las mujeres y bendito es el fruto de tu vientre, Jesús.
2: Santa María, Madre de Dios, ruega por nosotros pecadores, ahora y en la hora de nuestra muerte. Amén.
1: Dios te salve, María, llena eres de gracia, el Señor es contigo. Bendita eres entre todas las mujeres y bendito es el fruto de tu vientre, Jesús.
2: Santa María, Madre de Dios, ruega por nosotros pecadores, ahora y en la hora de nuestra muerte. Amén.
1: Dios te salve, María, llena eres de gracia, el Señor es contigo. Bendita eres entre todas las mujeres y bendito es el fruto de tu vientre, Jesús.
2: Santa María, Madre de Dios, ruega por nosotros pecadores, ahora y en la hora de nuestra muerte. Amén.
1: Dios te salve, María, llena

0: Eres de gracia, el Señor es contigo. Bendita eres entre todas las mujeres, y bendito es el fruto de tu vientre, Jesús.
1: Santa María, Madre de Dios, ruega por nosotros pecadores, ahora y en la hora de nuestra muerte. Amén.
0: Dios te salve, María, llena eres de gracia, el Señor es contigo. Bendita eres entre todas las mujeres, y bendito es el fruto de tu vientre, Jesús.
1: Santa María, Madre de Dios, ruega por nosotros pecadores, ahora y en la hora de nuestra muerte. Amén.
0: Dios te salve, María, llena eres de gracia, el Señor es contigo. Bendita eres entre todas las mujeres, y bendito es el fruto de tu vientre, Jesús.
1: Santa María, Madre de Dios, ruega por nosotros pecadores, ahora y en la hora de nuestra muerte. Amén.
0: Dios te salve, María, llena eres de gracia, el Señor es contigo. Bendita eres entre todas las mujeres, y bendito es el fruto de tu vientre, Jesús.
1: Santa María, Madre de Dios, ruega por nosotros pecadores, ahora y en la hora de nuestra muerte. Amén.
0: Gloria al Padre, al Hijo y al Espíritu Santo.
1: Como era en el principio, ahora y siempre, por los siglos de los siglos. Amén.
0: Por tu inmaculada concepción, oh soberana princesa.
1: Una muy grande pureza te pedimos de corazón.
0: Oh Jesús mío, perdona nuestros pecados. Líbranos del fuego del infierno. Lleva al cielo a todas las almas, especialmente a las más necesitadas de tu divina misericordia. Amén. Oh soberano santuario sagrario del Verbo Eterno,
1: libra Virgen del infierno los que rezamos tu santo rosario.
0: Emperatriz poderosa de los mortales, consuelo.
1: Ábrenos, Virgen, el cielo con una muerte dichosa.
0: Y danos pureza de alma,
1: pues eres tan poderosa.
0: Dios te salve, María Santísima, hija de Dios Padre, Virgen purísima antes del parto. En tus manos ponemos nuestra fe para que la ilumines. Llena eres de gracia, el Señor es contigo. Bendita eres entre todas las mujeres, y bendito es el fruto de tu vientre, Jesús.
1: Santa María, Madre de Dios, ruega por nosotros pecadores, ahora y en la hora de nuestra muerte. Amén.
0: Dios te salve, María Santísima, Madre de Dios, Hijo, Virgen purísima en el parto. En tus manos ponemos nuestra esperanza para que la alientes. Llena eres de gracia, el Señor es contigo. Bendita eres entre todas las mujeres, y bendito es el fruto de tu vientre, Jesús.
1: Santa María, Madre de Dios, ruega por nosotros pecadores, ahora y en la hora de nuestra muerte. Amén.
0: Dios te salve, María Santísima, Esposa de Dios, Espíritu Santo, Virgen purísima después del parto. En tus manos ponemos nuestra caridad para que la inflames. Llena eres de gracia, el Señor es contigo. Bendita eres entre todas las mujeres, y bendito es el fruto de tu vientre, Jesús.
1: Santa María, Madre de Dios, ruega por nosotros pecadores, ahora y en la hora de nuestra muerte. Amén.
0: Dios te salve, María Santísima, templo y sagrario de la Santísima Trinidad, Virgen concebida sin la culpa del pecado original. Dios te salve, Reina y Madre, Madre de misericordia, vida, dulzura y esperanza nuestra. Dios te salve, a ti llamamos los desterrados hijos de Eva. A ti suspiramos gimiendo y llorando en este valle de lágrimas. Ea pues, Señora abogada nuestra, vuelve a nosotros esos tus ojos misericordiosos, y después de este destierro, muéstranos a Jesús, fruto bendito de tu vientre. Oh clemente, oh piadosa, oh dulce Virgen María, ruega por nosotros, Santa Madre de Dios,
1: para que seamos dignos de alcanzar las promesas,
0: las divinas gracias de nuestro
1: Señor Jesucristo. Amén.
0: De tus divinos ojos, oh María, pende nuestras necesidades.
1: Míranos, Madre, y no nos desampares.
0: Señor, ten piedad de nosotros.
1: Señor, ten piedad de nosotros.
0: Cristo, ten piedad de nosotros.
1: Cristo, ten piedad de nosotros.
0: Señor, ten piedad de nosotros.
1: Señor, ten piedad de nosotros.
0: Jesucristo, óyenos.
1: Jesucristo, óyenos.
0: Jesucristo, escúchanos.
1: Jesucristo, escúchanos.
0: Dios Padre Celestial,
1: ten piedad de nosotros.
0: Dios

0: Ten piedad de nosotros.
1: Dios Espíritu Santo.
0: Ten piedad de nosotros.
1: Santísima Trinidad, que eres un solo Dios.
0: Ten piedad de nosotros.
1: Santa María.
0: Ruega por nosotros.
1: Santa Madre de Dios.
0: Ruega por nosotros.
1: Santa Virgen de las Vírgenes.
0: Ruega por nosotros.
1: Madre de Cristo.
0: Ruega por nosotros.
1: Madre de la Iglesia.
0: Ruega por nosotros.
1: Madre de la Divina Gracia.
0: Ruega por nosotros.
1: Madre Purísima.
0: Ruega por nosotros.
1: Madre Castísima.
0: Ruega por nosotros.
1: Madre Virgen.
0: Ruega por nosotros.
1: Madre Inmaculada.
0: Ruega por nosotros.
1: Madre Amable.
0: Ruega por nosotros.
1: Madre Admirable.
0: Ruega por nosotros.
1: Madre del Buen Consejo.
0: Ruega por nosotros.
1: Madre del Creador.
0: Ruega por nosotros.
1: Madre del Salvador.
0: Ruega por nosotros.
1: Virgen Prudentísima.
0: Ruega por nosotros.
1: Virgen digna de veneración.
0: Ruega por nosotros.
1: Virgen digna de alabanza.
0: Ruega por nosotros.
1: Virgen Poderosa.
0: Ruega por nosotros.
1: Virgen Clemente.
0: Ruega por nosotros.
1: Virgen Fiel.
0: Ruega por nosotros.
1: Espejo de justicia.
0: Ruega por nosotros.
1: Trono de sabiduría.
0: Ruega por nosotros.
1: Causa de nuestra alegría.
0: Ruega por nosotros.
1: Vaso espiritual.
0: Ruega por nosotros.
1: Vaso digno de honor.
0: Ruega por nosotros.
1: Vaso insigne de devoción.
0: Ruega por nosotros.
1: Rosa mística.
0: Ruega por nosotros.
1: Torre de David.
0: Ruega por nosotros.
1: Torre de marfil.
0: Ruega por nosotros.
1: Casa de oro.
0: Ruega por nosotros.
1: Arca de la alianza.
0: Ruega por nosotros.
1: Puerta del cielo.
0: Ruega por nosotros.
1: Estrella de la mañana.
0: Ruega por nosotros.
1: Salud de los enfermos.
0: Ruega por nosotros.
1: Refugio de los pecadores.
0: Ruega por nosotros.
1: Consuelo de los migrantes.
0: Ruega por nosotros.
1: Consoladora de los afligidos.
0: Ruega por nosotros.
1: Auxilio de los cristianos.
0: Ruega por nosotros.
1: Reina de los ángeles.
0: Ruega por nosotros.
1: Reina de los patriarcas.
0: Ruega por nosotros.
1: Reina de los profetas.
0: Ruega por nosotros.
1: Reina de los apóstoles.
0: Ruega por nosotros.
1: Reina de los mártires.
0: Ruega por nosotros.
1: Reina de los confesores.
0: Ruega por nosotros.
1: Reina de las vírgenes.
0: Ruega por nosotros.
1: Reina de todos los santos.
0: Ruega por nosotros.
1: Reina concebida sin pecado original.
0: Ruega por nosotros.
1: Reina asunta al cielo.
0: Ruega por nosotros.
1: Reina del Santísimo Rosario.
0: Ruega por nosotros.
1: Reina de la familia.
0: Ruega por nosotros.
1: Reina de la orden franciscana.
0: Ruega por nosotros.
1: Reina de María Visión.
0: Ruega por nosotros.
1: Reina de la paz.
0: Ruega por nosotros.
1: Cordero de Dios, que quita los pecados del mundo,
0: perdónanos, Señor.
1: Cordero de Dios, que quita los pecados del mundo,
0: escúchanos, Señor.
1: Cordero de Dios, que quita los pecados del mundo,
0: ten piedad y misericordia de nosotros.
1: Bajo tu amparo nos acogemos, Santa Madre de Dios. No desprecie las súplicas que te dirigimos en nuestras necesidades. Antes bien, líbranos de todos los peligros, oh Virgen gloriosa y bendita. Ruega por nosotros, Santa Madre de Dios,
0: para que seamos dignos de alcanzar las promesas de nuestro Señor Jesucristo.
1: Amén. De nuestro Señor Jesucristo. Amén.
0: Amo al Señor porque escucha mi voz suplicante, porque inclina su oído hacia mí el día que lo invoco. Me envolví en redes de muerte, me alcanzaron los lazos del abismo. Caí en tristeza y angustia, invoqué el nombre del Señor. Señor, salva mi vida. El Señor es benigno y justo, nuestro Dios es compasivo. El Señor guarda a los sencillos, estando yo sin fuerzas me salvo. Alma mía, recobra tu calma, que el Señor fue bueno contigo. Arrancó mi vida de la muerte, mis ojos de las lágrimas, mis pies de las caídas. Caminaré en presencia del Señor en el país de la vida. Gloria al Padre y al Hijo y al Espíritu Santo.
1: Como era en el principio, ahora y siempre, por los siglos de los siglos. Amén.
0: Proclama mi alma la grandeza del Señor. Se alegra mi espíritu en Dios mi Salvador, porque ha mirado la humillación de su esclava. Desde ahora me felicitarán todas las generaciones, porque el

0: Poderoso ha hecho obras grandes por mí. Su nombre es santo y su misericordia llega a sus fieles de generación en generación. Él hace proezas con su brazo, dispersa a los soberbios de corazón, deriva del trono a los poderosos y enaltece a los humildes. A los hambrientos los colma de bienes y a los ricos los despide vacíos. Auxila a Israel su siervo, acordándose de su misericordia, como lo había prometido a nuestros padres, en favor de Abraham y su descendencia por siempre. Gloria al Padre, y al Hijo, y al Espíritu Santo.
1: Como era en el principio, ahora y siempre, por los siglos de los siglos. Amén. A vos, oh Virgen bendita, este rosario que ofrecemos, porque la gracia alcancemos de tu bondad infinita. Acordaos, oh María, que la Iglesia necesita de vuestro auxilio el favor. Así os pido vuestro amor, la gracia nos concedáis, y a todos nos concedáis el ir y alabar a Dios en tu compañía en el cielo. Amén. San Miguel Arcángel, defiéndenos en la lucha. Sé nuestro amparo contra la perversidad y acechanzas del demonio. Que Dios manifieste sobre él su poder en nuestra humilde súplica. Y tú, príncipe de la milicia celestial, con el poder que Dios te ha conferido, arroja al infierno a Satanás y a los demás espíritus malignos que vagan por el mundo para la perdición de las almas. Amén. Que las almas de los fieles difuntos, por la misericordia de Dios, descansen en paz.
0: Así sea.
1: Dale, Señor, el eterno descanso.
0: Y luzca para ellas la eterna luz.
1: Que descansen en paz.
0: Amén.
1: Ave María Purísima,
0: sin pecado original concebida.
1: Por la señal de la Santa Cruz de nuestros enemigos, líbranos, Señor, Dios nuestro, nombre del Padre, del Hijo, del Espíritu Santo.
0: Amén.
1: Amén.

Esto es su divina providencia. Dios no puede abandonar las obras que salieron de sus manos. No puede abandonar. Jesús nunca usó la palabra providencia. Es uno de los reclamos de los protestantes y muy concretamente de los testigos de Jehová. Que en la Biblia no existe la palabra Trinidad. No existe la palabra Trinidad, es cierto, pero existe el contenido de la Trinidad, que es lo más grande. Los mismos testigos de Jehová podrían arguir y decir, en la Biblia no aparece la palabra providencia, pero existe un Dios que sostiene, que alimenta. Ah, pues ahí está el contenido de la providencia. ¿Qué es lo que ha hecho después la teología? Acuñar palabras para expresar estos contenidos que están en la Biblia, ¿verdad? Jesús nunca pues usó la palabra providencia. Sin embargo, en el Evangelio de Jesús se habla de que el Padre tiene cuidado de todas las criaturas, que no solo satisface necesidades, sino que organiza la existencia para que crezca y dé abundantes frutos. Hay dos o tres parábolas por ahí donde Jesús nos revela la providencia del Padre. La providencia es el signo esencial del amor de Dios, que vela y cuida las necesidades de sus hijos y así realiza la obra de la salvación. Fíjense ustedes cómo actualmente en los padres de familia, con tanto el papá como la mamá, porque antiguamente nomás trabajaba fuera el papá, ahora ya también las mujeres trabajan fuera, y las dos sostienen el hogar de manera providente. Se llaman padres proveedores. Está bien que los padres sean proveedores, pero qué triste que los padres solo provean cosas materiales y no provean cosas espirituales, ¿verdad? Que al niño no le falte alimento, que a los niños no les falte zapatos, medicina. Pero ¿por qué no prevés que al niño no le falte la misa del domingo? Que al niño no le falte la catequesis de del sábado. Que el niño tenga acceso a los misterios de Dios. Esa es parte de la providencia de un padre. La providencia de un papá en una familia no se agota llevando el pan a la mesa, ahí empieza. Dios no solo nos ama como criaturas, sino sobre todo como hijos amados. La providencia del Padre es la manifestación más grandiosa de su amor paternal. Yo quisiera que esto no se perdiera en la piedad popular. Fíjense cómo me gusta mucho esa piedad popular de los días primeros. Nomás hay que tener un cuidado. No hay que caer en un providencialismo. Aquí sí me voy a entretener porque esto a veces sí se caen los providencialismos. ¿Qué cosa es el providencialismo? Es cuando un católico, un creyente, un cristiano en general dijera, yo no hago nada, yo no trabajo, yo no levanto ni la mano. ¿Por qué? Porque Dios es providente, Dios hace todo. No, eso se llama providencialismo. Cuando tú no quieres compartir responsabilidades con un Dios que te ama, que te da todo, pero que tú tienes que aprender a colaborar. Creo yo que no tenemos derecho a caer en un providencialismo, porque esto sería desajustar este misterio. Dios es un Padre que todo lo sabe y que todo lo ve. Por eso no solamente provee, sino que también prevé y provee. Me gusta mucho este juego de palabras, porque aquí podemos desentrañar más este misterio de la divina providencia. Un Dios que prevé, pero que por eso provee. La providencia en Dios es parte de su paternidad, es su presencia operativa. Yo conozco muchos padres buenos que realmente sufren porque cuando los despiden del trabajo está en juego que él pueda llevar el pan a sus hijos. Yo creo que hoy en día una de las angustias más grandes del hombre moderno es cuando le quitan el trabajo, lo dejan en la calle. Fíjense en esto cuánto tenemos que cuidarlo. Que el trabajador por una parte cuide su trabajo, que no sea irresponsable, pero también quienes tienen las fuentes de trabajo, ayuden, crean fuentes de trabajo. Yo hago un llamado a esos grandes millonarios que tienen el dinero acumulado y que no crean fuentes de trabajo. Les están quitando el pan que ellos podrían tener. La providencia en Dios es parte pues de su paternidad, de su presencia operativa. Los cristianos debemos aprender a ser providentes con los demás, como Dios Padre es providente para cada uno de nosotros.
Yo me pongo a pensar ahorita en este momento los grandes ricos, los grandes millonarios, los grandes artistas que tienen mucha fama y dinero. Pónganse a crear fuentes de trabajo para que su felicidad no dependa de su fama y de su dinero guardado en el banco. No, mi dinero y mi fama está trabajando. Algunos artistas sí lo están haciendo y por ahí sí pueden ser felices esos artistas. Dios Padre permitió el pecado para así poder entregarnos el más grande de sus dones a su propio Hijo Redentor del mundo y así abrazarnos con su misericordia. ¿Dónde está Dios cuando las torres de Nueva York se cayeron? La respuesta está en tu corazón. Dios sigue donde siempre ha estado para que en ti se despierte la solidaridad a tus hermanos. Detrás de los males hay bienes. Yo me acuerdo en Autlán en el año 85, cuando se cayeron todas las casas de adobe y toda la gente, padre, ¿qué va a suceder? Autlán va a salir ganando. Y desde Autlán se renovó. Yo les decía de broma a las viejitas, pídanle a Dios otro temblor para que las últimas casas que quedaron de adobe se caigan y se siga renovando Autlán. Yo creo que a veces de los males siempre hay que esperar bienes. Si Dios permite, es porque van a venir después bienes mayores. Ojalá podamos ver en este Jesús revelador del Padre y apóstol del misterio del Padre el medio más grande que tenemos para llegar al Padre. Qué triste que un católico dijera, a mí no me interesa llegar al Padre. Oye, pues a ti te falta la meta. Los caminos se miden por las metas. La meta de Jesús es el Padre y la meta tuya también es el Padre. Que nos acerquemos a Jesús con esa profundidad, con la misma profundidad con que Jesús nos revela al Padre, con esa misma entusiasmo, prisa, vayamos a Jesús. Yo siempre digo que depende de tu mirada en Jesús. Si tu mirada es de prisa, rutinaria, si tu mirada es superficial, no vas a alcanzar a ver al Padre, no vas a llegar al Padre. Ah, pero si tu mirada nace del silencio de tu corazón, ahí donde nace la verdadera apertura a Dios, la profundidad, la atención, si vas a llegar al Padre. Creo yo que es nuestra meta final. Y fíjense, un Padre de brazos abiertos, un Padre que va a gozar al abrazarnos. Casi siempre cuando nos ubicamos en la parábola del Hijo Pródigo, nos metemos en el Hijo Pródigo, está bien. Ahí vamos a lograr la alegría que tuvo el Hijo. Pero ¿por qué no nos metemos ahora al corazón del Padre? Y ahora vamos a tener la alegría del corazón del Padre. Yo diría que habría que juntar estas dos alegrías que se vuelve una sola. La alegría del Hijo que es abrazado y la alegría del Padre que es el que abraza. Yo quiero insistir mucho en tender hacia el Padre. Hay muchos que en su peregrinaje no toman en cuenta al Padre. No toman en cuenta al Padre. ¿Por qué? Porque han llegado a la mitad del camino. La mitad del camino es llegar a Jesús. Y llegando a Jesús, Jesús ciertamente nos llevará al Padre. Decíamos que el culmen de la parábola no es el abrazo del Padre al Hijo. Ahí empieza la parábola. El culmen de la parábola está en la fiesta. Hagan de cuenta que combinamos dos sacramentos. En el abrazo del Padre está como la confesión, la reconciliación, y en la fiesta está la Eucaristía, de tal manera que el culmen no está en el confesionario, sino en la mesa eucarística. El Padre también ama al Hijo Mayor, pero este, el Hijo Mayor, no sabe reconocer a su hermano ni el amor de su Padre. La parábola no tiene, pues, un final, porque ese se lo vamos a dar nosotros. Dios mendiga el amor de sus hijos, por eso el hombre, al dejarse amar y perdonar, es abrir las puertas de su corazón al corazón de Dios. Esta parábola debemos de verla más que con la inteligencia, con la lupa del corazón. Esta parábola debe de ser meditada, no solo escuchada. O alguien que diga, yo nomás quiero estudiar la parábola, quiero verla con la cabeza. No, abre tu corazón y la lupa de tu corazón. El regreso del Hijo perdido provoca en el corazón del Padre una explosión de alegría que le hace ordenar y organizar una gran fiesta.

esta, del tamaño del gozo de su corazón. Me gusta esta expresión. El tamaño de la fiesta es el tamaño del gozo del corazón del Padre para celebrar el nacimiento de su Hijo. Y así quiere que la alegría sea conocida y compartida por todos. El Dios que nos revela Jesús es el Dios de la compasión y la alegría. Es el Dios que sufre con el dolor de los perdidos, pero que también goza con el reencuentro de ellos. La alegría del Hijo rescatarlo llega hasta el cielo. Fíjense, se alegra el cielo, no solo el corazón del Padre, para que el gozo sea compartido entre el cielo y la tierra. Pecar contra el cielo es romper la comunión con el Padre, regresar a la casa del Padre, sobre todo volver al corazón del Padre. Aquí la palabra más importante, la palabra casa, tenemos que entenderla corazón del Padre. El Dios revelado por Jesús es el Dios nuevo, no el Dios de la ley que tuvieron en el Antiguo Testamento, sino el Dios del amor, pero de un amor que llega hasta el tope, que es la misericordia. Tertuliano dijo, nadie es padre como él, se refería a Dios. Nadie es padre como él, nadie es tan fuerte y tierno como él. Esto no lo entendió el hermano mayor, que no entra a la fiesta ni se sienta a la mesa con su padre y su hermano. Prefiere quedarse fuera de la fiesta de la salvación. Así le podríamos llamar la fiesta que hizo el Padre, la fiesta de la salvación, y no participar de la alegría del corazón del Padre. Se autoexcluye por la maldad de su envidia. Se autoexcluye. Suponemos que se quedó afuera, porque no termina la parábola con la entrada del Hijo. El verdadero Hijo sabe estar con el Padre, regresar y volver a la comunión de vida. Los dos hijos se perdieron, el menor en un país extranjero y el mayor detrás de la muralla de la ira y de su envidia. El hijo menor se abrió al amor, en cambio el mayor se cerró sus puertas al amor. La parábola tiene un final abierto y misterioso para que cada quien le dé un final personal. Lo más importante del gran amor de Dios revelado por Jesús es cómo dejarse conquistar y amar por Él. Ser buen cristiano es creer en el amor del Padre, revelado en Jesús su Hijo. Creer en ese amor es la esencia misma del cristianismo. Por eso San Juan resume todo su evangelio: he creído en el amor. No basta decir yo creo que Dios existe. Eso lo hace un demonio, eso lo hace Satanás. Satanás admite que Dios existe, por eso lo persigue. Pero que Satanás pudiera decir yo creo en el amor, ya no. Ahí solamente el verdadero creyente. Repito, ser buen cristiano es creer en el amor revelado en Jesús hacia su Padre. Creer en ese amor es la esencia misma del cristianismo. No basta llegar al Padre, sino la más sublime es convertirnos en el Padre. El culmen de la parábola no es volver arrepentido al Padre, ahí empieza la parábola, sino llegar a ser como Él, convertirnos en padres. Fíjense cómo esta parábola, para algunos su culmen está llegar a arrodillarte, que te abrace el Padre. Ahí no termina la parábola, ahí empieza. Luego el culmen está en la fiesta, pero es un culmen compartido, que tú ya vas a aprender a ser padre. Tú ya no solo llegaste hasta el Padre, sino que tú te vas a convertir en otro padre como Él. Ahí está el culmen. O sea, esta parábola hay que hacer la vida, no solamente participar de la fiesta. Yo me pongo a pensar, si el hijo menor estuvo alegre en la fiesta y luego ya después se vuelve a ser como su padre, un hombre bondadoso, un hombre que pudo retratar a su padre en la vida. El culmen de la parábola no es volver arrepentido al Padre, sino llegar a ser como Él, convertirnos en Él. Ser como el Padre es llegar a vivir una plenitud de paternidad. Es dejar que los dos hijos que llevamos dentro se transformen en un Padre compasivo, capaz de alegrarse. Convertirse en Padre es dar paso del Hijo arrodillado hasta tomar el lugar del Padre. Es pasar de bendecido a quien bendice y abraza. Fíjense todas las dimensiones de esta parábola.
No solamente podemos decir, Jesús nos revela al Padre. Bueno, sí, pero ¿qué clase de Padre? Todo lo que entraña la palabra Padre. Fíjense, en el mundo estamos en una sociedad sin padres. Las madres hasta hace poco, pues eran lo que más nos reflejaba el amor del Padre. Pero ahora ya muchas mujeres se van a trabajar, abandonan a los hijos. Y hay una verdadera crisis de paternidad. El otro día me decía una persona, Padre, yo estoy azorado con todo lo que está sucediendo en el mundo. No le digo yo, métete un confesionario para que te des cuenta. Es que es terrible lo que está pasando. Muchos hombres podrían tener la dignidad de ser un padre. Y fíjense, por eso hay que poner nuestros ojos en el Padre que nos reveló Jesús. Convertirnos en ese Padre para dar el paso, fíjense bien, del Hijo arrodillado hasta tomar el lugar del Padre. Que pasar de ser bendecido a quien bendice y abraza. Primero el Hijo es abrazado. Y ya vive la experiencia del amor de su padre. Pero el hijo pródigo, después que ya salió de la fiesta y que empieza a vivir su vida como un verdadero padre. Convertirse en el padre es identificarse con el corazón del padre. Hay un solo camino para ser como el padre. Es el ejercicio del dolor, del perdón y de la generosidad. Aquí están tres líneas grandes para convertirte en padre: el dolor, el perdón y la generosidad. Es saber amar a los hijos perdidos, es tener predilección por los que regresan arrepentidos, pues son ellos los que necesitan del amor y del cariño y también de la misericordia. Muchos padres hoy en día viven un verdadero eclipse en su condición de padres. Su paternidad está como eclipsada. Y ya lo que hoy decimos del padre lo decimos de las madres. Yo ahorita estoy viendo muchas muchachitas que andan en más crisis que los muchachos. Las mujeres en 15 años han perdido más valores que los hombres. Ahorita me dan más miedo las muchachitas que los muchachitos. Las muchachitas se han despertado mucho, pero se han vuelto más vacías. Yo me pongo a pensar en las muchachitas de mañana que van a ser madres. ¿Qué van a ofrecer a sus hijos? Su maternidad está eclipsada. Y es triste decirlo, pero así es. ¿Qué imagen tienen de sí mismos? Su imagen misma está deteriorada. Es más, hasta su imagen de masculinidad y feminidad está en entredicho. Hasta allá llega el problema de grave. Porque han perdido su identidad como padres y en ocasiones su propia identidad humana, masculina y femenina. Por eso el machismo y el feminismo han hecho de las suyas. En un mundo tan confuso, la ingeniería genética amenaza con sustituir la acción de los padres. El otro día me decía una muchacha de 2 años de casada, padre, me sacaron los ovarios y ahora ahí le ando batallando, quiero tener un hijo de la genética. Hasta allá vamos, para allá vamos. Yo digo que ahorita los jóvenes aparentemente están gozando, pero van a sufrir mucho los jóvenes de mañana. Va a haber un gran sufrimiento en los jóvenes de mañana, porque están vacíos. Y ante la vaciedad buscan más criaturas para llenar sus vacíos de más criaturas. Se engolosinan con criaturas y no llegan al Creador. Fíjense, los papás, todo lo que tienen que dar a sus hijos. Pero nadie da lo que no tiene. Los papás tienen que estar llenos de esa paternidad divina. Las grandes causas del eclipse de la figura paterna son la ausencia de los padres en el hogar. Hay muchas ausencias. Los dos se van a trabajar, dejan a los muchachos en la escuela, no, a veces no hay quien los recoja. Allí está el abandono. A los niños chiquitos les meten un chupón en la boca y a los más grandecitos les prenden un televisor. Y hasta allá llega, hasta ahí llega la paternidad. Segundo, las visiones reduccionistas y desviadas y equivocadas del hombre, como son el machismo y el malentendido feminismo. Los enemigos más grandes de la familia, primero, son el machismo y el feminismo. Y en segundo lugar, el materialismo, con su consumismo, con su hedonismo y con su secularismo. Vean todos los enemigos de la familia. No hay institución humana más atacada que la familia. Hoy en día se vive en una sociedad sin padres. Se ha perdido la autoridad paterna. Los padres han perdido la comunicación vital con sus hijos.

Hay padres que aunque están presentes en el hogar, se comportan como ausentes. Ahora que estamos hablando de Dios Padre y cómo Jesús nos lleva al Padre, nos invita a hacer una reflexión sobre la paternidad de nuestros padres y madres en la tierra. Y podemos decir que no en todos, no, definitivamente no en todos, pero sí en muchos, sí hay una verdadera eclipse de su paternidad. Y estábamos viendo las causas. La primera causa es la ausencia de los padres. ¿Cómo se suaviza esta ausencia? Bueno, si de lunes a viernes estás ausente por tu trabajo, queda justificado. El sábado y domingo haz lo más intenso. Que nadie te falte en la mesa ese día, que se vayan juntos a un parque, que se abracen, se apapachen, se dicen que se quieren. Todo eso que no hicieron de lunes a viernes, que lo hagan el sábado y domingo. Otra causa es el materialismo y sus derivados, que tratan de llenar la ausencia de padres y de Dios. Fíjense cómo de hace unos 30, 40 años para acá, ha crecido mucho el materialismo. Yo me acuerdo cuando era niño, bueno, el que tenía más tenía un radio por ahí. Ahora todo mundo tiene hasta dos televisores en su cuarto. Y esto ha dividido a la familia, porque cada quien tiene su rincón, ya no cenan juntos, ya no rezan juntos, ya no ven ni siquiera televisión juntos. Esa es una de las cosas que yo les digo a los papás, vean televisión con sus hijos, no todo el rato, denles un rato para que ellos escojan. Pero miren, muchos hijos andan en pornografía porque sus papás no los acompañan. Los dejan que ellos hagan lo que quieran. Ahí el papá anda en crisis, ¿verdad? Hoy en día se vive en una sociedad sin padres. Se ha perdido la autoridad paterna. Los padres han perdido la comunicación vital con sus hijos. Aquí está lo más grave. Ya no se comunican con sus hijos, ya no se miran a sus ojos, ya no saben qué problemas tienen los hijos. Ellos andan solos. El otro día dos jovencitos vinieron conmigo, de 17, 18 años, todos con unas ojerotas. ¿Qué les pasa? Padre, pues nuestros papás, como si no vivieran. Nomás tenemos el apellido de ellos. Una abuela es la que nos apapacha tantito. Todo el día vemos pornografía y estamos, miren, ya muriéndonos. Ah, pues, ahí está el resultado. Hay padres que aunque están presentes en el hogar, se comportan como ausentes. Sí, el fin de semana ahí está el papá y la mamá, pero cada quien viendo, leyendo el periódico, viendo su programa preferido y los hijos por su lado. Son los padres inaccesibles que nunca tienen tiempo para estar con sus hijos. Pregúntenle al papá y a la mamá, no tengo tiempo. Ah, pero para sus amigas, sus telenovelas sí tienen tiempo, ¿verdad? No estoy regañando, no estoy enojado, pero sí me duele que en el mundo haya ausencia de padres, porque no estamos reflejando a Dios Padre. La ausencia de los padres causa un vacío en el corazón de los hijos, que los deprime y nada puede llenar, solo Dios los llena. Otra de las grandes tonterías del hombre moderno es, me voy a llenar mi corazón con tanta criatura que hay. No, nunca lo vas. Si tú pudieras meterte todo el universo en tu corazón, apenas taparías el fondo de tu corazón. Oílo bien, el único que no solo va a llenar tu corazón, sino que lo va a colmar, es Dios. Y eso nunca se te olvide. Es una de las grandes verdades de nuestra fe cristiana, que fácilmente olvidamos. El otro día me decía una muchacha, mire padre, yo creo que ya no necesitamos a Dios. ¿Por qué? Le digo yo, todo lo que antes le pedíamos a Dios, ya el mundo nos lo da. Ya vamos a sepultar a Dios, me decía, porque ya Dios ya fue una cosa del pasado, Dios ya pasó de moda. Fíjense nomás, así sienten hoy en día. El televisor y las guarderías son sucedáneos que nunca podrán suplir la presencia y el amor de sus padres. Aquí voy a hacer una pequeña diferencia. Las guarderías hoy en día sí son necesarias. No tan necesarias como el televisor, porque el papá y la mamá se van al trabajo y ocupan dejar a sus hijos cuidándolos con alguien, ¿no? Y ahí hay una buena responsabilidad. Pero nunca van a suplir al papá y a la mamá, van a ayudar. Ni mucho menos curar los traumas dejados por la ausencia de los padres. No se imaginan este problema hasta dónde llega. Cuando un hijo fue abandonado de su padre, quedó herido, no solo vacío, herido. Y una persona herida va a seguir hiriendo a otras. Se va a repetir el rol. Yo ya he tenido funerales de papás que mueren, no están los hijos. Y la pregunta, ¿dónde están los hijos?

pues sus papás nos abandonaron, ahora nosotros los abandonamos a ellos. En Estados Unidos hay muchos papás en asilos, abandonados. Creo yo que aquí se paga tristemente, se cierra un rol. Me abandonaron a mí, luego yo lo abandono a él. Los amores negados a los hijos se convierten en rencor, violencia y hasta odio. Los padres que abandonan a sus hijos terminan siendo abandonados por sus propios hijos. Padres abandonados en los asilos e hijos que no asisten a los funerales de sus padres. Una queja: de mi padre solo tengo el apellido. Me decía un jovencito el otro día, yo de mi padre nomás, mi apellido, tengo apellido de él. Mi madre también nos abandonó. Mi abuela es la que nos ha dado un poquito de cariño, pero nuestros padres no contamos con ellos. En Europa, a los padres machos ya se están siendo suplidos por los padres blandos. Esto es interesante, porque ya en algunas partes de Europa y de Norteamérica, sobre todo de Europa, ya dicen que se le están bajando al machismo. Ya no hay papás machos, empieza a haber papás blandos. Voy a explicar qué cosa es un padre blando. No es lo mismo que un papá mandilón. En México les decimos mandilones, a los que tienen algún cuidado. Ah, porque el macho, el verdadero hombre sabe sepultar al macho. El verdadero hombre no es el macho, es una caricatura de hombre. El verdadero hombre sepulta al macho y hace que brote el padre. Un padre blando es aquel que sabe ayudar en el hogar a la esposa. Que cuando la esposa, por ejemplo, yo ya tengo conocimiento de casos que al marido lo despiden del trabajo y la que está trabajando es la esposa. Y no creo que son pocos casos, son muchos. Y el papá ahí tiene que aprender a hacer la comida. Se voltea ahí la tortilla. Lo que antes hacía la mamá, ahora lo está haciendo el papá. Cuida a los niños y hace la comida. Verdaderos padres son los que sepultan al macho que llevan dentro y son capaces de expresar sentimientos y mostrarse vulnerables. Son capaces de escuchar y dar esperanza a sus hijos. Un buen padre no es el que da la vida a un hijo, es el que lo enseña a vivir. Hay padres que les dieron vida a sus hijos, pero los abandonan. Ese no es buen padre, porque le dio vida, porque lo enseña a vivir. ¿Y qué es enseñar a vivir a un hijo? Esto es muy importante. Enseñar a vivir a un hijo es darle esperanza cuando no tiene. Es darle ánimo cuando no tiene. Es levantarle el ánimo. Fíjense, hay muchos papás, me han platicado a mí, papás que los despiden del trabajo, están cabizbajos y llega la esposa y lo regaña al marido de pilón. No, oye, ¿qué te pasa? ¿Por qué estás triste? Pues me acaban de despedir del trabajo. Mira, no te desanimes, vamos a tocar más puertas. Mientras yo estoy trabajando, mira, y se dan la mano. Para eso son padres, para darse la mano. Vean ustedes qué sublime es la misión de ser padre. Toda la sublimidad de ser padre está en reflejar algo de Dios Padre. Yo les pregunto, ¿hay cosa más grande? Los sacerdotes, ¿cómo nos dicen? Padres. Nosotros desarrollamos una paternidad espiritual. Por ejemplo, yo estuve 30 años en Autlán. Cuando yo voy a Autlán, yo me acuerdo recién ordenado sacerdote, pasaba por las calles y me gritaban los niños, Padre, a Dios Padre. Y indudablemente que la paternidad del sacerdote es sublime, porque él engendra comunidades. Él engendra hijos de Dios en la pila bautismal. Y creo yo que a las religiosas, ¿cómo se les llama? Madres. Todos debemos de tener participación de la paternidad de Dios. Los sacerdotes somos padres, las religiosas son madres. Y en los hogares necesitamos un padre y una madre. Y ambos que participen de la paternidad de Dios. Creo yo que al mundo le faltan más padres buenos. Y así tendremos mejores hijos. Y así tendremos mejor iglesia, mejor sociedad. Queremos salvar a la familia, vayamos a los padres. Yo creo que nos hemos descuidado mucho en formar verdaderos padres. La pregunta, ¿dónde se forman los padres? En el mismo hogar. Fíjense, cuando nacen los hijos, nace la familia. En un hogar donde hay una pareja de recién casados, allí no hay familia todavía, allí hay pareja. Pero cuando a esa pareja le nace el primer hijo, nace la familia.
Yo pregunto, si San José y la Virgen no hubieran tenido a Jesús, hubieran sido la pareja de José y María. Pero en cuanto nace Jesús, nace la Sagrada Familia. Pues bien, hermanos, todos tenemos una tarea.

Yo conozco mujeres solteras y hombres solteros que viven con mucha dignidad y son verdaderos padres. Creo yo que no hay que llegar a la tontería que ya estamos queriendo llegar. Que los homosexuales se casen y que adopten niños. Ven nomás hasta dónde estamos llegando. Ah, y se enojan además y hasta amenazan que el que hable de esto, cuidado. Vean, la mentira le está ganando a la verdad y no debemos de permitir eso. Vean ustedes pues, hermanos, cómo en la parábola del hijo pródigo encontramos la revelación del Padre. Y encontramos también la solución al eclipse de los padres de la tierra. Vamos a pedirle a Dios Padre que los padres de familia reflejen mucho de Él, porque el mundo necesita mucho de ellos.

Queridos hermanos, les invitamos a que nos pongamos en oración, que nos pongamos en presencia de nuestro Señor Jesucristo, y les invitamos a que se unan al rezo de las vísperas. Ofrezcámosla de todo corazón por cada una de nuestras necesidades.

Dios mío, ven en mi auxilio. Señor, date prisa en socorrerme. Gloria al Padre, y al Hijo, y al Espíritu Santo, como era en el principio, ahora y siempre, por los siglos de los siglos. Amén. Languidece, Señor, la luz del día, que alumbra la tarea de los hombres. Mantén, Señor, mi lámpara encendida, claridad de mis días y mis noches. Confío en ti, Señor, alcázar mío. Me guíen en la noche tus estrellas. Alejas con su luz mis enemigos. Yo sé que mientras duermo no me dejas. Dichosos los que viven en tu casa, gozando de tu amor ya para siempre. Dichosos los que llevan la esperanza de llegar a tu casa para verte. Que sea de tu día luz y prenda, este día en el trabajo ya vivido. Recibe amablemente mi tarea, protégeme en la noche del camino. Acoge, Padre nuestro, la alabanza de nuestro sacrificio vespertino. Que todo de tu amor es don y gracia, y el Hijo, Señor, y el Santo Espíritu. Amén. Antífona. Nuestros ojos están fijos en el Señor, esperando su misericordia. Salmo 122. A ti levanto mis ojos. A ti que habitas en el cielo, ¿cómo están los ojos de los esclavos fijos en las manos de sus señores? ¿Cómo están los ojos de la esclava fijos en las manos de su señora? Así están nuestros ojos en el Señor, Dios nuestro, esperando su misericordia. Misericordia, Señor, misericordia. Que estamos saciados de desprecios. Nuestra alma está saciada del sarcasmo de los satisfechos, del desprecio de los orgullosos. Gloria al Padre, y al Hijo, y al Espíritu Santo, como era en el principio, ahora y siempre, por los siglos de los siglos. Amén. Nuestros ojos están fijos en el Señor, esperando su misericordia. Antífona 2. Nuestro auxilio es el nombre del Señor que hizo el cielo y la tierra. Salmo 123. Si el Señor no hubiera estado de nuestra parte, que lo diga Israel. Si el Señor no hubiera estado de nuestra parte, cuando nos asaltaban los hombres, nos habrían tragado vivos. Tanto ardía su ira contra nosotros. Nos habrían arrollado las aguas, llegándonos el torrente hasta el cuello. Nos habrían llegado hasta el cuello las aguas espumantes. Bendito el Señor que no nos entregó como presa a sus dientes. Hemos salvado la vida como un pájaro de la trampa del cazador. La trampa se rompió y escapamos. Nuestro auxilio es el nombre del Señor que hizo el cielo y la tierra. Gloria al Padre y al Hijo y al Espíritu Santo, como era en el principio, ahora y siempre, por los siglos de los siglos. Amén. Nuestro auxilio es el nombre del Señor que hizo el cielo y la tierra.
Antífona 3. Dios nos ha destinado en la persona de Cristo a ser sus hijos. Cántico. Bendito sea Dios, Padre de nuestro Señor Jesucristo, que nos ha bendecido en la persona de Cristo, con toda clase de bienes espirituales y celestiales. Él nos eligió en la persona de Cristo, antes de crear el mundo, para que fuésemos santos e irreprochables ante Él por el amor. Él nos ha destinado en la persona de Cristo, por pura iniciativa suya, a ser sus hijos, para que la gloria de su gracia, que tan generosamente nos ha concedido, en su querido Hijo redunde en alabanza suya. Por este Hijo, por su sangre, hemos recibido la redención, el perdón de los pecados, el tesoro de su gracia, sabiduría y prudencia. Ha sido un derroche para con nosotros, dándonos a conocer el misterio de su voluntad. Este es el plan que había proyectado realizar por Cristo, cuando llegase el momento culminante, hacer que todas las cosas tuviesen a Cristo por cabeza, las del cielo y las de la tierra. Gloria al Padre, y al Hijo, y al Espíritu Santo, como era en el principio, ahora y siempre, por los siglos de los siglos. Amén. Dios nos ha destinado en la persona de Cristo a ser sus hijos. Lectura breve. No habléis mal unos de otros, hermanos. El que habla mal de un hermano o juzga a un hermano, habla mal de la ley y juzga a la ley. Y si juzgas a la ley, no eres cumplidor de la ley, sino su juez. Uno es el legislador y juez, el que puede salvar o perder. Pero tú, ¿quién eres para juzgar al prójimo?

Responsorio breve. Sáname porque he pecado contra ti. Sáname porque he pecado contra ti. Yo dije, Señor, ten misericordia, porque he pecado contra ti. Gloria al Padre y al Hijo y al Espíritu Santo. Sáname porque he pecado contra ti. Cántico evangélico, antífona. Proclama mi alma la grandeza del Señor, porque Dios ha mirado mi humillación. Proclama mi alma la grandeza del Señor. Se alegra mi espíritu en Dios mi Salvador, porque ha mirado la humillación de su esclava. Desde ahora me felicitarán todas las generaciones, porque el Poderoso ha hecho obras grandes por mí. Su nombre es santo y su misericordia llega a sus fieles de generación en generación. Él hace proezas con su brazo, dispersa a los soberbios de corazón, deriva del trono a los poderosos y enaltece a los humildes. A los hambrientos los colma de bienes y a los ricos los despide vacíos. Auxilia a Israel su siervo, acordándose de su misericordia, como lo había prometido a nuestros padres, en favor de Abraham y su descendencia por siempre. Gloria al Padre, y al Hijo, y al Espíritu Santo, como era en el principio, ahora y siempre, por los siglos de los siglos. Amén. Proclama mi alma la grandeza del Señor, porque Dios ha mirado mi humillación. Preces. Cristo quiere que todos los hombres alcancen la salvación. Digámosle pues confiadamente, atrae, Señor, a todos hacia ti. Te bendecimos, Señor, porque nos has redimido con tu preciosa sangre de la esclavitud del pecado. Haz que participemos en la gloriosa libertad de los hijos de Dios. Atrae, Señor, a todos hacia ti. Ayuda con tu gracia a nuestro obispo, el cardenal José Francisco Robles Ortega, y a todos los obispos de la Iglesia, para que con gozo y fervor sirvan a tu pueblo. Atrae, Señor, a todos hacia ti. Que todos los que consagran su vida a la investigación de la verdad logren encontrarla, y que habiéndola encontrado, se esfuercen por difundirla entre sus hermanos. Atrae, Señor, a todos hacia ti. Atiende, Señor, a los huérfanos, a las viudas y a los que viven abandonados. Ayúdalos en sus necesidades para que experimenten tu solicitud hacia ellos. Atrae, Señor, a todos hacia ti. En este momento, queridos hermanos, podemos hacer nuestras intenciones al Señor.

Te pedimos, Señor, por la paz en el mundo entero, por la paz en México. Te pedimos, Señor, por la santidad de todas las familias, por todos los jóvenes, por las vocaciones al sacerdocio y por todos los fieles difuntos. Te pedimos de manera especial por nuestra compañera María Isabel Álvarez de la Pesa, que descanse en tu gloria. Dale, Señor, el descanso eterno y luzca para ella la eterna luz. Que descanse en paz, así sea. Acoge a nuestros hermanos difuntos en la ciudad santa de la Jerusalén celestial, allí donde tú con el Padre y el Espíritu Santo serás todo en todos. Atrae, Señor, a todos hacia ti. Adoctrinados por el mismo Señor, nos atrevemos a decir: Padre nuestro, que estás en el cielo, santificado sea tu nombre. Venga a nosotros tu reino. Hágase tu voluntad en la tierra como en el cielo. Danos hoy nuestro pan de cada día. Perdona nuestras ofensas, como también nosotros perdonamos a los que nos ofenden. No nos dejes caer en la tentación y líbranos del mal. Amén. Oración. Señor, tú que con razón eres llamado luz indeficiente, ilumina nuestro espíritu en esta hora vespertina y dígnate perdonar benignamente nuestras faltas. Por nuestro Señor Jesucristo, tu Hijo, que siendo Dios, vive y reina contigo en la unidad del Espíritu Santo por los siglos de los siglos. Amén. El Señor nos bendiga, nos guarde de todo mal y nos lleve a la vida eterna. Amén. Mi Señor Jesús, te quiero seguir encomendando, Señor, las intenciones de nuestros bienhechores que marcan día con día y dejan su intención. Por intercesión de María Santísima, Señor, te pedimos por María de Jesús de Zapopan, pide por la familia Jauregui Álvarez, el eterno descanso de María Berta Álvarez y Celerino Jauregui Mora. María del Carmen de Pachuca pide por la familia Cuña Roja, por Ricardo Uribe, por Alejandro Uribe, Stephen Alejandro Uribe y Nancy Herrera Cabrera. Marta de Guadalajara pide por la familia Nazar de León, por todos los sacerdotes y el eterno descanso de María Eugenia Nazar. Lena Margarita de Toluca pide por la familia Rubio Anaya, Anaya Contreras. Gloria de León, Guanajuato, pide por la familia Salmerón Elizalde. Manuel de Jalisco pide por la familia Bobadilla Solís, Guillermina Solís y el eterno descanso de Alejandra Álvarez y Alejandro Sánchez. Judith de Guadalajara pide por la familia Ramírez Guerra, por Pedro Ramírez, Brenda Denise Corona Ramírez, Miguel Ángel Corona, por la conversión de los pecadores. Eustolia de Querétaro pide por la familia Hernández Castillo y las ánimas del purgatorio. María de San Luis Potosí pide por la familia Moreno Delgadillo, la familia Vitorino Morena. Mario de Pachuca pide por la familia Rodríguez de Anda, Rodríguez Arredondo, Ricardo Rodríguez y el eterno descanso de Felipe de Anda. María Dolores de Aguascalientes pide por la familia Gutiérrez Franco, Rojas Lupercio, Lupercio Gutiérrez, Gutiérrez Medina, por las ánimas del purgatorio. Mercedes de Tamazula pide por la familia Faría Silva, por Estela Silva Hernández. Luz María de México pide por la familia Santiago Sánchez, por María Eugenia Sánchez de Celaya, Guanajuato, pide por la familia Muñiz Sánchez. Judith Ramírez de Guadalajara pide por la familia Corona Ramírez, Ramírez Guerra. Rebeca Garza de Nuevo Laredo pide por Hugo César García Mendiola, por Baldomero Flores, César de la Garza, la familia Calderón Garza, de la Garza Ornelas, Garza Vallejo, Jiménez Calderón. Mónica Alaniz de México pide por la salud de Sergio Alberto Bravo. Susana Juárez de Puebla pide por Evelyn García y por Lisbeth García Juárez. Juana Camacho de San Juan del Río Querétaro pide por el matrimonio Ruiz Conejo, Regina Ruiz Conejos y por la santificación de los sacerdotes.
Fernando Martínez de Ciudad de México pide por Judith Alcántara Pacheco, por Sara Martínez Alcántara. Gilma Palma de Puebla pide por Jorge Alfonso Cerón Melgoza, Jesús Melgoza Cortés. Pavel Valero de Estado de México pide por la familia Vallejo Arce y por el eterno descanso de Diana Vallejo. Rosa Sosa Barrientos de Estado de Hidalgo pide por María Teresa Pérez Sosa, Eduardo Mauricio Clemente Canales, por Leticia Pérez, la familia Pérez Sosa, Mario Maldonado, Teresa Barrientos, Alberto Tamayo y por María Visión. Pedimos por la familia Valdivia Sandoval. Luz Melchor Ortiz de Michoacán pide por la familia Melchor Ortiz, por la salud de Alejandro Mesa Rubalcaba. Olivia Martínez de California pide por la familia Bizarro Martínez y por Olivia Martínez Vélez su salud y el eterno descanso de Raúl Cifuentes. María Mercedes García Camacho pide por la salud de Francisco García Silos, María Irene Camachos, Marta Alicia y Irene y María Mercedes García Camacho. Alejandra Saavedra Romero de Ciudad de México pide por Óscar Alberto Rodríguez Núñez, por todos los migrantes y por todos los enfermos. Rosa Sosa pide por María Teresa Pérez Sosa, Eduardo Mauricio Clemente, y por cada una de sus necesidades. Yolanda Miranda de Michoacán pide por el Papa León, por la Iglesia, por Yaelín Paola Vibriesca, por Filemón Miranda Arias, Itzel Yasmín Vibriesca, Lupita Arias y las ánimas del purgatorio. Mercedes Martín Gómez de Sonora pide por la familia Velázquez Martín, por los enfermos y los que sufren. Pedimos por las necesidades de la familia Faz Flores y el eterno descanso de Teresa Guadalupe. Carolina Mora Sánchez de Guadalajara pide por René Luis Mora Sánchez y las ánimas del purgatorio. La conversión de Diego Gerardo Gallegos y por los enfermos. Grisela Luna Zabaleta de Guerrero pide por la familia Luna Zabaleta, Ávila Zabaleta, Rodolfo Nava Tobada, por Eva Luna Zabaleta, Jorge Luna y por la salud de Jimena Sofía Salazar Ocampo. Gloria de Zapopan pide por la familia Chávez Guzmán, Guzmán Flores, por Marta y Cristina Guzmán Flores. Claribel Castro de Zapopan pide por la familia Castro Campos, Reginaldo Castro Ruiz, Dolores Vidal de Zapopan pide por la familia Vidal Gutiérrez y por Armando Daniel Arellano Pérez. Eugenia Cerón pide por la familia Mendoza Cerón, por Juan Pablo, Oscar, Josué, Cecilia y Mía Emily y por Oscar Mendoza Guadarrama. María Moreno de Michoacán pide por la familia Moreno Luna, Moreno Alaniz, los Lázaro Moreno, por César Adoní Moreno Alaniz, el eterno descanso de María Aurora Luna. Emma Esteves de Guadalajara pide por Santiago Michel, por Lisette Gutiérrez y por la salud de Leticia García. Elena González de Michoacán pide por la familia Ruiz Romero, por Julieta Romero, las necesidades de la familia Romero González, Ken Beatriz González, Aaron González Ayala y Elena González. Miguel Ángel Ruiz Ábalos de Colima pide por el presbítero Adrián Ruiz, por Gaby Beltrán, Elba Cárdenas, Esteban Ábalos, Mari Carmen Ruiz, Jesús Ruiz, David Ruiz, Graciela Ábalos, eterno descanso de Juan José Ruiz, José, Guillermina y Josefina. María Sandra Arias de Mazatlán pide por la familia Peraza Arias, el eterno descanso de Filiberto Peraza Zamora. Dana Velasco de Cuernavaca, Morelos, pide por la familia Velasco Uribe, eterno descanso de Gilberto Armando Velasco. Marta Zambrano de Michoacán pide por la familia Villanueva Zambrano, por las necesidades de Marta Zambrano y José Luis Villanueva Munguía. Patricia Pacheco de Guadalajara pide por su familia, por Sergio Campbells, por Karen y Sergio, Patricia, por el presbítero Juan Espinosa Jiménez y por Juan Carlos Ponce Pacheco. María Leticia Rivera Romo de Nayarit pide por la familia Covarrubias Ibarra, Ramírez Rivera Romo y Fermina García.
Osvaldo Covarrubias Ibarra pide por todos los enfermos. Rosa Camarena de Michoacán pide por Armando García Camarena y por Daniela García García. Gumaro Lamas de Zacatecas pide por la familia Lamas Rodríguez, Lamas Gutiérrez, Gutiérrez Sandoval y por la paz del mundo. Rebeca Garza de Nuevo Laredo pide por la familia Calderón Garza, Garza Vallejo, Garza de la Garza, Ornelas García Reséndiz. Hugo César García Mendiola pide por Baldomero Flores. Josefina Torres de Guanajuato pide por la familia Mendoza Torres. Isaías Mendoza Teresa López. El eterno descanso de Salvador, Ramón y las almas del purgatorio. Evelia Domínguez de Zapopan pide por María Fernanda Guerra, Joaquín Moreno y familia, la familia Martín Orozco, Martín Navarro, Guerra Domínguez, Alexa Garza, Domínguez Magaña, Manuel Bravo, Bravo Díaz y Marta Garza. Marcela Uribe de León, Guanajuato pide por Gabriela Marín González, por la familia Uribe Marín, Marín Aguilera, por el personal de María Visión. María de Guadalajara pide por Minerva Sánchez, María Antonieta Sánchez. Arturo Rivera Arroyo de Guanajuato pide por la familia Cabello Figueroa. Esteban Ruiz de Aguascalientes pide por María Guadalupe Hernández Aguayo, Marcela Covarrubias. Esther Muñoz Silva de Oblatos pide por la familia Tapia Muñoz y por todos los enfermos.

David Sánchez Pérez pide por María Eugenia Pérez Medina. Selene López de México pide por Griselda Medina Miramontes, por Olga Medina Miramontes y por Juan Espinosa Jiménez. Marta Rodríguez Ayala de Michoacán pide por la familia González Rodríguez, González Rodríguez. Mellán Ulises de Jalisco pide por Esmeralda Yoselín Valencia y por Ángeles Flores. Sara Soriano Pacheco de Estado de México pide por la familia Quijano Soriano, por todos sus nietos. María Raquel Cruz de Guanajuato pide por María Guadalupe Maravilla. Graciela Rodríguez de Puebla pide por Yadalí Esteban Omar Rodríguez y por todos los enfermos. Selene López de México pide por Griselda Medina Miramontes, por Olga Medina Miramontes y Juan Espinosa Jiménez. Marta Rodríguez Ayala de Michoacán pide por cada una de sus necesidades. Señor Jesús, atiende a estas humildes súplicas. Ten compasión de todos nosotros, Señor. Bendito y alabado seas por siempre, Señor.

Queridos hermanos, los invitamos ahora a escuchar el mensaje que el Señor nos quiere dar a través de sus evangelios, a través de su palabra. Dispongámonos, queridos hermanos, para discernir, para escuchar qué es lo que el Señor nos quiere decir el día de hoy. Muchas veces nosotros tenemos muchas dudas, problemas, y el Señor a veces nos responde nuestras preguntas, nuestras dudas a través de su palabra. Entonces, queridos hermanos, yo los invito a que en estos momentos escuchemos con atención, meditemos con atención, meditemos en nuestro corazón estas palabras que el Señor nos dice. Meditamos, queridos hermanos, el Evangelio de San Mateo, capítulo 1. Habla, Señor, que tu siervo escucha. Libro de los orígenes de Jesucristo, Hijo de Dios e Hijo de Abraham. Abraham fue padre de Isaac y este de Jacob. Jacob fue padre de Judá y de sus hermanos. De la unión de Judá y de Tamar nacieron Farés y Será. Farés fue padre de Esrón y Esrón de Aram. Aram fue padre de Aminadab, este de Naasón, y Naasón de Salomón. Salomón fue padre de Boaz y Rahab su madre. Boaz fue padre de Obed y Ruth su madre. Obed fue padre de Jesé. Jesé fue padre del rey David. David fue padre de Salomón y su madre, la que había sido la esposa de Urías. Salomón fue padre de Roboam, que fue padre de Abías. Luego vienen los reyes de Asa, Josafat, Joram, Osías, Joatán, Ahaz, Ezequías, Manasés, Amón y Josías. Josías fue padre de Jeconías y de sus hermanos en tiempos de la deportación a Babilonia. Después de la deportación a Babilonia, Jeconías fue padre de Salatiel y este de Zorobabel. Zorobabel fue padre de Abiud, Abiud de Eliasim, y Eliasim de Azor. Azor fue padre de Sadoc, Sadoc de Aquim, y este de Eliud. Eliud fue padre de Eleazar, Eleazar de Matán, y este de Jacob. Jacob fue padre de José, esposo de María, de la que nació Jesús, llamado Cristo. De modo que fueron 14 las generaciones desde Abraham a David, otras 14 desde David hasta la deportación a Babilonia, y 14 más desde esta deportación hasta el nacimiento de Cristo. Este fue el principio de Jesús. María, su madre, estaba comprometida con José, pero antes de que vivieran juntos, quedó embarazada por obra del Espíritu Santo. Su esposo José pensó despedirla, pero como era un hombre bueno, quiso actuar discretamente para no difamarla. Mientras lo estaba pensando, el ángel del Señor se le apareció en sueños y le dijo: José, descendiente de David, no tengas miedo de llevarte a María, tu esposa, a tu casa, si bien está esperando por obra del Espíritu Santo. Tú eres el que pondrás el nombre al hijo que dará a luz, y lo llamarás Jesús, porque él salvará a su pueblo de sus pecados.
Todo esto sucedió para que se cumpliera lo que había dicho el Señor por boca del profeta: la Virgen concebirá y dará a luz a un hijo, y le pondrán el nombre de Emmanuel, que significa Dios con nosotros. Cuando José despertó, hizo lo que el ángel del Señor le había ordenado y tomó consigo a su esposa. Y sin que hubieran tenido relaciones, dio a luz un hijo, al que puso por nombre Jesús. Jesús había nacido en Belén de Judá durante el reinado de Herodes. Unos magos que venían de Oriente llegaron a Jerusalén preguntando: ¿dónde está el rey de los judíos recién nacido? Porque hemos visto su estrella en el Oriente y venimos a adorarlo. Herodes y toda Jerusalén quedaron muy alborotados al oír esto. Reunió de inmediato a los sumos sacerdotes y a los que enseñaban la ley al pueblo. Les hizo precisar dónde tenía que nacer el Mesías. Ellos le contestaron: en Belén de Judá, pues así lo escribió el profeta. Y tú, Belén, tierra de Judá, no eres en absoluto la más pequeña entre los pueblos de Judá, porque de ti saldrá un jefe, el que

que apacentará a mi pueblo Israel. Entonces Herodes llamó en privado a los magos y les hizo precisar la fecha en que les había aparecido la estrella. Después los envió a Belén y les dijo: vayan y averigüen bien todo lo que se refiere a ese niño, y apenas lo encuentren, avísenme, porque yo también iré a rendirle homenaje. Después de esta entrevista con el rey, los magos se pusieron en camino y, fíjense, la estrella que habían visto en el oriente iba delante de ellos hasta que se detuvo sobre el lugar donde estaba el niño. ¡Qué alegría más grande! Habían visto otra vez la estrella. Al entrar a la casa vieron al niño con María, su madre. Se arrodillaron y le adoraron. Abrieron después sus cofres y le ofrecieron sus regalos de oro, incienso y mirra. Luego se les avisó en sus sueños que no volvieran donde Herodes, así que regresaron a su país por otro camino. Después de marchar los magos, el ángel del Señor se le apareció en sueños a José y le dijo: levántate, toma al niño y a su madre y huye a Egipto. Quédate allí hasta que yo te avise, porque Herodes buscará al niño para matarlo. José se levantó aquella misma noche, tomó al niño y a su madre y partió a ese Egipto, permaneciendo allí hasta la muerte de Herodes. Así se cumplió lo que había anunciado el Señor por boca del profeta: llamé de Egipto a mi hijo. Herodes se enojó muchísimo cuando se dio cuenta de que los magos lo habían engañado, y fijándose en la fecha que ellos le habían dicho, ordenó matar a todos los niños menores de 2 años que había en Belén y sus alrededores. Así se cumplió lo que había anunciado el profeta Jeremías. En Ramá se oyeron gritos, grandes sollozos y lamentos. Es Raquel que llora a sus hijos. Estos ya no están y no quiere que la consuelen. Después de la muerte de Herodes, el ángel del Señor se apareció en sueños a José en Egipto y le dijo: levántate, toma contigo al niño y a su madre y regresa a la tienda de Israel, porque ya han muerto los que querían matar al niño. José se levantó, tomó al niño y a su madre y volvieron a la tierra de Israel. Pero al enterarse de que Arquelao gobernaba en Judea en lugar de su padre Herodes, tuvo miedo de ir allá, conforme a un aviso que recibió en sueños, se dirigió a la provincia de Galilea y se fue a vivir a un pueblo llamado Nazaret. Así había de cumplirse lo que dijeron los profetas: lo llamarán Nazoreo. Por aquel tiempo se presentó Juan Bautista y empezó a predicar en el desierto de Judea. Este era su mensaje: renuncien su mal camino, porque el reino de los cielos está cerca. Es a Juan a quien se refería el profeta Isaías cuando decía: una voz grita en el desierto: preparen un camino al Señor, hagan sus sendos rectos. Además de la piel que llevaba colgada en la de la cintura, Juan no tenía más que un manto hecho de pelo de camello. Su comida eran langostas y miel silvestre. Venían a verlo de Jerusalén, de toda Judea y de toda la región del Jordán. Y además de confesar sus pecados, se hacían bautizar por Juan en el río Jordán. Juan vio que un grupo de fariseos y saduceos habían venido donde él bautizaba y les dijo: raza de víboras, ¿cómo van a pensar que escaparán del castigo que se les viene encima?
muestren los frutos de una sincera conversión, pues de nada les sirve decir, Abraham es nuestro padre. Yo les aseguro que Dios es capaz de sacar hijos de Abraham aún de estas piedras. El hacha ya está puesta a la raíz de los árboles, y todo árbol que no da buen fruto será cortado y arrojado al fuego. Yo los bautizo en el agua, y es el camino a la conversión, pero después de mí viene uno con mucho más poder que yo. Yo ni siquiera merezco llevarle las sandalias. Él los bautizará en el Espíritu Santo y el fuego. Ya tiene la pala en sus manos para separar el trigo de la paja. Guardará el trigo en sus bodegas, mientras que la paja la quemará en el fuego que no se apaga. Por entonces vino Jesús de Galilea al Jordán para encontrar a Juan y para que éste lo bautizara. Juan quiso disuadirlo y le dijo, ¿tú vienes a mí? Soy yo quien necesita ser bautizado por ti. Jesús le respondió, deja que hagamos así por ahora. De este modo respetaremos el debido orden. Entonces Juan aceptó. Una vez bautizado, Jesús salió del agua. En ese momento se abrieron los cielos y vio al Espíritu de Dios que bajaba como una paloma y se posaba sobre él. Al mismo tiempo se oyó una voz del cielo que decía, este es mi Hijo, el amado, este es mi elegido. El Espíritu condujo a Jesús al desierto para que fuera tentado por el diablo, y después de estar sin comer 40 días y 40 noches, al final sintió hambre. Entonces se le acercó el tentador y le dijo, si eres hijo de Dios, ordena que estas piedras se conviertan en pan. Pero Jesús le respondió, dice la Escritura, el hombre no vive solamente de pan, sino de toda palabra que sale de la boca de Dios. Después el diablo lo llevó a la ciudad santa y lo puso en la parte más alta de la muralla del templo y le dijo, si eres el Hijo de Dios, tírate de aquí abajo, pues la Escritura dice, Dios dará órdenes a sus ángeles y te llevarán en sus manos para que tus pies no tropiecen en piedra alguna. Jesús replicó, dice también la Escritura, no tentarás al Señor tu Dios. A continuación, lo llevó el diablo a un monte muy alto y le mostró todas las naciones del mundo con todas sus grandezas y maravillas. Y le dijo, te daré todo esto si te arrodillas y me adoras. Jesús le dijo, aléjate, Satanás, porque dice la Escritura, adorarás al Señor tu Dios y a Él solo servirás. Entonces lo dejó el diablo y se acercaron los ángeles a servirle. Cuando Jesús oyó que Juan había sido encarcelado, se retiró a Galilea. No se quedó en Nazaret, sino que fue a vivir a Cafarnaúm, a orillas del lago, en la frontera entre Zabulón y Neftalí. Así se cumplió lo que había dicho el profeta Isaías. Tierra de Zabulón y tierra de Neftalí, en el camino hacia el mar, a la otra orilla del Jordán, Galilea, tierra de paganos, se escuchen. La gente que vivía en la oscuridad ha visto una luz muy grande. Una luz ha brillado para los que viven en lugares de sombras de muerte.

porque el reino de los cielos está ahora cerca. Mientras Jesús caminaba a orillas del mar de Galilea, vio a dos hermanos. Uno era Simón, llamado Pedro, y el otro Andrés. Eran pescadores y estaban echando la red al mar. Jesús los llamó: síganme, y yo los haré pescadores de hombres. Al instante dejaron las redes y los siguieron. Más adelante vio a otros dos hermanos, Santiago, hijo de Zebedeo, con su hermano Juan. Estaban con su padre en la barca arreglando las redes. Jesús los llamó, y enseguida ellos dejaron la barca y a su padre y lo siguieron. Jesús empezó a recorrer toda la Galilea. Enseñaba en las sinagogas de los judíos, proclamaba la buena nueva del reino y curaba en el pueblo todas las dolencias y enfermedades. Su fama se extendió por toda Siria. La gente le traía todos sus enfermos y cuantos estaban aquejados por algún mal, endemoniados, lunáticos y paralíticos, y él los sanaba a todos. Empezaron a seguir a Jesús muchedumbres, gente de Galilea, Decápolis, Jerusalén, Judea y del otro lado del Jordán. Jesús, al ver toda aquella muchedumbre, subió al monte, se sentó y sus discípulos se reunieron a su alrededor. Entonces comenzó a hablar y les enseñaba diciendo: felices los que tienen el espíritu del pobre, porque de ellos es el reino de los cielos. Felices los que lloran, porque recibirán consuelo. Felices los pacientes, porque recibirán la tierra en herencia. Felices los que tienen hambre y sed de justicia, porque serán saciados. Felices los compasivos, porque obtendrán misericordia. Felices los de corazón limpio, porque verán a Dios. Felices los que trabajan por la paz, porque serán reconocidos como hijos de Dios. Felices los que son perseguidos por causa del bien, porque de ellos es el reino de los cielos. Felices ustedes cuando por causa mía los insulten, los persigan y les levanten toda clase de calumnias. Alégrense y muéstrense contentos, porque será grande la recompensa que recibirán en el cielo. Pues bien saben que así persiguieron a los profetas que vinieron antes de ustedes. Ustedes son la sal de la tierra, pero si la sal deja de ser sal, ¿cómo podrá ser salada de nuevo? Ya no sirve para nada, por lo que se tira afuera y es pisoteada por la gente. Ustedes son la luz del mundo. ¿Cómo se puede esconder una ciudad asentada sobre un monte? Nadie enciende una lámpara para taparla con un cajón. La ponen más bien sobre un candelero y alumbra a todos los que están en la casa. Hagan pues que brille su luz ante los hombres, que vean estas buenas obras, y por ello den gloria al Padre de ustedes que está en los cielos. No crean que he venido a suprimir la ley o los profetas. He venido no para deshacer cosa alguna, sino para llevarla a la forma perfecta. En verdad les digo, mientras dure el cielo y la tierra, no pasará una letra o una coma de la ley hasta que todo se realice. Por tanto, el que ignore el último de esos mandamientos y enseñe a los demás a hacer lo mismo, será el más pequeño en el reino de los cielos. En cambio, el que los cumpla y los enseñe, será grande en el reino de los cielos. Yo se lo digo, si no hay en ustedes algo mucho más perfecto que lo de los fariseos o de los maestros de la ley, ustedes no pueden entrar en el reino de los cielos.

Los cielos. Ustedes han escuchado lo que se dijo a sus antepasados. No matarás. El homicida tendrá que enfrentar a un juicio. Pero yo les digo, si uno se enoja con su hermano, es cosa que merece juicio. El que ha insultado a su hermano merece ser llevado ante el Tribunal Supremo. Si lo ha tratado de renegado de la fe, merece ser arrojado al fuego del infierno. Por eso, si tú estás para presentar tu ofrenda en el altar y te acuerdas de que tu hermano tiene algo contra ti, deja allí mismo tu ofrenda ante el altar y vete antes a hacer las paces con tu hermano. Después vuelve y presenta tu ofrenda. Trata de llegar a un acuerdo con tu adversario mientras van todavía en camino al juicio. ¿O prefieres que te entregue al juez y el juez a los guardias que te encerrarán en la cárcel? En verdad te digo, no saldrás de allí hasta que hayas pagado hasta el último centavo. Ustedes han oído que se dijo, no cometerás adulterio, pero yo les digo, quien mira a una mujer con malos deseos, ya cometió adulterio con ella en su corazón. Por eso, si tu ojo derecho te está haciendo caer, sácatelo y tíralo lejos, porque más te conviene perder una parte de tu cuerpo y no que todo tu cuerpo sea arrojado al infierno. Y si tu mano derecha te lleva al pecado, córtala y aléjala de ti, porque es mejor que pierdas una parte de tu cuerpo y no que todo tu cuerpo sea arrojado al infierno. También se dijo, el que se divorcie de su mujer debe darle un certificado de divorcio. Pero yo les digo, si un hombre se divorcia de su mujer, a no ser por motivo de infidelidad, es como mandarla a cometer adulterio. El hombre que se case con la mujer divorciada cometerá adulterio.

Ustedes han oído lo que se les dijo a sus antepasados. No jurarás en falso y cumplirás lo que has jurado al Señor. Pero yo les digo, no juren, no juren por el cielo, porque es el trono de Dios, ni por la tierra, que es la tarima de sus pies, ni por Jerusalén, porque es la ciudad del gran rey. Tampoco jures por tu propia cabeza, pues no puedes hacer blanco o negro ni uno solo de tus cabellos. Digan sí cuando es sí, y no cuando es no. Cualquier otra cosa que se le añada viene del demonio. Ustedes han oído que se dijo, ojo por ojo y diente por diente, pero yo les digo, no resistan al malvado. Antes bien, si alguien te golpea en la mejilla derecha, ofrécele también la otra. Si alguien te hace un pleito por la camisa, entrégale también el manto. Si alguien te obliga a llevarle la carga, llévasela el doble más lejos. Da al que te pida, y al que te espera de ti algo prestado, no le vuelvas la espalda. Ustedes han oído que se dijo, amarás a tu prójimo y no harás amistad con tu enemigo. Pero yo les digo, amen a sus enemigos y recen por sus perseguidores, para que así sean hijos de su Padre que está en los cielos. Porque Él hace brillar su sol sobre malos y buenos, y envía la lluvia sobre justos y pecadores. Si ustedes aman solamente a quienes los aman, ¿qué mérito tiene? También los cobradores de impuestos lo hacen. Y si saludan solo a sus amigos, ¿qué tiene de especial? También los paganos se comportan así. Por su parte, sean ustedes perfectos, como es perfecto el Padre de ustedes que está en el cielo. Guárdense de las buenas acciones hechas a la vista de todos.

que dan espectáculo en las sinagogas y en las calles, para que los hombres los alaben. Yo se lo digo, ellos han recibido ya su premio. Cuando tú ayudes a un necesitado, ni siquiera tu mano izquierda debe saber lo que hace la derecha. Tu limosna quedará en secreto, y tu Padre que ve en lo secreto te premiará. Cuando ustedes recen, no imiten a los que dan espectáculo. Les gusta orar de pie en las sinagogas y en las esquinas de las plazas, para que la gente los vea. Yo se lo digo, ellos han recibido ya su premio. Pero tú, cuando reces, entra en tu pieza, cierra la puerta y ora a tu Padre que está allí a solas contigo. Y tu Padre que ve en lo secreto te premiará. Cuando pidan a Dios, no imiten a los paganos con sus letanías. Interminables. Ellos creen que un bombardeo de palabras hará que se los oiga. No hagan como ellos, pues antes de que ustedes pidan, su Padre ya sabe lo que necesitan. Ustedes pues recen así: Padre nuestro que estás en el cielo, santificado sea tu nombre, venga tu reino, hágase tu voluntad, así en la tierra como en el cielo. Danos hoy el pan que nos corresponde, y perdona nuestras deudas, como también nosotros perdonamos a nuestros deudores. Y no nos dejes caer en la tentación, sino líbranos del maligno. Porque si ustedes perdonan a los hombres sus ofensas, también el Padre Celestial les perdonará a ustedes. Pero si ustedes no perdonan a los demás, tampoco el Padre les perdonará a ustedes. Cuando ustedes hagan ayuno, no pongan cara triste, como los que dan espectáculo y aparentan palidez, para que todos noten sus ayunos. Yo les digo, ellos han recibido ya su premio. Cuando tú hagas ayuno, lávate la cara y perfúmate el cabello. No son los hombres los que notarán tu ayuno, sino tu Padre que ve las cosas secretas, y tu Padre que ve en lo secreto te premiará. No junten tesoros y reservas aquí en la tierra, donde la polilla y el óxido hacen estragos, y donde los ladrones rompen el muro y roban. Junten tesoros y reservas en el cielo, donde no hay polilla ni óxido, hacen estragos, y donde los ladrones rompen el muro y roban. Junten tesoros y reservas en el cielo, y donde no hay ladrones para romper el muro y robar, pues donde está tu tesoro, allí estará también tu corazón. Tu ojo es la lámpara de tu cuerpo. Si tus ojos están sanos, todo tu cuerpo tendrá luz. Pero si tus ojos están malos, todo tu cuerpo estará en oscuridad. Y si la luz que hay en ti ha llegado a ser oscuridad, ¿cómo será de tenebrosa tu parte más oscura? Nadie puede servir a dos patrones. Necesariamente odiará a uno y amará al otro. O bien, cuidará al primero y despreciará al otro. Ustedes no pueden servir al mismo tiempo a Dios y al dinero. Por eso yo les digo, no anden preocupados por su vida con problemas de alimentos, ni por su cuerpo con problemas de ropa. No es más importante la vida que el alimento, y más valioso el cuerpo que la ropa. Fíjense en las aves del cielo, no siembran ni cosechan, no guardan alimentos en graneros, y sin embargo el Padre del cielo, el Padre de ustedes, las alimenta. ¿No valen ustedes mucho más que las aves?
¿Quién de ustedes, por más que se preocupe, puede añadir algo a su

estatura? ¿Y por qué se preocupan tanto por la ropa? Miren cómo crecen las flores del campo y no trabajan ni tejen. Pero yo les digo que ni Salomón, con todo su lujo, se puede vestir como una de ellas. Y si Dios viste así el pasto del campo, que hoy brota y mañana se echa al fuego, ¿no hará mucho más por ustedes? ¿Qué poca fe tienen? No anden tan preocupados ni digan: ¿tendremos alimentos? ¿O beberemos? ¿O tendremos ropas para vestirnos? Los que no conocen a Dios se afanan por esas cosas. Pero el Padre del Cielo, Padre de ustedes, sabe que necesitan todo eso. Por lo tanto, busquen primero el reino y la justicia de Dios, y se les darán también todas sus cosas. No se preocupen por el día de mañana, pues el mañana se preocupará por sí mismo. A cada día le bastan sus problemas.

No juzguen a los demás y no serán juzgados. Ustedes, porque la misma manera que ustedes juzguen, así serán juzgados. Y la misma medida que ustedes usen para los demás, será usada para ustedes. ¿Qué pasa? ¿Ves la pelusa en el ojo de tu hermano y no te das cuenta del tronco que hay en el tuyo? Y dices a tu hermano, déjame sacarte esa pelusa del ojo, teniendo un tronco en el tuyo. Hipócrita, saca primero el tronco que tienes en tu ojo, y así verás mejor para sacar la pelusa del ojo de tu hermano. No den lo que es santo a los perros, ni echen sus perlas a los cerdos, pues podrían pisotearlas y después se volverían contra ustedes para destrozarlos. Pidan y se les dará, busquen y hallarán, llamen y se les abrirá la puerta, porque el que pide recibe, el que busca encuentra, y se abrirá la puerta al que llama. ¿Acaso alguno de ustedes daría a su hijo una piedra cuando le piden pan? ¿O le daría una culebra cuando le pide un pescado? Pues si ustedes, que son malos, saben dar cosas buenas a sus hijos, ¿con cuánta mayor razón el Padre de ustedes, que está en el cielo, dará cosas buenas a los que les aspiran? Todo lo que ustedes desearían de los demás, háganlo con ellos. Ahí está toda la ley y los profetas. Entren por la puerta angosta, porque ancha es la puerta y espacioso el camino que conduce a la ruina, y son muchos los que pasan por él. Pero qué angosta es la puerta y qué escabroso el camino que conduce a la salvación, y qué pocos son los que lo encuentran. Cuídense de los falsos profetas, que presentan ante ustedes con piel de ovejas, pero por dentro son lobos feroces. Ustedes los reconocerán por sus frutos. ¿Cosecharían ustedes uvas de los espinos o higos de los cardos? Lo mismo pasa con un árbol sano, da frutos buenos, mientras que el árbol malo produce frutos malos. Un árbol bueno no puede dar frutos malos, como tampoco un árbol malo puede producir frutos buenos. Todo árbol que no da buenos frutos se corta y se echa al fuego. Por lo tanto, ustedes los reconocerán por sus obras.

No bastará con decirme, Señor, Señor, para entrar en el reino de los cielos. Más bien entrará el que hace la voluntad de mi Padre del cielo. Aquel día muchos me dirán, Señor, Señor, hemos hablado en tu nombre y en tu nombre hemos expulsado demonios y realizado muchos milagros. Entonces yo les diré claramente, nunca les conocí. Aléjense de mí ustedes que hacen el mal. Si uno se escucha estas palabras mías y las pone en práctica, dirán de él, aquí tienen al hombre sabio y prudente que edificó su casa sobre roca. Cayó la lluvia, se desbordaron los ríos, soplaron los vientos y se arrojaron contra aquella casa, pero la casa no se derrumbó, porque tenía los cimientos sobre roca. Pero dirán del que oye estas palabras mías y no las pone en práctica. Aquí tienen a un tonto que construyó a su casa sobre arena, cayó la lluvia, se desbordaron los ríos, soplaron los vientos y se arrojaron contra esa casa. La casa se derrumbó y todo fue un gran desastre. Cuando Jesús terminó este discurso, la gente estaba admirada de cómo enseñaba, porque lo hacía con autoridad y no como sus maestros de la ley. Jesús, pues, bajó del monte y empezaron a seguirlo muchedumbres. Un leproso se acercó, se arrodilló delante de él y le dijo, Señor, si tú quieres, puedes limpiarme. Jesús extendió la mano, lo tocó y le dijo, quiero, queda limpio. Al momento quedó limpio de la lepra. Jesús le dijo, mira, no se lo digas a nadie, pero ve a mostrarte al sacerdote y ofrece la ofrenda ordenada por la ley de Moisés, pues tú tienes que hacerles una declaración. Al entrar Jesús en Cafarnaúm, se le acercó un capitán de la guardia suplicándole, Señor, mi muchacho está en cama totalmente paralizado y sufre terriblemente. Jesús le dijo, yo iré a sanarlo. El capitán contestó, Señor, ¿quién soy yo para que entres en mi casa? Di nomás una palabra y mi sirviente sanará. Pues yo, que no soy más que un capitán, tengo soldados a mis órdenes. Y cuando le digo a uno, vete, él se va. Y si le digo a otro, ven, él viene. Y si ordeno a mi sirviente, haz tal cosa, él la hace. Jesús se quedó admirado al oír esto y dijo a los que le seguían, les aseguro que no he encontrado a nadie en Israel con tanta fe. Yo se lo digo, vendrán muchos del oriente y del occidente para sentarse a la mesa con Abraham, Isaac y Jacob en el reino de los cielos. Mientras que los que debían entrar al reino serán echados a las tinieblas de afuera. Allí será el llorar y rechinar de dientes. Luego Jesús dijo al capitán, vete a casa. Hágase todo como has creído. Y en ese mismo momento el muchacho quedó sano. Jesús fue a casa de Pedro, allí encontró a la suegra de este en cama, con fiebre. Jesús le tocó la mano y se le pasó la fiebre. Ella se levantó y comenzó a atenderle. Al atardecer le llevaron muchos endemoniados. Él expulsó a los espíritus malos con sola una palabra, y sanó también a todos los enfermos. Así se cumplió lo que había anunciado el profeta Isaías. Él tomó nuestras debilidades y cargó con nuestras enfermedades. Jesús, al verse rodeado por la multitud, dio orden de cruzar a la otra orilla. Entonces se le acercó un maestro de la ley y le dijo, Maestro, te seguiré a donde quiera que vayas. Jesús le contestó, los zorros tienen cuevas y las aves tienen nidos,
pero el Hijo del Hombre ni siquiera tiene dónde recostar la cabeza. Otro de sus discípulos le dijo: Señor, deja que me vaya y pueda primero enterrar a mi padre. Jesús le contestó: Sígueme y deja que los muertos se entierren a sus muertos. Jesús subió a la barca y sus discípulos le siguieron. Se levantó una tormenta muy violenta en el lago, con olas que cubrían la barca, pero él dormía. Los discípulos se acercaron y lo despertaron, diciendo: Señor, sálvanos, que estamos perdidos. Pero él les dijo: Qué miedosos son ustedes, qué poca fe tienen. Entonces se levantó, dio una orden al viento y al mar, y todo volvió a la más completa calma. Grande fue el asombro, aquellos hombres decían: ¿Quién es este que hasta los vientos y el mar le obedecen? Al llegar a la otra orilla, a la tierra de Gadara, dos endemoniados salieron de entre los sepulcros y vinieron a su encuentro. Eran hombres tan salvajes que nadie se atrevía a pasar por aquel camino. Y se pusieron a gritar: No te metas con nosotros, Hijo de Dios. ¿Has venido aquí para atormentarnos antes de tiempo? A cierta distancia de allí había una gran piara de cerdos comiendo. Los demonios suplicaron a Jesús: Si nos expulsas, envíanos a esa piara de cerdos. Jesús les dijo: Vayan. Salieron y entraron en los cerdos. Al momento, toda la piara se lanzó hacia el lago por la pendiente y allí se ahogaron. Los cuidadores huyeron, fueron a la ciudad y contaron todo lo sucedido y lo que había pasado con los endemoniados. Entonces todos los habitantes salieron al encuentro de Jesús y, no bien lo vieron, le rogaron que se alejase de sus tierras. Jesús volvió a la barca, cruzó de nuevo el lago y vino a su ciudad. Allí le llevaron a un paralítico tendido en una camilla. Al ver a Jesús la fe de esos hombres, dijo al paralítico: Ánimo, hijo, tus pecados quedan perdonados. Algunos maestros de la ley pensaron: ¿Qué manera de burlarse de Dios? Pero Jesús, que conocía sus pensamientos, les dijo: ¿Por qué piensan mal? ¿Qué es más fácil decir: quedan perdonados tus pecados, o levántate y anda? Sepan pues que el Hijo del Hombre tiene autoridad en la tierra para perdonar pecados. Entonces dijo al paralítico: Levántate, toma tu camilla y vete a casa. El paralítico se levantó y se fue a su casa. La gente, al ver esto, quedó muy impresionada y alabó a Dios por haber dado tal poder a los hombres. Jesús, al irse de allí, vio a un hombre llamado Mateo en sus puestos de cobrador de impuestos y le dijo: Sígueme. Mateo se levantó y lo siguió. Como Jesús estaba comiendo en casa de Mateo, un buen número de cobradores de impuestos y otra gente pecadora vinieron a sentarse a la mesa con Jesús y sus discípulos. Los fariseos, al ver esto, decían a los discípulos: ¿Cómo es que su maestro come con cobradores de impuestos y pecadores? Jesús los oyó y dijo: No es la gente sana la que necesita médico, sino los enfermos. Vayan y aprendan lo que significa esta palabra de Dios: Me gusta la misericordia más que las ofrendas, pues no he venido a llamar a los justos, sino a los pecadores. Entonces se le acercaron los discípulos de Juan y le preguntaron: Nosotros y los fariseos ayunamos en muchas

muchas ocasiones, ¿por qué tus discípulos no ayunan? Jesús les contestó, ¿quieren ustedes que los compañeros del novio estén de duelo mientras el novio está con ellos? Llegará el tiempo en que el novio les será quitado, entonces ayunarán. Nadie remienda un vestido viejo con un pedazo de tela nueva, porque el pedazo nuevo tiraría del vestido y la rotura se haría mayor. Y nadie echa vino nuevo en recipientes de cuero viejos, porque si lo hacen, se reventarán los cueros, el vino se desparramará y los recipientes se estropearán. El vino nuevo se echa en cueros nuevos y se conservan bien el vino y los recipientes.

Mientras Jesús hablaba, llegó un jefe de los judíos. Se postró delante de él y le dijo: mi hija acaba de morir, pero ven con tu mano sobre ella y vivirá. Jesús se levantó y lo siguió junto con sus discípulos. Mientras iba de camino, una mujer que desde hacía 12 años padecía hemorragias se acercó por detrás y le tocó el fleco de su manto, pues ella pensaba: con solo tocar su manto me salvaré. Jesús se dio vuelta y al verla le dijo: ánimo, hija, tu fe te ha salvado. Y desde aquel entonces la mujer quedó sana. Al llegar Jesús a la casa del jefe, vio a los flautistas y el alboroto de la gente. Entonces les dijo: váyanse, la niña no ha muerto, sino que está dormida. Ellos se burlaban de él. Después que echaron a toda la gente, Jesús entró, tomó a la niña por la mano y la niña se levantó. El hecho se divulgó por toda aquella región. Al retirarse Jesús de allí, lo siguieron dos ciegos que gritaban: Hijo de David, ten compasión de nosotros. Cuando Jesús estuvo en casa, los ciegos se le acercaron. Jesús les preguntó: ¿creen que puedo hacer esto? Contestaron: sí, Señor. Entonces Jesús les tocó los ojos diciendo: hágase así tal como han creído. Y sus ojos vieron. Después les ordenó severamente: cuiden de que nadie lo sepa. Pero ellos, en cuanto se fueron, lo publicaron por toda la región. Apenas se fueron los ciegos, le trajeron a uno que tenía un demonio y no podía hablar. Jesús echó al demonio y el mudo empezó a hablar. La gente quedó maravillada de todos y decían: jamás se ha visto cosa igual en Israel. En cambio, los fariseos comentaban: este echa a los demonios con la ayuda del príncipe de los demonios. Jesús recorría todas las ciudades y pueblos, enseñaba en sus sinagogas, proclamaba la buena nueva del reino y curaba todas las dolencias y enfermedades. Al contemplar aquel gran gentío, Jesús sintió compasión porque estaban decaídos y desanimados como ovejas sin pastor, y dijo a sus discípulos: la cosecha es abundante, pero los trabajadores son pocos. Rueguen pues al dueño de la cosecha que envíe trabajadores a recoger su cosecha. Palabra del Señor. Gloria a ti, Señor Jesús. Te damos gracias, Señor, por estos momentos de oración. Te damos gracias, Señor, por permitirnos meditar tus palabras, por meditar tus enseñanzas, Señor, por meditar todas esas cosas, Señor, que si las ponemos en práctica, si las cumplimos al pie de la letra, te somos gratos a tus ojos, Señor. Concédenos, Señor, poder cumplir tu palabra. Concédenos, Señor, también que podamos enseñar tu palabra también a los que no la conocen. Evangelizar todos los pueblos, Señor. El llevar la buena nueva. Y te pedimos también, Señor, que la podamos cumplir, Señor, al pie de la letra.
Te damos gracias, Señor, por tus grandes maravillas, por todo lo que haces por nosotros, porque te haces presente en el Santísimo Sacramento, porque te haces presente en tu palabra, porque te haces presente en cada momento de nuestra vida. Bendícenos, Señor, y auméntanos la fe. Bendito seas por siempre, Señor. Bendito seas por siempre. Que mi lengua, que mi corazón, que mi alma, que todo mi ser, Señor, nunca se canse de alabarte. Que nunca se canse de decirte bendito y alabado seas por siempre, Señor. Bendito seas. Bendícenos, Señor. Cúbrenos con tu santísimo manto. Gracias, Señor. Gracias. Amén. Amén. Amén. En el nombre del Padre, y del Hijo, y del Espíritu Santo. Amén.

Este fragmento que está tomado precisamente de la primera carta del apóstol San Pablo a Timoteo, nos habla sobre este asunto de que el que se dedique al servicio, su alegría reside precisamente en eso, en el servicio que puede dar, en la manera en cómo pueda desgastar la vida para ser constructor y anunciador, constructor del reino, pero anunciador de la buena nueva del reino de Dios. Por eso Pablo hace una especie sutil de crítica en este sentido, diciendo, ciertamente, y es una manera de prevenirnos, ciertamente la religión es el gran negocio, pero solo, o sea, es el gran negocio solo para aquel que se conforma con lo que tiene. Y dice Pablo, pues nada hemos traído a este mundo y nada podremos llevarnos de él. Por eso, teniendo con qué alimentarnos y con qué vestirnos, nos damos por satisfechos. Los que a toda costa, dice Pablo, quieren hacerse ricos, pues sucumben a la tentación, caen en las redes del demonio y en muchos afanes inútiles y funestos que hunden a los hombres en la ruina y en la perdición. Algo que nosotros tenemos que saber reconocer, hermanos, es que ciertamente la forma mercantilista que se mueve en la vida nos lleva muchas veces a estar expuestos precisamente a esta tentación. La tentación de no aprender, como dice Pablo, ¿verdad?, de no aprender a darnos por satisfechos con lo que es esencial, con lo que es necesario. El mercado nos ha metido en una dinámica de vida que muchas veces se pasa y se desgasta no en el servicio a los demás. Más bien se nos pasa la vida, nos desgastamos inútilmente en excesivas horas de trabajo. Pero yo en otro momento les he dicho a ustedes, habemos quienes desearíamos que ojalá el día tuviera 60 horas en lugar de 24, porque no nos alcanza. Porque entramos en una dinámica de trabajo y de trabajo.

Un turno en la mañana, un turno en la tarde, si es posible un turno en la noche y de paso, si se alcanza, otro turno en la madrugada. Porque no sabemos vivir muchas veces con lo necesario. Muchos de nosotros, por ejemplo, soñamos con una gran casota, ¿verdad? Que tenga esto y en nuestra cabeza diseñamos ver una casa, una alberquita en la casa, que tenga esto otro, ¿verdad? Y uno dice, bueno, este hermano que quiere hacer casi casi una mansión, ¿será consciente que va a llegar un momento en que va a terminar solo en esa gran casa? Porque nos pasa, ¿verdad? Nos pasa. En las grandes casas, ¿verdad? Y uno dice, ay, ojalá el hermano se enterara de que va a terminar solo en esa casa. Porque así es. Los hijos salen, hacen su vida, ¿verdad? Uno que otro cobarde, ¿verdad? O que se volvió de que sufre de demasiada, ¿verdad? Mamitis ahí permanece juntamente con la mamá hasta que la entierra. Pero normalmente la mayoría sale. Y uno se queda. Y se queda uno solo. Y uno dice, ¿verdad? Uno analiza, híjole, aquel hermano, aquella hermana, ¿cómo invirtió horas y horas de su vida a trabajar para poder, según él, cumplir su sueño más preciado, una casona? Y a veces, en el peor de los casos, ¿verdad? Ni siquiera la disfrutamos, ¿verdad? Porque uno dice, madre mía, ¿quién va a hacer el aseo de esa gran casona? ¿Verdad? Se les va el día limpiándola, no terminan, ¿verdad? Algunos hasta la dividen por semana, ¿verdad? De acuerdo a esta semana para acá, esta semana voy para acá a limpiar esto otro, la otra semana, y así se me fue el mes limpiando la casa. Desgastamos nuestra vida en situaciones y sobre todo en afanes inútiles. Porque esa es la realidad. Nos afanamos demasiado. El mayor afán de esta sociedad es trabajar para tener, es trabajar para poder, según nosotros, ¿verdad?, tener una vida más o menos, ¿verdad? Y uno dice, te desgastas tanto que no lo disfrutas, que no vives placenteramente la vida. Porque nos esforzamos y nos desgastamos de verdad en tantos afanes inútiles en nuestra vida. Y pocas veces somos conscientes, ¿verdad? Esa es, pienso yo, como muchas veces el mayor triunfo del maligno, de que no nos damos cuenta de que para poder ser realmente felices y tener una vida de satisfacción se requiere de muy poco. Muchos de nosotros le dedicamos más tiempo al trabajo y descuidamos cosas que son esenciales. Descuidamos la vida de la familia, descuidamos los hijos, ¿verdad? Yo se los he dicho en otro momento, ya no comemos juntos. Cada quien come a la hora que puede, ¿verdad? Y donde puede y donde quiere. Los comedores en las casas están nada más de lujo, de adorno, ¿verdad? Nadie los utiliza, ¿verdad? Nadie los utiliza. Yo confieso que aquí, por ejemplo, en la casa parroquial, ¿verdad?, tenemos una barra así y está el comedor. Nadie de nosotros usa el comedor. Ahí estamos de pie comiendo en la barra, ¿verdad? Rapidito porque ya viene la hora de la misa, ¿verdad? Rapidito porque tengo que ir a ver enfermo, ¿verdad? Y ahí comemos. Y es la situación que nos pasa a todos, porque hemos entrado en esta dinámica que el mundo nos va marcando. Tú quieres ser feliz, es necesario tener, y entre más tengas, según el mundo, más feliz eres. Entre mayores comodidades tengas, mayor satisfacción sentirás en la vida. Eso es lo que el mercado nos vende. Pero la realidad es que se requiere de mucho.

poco. Y en el caso de nosotros los creyentes se requiere de mucho más poco aún. Porque si decimos ser creyentes, quien en realidad nos brinda la satisfacción de una vida de plenitud es el Señor. Es interesante lo que menciona el Evangelio. El Señor Jesús dice que anda predicando, anunciando la buena nueva, y le acompaña un grupo, el grupo de los 12 y algunas mujeres, que lo significativo que menciona el Evangelio es esto, ¿verdad? Mujeres hasta cierto punto que estaban endemoniadas algunas, algunas estaban enfermas y el Señor las curó, el Señor las liberó. Llama mucho la atención porque sí menciona esa parte, vamos a decir, tal vez no muy agradable de las mujeres que siguen al Señor Jesús, pero el Evangelio no hace mención de lo desagradable que también había en los apóstoles, porque a final de cuentas nosotros sabemos que los 12 no vienen de una casta, ¿verdad?, o de la alta curnia, vienen desde lo más bajo. Y eso es lo significativo de este grupo que sigue al Señor, que es un grupo de pecadores, que es un grupo que ha sido liberado, que es un grupo que ha sido transformado, y que en la transformación que ellos tienen de la vida, en la transformación que ellos tienen del corazón, se sienten atraídos, se sienten motivados, se sienten fortalecidos, se sienten tan amados que son capaces de acompañar. Y no solamente de acompañar, sino de comprometerse también en el anuncio del reino, de comprometerse firmemente en la construcción de este reino, de esta propuesta que el Señor Jesús viene a hacerle a la humanidad. Por eso, para nosotros, este fragmento tiene que también movernos en este sentido. La mayor tentación, hermanos, es desgastarnos inútilmente en afanes que no tienen sentido. Y hay que tener mucho cuidado, porque una cosa nos lleva a la otra. Cuando uno entra desprevenido en el ritmo que el maligno nos traza, uno se puede perder, se pierde en esos afanes. Miren ustedes cómo son nuestros pensamientos que están influidos ya por los afanes, ¿verdad? Hay gente que dice, sí, Diosito, aguántame, ya te voy a llegar, pero primero dame chance que yo trabaje duro ahorita porque necesito sacar. Ojo, ese es el pensamiento, ¿verdad? O pensamientos como eso, pues sí, está bien ir a la iglesia, está bueno rezarle a Dios, pero pues Dios no me va a dar de comer, yo tengo que trabajar. Son pensamientos, ojo, mucho cuidado con eso. Son pensamientos que están influidos ya por afanes, y muchas veces afanes inútiles. Uno dice, bueno, que con un trabajo no es suficiente para comer. Es suficiente. Con un trabajo es suficiente para cumplir las necesidades y cubrir las necesidades. El problema de los afanes es que nos mete en una dinámica de crearnos necesidades que en realidad no lo son. ¿Es una necesidad tener un televisor por cada habitación de la casa? ¿Ah? ¿Verdad que no? Pero sin embargo, le entramos. Y muchos, ¿verdad?, estamos hasta acá en Electra, en Coppel, ¿verdad? No nos alcanza, ya viene el pago, ya viene el de la moto de Coppel, me escondo porque hoy no tengo para el abono. Nos entra, nos mete en esos afanes inútiles. Ah, es que el Señor quería vida de rico, una tele en cada lugar, ¿verdad? En la sala, en la cocina si es posible, hasta en el baño si se puede y no se echa a perder, hasta ahí quisiéramos tener el televisor. Celular de alta gama, ¿verdad? De 15 mil, de 20 mil pesos. No, yo no puedo andar, ¿qué va a decir la sociedad? Yo un celular de esos, ¿verdad? Ladrillitos de antes, pues no, ¿cómo?
de alta gama. Adolescentes, ¿verdad?, que les damos cosas para suplir otras. Es parte de los afanes. Por eso hay que poner mucha atención en este sentido. La palabra de Dios nos lleva, nos va llevando en esta dinámica, en la dinámica de hacernos conscientes de que no se requiere de mucho realmente para tener una vida de plenitud. Para nosotros que somos creyentes, para nosotros los creyentes, lo importante es hacernos conscientes de esto, de que Dios nos va a meter cuando uno decide servirle al Señor en esa dinámica del servicio. Uno descubre la plenitud necesaria para la vida. Por eso es importante hacernos conscientes de lo que Pablo dice: sin nada hemos llegado a este mundo, y sin nada hemos de irnos de él. Es ley de vida. Por eso lo que Pablo intenta decir es que la mayor plenitud para el creyente, para el discípulo del Señor, es el servicio a los demás. Ahí está la gran plenitud de la vida. Y cuando uno tiene claro eso, uno enfoca su vida precisamente al servicio de Dios en favor de la comunidad, en favor de los hermanos, en favor de la familia, ¿verdad? Ustedes como discípulos, ¿verdad?, ustedes tienen que dar un servicio en sus familias. Como mamá, como papá, tienes que desgastar tu vida en un servicio a tu familia, a tus hijos, a tu esposo, a tu esposa, a tu hermano, a tu hermana. El sentido de la plenitud en el servicio comienza ahí. Y este mismo servicio nos hace comprender entonces de que no es necesario, ¿verdad?, buscar tanto para ser feliz. Porque el problema a veces de esa búsqueda de querer tener más es que también nos pone en el camino del egoísmo, en el camino del individualismo, en el camino de la ambición. Y cuidado, ¿verdad? Cuidado, porque cuando estos elementos entran en la vida, uno no está dispuesto al servicio. El servicio es pérdida, el servicio es una mala inversión, el servicio es lo peor que se nos puede ocurrir. Hay que tener mucho cuidado, porque cuando la ambición entra en el corazón, cuando el egoísmo se apodera del corazón, cuando el individualismo exagerado se apodera de nuestra vida, nos hace vivir de esa manera: apáticos, indiferentes ante el dolor, ante el sufrimiento y ante la necesidad de nuestros semejantes. Por eso, hoy que nos hemos vuelto en este sentido a reunir para orar por la paz, parte esencial de la construcción y de la instauración del reino está precisamente la paz. Si realmente aprendiéramos a vivir con lo necesario, yo creo que no habría tanta situación de crimen, tanta situación de violencia como la que estamos experimentando. Nosotros hemos de esforzarnos. Yo he comentado siempre algo: ¿qué es lo que nos ha faltado como sociedad? Lo que nos ha faltado como sociedad posiblemente es que no hemos sabido inculcarle a los hijos, a los nietos, a las generaciones más jóvenes,

el gran valor que tiene el trabajo, el valor del trabajo, no solamente como la posibilidad de generar una ganancia económica o un bien económico, el trabajo como la posibilidad de desarrollar todas las capacidades y las potencialidades que Dios nos ha dado. Por ahí un muchacho, una muchacha decía, ¿verdad? Tengo estas opciones de estudio, pero veo que ninguna me va a generar. Nuestros muchachos, los hijos de ustedes, eligen sus carreras no porque les apasione, no porque sea su vocación estudiar eso. La mayoría de nuestros jóvenes elige su profesión acorde a esto. Hay que ser maestro, flojean más, tienen el sueldo seguro, tienen puentes, ¿verdad? Se van a paro y al final de cuentas les vuelven a pagar. Así que es una buena opción ser maestro, ¿verdad? O vamos, ¿verdad? Pues ser doctor, ¿verdad? Total. Ahorita una consulta está en 800 pesos, 1000 pesos, buen billete, ¿verdad? Si me apuro y atiendo a 10 en un día, pues ya son 10,000 pesos que me llevo al día tranquilamente, ¿verdad? Y le receto algo primero así suave para que no se sane tan pronto y vuelva a regresar por segunda vez y después ya está. Somos así. Esa es la situación. Hemos perdido de vista el valor transformador, el valor que el trabajo encierra en sí mismo, la satisfacción, ¿verdad? Por eso no es raro ver a gente muchas veces todo el tiempo con la gran boca alargada, ¿verdad? En los trabajos, pues sí, pues es que esa no es su vocación, está ahí porque pues, ¿verdad? Hay gente, yo conozco gente que dice, yo estoy ahí porque pues la paga es buena, pero de ahí que me apasione a mí querer estar haciendo eso, realmente no. Y cada día es más, cada día vamos siendo testigos de eso. Hemos perdido esa dimensión en la vida, la dimensión de la vocación. Aprender a ver la vida como una vocación. Un llamado que Dios nos está haciendo de acuerdo a nuestras capacidades, un llamado. Oye, a ti te di la capacidad para entender mejor esto, esa tendría que ser tu vocación. A ti te di la capacidad para el servicio, esta tendría que ser tu vocación. A ti te di la capacidad para esto otro, esta otra tendría que ser tu vocación. Es un llamado. El problema es ese, que perdimos esa dimensión vocacional, ¿verdad? Y le metimos en lugar de vocación la profesión, el profesionalismo, ¿verdad? Y yo quiero ser un profesional de la salud, y yo quiero ser un profesional de la educación, y yo quiero ser un profesional de esto, y yo quiero ser un profesional de lo otro, aunque no me apasione. Lo que me interesa es esto: si me genera el dinero suficiente con el que yo sueño para hacer realidad mis sueños, no elijo por vocación. Y no me importa si lo que estoy eligiendo no me hace vivir plenamente como persona. Hemos de ayudar a nuestras generaciones nuevas. Hemos de buscar la manera de que cada quien haga lo que le toca hacer de acuerdo a sus capacidades y hacerlo bien, con pasión, con entrega, de tal manera que uno no sienta la necesidad de entrar en la dinámica de los afanes inútiles, ¿verdad? Nos afanamos tanto en conseguir y trabajar para tener dinero porque aparentemente ahí es uno feliz y no es así. No afanarnos más de la cuenta. Que lo que me toque realizar lo haga bien. Y junto al valor del trabajo, uno tendría que enseñarle a los hijos también esto: que lo que realmente hace feliz a una persona es

está en el poseer o en el tener, sino más bien está en el ser. Ser lo que tengamos que ser. Ahí radica. Para Pablo, los discípulos, ¿verdad?, su plenitud radica en el ser servidores en favor del reino. Pidámosle al Señor que Él nos conceda a cada uno de nosotros la capacidad, hermanos, de aprender a vivir con lo necesario. Métanse las palabras de Pablo. Sin nada hemos llegado a este mundo. Y es cierto. Y sin nada vamos a partir de él. Por lo tanto, hermano, no se mate usted trabajando como burro de carga si al final de cuentas no te vas a llevar absolutamente nada de este mundo. Se quedará aquí. Y sería una pena que se quede, porque de paso ni lo disfrutaste, por estar afanado todo el tiempo, toda la vida, en cosas que nunca nos dieron la plenitud que buscábamos. Que Dios nos conceda siempre su sabiduría. El Señor nos ayude a seguirnos comprometiendo en la construcción de su reino, en la instauración de este reino que está acá, pero que nos toca a nosotros, ¿verdad?, seguirlo impulsando, seguir trabajando para que ese reino se vaya extendiendo, para que ese reino toque esas realidades. Cristo no llamó a los justos, lo decía el Evangelio de ayer y lo vuelve a mencionar hoy. Quienes le acompañan, quienes están comprometidos con el Señor, no son los justos, no son los puros, no son los santos, son los pecadores, y el Evangelio lo menciona. Dios quiere que nos comprometamos. Hagamos un firme compromiso con el Señor de comprometernos para que el reino siga siendo una realidad en medio de esta comunidad, pero sobre todo para que el reino permee corazones, transforme corazones, transforme voluntades, para juntos seguir buscando un mundo en paz, la construcción de una paz que sea sólida, firme y sobre todo cimentada en el amor de Dios. Que Él pues nos siga bendiciendo y sea siempre nuestra fortaleza. Que así sea.

0: Nos los invitamos al rezo del Santo Rosario. Nuestras intenciones son por el Inmaculado Corazón de María y de Cristo Rey. María Visión, reza por ti. Por la señal de la Santa Cruz de nuestros enemigos, líbranos, Señor, Dios nuestro. En el nombre del Padre, del Hijo y del Espíritu Santo. Amén. Señor mío Jesucristo, Dios y hombre verdadero, Creador Redentor mío, me pesa de todo corazón haberte ofendido. Propongo firmemente nunca más pecar, apartarme de todas las ocasiones de pecado, confesarme y cumplir la penitencia. Te ofrezco, Señor, mi vida, obras y trabajos en reparación de todos nuestros pecados. Confío me los perdonarás por tu infinita misericordia. Amén. Primer misterio gozoso, la encarnación del Hijo de Dios. Padre nuestro que estás en el cielo, santificado sea tu nombre. Venga a nosotros tu reino, hágase, Señor, tu voluntad en la tierra como en el cielo.
1: Danos hoy nuestro pan de cada día, perdona nuestras ofensas, como también nosotros perdonamos a los que nos ofenden. No nos dejes caer en la tentación y líbranos del mal. Amén.
0: Dios te salve, María, llena eres de gracia, el Señor es contigo. Bendita tú eres entre todas las mujeres y bendito es el fruto de tu vientre, Jesús.
1: Santa María, Madre de Dios y Madre nuestra, ruega por nosotros, pecadores, ahora y en la hora de nuestra muerte. Amén.
0: Dios te salve, María, llena eres de gracia, el Señor es contigo. Bendita tú eres entre todas las mujeres y bendito es el fruto de tu vientre, Jesús.
1: Santa María, Madre de Dios y Madre nuestra, ruega por nosotros, pecadores, ahora y en la hora de nuestra muerte. Amén.
0: Dios te salve, María, llena eres de gracia, el Señor es contigo. Bendita tú eres entre todas las mujeres y bendito es el fruto de tu vientre, Jesús.
1: Santa María, Madre de Dios y Madre nuestra, ruega por nosotros, pecadores, ahora y en la hora de nuestra muerte. Amén.
0: Dios te salve, María, llena eres de gracia, el Señor es contigo. Bendita tú eres entre todas las mujeres y bendito es el fruto de tu vientre, Jesús.
1: Santa María, Madre de Dios y Madre nuestra, ruega por nosotros, pecadores, ahora y en la hora de nuestra muerte. Amén.
0: Dios te salve, María, llena eres de gracia, el Señor

0: Señor es contigo, bendita tú eres entre todas las mujeres y bendito es el fruto de tu vientre, Jesús.
1: Santa María, Madre de Dios y Madre nuestra, ruega por nosotros pecadores, ahora y en la hora de nuestra muerte. Amén.
0: Dios te salve María, llena eres de gracia, el Señor es contigo, bendita tú eres entre todas las mujeres y bendito es el fruto de tu vientre, Jesús.
1: Santa María, Madre de Dios y Madre nuestra, ruega por nosotros pecadores, ahora y en la hora de nuestra muerte. Amén.
0: Dios te salve María, llena eres de gracia, el Señor es contigo, bendita tú eres entre todas las mujeres y bendito es el fruto de tu vientre, Jesús.
1: Santa María, Madre de Dios y Madre nuestra, ruega por nosotros pecadores, ahora y en la hora de nuestra muerte. Amén.
0: Dios te salve María, llena eres de gracia, el Señor es contigo, bendita tú eres entre todas las mujeres y bendito es el fruto de tu vientre, Jesús.
1: Santa María, Madre de Dios y Madre nuestra, ruega por nosotros pecadores, ahora y en la hora de nuestra muerte. Amén.
0: Dios te salve María, llena eres de gracia, el Señor es contigo, bendita tú eres entre todas las mujeres y bendito es el fruto de tu vientre, Jesús.
1: Santa María, Madre de Dios y Madre nuestra, ruega por nosotros pecadores, ahora y en la hora de nuestra muerte. Amén.
0: Dios te salve María, llena eres de gracia, el Señor es contigo, bendita tú eres entre todas las mujeres y bendito es el fruto de tu vientre, Jesús.
1: Santa María, Madre de Dios y Madre nuestra, ruega por nosotros pecadores, ahora y en la hora de nuestra muerte. Amén.
0: Gloria al Padre, y al Hijo, y al Espíritu Santo.
1: Como era en el principio, ahora y siempre, por los siglos de los siglos. Amén.
0: María, Madre de Gracia, Madre de Misericordia,
1: en la vida y en la muerte, ampáranos, Gran Señora.
0: Oh Jesús mío, perdona nuestros pecados, líbranos del fuego del infierno, lleva al cielo a todas las almas, socorre especialmente a las más necesitadas de tu divina misericordia. Amén.
1: Segundo misterio, la visitación de Nuestra Señora. Padre nuestro que estás en el cielo, santificado sea tu nombre. Venga a nosotros tu reino, hágase tu voluntad en la tierra como en el cielo.
0: Danos hoy nuestro pan de cada día, perdona nuestras ofensas, como también nosotros perdonamos a los que nos ofenden. No nos dejes caer en la tentación y líbranos del mal. Amén.
1: Dios te salve María, llena eres de gracia, el Señor es contigo. Bendita tú eres entre todas las mujeres, y bendito es el fruto de tu vientre, Jesús.
0: Santa María, Madre de Dios y Madre nuestra, ruega por nosotros pecadores, ahora y en la hora de nuestra muerte. Amén.
1: Dios te salve María, llena eres de gracia, el Señor es contigo. Bendita tú eres entre todas las mujeres, y bendito es el fruto de tu vientre, Jesús.
0: Santa María, Madre de Dios y Madre nuestra, ruega por nosotros pecadores, ahora y en la hora de nuestra muerte. Amén.
1: Dios te salve María, llena eres de gracia, el Señor es contigo. Bendita tú eres entre todas las mujeres, y bendito es el fruto de tu vientre, Jesús.
0: Santa María, Madre de Dios y Madre nuestra, ruega por nosotros pecadores, ahora y en la hora de nuestra muerte. Amén.
1: Dios te salve María, llena eres de gracia, el Señor es contigo. Bendita tú eres entre todas las mujeres, y bendito es el fruto de tu vientre, Jesús.
0: Santa María, Madre de Dios y Madre nuestra, ruega por nosotros pecadores, ahora y en la hora de nuestra muerte. Amén.
1: Dios te salve María, llena eres de gracia, el Señor es contigo. Bendita tú eres entre todas las mujeres, y bendito es el fruto de tu vientre, Jesús.
0: Santa María, Madre de Dios y Madre nuestra, ruega por nosotros pecadores, ahora y en la hora de nuestra muerte. Amén.
1: Dios te salve María, llena eres de gracia, el Señor es contigo. Bendita tú eres entre todas las mujeres, y bendito es el fruto de tu vientre, Jesús.
0: Santa María, Madre de Dios y Madre nuestra, ruega por nosotros pecadores, ahora y en la hora de nuestra muerte. Amén.
1: Dios te salve María, llena eres de gracia, el Señor es contigo. Bendita tú eres entre todas las mujeres, y bendito es el fruto de tu vientre, Jesús.
0: Santa María, Madre de Dios y Madre nuestra, ruega por nosotros pecadores, ahora y en la hora de nuestra muerte. Amén.
1: Dios te salve María, llena eres de gracia, el Señor es contigo. Bendita tú eres entre todas las mujeres, y bendito es el fruto de tu vientre, Jesús.
0: Santa María, Madre de Dios y Madre nuestra, ruega por nosotros pecadores,

0: ahora y en la hora de nuestra muerte. Amén.
1: Dios te salve María, llena eres de gracia, el Señor es contigo. Bendita tú eres entre todas las mujeres, y bendito es el fruto de tu vientre, Jesús.
0: Santa María, Madre de Dios y Madre nuestra, ruega por nosotros pecadores, ahora y en la hora de nuestra muerte. Amén.
1: Dios te salve María, llena eres de gracia, el Señor es contigo. Bendita tú eres entre todas las mujeres, y bendito es el fruto de tu vientre, Jesús.
0: Santa María, Madre de Dios y Madre nuestra, ruega por nosotros pecadores, ahora y en la hora de nuestra muerte. Amén.
1: Gloria al Padre, al Hijo y al Espíritu Santo.
0: Como era en el principio, ahora y siempre, por los siglos de los siglos. Amén.
1: María, Madre de Gracia, Madre de Misericordia.
0: En la vida y en la muerte, ampáranos, Gran Señora.
1: Oh Jesús mío, perdona nuestros pecados, líbranos del fuego del infierno, lleva al cielo a todas las almas, socorre a las más necesitadas de tu divina misericordia. Amén.
0: Tercer misterio gozoso, el nacimiento del Hijo de Dios en el portal de Belén. Padre nuestro que estás en el cielo, santificado sea tu nombre. Venga a nosotros tu reino, hágase tu voluntad en la tierra como en el cielo.
1: Danos hoy nuestro pan de cada día, perdona nuestras ofensas, como también nosotros perdonamos a los que nos ofenden. No nos dejes caer en la tentación y líbranos del mal. Amén.
0: Dios te salve María, llena eres de gracia, el Señor es contigo. Bendita tú eres entre todas las mujeres, y bendito es el fruto de tu vientre, Jesús.
1: Santa María, Madre de Dios y Madre nuestra, ruega por nosotros pecadores, ahora y en la hora de nuestra muerte. Amén.
0: Dios te salve María, llena eres de gracia, el Señor es contigo. Bendita tú eres entre todas las mujeres, y bendito es el fruto de tu vientre, Jesús.
1: Santa María, Madre de Dios y Madre nuestra, ruega por nosotros pecadores, ahora y en la hora de nuestra muerte. Amén.
0: Dios te salve María, llena eres de gracia, el Señor es contigo. Bendita tú eres entre todas las mujeres, y bendito es el fruto de tu vientre, Jesús.
1: Santa María, Madre de Dios y Madre nuestra, ruega por nosotros pecadores, ahora y en la hora de nuestra muerte. Amén.
0: Dios te salve María, llena eres de gracia, el Señor es contigo. Bendita tú eres entre todas las mujeres, y bendito es el fruto de tu vientre, Jesús.
1: Santa María, Madre de Dios y Madre nuestra, ruega por nosotros pecadores, ahora y en la hora de nuestra muerte. Amén.
0: Dios te salve María, llena eres de gracia, el Señor es contigo. Bendita tú eres entre todas las mujeres, y bendito es el fruto de tu vientre, Jesús.
1: Santa María, Madre de Dios y Madre nuestra, ruega por nosotros pecadores, ahora y en la hora de nuestra muerte. Amén.
0: Dios te salve María, llena eres de gracia, el Señor es contigo. Bendita tú eres entre todas las mujeres, y bendito es el fruto de tu vientre, Jesús.
1: Santa María, Madre de Dios y Madre nuestra, ruega por nosotros pecadores, ahora y en la hora de nuestra muerte. Amén.
0: Dios te salve María, llena eres de gracia, el Señor es contigo. Bendita tú eres entre todas las mujeres, y bendito es el fruto de tu vientre, Jesús.
1: Santa María, Madre de Dios y Madre nuestra, ruega por nosotros pecadores, ahora y en la hora de nuestra muerte. Amén.
0: Dios te salve María, llena eres de gracia, el Señor es contigo. Bendita tú eres entre todas las mujeres, y bendito es el fruto de tu vientre, Jesús.
1: Santa María, Madre de Dios y Madre nuestra, ruega por nosotros pecadores, ahora y en la hora de nuestra muerte. Amén.
0: Dios te salve María, llena eres de gracia, el Señor es contigo. Bendita tú eres entre todas las mujeres, y bendito es el fruto de tu vientre, Jesús.
1: Santa María, Madre de Dios y Madre nuestra, ruega por nosotros pecadores, ahora y en la hora de nuestra muerte. Amén.
0: Dios te salve María, llena eres de gracia, el Señor es contigo. Bendita tú eres entre todas las mujeres, bendito es el fruto de tu vientre, Jesús.
1: Santa María, Madre de Dios y Madre nuestra, ruega por nosotros pecadores, ahora y en la hora de nuestra muerte. Amén.
0: Gloria al Padre, y al Hijo, y al Espíritu Santo.
1: Como era en el principio, ahora y siempre, por los siglos de los siglos. Amén.
0: María, Madre de Gracia, Madre de Misericordia.
1: En la vida y en la muerte, ampáranos, Gran Señora.
0: Oh Jesús mío, perdona nuestros pecados, líbranos del fuego del infierno, lleva al cielo a todas las almas, socorre a las más necesitadas de tu divina misericordia.
1: Cuarto misterio, la presentación de Jesús. Padre nuestro que estás en el cielo, santificado sea tu nombre. Venga a nosotros tu reino, hágase tu voluntad en la tierra como en el cielo.
0: Danos hoy nuestro pan de cada día, perdona nuestras ofensas como también nosotros perdonamos a los que nos ofenden. No nos dejes caer en la tentación y líbranos del mal. Amén.
1: Dios te salve María, llena eres de gracia, el Señor es contigo. Bendita tú eres entre todas las mujeres, y bendito es el fruto de tu vientre, Jesús.
0: Santa María, Madre de Dios y Madre nuestra, ruega por nosotros pecadores, ahora y en la hora de nuestra muerte. Amén.
1: Dios te salve, María, llena eres de gracia, el Señor es contigo. Bendita tú eres entre todas las mujeres, y bendito es el fruto de tu vientre, Jesús.
0: Santa María, Madre de Dios y Madre nuestra, ruega por nosotros pecadores, ahora y en la hora de nuestra muerte. Amén.
1: Dios te salve, María, llena eres de gracia, el Señor es contigo. Bendita tú eres entre todas las mujeres, y bendito es el fruto de tu vientre, Jesús.
0: Santa María, Madre de Dios y Madre nuestra, ruega, Señora, por nosotros pecadores, ahora y en la hora de nuestra muerte. Amén.
1: Dios te salve, María, llena eres de gracia, el Señor es contigo. Bendita tú eres entre todas las mujeres, y bendito es el fruto de tu vientre, Jesús.
0: Santa María, Madre de Dios y Madre nuestra, ruega por nosotros pecadores, ahora y en la hora de nuestra muerte. Amén.
1: Dios te salve, María, llena eres de gracia, el Señor es contigo. Bendita tú eres entre todas las mujeres, y bendito es el fruto de tu vientre, Jesús.
0: Santa María, Madre de Dios y Madre nuestra, ruega por nosotros pecadores, ahora y en la hora de nuestra muerte. Amén.
1: Dios te salve, María, llena eres de gracia, el Señor es contigo. Bendita tú eres entre todas las mujeres, y bendito es el fruto de tu vientre, Jesús.
0: Santa María, Madre de Dios y Madre nuestra, ruega por nosotros pecadores, ahora y en la hora de nuestra muerte. Amén.
1: Dios te salve, María, llena eres de gracia, el Señor es contigo. Bendita tú eres entre todas las mujeres, y bendito es el fruto de tu vientre, Jesús.
0: Santa María, Madre de Dios y Madre nuestra, ruega por nosotros pecadores, ahora y en la hora de nuestra muerte. Amén.
1: Dios te salve, María, llena eres de gracia, el Señor es contigo. Bendita tú eres entre todas las mujeres, y bendito es el fruto de tu vientre, Jesús.
0: Santa María, Madre de Dios y Madre nuestra, ruega por nosotros pecadores, ahora y en la hora de nuestra muerte. Amén.
1: Dios te salve, María, llena eres de gracia, el Señor es contigo. Bendita tú eres entre todas las mujeres, y bendito es el fruto de tu vientre, Jesús.
0: Santa María, Madre de Dios y Madre nuestra, ruega por nosotros pecadores, ahora y en la hora de nuestra muerte. Amén.
1: Dios te salve, María, llena eres de gracia, el Señor es contigo. Bendita tú eres entre todas las mujeres, y bendito es el fruto de tu vientre, Jesús.
0: Santa María, Madre de Dios y Madre nuestra, ruega por nosotros pecadores, ahora y en la hora de nuestra muerte. Amén.
1: Gloria al Padre, y al Hijo, y al Espíritu Santo.
0: Como era en el principio, ahora y siempre, por los siglos de los siglos. Amén.
1: María, Madre de Gracia, Madre de Misericordia.
0: En la vida y en la muerte, ampáranos, Gran Señora.
1: Oh Jesús mío, perdona nuestros pecados. Líbranos del fuego del infierno. Lleva al cielo a todas las almas. Socorre a las más necesitadas de tu divina misericordia. Amén.
0: Quinto misterio gozoso, el niño Jesús perdido y hallado en el templo. Padre nuestro que estás en el cielo, santificado sea tu nombre. Venga a nosotros tu reino, hágase tu voluntad en la tierra como en el cielo.
1: Danos hoy nuestro pan de cada día, perdona nuestras ofensas, como también nosotros perdonamos a los que nos ofenden. No nos dejes caer en la tentación y líbranos del mal. Amén.
0: Dios te salve, María, llena eres de gracia, el Señor es contigo.

0: contigo. Bendita tú eres entre todas las mujeres y bendito es el fruto de tu vientre, Jesús.
1: Santa María, Madre de Dios y Madre nuestra, ruega por nosotros, pecadores, ahora y en la hora de nuestra muerte. Amén.
0: Dios te salve, María, llena eres de gracia. El Señor es contigo. Bendita tú eres entre todas las mujeres y bendito es el fruto de tu vientre, Jesús.
1: Santa María, Madre de Dios y Madre nuestra, ruega por nosotros, pecadores, ahora y en la hora de nuestra muerte. Amén.
0: Dios te salve, María, llena eres de gracia, el Señor es contigo. Bendita tú eres entre todas las mujeres, y bendito es el fruto de tu vientre, Jesús.
1: Santa María, Madre de Dios y Madre nuestra, ruega por nosotros, pecadores, ahora y en la hora de nuestra muerte. Amén.
0: Dios te salve, María, llena eres de gracia, el Señor es contigo. Bendita tú eres entre todas las mujeres y bendito es el fruto de tu vientre, Jesús.
1: Santa María, Madre de Dios y Madre nuestra, ruega por nosotros, pecadores, ahora y en la hora de nuestra muerte. Amén.
0: Dios te salve, María, llena eres de gracia, el Señor es contigo. Bendita tú eres entre todas las mujeres y bendito es el fruto de tu vientre, Jesús.
1: Santa María, Madre de Dios y Madre nuestra, ruega por nosotros, pecadores, ahora y en la hora de nuestra muerte. Amén.
0: Dios te salve, María, llena eres de gracia, el Señor es contigo. Bendita tú eres entre todas las mujeres y bendito es el fruto de tu vientre, Jesús.
1: Santa María, Madre de Dios y Madre nuestra, ruega por nosotros, pecadores, ahora y en la hora de nuestra muerte. Amén.
0: Dios te salve, María, llena eres de gracia, el Señor es contigo. Bendita tú eres entre todas las mujeres y bendito es el fruto de tu vientre, Jesús.
1: Santa María, Madre de Dios y Madre nuestra, ruega por nosotros, pecadores, ahora y en la hora de nuestra muerte. Amén.
0: Dios te salve, María, llena eres de gracia, el Señor es contigo. Bendita tú eres entre todas las mujeres y bendito es el fruto de tu vientre, Jesús.
1: Santa María, Madre de Dios y Madre nuestra, ruega por nosotros, pecadores, ahora y en la hora de nuestra muerte. Amén.
0: Dios te salve, María, llena eres de gracia, el Señor es contigo. Bendita tú eres entre todas las mujeres y bendito es el fruto de tu vientre, Jesús.
1: Santa María, Madre de Dios y Madre nuestra, ruega por nosotros, pecadores, ahora y en la hora de nuestra muerte. Amén.
0: Dios te salve, María, llena eres de gracia, el Señor es contigo. Bendita tú eres entre todas las mujeres y bendito es el fruto de tu vientre, Jesús.
1: Santa María, Madre de Dios y Madre nuestra, ruega por nosotros, pecadores, ahora y en la hora de nuestra muerte. Amén.
0: Gloria al Padre, y al Hijo, y al Espíritu Santo.
1: Como era en el principio, ahora y siempre, por los siglos de los siglos. Amén.
0: María, Madre de Gracia, Madre de Misericordia,
1: en la vida y en la muerte, ampáranos, Gran Señora.
0: Oh Jesús mío, perdona nuestros pecados, líbranos del fuego del infierno, lleva al cielo todas las almas, socorre especialmente a las más necesitadas de tu divina misericordia. Dios te salve, María Santísima, hija de Dios Padre, Virgen purísima antes del parto. En tus manos ponemos nuestra fe para que la ilumines. Llena eres de gracia, el Señor es contigo. Bendita tú eres entre todas las mujeres y bendito es el fruto de tu vientre, Jesús.
1: Santa María, Madre de Dios y Madre nuestra, ruega por nosotros, pecadores, ahora y en la hora de nuestra muerte. Amén.
0: Dios te salve, María Santísima, Madre de Dios Hijo, Virgen purísima en el parto. En tus manos ponemos nuestra esperanza para que la alientes. Llena eres de gracia, el Señor es contigo. Bendita tú eres entre todas las mujeres y bendito es el fruto de tu vientre, Jesús.
1: Santa María, Madre de Dios y Madre nuestra, ruega por nosotros, pecadores, ahora y en la hora de nuestra muerte. Amén.
0: Dios te salve, María Santísima, Esposa de Dios Espíritu Santo, Virgen Purísima después del parto, en tus manos ponemos nuestra caridad para que la inflames en el fuego del divino amor. Llena eres de gracia, el Señor es contigo. Bendita tú eres entre todas las mujeres, bendito es el fruto de tu vientre, Jesús.
1: Santa María, Madre de Dios y Madre nuestra,

0: Ruega por nosotros, pecadores, ahora y en la hora de nuestra muerte. Amén.
1: Dios te salve, María Santísima, templo y sagrario de la Santísima Trinidad, Virgen concebida sin la culpa original. Dios te salve, Reina y Madre, Madre de misericordia, vida, dulzura y esperanza nuestra. Dios te salve, a ti llamamos los desterrados hijos de Eva. A ti suspiramos, gimiendo y llorando en este valle de lágrimas. Ea pues, Señora abogada nuestra, vuelve a nosotros esos tus ojos misericordiosos y después de este destierro, muéstranos a Jesús, fruto bendito de tu vientre, oh clemente, oh piadosa, oh dulce Virgen María, ruega por nosotros, Santa Madre de Dios.
0: Para que seamos dignos de alcanzar las promesas de nuestro Señor Jesucristo. Amén.
1: Señor, ten piedad.
0: Señor, ten piedad.
1: Cristo, ten piedad.
0: Cristo, ten piedad.
1: Señor, ten piedad.
0: Señor, ten piedad.
1: Cristo, óyenos.
0: Cristo, óyenos.
1: Cristo, escúchanos.
0: Cristo, escúchanos.
1: Dios Padre Celestial,
0: ten piedad de nosotros.
1: Dios Hijo Redentor del mundo,
0: ten piedad de nosotros.
1: Dios Espíritu Santo,
0: ten piedad de nosotros.
1: Santísima Trinidad, un solo Dios,
0: ten piedad de nosotros.
1: Santa María,
0: ruega por nosotros.
1: Santa Madre de Dios,
0: ruega por nosotros.
1: Santa Virgen de las Vírgenes,
0: ruega por nosotros.
1: Madre de Cristo,
0: ruega por nosotros.
1: Madre de la Iglesia,
0: ruega por nosotros.
1: Madre de la Misericordia,
0: ruega por nosotros.
1: Madre de la Divina Gracia,
0: ruega por nosotros.
1: Madre de la Esperanza,
0: ruega por nosotros.
1: Madre Purísima,
0: ruega por nosotros.
1: Madre Castísima,
0: ruega por nosotros.
1: Madre Siempre Virgen,
0: ruega por nosotros.
1: Madre Inmaculada,
0: ruega por nosotros.
1: Madre Amable,
0: ruega por nosotros.
1: Madre Admirable,
0: ruega por nosotros.
1: Madre del Buen Consejo,
0: ruega por nosotros.
1: Madre del Creador,
0: ruega por nosotros.
1: Madre del Salvador,
0: ruega por nosotros.
1: Virgen Prudentísima,
0: ruega por nosotros.
1: Virgen digna de veneración,
0: ruega por nosotros.
1: Virgen digna de alabanza,
0: ruega por nosotros.
1: Virgen poderosa,
0: ruega por nosotros.
1: Virgen clemente,
0: ruega por nosotros.
1: Virgen fiel,
0: ruega por nosotros.
1: Espejo de justicia,
0: ruega por nosotros.
1: Trono de la sabiduría,
0: ruega por nosotros.
1: Causa de nuestra alegría,
0: ruega por nosotros.
1: Vaso espiritual,
0: ruega por nosotros.
1: Vaso digno de honor,
0: ruega por nosotros.
1: Vaso de insigne devoción,
0: ruega por nosotros.
1: Rosa mística,
0: ruega por nosotros.
1: Torre de David,
0: ruega por nosotros.
1: Torre de marfil,
0: ruega por nosotros.
1: Casa de oro,
0: ruega por nosotros.
1: Arca de la Alianza,
0: ruega por nosotros.
1: Puerta del cielo,
0: ruega por nosotros.
1: Estrella de la mañana,
0: ruega por nosotros.
1: Salud de los enfermos,
0: ruega por nosotros.
1: Refugio de los pecadores,
0: ruega por nosotros.
1: Consuelo de los migrantes,
0: ruega por nosotros.
1: Consoladora de los afligidos,
0: ruega por nosotros.
1: Auxilio de los cristianos,
0: ruega por nosotros.
1: Reina de los ángeles,
0: ruega por nosotros.
1: Reina de los patriarcas,
0: ruega por nosotros.
1: Reina de los profetas,
0: ruega por nosotros.
1: Reina de los apóstoles,
0: ruega por nosotros.
1: Reina de los mártires,
0: ruega por nosotros.
1: Reina de los confesores,
0: ruega por nosotros.
1: Reina de las vírgenes,
0: ruega por nosotros.
1: Reina de todos los santos,
0: ruega por nosotros.
1: Reina concebida sin pecado original,
0: ruega por nosotros.
1: Reina asunta a los cielos,
0: ruega por nosotros.
1: Reina del Santísimo Rosario,
0: ruega por nosotros.
1: Reina de la familia,
0: ruega por nosotros.
1: Reina de la paz,
0: ruega por nosotros.
1: Cordero de Dios que quita los pecados del mundo,
0: perdónanos, Señor.
1: Cordero de Dios que quita los pecados del mundo,
0: escúchanos, Señor.
1: Cordero de Dios que quitas el pecado del mundo,
0: ten piedad y misericordia de nosotros. Bajo tu amparo nos acogemos, Santa Madre de Dios. No desprecies las súplicas que te dirigimos en nuestras necesidades. Antes bien, líbranos de todos los peligros, oh Virgen gloriosa y bendita. Ruega por nosotros, Santa Madre de Dios.
1: Para que seamos dignos de alcanzar las promesas de nuestro Señor Jesucristo. Amén. Te rogamos, nos conceda, Señor, Dios nuestro, gozar de continua salud de alma y

0: cuerpo, por la gloriosa intercesión de la bienaventurada siempre Virgen María, vernos libres de las tristezas de la vida presente y disfrutar de las alegrías eternas, por Jesucristo nuestro Señor.
1: Amén.
0: Ave María Purísima,
1: sin pecado original concebida.
0: Por la señal de la Santa Cruz de nuestros enemigos, líbranos, Señor, Dios nuestro, en el nombre del Padre, del Hijo y del Espíritu Santo.
1: Amén. Amén.

En aquel tiempo, el Señor se enteró de que los fariseos tenían noticias de él. Se decía que Jesús bautizaba y atraía más discípulos que Juan. Aunque de hecho no bautizaba a Jesús, sino sus discípulos. Jesús decidió entonces abandonar Judea y volvió a Galilea. Para eso tenía que pasar por el país de Samaria, y fue así como llegó a un pueblo de Samaria llamado Sicar, cerca de la tierra que Jacob dio a su hijo José. Ahí se encuentra el pozo de Jacob. Jesús, cansado por la caminata, se sentó al borde del pozo. Era cerca del mediodía. Fue entonces cuando una mujer samaritana llegó para sacar agua, y Jesús le dijo: «Dame de beber». Los discípulos se habían ido al pueblo para comprar algo de comer. La samaritana le dijo: «¿Cómo tú, que eres judío, me pides de beber a mí, que soy una mujer samaritana? Se sabe que los judíos no tratan con los samaritanos». Jesús le dijo: «Si conocieras el don de Dios, si supieras quién es el que te pide de beber, tú misma le pedirías agua viva y él te la daría». Ella le dijo: «Señor, no tienes con qué sacar agua y el pozo es profundo. ¿Dónde vas a conseguir esa agua viva? Nuestro antepasado Jacob nos dio este pozo, del cual bebió él, sus hijos y sus animales. ¿Eres acaso más grande que él?». Jesús le dijo: «El que beba de esta agua volverá a tener sed, pero el que beba del agua que yo le daré nunca volverá a tener sed. El agua que yo te daré se convertirá en él, en un chorro que salta hasta la vida eterna». La mujer le dijo: «Señor, dame de esa agua, y así yo no sufriré la sed, ni tendré que volver aquí a sacar agua». Jesús le dijo: «Vete, llama a tu marido y vuelve acá». La mujer contestó: «No tengo marido». Jesús le dijo: «Has dicho bien que no tienes marido, pues has tenido 5 maridos y el que tienes ahora no es tu marido. En eso has dicho la verdad». La mujer contestó: «Señor, veo que eres profeta. Nuestros padres siempre vinieron a este cerro para adorar a Dios, y ustedes, los judíos, ¿no dicen que Jerusalén es el lugar en el que se debe adorar a Dios?». Jesús le dijo: «Créeme, mujer, llega la hora en que ustedes adorarán al Padre, pero ya no será en este cerro o en Jerusalén. Ustedes, los samaritanos, adoran lo que no conocen, mientras que nosotros, los judíos, adoramos lo que conocemos, porque la salvación viene de los judíos».

Dios. Pero llega la hora, y ya estamos en ella, en que los verdaderos adoradores adorarán al Padre y al Espíritu, y entonces serán verdaderos adoradores del Padre, tal como Él mismo los quiere. Dios es Espíritu, y los que adoran deben adorarlo en espíritu y en verdad. La mujer le dijo: Yo sé que el Mesías, que es el Cristo, está por venir. Cuando venga nos enseñará todo. Jesús le dijo: Ese soy yo, el que habla contigo.

Solo en diálogo con Dios somos lo que estamos llamados a ser. Solo de cara a Él somos restaurados en nuestra propia identidad. Pues la palabra de Jesús y Él mismo como palabra tiene la virtud de encender y despertar en nosotros el amor y de este modo saciar nuestra sed al descubrirnos el manantial que somos, el surtidor que llevamos dentro, el amor de Dios. Somos amor.

Jesús, amor de los amores, Rey de reyes, Señor de señores, gracias por permitirnos estar ante ti y postrarnos en adoración. Estamos aquí para darte gracias, bendecirte, alabarte, amarte, adorarte.

Deseamos de todo corazón que nuestra alma sea un descanso para ti, y queremos beber de esa agua que en ti siempre es abundante, refrescante y quita esa sed. Señor, danos más sed de ti, de tener esa necesidad de estar cerca de ti para sentirnos vivos.

Aquieta nuestro corazón para poder escucharte, atenderte, conocerte y obedecer tu palabra, que nos manda a darte a conocer a todos. Que todos conozcan que eres la fuente de agua viva, misericordia y amor.

Perdóname por todas las veces que no te he buscado. Porque de algún modo pensé que me iba a ir mejor por mi cuenta. Qué tragedia no buscarte y dejar intactos los tesoros de tu bondad, como si no valiera la pena encontrarlos. Si solo hubiera entendido mi condición, hubiera estado postrada siempre ante ti. Dame un corazón que anhele conocerte y amarte de la manera más profunda. Te necesito más que el aire que respiro, pues tú eres la vida misma. En el nombre de Jesús, amén.

Jesús, en este momento pongo mi corazón en tus manos, un corazón herido por el pecado, el resentimiento, la tristeza, la angustia y el miedo. Me pongo a tus pies para que tu Santo Espíritu derrame su bálsamo de consuelo, perdón y dulzura.

A las siguientes peticiones responderemos. Dame, Jesús, un corazón disponible a tu gracia. Dame, Jesús, un corazón disponible a tu gracia. En el nombre de Jesús, traigo a mi mente aquello que me quita la paz y te lo entrego. Dejamos un momento de silencio para traer a la mente todo aquello que nos quita la paz, que nos estorba en nuestro corazón, para entregárselo al Señor.

los ponemos a tus pies para que lo transformes, para que modifiques todo aquello que nos quita esa paz que tú nos das. Tu Espíritu, que me ha creado, me regale la serenidad para reconocerte en cada paso de mi vida. Respondemos, dame, Jesús, un corazón disponible a tu gracia. En el nombre de Jesús, traigo a mi mente aquellas personas que no vieron mi sed, ni me dieron de beber cuando se los pedí. Ahora traemos a nuestra mente todas estas personas en un momento de silencio.

Te los presento, Señor, y en tu nombre la perdono, lo perdono o los perdono. Y respondemos, dame, Jesús, un corazón disponible a tu gracia. En el nombre de Jesús traigo a mi mente a aquellas personas a quien he lastimado, que he visto su sed y no les ofrecí una ayuda para calmar esa necesidad. En un momento de silencio los traigo a la mente.

tu nombre, pido perdón y sanación para cada una de ellas. Decimos, dame, Jesús, un corazón disponible a tu gracia.

Jesús, aquí presente en tu sacramento de amor, te pedimos que tu Espíritu nos guíe a buscar cada vez más tu amorosa presencia. Aquí encontramos descanso. Mantén mi corazón y mi mente libre para amarte, bendecirte y adorarte. Ayúdanos a reconocer que de ti viene la vida que nos das, que siempre caminas con cada uno de nosotros. Ayúdanos a amar, a cuidar de los demás. Pongo toda mi confianza en ti. Te busco de todo corazón. Dejo a un lado todo lo que tengo y sé que cuento contigo como lo más valioso y lo más preciado para mí.

mí que cualquier otra cosa de la creación. Señor, tú estás conmigo para siempre, pues prometes que quien se acerque a ti, tú te acercarás más, pues vale la pena dejar todo lo demás por tu presencia. No permitas que comience mi día sin buscarte y ser dócil al Espíritu Santo.

Amado Jesús, tú eres el Rey de Reyes, el Rey de nuestro corazón. Ante tu presencia, Jesús, hoy vienes a nosotros y nos preguntas como a la samaritana, dame de beber. ¿Qué podemos darte, Señor? ¿Qué podemos ofrecerte en medio de nuestra realidad, de nuestro sufrimiento, del dolor que miramos afuera? Pero tú, Jesús, que nos has dado todo, así como la samaritana, si supiéramos el don de Dios,

Si supiéramos quién nos está pidiendo de beber. Aquí está nuestra nada, Señor, nuestro corazón. Te lo damos para siempre. Tú que eres el Rey de nuestro corazón, que podamos servirte y llevar esa buena nueva a cada corazón, al mundo que tiene sed de ti, que no se ha saciado de amor, porque no ha bebido de la fuente infinita que solo tú nos puedes dar. Pero nosotros, Jesús, que te hemos encontrado, que estamos aquí adorándote, nos das de esa agua, que podamos ser fuente de ti, para que a través de nosotros podamos saciar la sed que hay de ti en el mundo, que podamos dar esa paz que tú nos has dado, vivirla y compartirla con los demás. Pues a pesar del sufrimiento y del dolor, en ti está nuestra esperanza. Aquí estamos, Señor, ante ti con nuestras manos abiertas. Infunde tu gracia, tu amor y tu paz en nosotros y en quienes nos rodean. Tú conoces, Señor, lo que llevamos en nuestro corazón, lo que nos hace falta purificar. Para que podamos realmente saciarnos solo de ti, que no busquemos otra agua que no sea la que tú das, que no busquemos un amor superficial, porque tú eres solo el amor verdadero. Danos esa gracia, Jesús, aquí presente ante ti. Y en medio de todo el ruido, de todo el mundo, tú, Señor, apaciguas el miedo, la desesperación, la desesperanza. Cuando te tenemos a ti, Señor, tenemos paz a pesar de todo lo que nos rodea. Aquí estamos, Señor, como la samaritana. Danos de esa agua viva.

0: Habla, Señor, que tu sierva escucha.
1: Has vagado por el mundo en ocasiones sin rumbo y otras tantas por un mal camino que has elegido. Haz un alto en tu vida y siéntate a reflexionar todo lo que has hecho. ¿Estás satisfecho con lo que has conseguido? ¿Has obrado pensando en la eternidad? ¿Qué es lo que esperas ahora de mí? En diversas ocasiones me rechazaste, confiando en que habías conseguido lo que te hace feliz, como tus triunfos deportivos, tus títulos profesionales, tus aumentos salariales, tus puestos laborales. Por tal motivo te pregunto, ¿ahora qué quieres de mí? Mi amor por ti es muy grande y quiero que me reconozcas en tu vida. Yo no te he abandonado por ningún instante. Siempre he estado ahí para ti, pero tú te has olvidado de mí. Por eso, hoy, al reflexionar los momentos de tu vida por los cuales has pasado, puedas tomar la decisión de regresar a mí, que yo estaré esperándote con los brazos abiertos para derramar mi amor y mi misericordia en ti.

Meditación 8. El hombre presenta al Padre Eterno la pasión de su benditísimo Hijo para que lo perdone.

ti, Dios Todopoderoso y Padre de mi Señor Jesucristo, que te he ofrecido todo lo que yo he podido hallar más precioso y de mayor estima, y humildemente te lo he presentado. Ninguna cosa me he reservado, ni tengo que añadir, porque toda mi riqueza y toda mi esperanza te he ofrecido. Ya te he presentado a tu amadísimo Hijo, para que sea abogado por mí, y al resplandor de tu gloria y figura de tu substancia, por mediador entre tú y yo, te he enviado por intercesor aquel por quien espero alcanzar perdón. He enviado al Verbo que tú enviaste al mundo por mí, y te he presentado la pasión que él por mí sufrió. Creo que tú enviaste a tu Hijo, Dios, para que vestido de mi humanidad se dignase padecer bofetadas, prisiones, baldones y escarnios, y morir clavado y herido en una cruz. Esta santa humanidad es la que después de haberse fatigado con los llantos de la niñez y haber sido envuelta en pobres pañales, afligida con los sudores de la juventud, extenuada con ayunos, atribulada con vigilias, cansada con varios caminos, rasgada con azotes y destrozada con tormentos, vino a morir y al fin, vestida de la gloria de la resurrección, fue exaltada sobre todos los coros de los ángeles y colocada en el trono de tu altísima majestad. Esta humanidad, Señor, es la que aplaca a tu ira y que nos reparte tu misericordia. Mira, piadoso Dios, al Hijo que engendraste y al esclavo que redimiste. Mira aquí al Hacedor y no menosprecies a su hechura. Abraza al pastor y no deseches a la oveja que él trajo a cuestas en sus hombros. Este es aquel fidelísimo pastor que con muchos y varios trabajos buscó a la oveja descarriada, que por los intrincados breñales y cumbres de los montes y honduras de los valles andaba perdida. El que hallándola ya pereciendo y desfalleciendo por el largo destierro, bajando con el esfuerzo de su caridad los hombros, la levantó del abismo de la confusión en que estaba y apretándola con sus piadosos brazos, la llevó al aprisco de las otras 99 ovejas.

En aquel tiempo, al día siguiente, Juan se encontraba de nuevo en el mismo lugar con dos de sus discípulos. Mientras Jesús pasaba, se fijó en él y dijo: «Este es el Cordero de Dios». Los dos discípulos le oyeron decir esto y siguieron a Jesús. Jesús se volvió y al ver que lo seguían, les preguntó: «¿Qué buscan?». Le contestaron: «Rabí», que significa maestro. «¿Dónde te quedas?». Jesús les dijo: «Vengan y lo verán». Fueron, vieron dónde vivía y se quedaron con él aquel día. Eran como las 4 de la tarde. Andrés, el hermano de Simón Pedro, era uno de los dos que lo siguieron. Jesús, por la palabra de Juan, encontró primero a su hermano Simón y le dijo: «Hemos encontrado al Mesías», que significa el Cristo, y se lo presentó a Jesús. Jesús miró fijamente a Simón y le dijo: «Tú eres Simón, hijo de Juan, pero te llamarás Kefas, que quiere decir piedra». Al día siguiente Jesús resolvió partir hacia Galilea. Se encontró con Felipe y le dijo: «Sígueme». Felipe era de Bethsaida, el pueblo de Andrés y de Pedro. Felipe se encontró con Natanael y le dijo: «Hemos hallado a aquel de quien escribió Moisés en la ley y también los profetas. Es Jesús, el hijo de José de Nazaret». Natanael le replicó: «¿Puede salir algo bueno de Nazaret?». Felipe le contestó: «Ven y verás». Cuando Jesús vio venir a Natanael, dijo de él: «Ahí viene un verdadero israelita. Este no sabía engañar». Natanael le preguntó: «¿Cómo me conoces?». Jesús le respondió: «Antes de que Felipe te llamara y cuando estabas bajo la higuera, yo te vi». Natanael exclamó: «Maestro, tú eres el Hijo de Dios, tú eres el Rey de Israel». Jesús le dijo: «Tú crees porque te dije que te vi bajo la higuera, sin embargo verás cosas mayores que estas. En verdad les digo que ustedes verán los cielos abiertos y a los ángeles de Dios subiendo y bajando sobre el Hijo del Hombre».

Señor, una vez más estamos viviendo una profunda intimidad. Cada uno de nosotros siente su vida maravillosamente invadida por tu vida. Estamos viviendo ahora la aventura de tu vida en nuestra vida. Tu fuerza en nuestra debilidad. Tu vigor en nuestra impotencia. Tu luz ha penetrado en los caminos de mi ser. Tú eres la luz para caminar. Sé que solo en tu luz, Señor, podré construir bellamente mi vida. Sé que tú vives en la luz y que nos has comunicado un poco de esa luz. Pero lamentablemente por nuestra parte, todos son tinieblas. Señor, los hombres parecen sentirse satisfechos caminando en las tinieblas. Parecen sentirse a gusto caminando a ciegas, con una venda en los ojos. No quieren ver, y ese también es mi pecado. Muchas veces tampoco quiero ver. Tengo miedo de que, examinando mi vida, me vea obligado a cambiar. Yo te suplico, Señor, abre mis ojos. En este momento de sinceridad, estoy segura, Señor, estoy segura de que quiero ver. Deja que tu luz penetre ahora en mis tinieblas. Luz, claridad, resplandor, luz que ciega, transparente claridad, destello iluminador. Yo quiero ver, Señor, quiero ver. Amén.

Sí, Señor. Escucha nuestra voz que clamamos a ti. ¿A quién vamos a ir, Señor, si no eres contigo, que tú estás siempre al pendiente de nuestras necesidades? Te di tan poco, Señor Jesús, pero tú hiciste de eso algo tan grande. Soy tan poca cosa ante ti y me tornaste tan rico. No conseguí darte todo lo que hubiese deseado, ni logré amarte como yo quería y soñaba. Te di tan poco, de verdad tan poco, y con tan poco entusiasmo y alegría. Sin embargo, tú sabes que en ese poco yo quise poner todo mi corazón. Tú ves el fondo de mí mismo, con mi deseo de darte mucho más. Tú me conoces. A ti no te puedo engañar. Como transformas mi pobreza en mi riqueza y mi vacío en plenitud. Toma mi don tal como es. Toma también todo lo que él no es a fin de que en mí haya entrega total con mi propia miseria y sea todo de nuevo recreado por el poder soberano de tu amor.

que estamos aquí presente ante ti. En esta tarde te quiero pedir por todos los sacerdotes de toda nuestra diócesis de aquí de Guadalajara y de todo el mundo. Dales esa sabiduría y entrega total en ese ministerio tan lindo que tú les has brindado. Que solo con ellos, los sacerdotes, tenemos tu cuerpo y tu sangre que nos alimenta cada día y que nos fortalece el alma.

Deja por un momento tus preocupaciones habituales. Hombre insignificante, entra por un instante dentro de ti mismo, alejándote del tumulto de tus pensamientos confusos y las preocupaciones inquietantes que te oprimen. Descansa en Dios por un momento. Descansa solo un instante ante Él. Ante Jesús, que aquí lo tenemos presente en el Santísimo Sacramento del altar. Entra en lo más profundo de tu alma. Aleja de ti todo, excepto a Dios y lo que te pueda ayudar a encontrarlo. Cierra la puerta de tu habitación y búscalo en el silencio. Di a Dios con todas tus fuerzas, díselo al Señor. Busco tu rostro busco, Señor. Y ahora, Señor y Dios mío, enséñame cómo y en dónde tengo que buscarte, en dónde y cómo te alcanzaré. Si no estás en mí, Señor, si estás ausente, ¿en dónde te encontraré? Si estás en todas partes, ¿por qué no te haces aquí presente? Pero si estás aquí presente, Señor, aquí en el Santísimo Sacramento del altar. Es cierto que habitas en una luz inaccesible, pero ¿en dónde está esa luz inaccesible? ¿Cómo me acercaré a ella? ¿Quién me guiará y me introducirá en esa luz para que en ella te contemple? ¿En qué huellas, en qué signos te reconoceré? Nunca te vi, Señor y Dios mío, no conozco tu rostro. Dios Altísimo, ¿qué hará este desterrado lejos de ti? ¿Qué hará este servidor, sediento de tu amor, que vaga lejos de ti? Desea verte y tu rostro está muy distante de él. Desea reunirse contigo y tu morada es inaccesible. Arde en deseos de encontrarte e ignora dónde moras. No suspira sino por ti y nunca vio tu rostro. Señor, tú eres mi Dios, tú eres mi Señor, pero no te conozco. Tú me creaste y me redimiste. Tú me diste cuanto tengo, pero aún no te conozco. Fui creado para verte y aún no puedo alcanzar el fin para el que fui creado. Y tú, Señor, ¿hasta cuándo nos olvidarás? ¿Hasta cuándo esconderás tu rostro? ¿Esconderás tu rostro, Señor? ¿Cuándo mirarás hacia nosotros? ¿Cuándo nos escucharás? ¿Cuándo iluminarás nuestros ojos y nos mostrarás tu rostro? ¿Cuándo responderás a nuestros deseos? Señor, escúchanos, ilumínanos, revélate a nosotros, atiende a nuestros deseos y seremos felices.

Señor, no puedo más. Vengo esta tarde. Estoy saliendo de las aguas saladas. Ten piedad. La soledad es una alta muralla que me cierra todos los horizontes. Levanto los ojos y no veo nada. Mis hermanos me dieron la espalda y se fueron. Todos se fueron. Mi compañía es la soledad. Me alimento la angustia. No quedan rosas. Todo es luto. ¿Dónde estás, Padre mío? Una cruel agonía se me ha detenido congelada en lo hondo de las entrañas. Dame la mano, Padre. Apriétamela. Sácame de este negro calabozo. No me cierre las puertas, por favor, que estoy solo. ¿Por qué callas? Mis gritos llenaron la noche, pero tú permaneces sordo y mudo. Despierta, Padre mío. Dame una señal, siquiera una, de que vives, de que me amas, de que estás aquí, ahora conmigo. Mira que el miedo y la noche me rodean como fieras, y solo me quedas tú como única defensa y baluarte. Señor Jesús, en esta tarde quiero agradecerte por

que me permitiste venir aquí a cantarte. Te encomiendo, te pongo en tus manos, Padre Santo, todos nuestros proyectos. A esta bendita televisora, te la pongo en tus manos. A todos los que trabajan en ella, todos los que participan, ayúdalos. Te encomiendo su trabajo, Padre Santo. Todo lo hacen por ti, porque te aman. Yo también quiero servirte, Señor. Yo te amo, más que también te pido que aumentes mi fe, porque soy débil. Soy débil y caigo. Pero estoy aquí ante ti, Señor, ante ti, ante tu cuerpo que está aquí presente, que quisiste quedar en el Santísimo Sacramento. Y a veces eres tan olvidado, Padre Santo, pero no permitas que nosotros te olvidemos. Nosotros te amamos, Padre Santo. Yo te amo. Y también te pongo en tus manos, mi Señor, todo, pues todo lo que cada uno tiene en su corazón, los que están escuchando estas oraciones o que están aquí presentes también, te pongo en tus manos todas esas peticiones que te hacen. Bendito y alabado seas, Padre Santo.

Señor Jesús, también quiero pedirte perdón por todas esas ofensas que te he hecho. Te pido perdón por las personas que abortan.

Te pido perdón por los que secuestran, por los que hacen tanto daño a la sociedad. Aparte de hacerles daño, también sabemos que tú eres ofendido, Señor, que tú eso no lo quieres. Te pido perdón por todas las veces que somos tan débiles, que dejamos pasar de hacer el bien, que somos pecadores también de omisión. Te pido perdón por todo eso, Padre Santo.

y te ofrezco mi canto, Señor, por un poco de tu amor, y que nos perdones a cada uno de nosotros todas nuestras ofensas, Señor. A veces no tenemos palabras para poder decirte todo lo que cada uno de nosotros siente.

Señor. Gracias por tu amor infinito. Gracias porque estás aquí presente en la Eucaristía, porque es lo más grande que tenemos, que tú te quisiste quedar con nosotros como nuestro alimento. Gracias, Padre Santo, por tantas bondades, por tu amor, por tu misericordia.

A veces somos tan ingratos y a veces no valoramos el sacrificio que tú hiciste al quedarte, al entregarte en la cruz, pero también al quedarte, gracias, en este bendito pan. Gracias por ese amor tan infinito que nos tienes y tanta misericordia, que a ti nadie te gana en misericordia, Señor. Enséñanos también, Señor, a amar. Enséñanos a amar como tú. Porque también en este mundo a veces hay tantas, nos perturban tantas cosas, nos alejan de ti, Señor, pero si nos alejamos de ti, tú no te vayas, quédate con nosotros cerca, porque estamos sedientos de ti. Gracias, Señor, por tu amor tan infinito.

Verbo divino, Rey del universo, que en ese admirable sacramento de amor nos dejaste no solo la memoria de tu pasión, sino que en el mismo sacramento nos das tu cuerpo, sangre, alma y divinidad, por nuestro celestial alimento, te rogamos con cada nuestra alma que cuando en nuestra comunión sea una tu corazón divino al nuestro, nos vivifiques de tal modo

sana nuestros corazones y nuestras almas. Queremos siempre amarte, Señor, con todo nuestro alma, con todo nuestro corazón, con todo nuestro ser. Y retira de nosotros todo lo malo que tenemos. Queremos tener un corazón limpio y puro para poder así amarte tanto como tú nos amas.

Ven a mí y verás la bondad de Dios. En mí encontrarás sentido a tu vida. ¿Cuánto tiempo has pasado buscando el camino de la verdad, de la felicidad? ¿Cuánto tiempo has pasado pensando en qué será de ti? Yo te estoy llamando. Ven, deja todo aquello que te impide seguirme. Yo soy el camino que debes recorrer. Yo soy la verdad que debes creer. Yo soy la vida que debes disfrutar, en la que encontrarás la felicidad. No mires hacia atrás. Sígueme. Necesito tu corazón libre de apegos para confiarte los más preciados tesoros del cielo. Tú irás a donde yo te envíe. Dirás lo que yo te diga. Construirás y derribarás lo que yo te mande. Entonces te nombraré mi discípulo, pues en ti habré puesto mis enseñanzas. Sé fiel y darás frutos en abundancia.

0: Ruega por nosotros pecadores, ahora y en la hora de nuestra muerte. Amén.
1: Gloria al Padre, y al Hijo, y al Espíritu Santo.
0: Como es un principio, ahora y siempre, y por los siglos de los siglos. Amén.
1: María, Madre de Gracia, Madre de Misericordia,
0: en la vida y en la muerte, ampáranos, Gran Señora.
1: Sagrado Corazón de Jesús,
0: en ti confío.
1: Oh Jesús mío, perdona nuestros pecados, líbranos del fuego del infierno, lleva al cielo a todas las almas, socorre especialmente a las más necesitadas de tu divina misericordia. Segundo misterio, la visitación de Nuestra Señora a su prima Santa Isabel. Este misterio

0: Virgen María, ruega por nosotros, Santa Madre de Dios,
1: para que seamos dignos de alcanzar las promesas de nuestro Señor Jesucristo. Amén.
0: De tus purísimos ojos penden nuestras necesidades.
1: Míranos, Madre, y no nos desampares.
0: Señor, ten piedad.
1: Señor, ten piedad.
0: Cristo, ten piedad.
1: Cristo, ten piedad.
0: Señor, ten piedad.
1: Señor, ten piedad.
0: Cristo, escúchanos.
1: Cristo, escúchanos.
0: Dios Padre Celestial,
1: ten piedad de nosotros.
0: Dios Hijo Redentor del mundo,
1: ten piedad de nosotros.
0: Dios Espíritu Santo,
1: ten piedad de nosotros.
0: Santísima Trinidad, que eres un solo Dios,
1: ten piedad de nosotros.
0: Santa María,
1: ruega por nosotros.
0: Santa Madre de Dios,
1: ruega por nosotros.
0: Santa Virgen de las Vírgenes,
1: ruega por nosotros.
0: Madre de Cristo,
1: ruega por nosotros.
0: Madre de la Iglesia,
1: ruega por nosotros.
0: Madre de la Divina Gracia,
1: ruega por nosotros.
0: Madre Purísima,
1: ruega por nosotros.
0: Madre Castísima,
1: ruega por nosotros.
0: Madre Virgen,
1: ruega por nosotros.
0: Madre Sin Corrupción,
1: Madre, ruega por nosotros.
0: Madre Inmaculada,
1: ruega por nosotros.
0: Madre Amable,
1: ruega por nosotros.
0: Madre Admirable,
1: ruega por nosotros.
0: Madre del Buen Consejo,
1: ruega por nosotros.
0: Madre del Creador,
1: ruega por nosotros.
0: Madre del Salvador,
1: ruega por nosotros.
0: Virgen Prudentísima,
1: ruega por nosotros.
0: Virgen Venerable,
1: ruega por nosotros.
0: Virgen Digna de Alabanza,
1: ruega por nosotros.
0: Virgen Poderosa,
1: ruega por nosotros.
0: Virgen Clemente,
1: ruega por nosotros.
0: Virgen Fiel,
1: ruega por nosotros.
0: Espejo de Justicia,
1: ruega por nosotros.
0: Trono de Sabiduría,
1: ruega por nosotros.
0: Causa de nuestra alegría,
1: ruega por nosotros.
0: Vaso Espiritual,
1: ruega por nosotros.
0: Vaso Honorable,
1: ruega por nosotros.
0: Vaso insigne de devoción,
1: ruega por nosotros.
0: Rosa mística,
1: ruega por nosotros.
0: Torre de David,
1: ruega por nosotros.
0: Torre de Marfil,
1: ruega por nosotros.
0: Casa de Oro,
1: ruega por nosotros.
0: Arca de la Alianza,
1: ruega por nosotros.
0: Puerta del Cielo,
1: ruega por nosotros.
0: Estrella de la Mañana,
1: ruega por nosotros.
0: Salud de los enfermos,
1: ruega por nosotros.
0: Refugio de los pecadores,
1: ruega por nosotros.
0: Consuelo de los afligidos,
1: ruega por nosotros.
0: Auxilio de los cristianos,
1: ruega por nosotros.
0: Reina de los ángeles,
1: ruega por nosotros.
0: Reina de los patriarcas,
1: ruega por nosotros.
0: Reina de los profetas,
1: ruega por nosotros.
0: Reina de los apóstoles,
1: ruega por nosotros.
0: Reina de los mártires,
1: ruega por nosotros.
0: Reina de los confesores,
1: ruega por nosotros.
0: Reina de las vírgenes,
1: ruega por nosotros.
0: Reina de todos los santos,
1: ruega por nosotros.
0: Reina concebida sin pecado original,
1: ruega por nosotros.
0: Reina del Santísimo Rosario,
1: ruega por nosotros.
0: Reina de Oasis,
1: ruega por nosotros.
0: Reina de los adolescentes evangelizadores arcoíris,
1: ruega por nosotros.
0: Reina de la Familia,
1: ruega por nosotros.
0: Reina de María Visión,
1: ruega por nosotros.
0: Reina de la Paz,
1: ruega por nosotros.
0: Reina de la Paz,
1: ruega por nosotros.
0: Reina de la Paz,
1: ruega por nosotros.
0: Cordero de Dios, que quita los pecados del mundo,
1: perdónanos, Señor.
0: Cordero de Dios, que quitas los pecados del mundo,
1: escúchanos, Señor.
0: Cordero de Dios, que quita los pecados del mundo,
1: ten piedad y misericordia de nosotros.
0: Bajo tu amparo nos acogemos, Santa Madre de Dios. No desprecies las súplicas que te dirigimos en nuestras necesidades. Antes bien, líbranos de todos los peligros. Oh Virgen gloriosa y bendita, ruega por nosotros, Santa Madre de Dios,
1: para que seamos dignos de alcanzar las promesas de nuestro Señor Jesucristo. Amén.
0: Por estos misterios santos que te hemos hecho recuerdo, te pedimos, oh María, de la fe santa el aumento, la exaltación de la Iglesia, del Papa el mejor acierto, de la nación mexicana, la unión y el feliz gobierno, que el gentil conozca a Dios, que el hereje vea sus yerros, que todos los pecadores tengamos arrepentimiento, que los cautivos cristianos,

sean libres del cautiverio. Goce puerto el navegante y de salud los enfermos, y que en este purgatorio logren las ánimas refrigerio, y que en este santo ejercicio tenga efecto tan completo en toda la cristiandad, que alcancemos por su medio el ir a alabar a Dios en tu compañía en el cielo. Amén. Bendita sea tu pureza y eternamente lo sea, pues todo un Dios se recrea en tan graciosa belleza. A ti, celestial princesa, Virgen sagrada María, yo te ofrezco en este día alma, vida y corazón. Mírame con compasión, no nos dejes, madre mía, caer en la tentación. Dulce madre, no te alejes, tu vista de nosotros no apartes. Ven con nosotros a todas partes y solos nunca nos dejes. Ya que nos proteges tanto como verdadera madre, haz que nos bendiga el Padre, el Hijo y el Espíritu Santo. Amén. San Miguel Arcángel, defiéndenos en la lucha. Sé nuestro amparo contra las perversidades y las acechanzas del demonio. Que Dios manifieste sobre él su poder, es nuestra humilde súplica. Y tú, oh príncipe de la milicia celestial, con el poder que Dios te ha conferido, arroja al infierno a Satanás y a los demás espíritus malignos que vagan por el mundo para la perdición de las almas. Amén. Así sea. Padre eterno, te ofrezco la preciosísima sangre de tu divino Hijo Jesucristo, junto con todas las misas dichas a través del mundo en este día, por todas las almas del purgatorio. Si por tu sangre preciosa, Señor, las habéis redimido, que las perdones, te pido, por tu pasión dolorosa. Dale, Señor, el eterno descanso y brille para ellos la luz perpetua, que por la misericordia de Dios las almas de los fieles difuntos descansen en paz. Así sea. Amén.

0: Padre nuestro que estás en el cielo, santificado.
1: Venga a nosotros tu reino, hágase tu voluntad en la tierra como en el cielo. Danos hoy nuestro pan de cada día, perdona nuestras ofensas, como también nosotros perdonamos a los que nos ofenden. No nos dejes caer en la tentación y líbranos de todo mal.
0: Dios te salve María, llena eres de gracia, el Señor es contigo. Bendita tú eres entre todas las mujeres y bendito es el fruto de tu vientre, Jesús. Santa María, Madre de Dios y Madre nuestra, ruega, Señora, por nosotros pecadores, ahora y en la hora de nuestra muerte.

0: Nuestra muerte. Amén. Creo en Dios Padre Todopoderoso, Creador del cielo y de la tierra. Creo en Jesucristo, su único Hijo, nuestro Señor, que fue concebido por obra y gracia del Espíritu Santo. Nació de Santa María Virgen, padeció bajo el poder de Poncio Pilato, fue crucificado, muerto y sepultado, descendió a los infiernos, al tercer día resucitó de entre los muertos, subió a los cielos y está sentado a la derecha de Dios Padre Todopoderoso. Desde allí ha de venir a juzgar a vivos y muertos. Creo en el Espíritu Santo, la Santa Iglesia Católica, la comunión de los santos, el perdón de los pecados, la resurrección de la carne y la vida eterna. Amén. Padre amoroso, en esta noche queremos pedirte que inclines tu oído y prestes oído a nuestra oración. Amado Jesús, en esta noche queremos pedirte que nos permitas tomar tu nombre, ese maravilloso nombre que está sobre todo nombre, para dirigirnos confiadamente, como tú nos has enseñado, a nuestro Padre Celestial, para ofrecerle esta coronilla, para ofrecerla por todas las almas del purgatorio, de manera especial por las más olvidadas, por aquellas por las que ya nadie reza. Nosotros en esta noche queremos ofrecer nuestra visita, nuestro estar aquí, por todas y cada una de esas almas que ya nadie recuerda, para que el Señor, en su divina misericordia, las lleve a su amor y a su presencia. Padre Celestial, también queremos ofrecer en esta noche nuestra visita, nuestro estar aquí, por todas y cada una de las almas del purgatorio que solamente les hacía falta una visita a Jesús sacramentado, tu Hijo, en quien tú te complaces, Padre, para que tu buen Hijo, nuestro buen amigo, nuestro buen Señor, en esta noche las lleve a su amor y a su presencia, y así puedan disfrutar plena y absolutamente de la luz perfecta y perpetua que es el rostro de mi Señor. También en esta noche, abusando de la misericordia, de esa confianza que tenemos, queremos de manera muy especial ofrecer nuestra visita, nuestro estar aquí, esta coronilla de la Divina Misericordia, por las almas de nuestros familiares, conocidos y amigos, de manera muy especial por la de Ricardo Huerta Vargas, por la de Fernando López Puga, por la del primo César, por la del primo Jesús Rubén, por la del tío Chava, por la del tío José Luis, y por las de aquellas que se me estuvieran pasando en este momento. Recíbela, Señor, en tu amor y en tu presencia. De manera más que especial, queremos ofrecer esta coronilla, esta visita, este estar aquí, por las almas de nuestros hermanos que se quitaron la vida, Señor. Solamente tú y ellos, Jesús, saben el momento exacto en el que fueron engañados. Por eso se atrevieron a hacer lo que hicieron. Esas almas son tuyas, Jesús, te pertenecen. Llévalas a tu amor y a tu presencia. Llévalas a tu reino, Señor. Diles a todas estas almas que hoy hemos ofrecido, como le dijiste al que hoy conocemos como el buen ladrón: yo les aseguro que desde hoy estarán conmigo en el paraíso. Sí, mi Señor, para que ahí en tu reino, junto con mamita María, con el buen San José, con tus ángeles, con tus santos, con Sor Faustina, con papá y con mamá, y a cuantos el Padre Celestial nos permita estar delante de ti, Señor, te alabemos eternamente, gozo y de alegría, contemplándote, mi Jesús, y adorándote en tu reino. Gracias, Jesús. Haz que en esta noche, de manera más que especial, Señor, se me estaba pasando, las almas de nuestros hermanos que llamarás a tu presencia. De corazón, Señor, te pedimos y de corazón ofrecemos nuestra visita, nuestro estar aquí, para que esas almas que en esta noche vas a llamar a tu presencia no se encuentren con el juez justo, sino con el Dios misericordioso, con Jesús misericordioso. Gracias, mi Señor. Padre eterno, te ofrecemos el cuerpo, la sangre, el alma y la divinidad de tu amadísimo Hijo, nuestro Señor Jesucristo, en reparación de nuestros pecados y los pecados del mundo entero. Por su dolorosa pasión,
1: ten misericordia de nosotros y del mundo

0: Eterno,
1: por su dolorosa pasión,
0: ten misericordia de nosotros y del mundo entero.
1: Por su dolorosa pasión,
0: ten misericordia de nosotros y del mundo entero.
1: Por su dolorosa pasión,
0: ten misericordia de nosotros y del mundo entero.
1: Por su dolorosa pasión,
0: ten misericordia de nosotros y del mundo entero.
1: Por su dolorosa pasión,
0: ten misericordia de nosotros y del mundo entero.
1: Por su dolorosa pasión,
0: ten misericordia de nosotros y del mundo entero.
1: Por su dolorosa pasión,
0: ten misericordia de nosotros y del mundo entero.
1: Por su dolorosa pasión,
0: ten misericordia de nosotros y del mundo entero.
1: Por su dolorosa pasión,
0: ten misericordia de nosotros y del mundo entero.
1: Por su dolorosa pasión,
0: ten misericordia de nosotros y del mundo entero.
1: Padre eterno, te ofrecemos el cuerpo, la sangre, el alma y la divinidad de tu amadísimo Hijo, nuestro Señor Jesucristo, en reparación de nuestros pecados y los pecados del mundo entero. Por su dolorosa pasión,
0: ten misericordia de nosotros y del mundo entero.
1: Por su dolorosa pasión,
0: ten misericordia de nosotros y del mundo entero.
1: Por su dolorosa pasión,
0: ten misericordia de nosotros y del mundo entero.
1: Por su dolorosa pasión,
0: ten misericordia de nosotros y del mundo entero.
1: Por su dolorosa pasión,
0: ten misericordia de nosotros y del mundo entero.
1: Por su dolorosa pasión,
0: ten misericordia de nosotros y del mundo entero.
1: Por su dolorosa pasión,
0: ten misericordia de nosotros y del mundo entero.
1: Por su dolorosa pasión,
0: ten misericordia de nosotros y del mundo entero.
1: Por su dolorosa pasión,
0: ten misericordia de nosotros y del mundo entero.
1: Por su dolorosa pasión,
0: ten misericordia de nosotros y del mundo entero.
1: Padre eterno, te ofrecemos el cuerpo, la sangre, el alma y la divinidad de tu amadísimo Hijo, nuestro Señor Jesucristo, en reparación de nuestros pecados y los pecados del mundo entero. Por su dolorosa pasión,
0: ten misericordia de nosotros y del mundo entero.
1: Por su dolorosa pasión,
0: ten misericordia de nosotros y del mundo entero.
1: Por su dolorosa pasión,
0: ten misericordia de nosotros y del mundo entero.
1: Por su dolorosa pasión,
0: ten misericordia de nosotros y del mundo entero.
1: Por su dolorosa pasión,
0: ten misericordia de nosotros y del mundo entero.
1: Por su dolorosa pasión,
0: ten misericordia de nosotros y del mundo entero.
1: Por su dolorosa pasión,
0: ten misericordia de nosotros y del mundo entero.
1: Por su dolorosa pasión,
0: ten misericordia de nosotros y del mundo entero.
1: Por su dolorosa pasión,
0: ten misericordia de nosotros y del mundo entero.
1: Por su dolorosa pasión,
0: ten misericordia de nosotros y del mundo entero.
1: Padre eterno, te ofrecemos el cuerpo, la sangre, el alma y la divinidad de tu amadísimo Hijo, nuestro Señor Jesucristo, en reparación de nuestros pecados y los pecados del mundo entero. Por su dolorosa pasión,
0: ten misericordia de nosotros y del mundo entero.
1: Por su dolorosa pasión,
0: ten misericordia de nosotros y del mundo entero.
1: Por su dolorosa pasión,
0: ten misericordia de nosotros y del mundo entero.
1: Por su dolorosa pasión,
0: ten misericordia de nosotros y del mundo entero.
1: Por su dolorosa pasión,
0: ten misericordia de nosotros y del mundo entero.
1: Por su dolorosa pasión,
0: ten misericordia de nosotros y del mundo entero.
1: Por su dolorosa pasión,
0: ten misericordia de nosotros y del mundo entero.
1: Por su dolorosa pasión,
0: ten misericordia de nosotros y del mundo entero.
1: Por su dolorosa pasión,
0: ten misericordia de nosotros y del mundo entero.
1: Por su dolorosa pasión,
0: ten misericordia de nosotros y del mundo entero.
1: Padre eterno, te ofrecemos el cuerpo, la sangre, el alma y la divinidad de tu amadísimo Hijo, nuestro Señor Jesucristo, en reparación de nuestros pecados y los pecados del mundo entero. por su dolorosa pasión,
0: ten misericordia de nosotros y del mundo entero.
1: Por su dolorosa pasión,
0: ten misericordia.

0: Misericordia de nosotros y del mundo entero.
1: Por su dolorosa pasión,
0: ten misericordia de nosotros y del mundo entero.
1: Por su dolorosa pasión,
0: ten misericordia de nosotros y del mundo entero.
1: Por su dolorosa pasión,
0: ten misericordia de nosotros y del mundo entero.
1: Por su dolorosa pasión,
0: ten misericordia de nosotros y del mundo entero.
1: Por su dolorosa pasión,
0: ten misericordia de nosotros y del mundo entero.
1: Por su dolorosa pasión,
0: ten misericordia de nosotros y del mundo entero.
1: Por su dolorosa pasión,
0: ten misericordia de nosotros y del mundo entero.
1: Por su dolorosa pasión,
0: ten misericordia de nosotros y del mundo entero.
1: Padre eterno, te ofrecemos el cuerpo, la sangre, el alma y la divinidad de tu amadísimo Hijo, nuestro Señor Jesucristo, en reparación de nuestros pecados y los pecados del mundo entero. Santo Dios, Santo Fuerte, Santo Inmortal.
0: Ten misericordia de nosotros y del mundo entero.
1: Santo Dios, Santo Fuerte, Santo Inmortal.
0: Ten misericordia de nosotros y del mundo entero.
1: Santo Dios, Santo Fuerte, Santo Inmortal.
0: Ten misericordia de nosotros y del mundo entero.
1: Sangre y agua que brotases del corazón de Jesucristo, como una fuente inagotable de misericordia para nosotros, Jesús, en ti confío. Padre eterno, te ofrezco la preciosísima sangre de tu divino Hijo Jesucristo, junto con todas las misas dichas a través del mundo en este día, por todas las almas del purgatorio. Si por tu sangre preciosa, Señor, las habéis redimido, que las perdones te pido por tu pasión dolorosa. Dale, Señor, el eterno descanso y brille para ellos la luz perpetua. Que por la misericordia de Dios, las almas de los fieles difuntos descansen en paz. Así sea. Amén. Gracias, Faustina, Santa Faustina, por creer. Oh buen Señor.
0: Oh buen Señor.
1: Oh buen amigo.
0: Oh buen amigo.
1: Oh buen Jesús.
0: Oh buen Jesús.
1: Ven.
0: Ven.
1: Ven a nuestra casa.
0: Ven a nuestra casa.
1: Hasta que nosotros. Vayamos a la tuya.
0: Vayamos a la tuya.
1: Mientras tanto. Bendícenos.
0: Bendícenos.
1: En el dulce y santo nombre del Padre, del Hijo y del Espíritu Santo. Amén. Amén. Amén. Amén.

Por la señal de la Santa Cruz de nuestros enemigos, líbranos, Señor Dios nuestro. En el nombre del Padre, y del Hijo, y del Espíritu Santo. Amén.

Señor mío Jesucristo, Dios y hombre verdadero, Creador, Padre y Redentor mío, por ser tú quien eres, bondad infinita, y porque te amo sobre todas las cosas, me pesa de todo corazón el haberte ofendido. Ayudado de tu divina gracia, propongo firmemente nunca más pecar, confesarme y cumplir la penitencia que me fuera impuesta. Amén. Jesús, amor de las almas, compañero en las jornadas, tan cercano y accesible que en mí tienes tu morada. Encarnado como hombre, tu divinidad oculta, y al hacerte Eucaristía, por completo te despojas. En tu presencia se rinden todos los celestes coros, y en la tierra no se aprecia que te quedes con nosotros. De tu costado nacida, en la iglesia sigues vivo. Con tu gracia y sacramentos das la vida al redimido. Jesucristo, león fuerte y cordero obediente, en tu corazón conforta en su valor las almas débiles. Por el Padre coronado, el Señor de tierra y cielo, nos envíe su paráclito, que nos guíe al reino eterno. Amén. Espíritu Santo, fuente de luz, ilumínanos. Espíritu Santo, fuente de luz, ilumínanos. Espíritu Santo, fuente de luz, ilumínanos. Nos presentamos ante ti sabiendo que nos llamas y que nos amas tal como somos. Tú tienes palabras de vida eterna y nosotros hemos creído y conocido que tú eres el Hijo de Dios. Tu presencia en la Eucaristía ha comenzado con el sacrificio de la última cena y continúa como comunión y donación de todo lo que eres. Aumenta nuestra fe, por medio de ti y en el Espíritu Santo que nos comunicas. Queremos llegar al Padre para decirle nuestro sí unido al tuyo. Contigo ya podemos decir, Padre nuestro, siguiéndote a ti, camino, verdad y vida. Queremos penetrar en el aparente silencio y ausencia de Dios, rasgando la nube del Tabor para escuchar la voz del Padre que nos dice: Este es mi Hijo amado, en quien tengo mi complacencia. Escuchadlo. Con esta fe, hecha de escucha contemplativa, sabremos iluminar nuestras situaciones personales, así como los diversos sectores de la vida familiar y social. Tú eres nuestra esperanza, nuestra paz, nuestro mediador, nuestro hermano y amigo. Nuestro corazón se llena de gozo y de esperanza al saber que vives siempre intercediendo por nosotros. Nuestra esperanza se traduce en confianza, gozo de Pascua y camino apresurado contigo hacia el Padre. Queremos sentir como tú y valorar las cosas como las valoras tú, porque tú eres el centro, el principio y el fin de todo. Apoyados en esta esperanza, queremos infundir en el mundo esta escala de valores.

evangélicos, por la que Dios y sus dones salvíficos ocupan el primer lugar en el corazón y en las actitudes de la vida concreta. Queremos amar como tú, que das la vida y te comunicas con todo lo que eres. Quisiéramos decir como San Pablo: mi vida es Cristo. Nuestra vida no tiene sentido sin ti. Queremos aprender a estar con quien sabemos que nos ama, porque con tan buen amigo presente todo se puede sufrir. En ti aprenderemos a unirnos a la voluntad del Padre, porque en la oración el amor es el que habla. Entrando en tu intimidad, queremos adoptar determinaciones y actitudes básicas, decisiones duraderas, opciones fundamentales según nuestra propia vocación cristiana, creyendo, esperando y amando. Te adoramos con una actitud sencilla de presencia, silencio y espera, que quiere ser también reparación como respuesta a tus palabras: quedaos aquí y velad conmigo. Tú superas la pobreza de nuestros pensamientos, sentimientos y palabras. Por eso queremos aprender a adorar admirando el misterio, amándolo tal como es, y callando con un silencio de amigo y con una presencia de donación. El Espíritu Santo, que has infundido en nuestros corazones, nos ayuda a decir esos ruegos que se traducen en actitud agradecida y sencilla, y en el gesto filial de quien ya se contenta con solo tu presencia, tu amor y tu palabra. En nuestras noches físicas y morales, si tú estás presente y nos amas y nos hablas, ya nos basta, aunque muchas veces no sentiremos la consolación. Aprendiendo este más allá de la adoración, estaremos en tu intimidad, oh misterio. Entonces nuestra oración se convertirá en respeto hacia el misterio de cada hermano y de cada acontecimiento, para insertarnos en nuestro ambiente familiar y social, y construir la historia con este silencio activo y fecundo que nace de la contemplación. Gracias a ti, nuestra capacidad de silencio y de adoración se convertirá en capacidad de amar y servir. Nos has dado a tu madre como nuestra, para que nos enseñe a meditar y adorar en el corazón. Ella, recibiendo la palabra y poniéndola en práctica, se hizo la más perfecta madre. Ayúdanos a ser tu iglesia misionera, que sabe meditar, adorando y amando tu palabra, para transformarla en vida y comunicarla a todos los hermanos. Amén. Te invoco de todo corazón, respóndeme, Señor, y guardaré tus leyes. A ti grito, sálvame y cumpliré tus decretos. Me adelanto a la aurora pidiendo auxilio, esperando tus palabras. Mis ojos se adelantan a las vigilias de la noche, meditando tu promesa. Escucha mi voz por tu misericordia, con tus mandamientos dame vida. Ya se acercan mis inicuos perseguidores, están lejos de tu voluntad. Tú, Señor, estás cerca, y todos tus mandatos son estables. Hace tiempo comprendí que tus preceptos los fundaste para siempre. Gloria al Padre, al Hijo y al Espíritu Santo, como era en el principio, ahora y siempre, por los siglos de los siglos. Amén. Alma de Cristo, santifícame. Cuerpo de Cristo, sálvame. Sangre de Cristo, sálvame.

embriaga. Agua del costado de Cristo, lávame. Pasión de Cristo, conforta. Oh buen Jesús, óyeme. Dentro de tus llagas, escóndeme. No permitas que me aparte de ti. Del maligno enemigo, defiéndeme. En la hora de mi muerte, llámame y mándame ir a ti, para que con tus ángeles y santos te alabe y te bendiga por los siglos de los siglos. Amén. Te damos gracias, Señor, porque en la Eucaristía nos haces uno contigo, nos unes a tu vida, en la medida en que estamos dispuestos a entregar la nuestra. Gracias, Señor, porque todo el día puede ser una preparación para celebrar y compartir la Eucaristía. Gracias, Señor, porque todos los días puedo volver a empezar y continuar mi camino de fraternidad con mis hermanos y mi camino de transformación en ti. Por la señal de la Santa Cruz, de nuestros enemigos, líbranos, Señor Dios nuestro, en el nombre del Padre, y del Hijo, y del Espíritu Santo. Amén.

En el nombre del Padre, del Hijo y del Espíritu Santo. Amén. Visita a Jesús sacramentado. Señor mío Jesucristo, que por amor que tienes a los hombres, estás de noche y de día en este sacramento, lleno de piedad y de amor, esperando, llamando, recibiendo a cuantos vienen a visitarte. Creo que estás presente en el Santísimo Sacramento del altar. Te adoro desde el abismo de mi nada y te doy gracias por todos los dones que me has hecho, especialmente por haberme dado en este sacramento tu cuerpo, sangre, alma y divinidad, por haberme dado como abogada tu Santísima Madre, la Virgen María, y por haberme llamado a visitarte en este santo lugar. Adoro tu amante corazón y deseo adorarlo por tres fines. El primero, en agradecimiento de este precioso don. El segundo, para reparar todas las injurias que has recibido de tus enemigos en este sacramento. Y el tercero, porque en esta visita deseo adorarte en todos los lugares de la tierra donde estás sacramentado con menos culto y más abandono. Jesús mío, te amo con todo mi corazón. Me pesa haber ofendido tantas veces en el pasado a tu infinita bondad. Propongo, ayudado por tu gracia, enmendarme en lo venidero. Y ahora, miserable como soy, me consagro todo a ti. Te doy y entrego toda mi voluntad, mis afectos, mis deseos y todo cuanto me pertenece. De hoy en adelante, haz, Señor, de mí y de mis cosas todo lo que te agrade. Lo que yo quiero y te pido es tu santo amor, la perfecta obediencia a tu santísima voluntad y la perseverancia final. Te encomiendo a las almas del purgatorio, especialmente las más devotas del Santísimo Sacramento y a María Santísima, y te ruego también por los pobres pecadores. En fin, amado Salvador, uno todos mis afectos y deseo con los de tu amoroso corazón, así unido los ofrezco a tu eterno Padre, y le pido en tu nombre y por tu amor que los aceptes y

Dignamente. Amén. Vamos a dar inicio con el rosario de la llama de amor.

0: En el nombre del Padre, del Hijo y del Espíritu Santo. Amén.
1: En el nombre del Padre, del Hijo y del Espíritu Santo. Amén.
0: Yo adoro las llagas de tu sagrada cabeza, con dolor profundo y verdadero. Permite que todos mis pensamientos en este día sean actos de amor por ti. En el nombre del Padre, del Hijo y del Espíritu Santo. Amén. Yo adoro la llaga de tu sagrado hombro, con dolor profundo y verdadero. Permite que todos los trabajos, penas y enfermedades en este día sean actos de amor por ti. En el nombre del Padre, del Hijo y del Espíritu Santo. Amén. Yo adoro las llagas de tus sagradas manos, con dolor profundo y verdadero. Permite que todo trabajo de mis manos en este día sea un acto de amor por ti. En el nombre del Padre, del Hijo y del Espíritu Santo. Amén. Yo adoro las llagas de tus sagrados pies, con dolor profundo y verdadero. Permite que cada paso que dé en este día sea un acto de amor por ti. En el nombre del Padre, del Hijo y del Espíritu Santo. Amén. Yo adoro la llaga de tu sagrado costado, con dolor profundo y verdadero. Permite que cada latido de mi corazón en este día sea un acto de amor por ti. Oración al ángel custodio. Unámonos en un mismo espíritu en nuestras peticiones. Envía, Señor, al ángel custodio de nuestra ciudad y tiende alrededor de nosotros un círculo de protección con tu preciosa sangre. Asimismo, oh Dios misericordioso, te rogamos bendigas esta capilla y a cada uno de los que aquí moran. San Miguel Arcángel, defiéndenos en la lucha. Sé nuestro amparo contra la perversidad y las acechanzas del demonio. Que Dios manifieste sobre él su poder, es nuestra humilde súplica. Y tú, oh príncipe de la milicia celestial, con la fuerza que Dios te ha conferido, arroja al infierno a Satanás y a los demás espíritus malignos que vagan por el mundo para la perdición de las almas. Amén. Señor mío Jesucristo, Dios y hombre verdadero, me pesa de todo corazón haber pecado, porque eres infinitamente bueno. Padeciste y moriste por mí clavado en la cruz. Te amo con todo mi corazón y propongo firmemente no volver a pecar. Amén. Creo en un solo Dios, Padre Todopoderoso, Creador del cielo y de la tierra, de todo lo visible y lo invisible. Creo en un solo Señor Jesucristo, Hijo único de Dios, nacido del Padre antes de todos los siglos. Dios de Dios, luz de luz, Dios verdadero de Dios verdadero, engendrado, no creado, de la misma naturaleza del Padre por quien todo fue hecho, que por nosotros los hombres y por nuestra salvación bajó del cielo y por obra del Espíritu Santo se encarnó de María la Virgen y se hizo hombre. Y por nuestra causa fue crucificado en tiempos de Poncio Pilato. Padeció y fue sepultado.

0: y resucitó al tercer día según las Escrituras, y subió al cielo, y está sentado a la derecha del Padre, y de nuevo vendrá con gloria para juzgar a vivos y muertos, y su reino no tendrá fin. Creo en el Espíritu Santo, Señor y Dador de vida, que procede del Padre y del Hijo, que con el Padre y el Hijo recibe una misma adoración y gloria, y que habló por los profetas. Creo en la Iglesia, que es una, santa, católica y apostólica. Confieso que hay un solo bautismo para el perdón de los pecados. Espero en la resurrección de los muertos y en la vida del mundo futuro. Amén. Contemplando con los ojos del alma Jesús en la Eucaristía, digamos: Dios mío, yo creo, adoro, espero y te amo. Te pido perdón por los que no creen, no adoran, no esperan y no te aman. Dios mío, yo creo, adoro, espero y te amo. Te pido perdón por todos los que no creen, no adoran, no esperan y no te aman. Dios mío, yo creo, adoro, espero y te amo. Te pido perdón por todos los que no creen, no adoran y no te aman. Primer misterio doloroso, la oración del huerto. Y Jesús, puesto de rodillas, oraba diciendo: Padre, si quieres, aparta de mí esta copa, pero no se haga mi voluntad sino la tuya. Entonces se le apareció un ángel que le confortaba, y sumido en su agonía, insistía más en su oración. Su sudor se hizo como gotas espesas de sangre que caían en la tierra. Intención: oremos por nuestra familia.
1: Padre nuestro que estás en los cielos, santificado sea tu nombre. Venga a nosotros tu reino. Hágase, Señor, tu voluntad, así en la tierra como en el cielo.
0: Danos hoy nuestro pan de cada día. Perdona nuestras ofensas, como también nosotros perdonamos a los que nos ofenden. No nos dejes caer en la tentación y líbranos del mal. Amén.
1: Dios te salve, María, llena eres de gracia, el Señor es contigo. Bendita eres entre todas las mujeres y bendito es el fruto de tu vientre, Jesús.
0: Santa María, Madre de Dios y Madre nuestra, ruega por nosotros pecadores. Derrama el efecto de gracia de tu llama de amor sobre toda la humanidad, ahora y en la hora de nuestra muerte. Amén.
1: Dios te salve, María, llena eres de gracia, el Señor es contigo. Bendita eres entre todas las mujeres y bendito es el fruto de tu vientre, Jesús.
0: Santa María, Madre de Dios y Madre nuestra, ruega por nosotros pecadores. Derrama el efecto de gracia de tu llama de amor sobre toda la humanidad, ahora y en la hora de nuestra muerte. Amén.
1: Dios te salve, María, llena eres de gracia, el Señor es contigo. Bendita eres entre todas las mujeres y bendito es el fruto de tu vientre, Jesús.
0: Santa María, Madre de Dios y Madre nuestra, ruega por nosotros pecadores. Derrama el efecto de gracia de tu llama de amor sobre toda la humanidad, ahora y en la hora de nuestra muerte. Amén.
1: Dios te salve, María, llena eres de gracia, el Señor es contigo. Bendita eres entre todas las mujeres y bendito es el fruto de tu vientre, Jesús.
0: Santa María, Madre de Dios y Madre nuestra, ruega por nosotros pecadores. Derrama el efecto de gracia de tu llama de amor sobre toda la humanidad, ahora y en la hora de nuestra muerte. Amén.
1: Dios te salve, María, llena eres.

0: De gracia el Señor es contigo, bendita eres entre todas las mujeres y bendito es el fruto de tu vientre Jesús.
1: Santa María, Madre de Dios y Madre nuestra, ruega por nosotros pecadores, derrama el efecto de gracia de tu llama de amor sobre toda la humanidad, ahora y en la hora de nuestra muerte. Amén.
0: Dios te salve María, llena eres de gracia, el Señor es contigo. Bendita eres entre todas las mujeres y bendito es el fruto de tu vientre Jesús.
1: Santa María, Madre de Dios y Madre nuestra, ruega por nosotros pecadores, derrama el efecto de gracia de tu llama de amor sobre toda la humanidad, ahora y en la hora de nuestra muerte. Amén.
0: Dios te salve María, llena eres de gracia, el Señor es contigo. Bendita eres entre todas las mujeres y bendito es el fruto de tu vientre Jesús.
1: Santa María, Madre de Dios y Madre nuestra, ruega por nosotros pecadores, derrama el efecto de gracia de tu llama de amor sobre toda la humanidad, ahora y en la hora de nuestra muerte. Amén.
0: Dios te salve María, llena eres de gracia, el Señor es contigo. Bendita eres entre todas las mujeres y bendito es el fruto de tu vientre Jesús.
1: Santa María, Madre de Dios y Madre nuestra, ruega por nosotros pecadores, derrama el efecto de gracia de tu llama de amor sobre toda la humanidad, ahora y en la hora de nuestra muerte. Amén.
0: Dios te salve María, llena eres de gracia, el Señor es contigo. Bendita eres entre todas las mujeres y bendito es el fruto de tu vientre Jesús.
1: Santa María, Madre de Dios y Madre nuestra, ruega por nosotros pecadores, derrama el efecto de gracia de tu llama de amor sobre toda la humanidad, ahora y en la hora de nuestra muerte. Amén.
0: Dios te salve María, llena eres de gracia, el Señor es contigo. Bendita eres entre todas las mujeres y bendito es el fruto de tu vientre Jesús. Ya.
1: Santa María, Madre de Dios y Madre nuestra, ruega por nosotros pecadores, derrama el efecto de gracia de tu llama de amor sobre toda la humanidad, ahora y en la hora de nuestra muerte. Amén. Gloria al Padre, al Hijo y al Espíritu Santo, como era en el principio, ahora y siempre, por los siglos de los siglos. Amén. Corazón doloroso e inmaculado de María, ruega por nosotros que nos refugiamos en ti. Madre de Dios y Madre nuestra, ruega por nuestra salvación, por la llama de amor de tu inmaculado corazón. Oh Jesús mío, perdona nuestros pecados, líbranos del fuego del infierno, lleva al cielo a todas las almas y socorre especialmente a las más necesitadas de tu infinita misericordia. Sagrado Corazón de Jesús, en vos confío y en tu misericordia espero. Segundo misterio, la flagelación. Pilato entonces, queriendo complacer a la gente, le soltó a Barrabás y entregó a Jesús, después de azotarle, para que fuera crucificado. Intención, oremos por nuestra ciudad.
0: Padre nuestro que estás en los cielos, santificado sea tu nombre. Venga a nosotros tu reino, hágase tu voluntad así en la tierra como en el cielo.
1: Danos hoy nuestro pan de cada día, perdona nuestras ofensas, como también nosotros perdonamos a los que nos ofenden. No nos dejes caer en la tentación y líbranos del mal. Amén.
0: Dios te salve María, llena eres de gracia, el Señor es contigo, bendita eres entre todas las mujeres y bendito es el fruto de tu vientre Jesús.
1: Santa María, Madre de Dios y Madre nuestra, ruega por nosotros pecadores. Derrama el efecto de gracia de tu llama de amor sobre toda la humanidad, ahora y en la hora de nuestra muerte. Amén.
0: Dios te salve María, llena eres de gracia, el Señor es contigo. Bendita eres entre todas las mujeres y bendito es el fruto de tu vientre, Jesús.
1: Santa María, Madre de Dios y Madre nuestra, ruega por nosotros pecadores. Derrama el efecto de gracia de tu llama de amor sobre toda la humanidad, ahora y en la hora de nuestra muerte. Amén.
0: Dios te salve María, llena eres de gracia, el Señor es contigo. Bendita eres entre todas las mujeres y bendito es el fruto de tu vientre, Jesús.
1: Santa María, Madre de Dios y Madre nuestra, ruega por nosotros pecadores. Derrama el efecto de gracia de tu llama de amor sobre toda la humanidad, ahora y en la hora de nuestra muerte. Amén.
0: Dios te salve María, llena eres de gracia, el Señor es contigo. Bendita eres entre todas las mujeres y bendito es el fruto de tu vientre, Jesús.
1: Santa María, Madre de Dios y Madre nuestra, ruega por nosotros pecadores. Derrama el efecto de gracia de tu llama de amor sobre toda la humanidad, ahora y en la hora de nuestra muerte. Amén.
0: Dios te salve María, llena eres de gracia, el Señor es contigo. Bendita eres entre todas las mujeres y bendito es el fruto de tu vientre, Jesús.
1: Santa María, Madre de Dios y Madre nuestra, ruega por nosotros pecadores. Derrama el efecto de gracia de tu llama de amor sobre toda la humanidad, ahora y en la hora de nuestra muerte. Amén.
0: Dios te salve María, llena eres de gracia, el Señor es contigo. Bendita eres entre todas las mujeres y bendito es el fruto de tu vientre, Jesús.
1: Santa María, Madre de Dios y Madre nuestra, ruega por nosotros pecadores. Derrama el efecto de gracia de tu llama de amor sobre toda la humanidad, ahora y en la hora de nuestra muerte. Amén.
0: Dios te salve María, llena eres de gracia, el Señor es contigo. Bendita eres entre todas las mujeres y bendito es el fruto de tu vientre, Jesús.
1: Santa María, Madre de Dios y Madre nuestra, ruega por nosotros pecadores. Derrama el efecto de gracia de tu llama de amor sobre toda la humanidad, ahora y en la hora de nuestra muerte. Amén.
0: Dios te salve María, llena eres de gracia, el Señor es contigo. Bendita eres entre todas las mujeres y bendito es el fruto de tu vientre, Jesús.
1: Santa María, Madre de Dios y Madre nuestra, ruega por nosotros pecadores. Derrama el efecto de gracia de tu llama de amor sobre toda la humanidad, ahora y en la hora de nuestra muerte. Amén.
0: Dios te salve María, llena eres de gracia, el Señor es contigo. Bendita eres entre todas las mujeres y bendito es el fruto de tu vientre, Jesús.
1: Santa María, Madre de Dios y Madre nuestra, ruega por nosotros pecadores. Derrama el efecto de gracia de tu llama de amor sobre toda la humanidad, ahora y en la hora de nuestra muerte. Amén.
0: Dios te salve María, llena eres de gracia, el Señor es contigo. Bendita eres entre todas las mujeres y bendito es el fruto de tu vientre, Jesús.
1: Santa María, Madre de Dios y Madre nuestra, ruega por nosotros pecadores. Derrama el efecto de gracia de tu llama de amor sobre toda la humanidad, ahora y en la hora de nuestra muerte. Amén. Gloria al Padre, al Hijo y al Espíritu Santo, como era en el principio, ahora y siempre, por los siglos de los siglos. Amén. Corazón doloroso e inmaculado de María, ruega por nosotros.

que nos refugiamos en ti. Madre de Dios y Madre nuestra, ruega por nuestra salvación, por la llama de amor de tu inmaculado corazón.

0: Jesús,
1: en vos confío y en tu misericordia espero. Tercer misterio, la coronación de espinas. Lo desnudaron y le echaron encima un manto de púrpura, y trenzando una corona de espinas se la pusieron sobre la cabeza, y en su mano derecha una caña, y doblando la rodilla delante de él le hacían burla, diciendo: Salve, Rey de los Judíos. Intención: oremos por nuestro país.
0: Padre nuestro que estás en los cielos, santificado sea tu nombre. Venga a nosotros tu reino. Hágase, Señor, tu voluntad, así en la tierra como en el cielo.
1: Danos hoy nuestro pan de cada día. Perdona nuestras ofensas, como también nosotros perdonamos a los que nos ofenden. No nos dejes caer en la tentación y líbranos del mal. Amén.
0: Dios te salve, María, llena eres de gracia, el Señor es contigo. Bendita eres entre todas las mujeres y bendito es el fruto de tu vientre, Jesús.
1: Santa María, Madre de Dios y Madre nuestra, ruega por nosotros pecadores. Derrama el efecto de gracia de tu llama de amor sobre toda la humanidad, ahora y en la hora de nuestra muerte. Amén.
0: Dios te salve, María, llena eres de gracia, el Señor es contigo. Bendita eres entre todas las mujeres y bendito es el fruto de tu vientre, Jesús.
1: Santa María, Madre de Dios y Madre nuestra, ruega por nosotros pecadores. Derrama el efecto de gracia de tu llama de amor sobre toda la humanidad, ahora y en la hora de nuestra muerte. Amén.
0: Dios te salve, María, llena eres de gracia, el Señor es contigo. Bendita eres entre todas las mujeres y bendito es el fruto de tu vientre, Jesús.
1: Santa María, Madre de Dios y Madre nuestra, ruega por nosotros pecadores. Derrama el efecto de gracia de tu llama de amor sobre toda la humanidad, ahora y en la hora de nuestra muerte. Amén.
0: Dios te salve, María, llena eres de gracia, el Señor es contigo. Bendita eres entre todas las mujeres y bendito es el fruto de tu vientre, Jesús.
1: Santa María, Madre de Dios y Madre nuestra, ruega por nosotros pecadores. Derrama el efecto de gracia de tu llama de amor sobre toda la humanidad, ahora y en la hora de nuestra muerte. Amén.
0: Dios te salve, María, llena eres de gracia, el Señor es contigo. Bendita eres entre todas las mujeres y bendito es el fruto de tu vientre, Jesús.
1: Santa María, Madre de Dios y Madre nuestra, ruega por nosotros pecadores. Derrama el efecto de gracia de tu llama de amor sobre toda la humanidad, ahora y en la hora de nuestra muerte. Amén.
0: Dios te salve, María, llena eres de gracia, el Señor es contigo. Bendita eres entre todas las mujeres y bendito es el fruto de tu vientre, Jesús.
1: Santa María, Madre de Dios y Madre nuestra, ruega por nosotros pecadores. Derrama el efecto de gracia de tu llama de amor sobre toda la humanidad, ahora y en la hora de nuestra muerte. Amén.
0: Dios te salve, María, llena eres de gracia, el Señor es contigo. Bendita eres entre todas las mujeres y bendito es el fruto de tu vientre, Jesús.
1: Santa María, Madre de Dios y Madre nuestra, ruega por nosotros pecadores. Derrama el efecto de gracia de tu llama de amor sobre toda la humanidad, ahora y en la hora de nuestra muerte. Amén.
0: Dios te salve, María, llena eres de gracia, el Señor es contigo. Bendita eres entre todas las mujeres y bendito es el fruto de tu vientre, Jesús.
1: Santa María, Madre de Dios y Madre nuestra.

0: Ruega por nosotros pecadores, derrama el efecto de gracia de tu llama de amor sobre toda la humanidad, ahora y en la hora de nuestra muerte. Amén.
1: Dios te salve María, llena eres de gracia, el Señor es contigo. Bendita eres entre todas las mujeres y bendito es el fruto de tu vientre Jesús.
0: Santa María, Madre de Dios y Madre nuestra, ruega por nosotros pecadores, derrama el efecto de gracia de tu llama de amor sobre toda la humanidad, ahora y en la hora de nuestra muerte. Amén.
1: Dios te salve María, llena eres de gracia, el Señor es contigo. Bendita eres entre todas las mujeres y bendito es el fruto de tu vientre Jesús.
0: Santa María, Madre de Dios y Madre nuestra, ruega por nosotros pecadores, derrama el efecto de gracia de tu llama de amor sobre toda la humanidad, ahora y en la hora de nuestra muerte. Amén. Gloria al Padre, al Hijo y al Espíritu Santo, como era en el principio, ahora y siempre, por los siglos de los siglos. Amén. Corazón doloroso e inmaculado de María, ruega por nosotros que nos refugiamos en ti. Madre de Dios y Madre nuestra, ruega por nuestra salvación, por la llama de amor de tu inmaculado corazón. Oh Jesús mío, perdona nuestros pecados, líbranos del fuego del infierno, lleva al cielo a todas las almas y socorre especialmente a las más necesitadas de tu infinita misericordia. Sagrado corazón de Jesús, en vos confío y en tu misericordia espero. Cuarto misterio. Jesús con la cruz a cuestas. Tomaron pues a Jesús y él cargando su cruz salió hacia el lugar Calvario, que en hebreo se llama Gólgota. Intención: oremos por toda la iglesia, militante y purgante.
1: Padre nuestro que estás en los cielos, santificado sea tu nombre. Venga a nosotros tu reino. Hágase, Señor, tu voluntad, así en la tierra como en el cielo.
0: Danos hoy nuestro pan de cada día. Perdona nuestras ofensas, como también nosotros perdonamos a los que nos ofenden. No nos dejes caer en la tentación y líbranos del mal. Amén.
1: Dios te salve, María, llena eres de gracia, el Señor es contigo. Bendita eres entre todas las mujeres y bendito es el fruto de tu vientre, Jesús.
0: Santa María, Madre de Dios y Madre nuestra, ruega por nosotros pecadores, derrama el efecto de gracia de tu llama de amor sobre toda la humanidad, ahora y en la hora de nuestra muerte. Amén.
1: Dios te salve María, llena eres de gracia, el Señor es contigo. Bendita eres entre todas las mujeres y bendito es el fruto de tu vientre Jesús.
0: Santa María, Madre de Dios y Madre nuestra, ruega por nosotros pecadores, derrama el efecto de gracia de tu llama de amor sobre toda la humanidad, ahora y en la hora de nuestra muerte. Amén.
1: Dios te salve María, llena eres de gracia, el Señor es contigo. Bendita eres entre todas las mujeres y bendito es el fruto de tu vientre Jesús.
0: Santa María, Madre de Dios y Madre nuestra, ruega por nosotros pecadores, derrama el efecto de gracia de tu llama de amor sobre toda la humanidad, ahora y en la hora de nuestra muerte. Amén.
1: Dios te salve María, llena eres de gracia, el Señor es contigo. Bendita eres entre todas las mujeres y bendito es el fruto de tu vientre Jesús.
0: Santa María, Madre

0: de Dios y Madre nuestra, ruega por nosotros pecadores, derrama el efecto de gracia de tu llama de amor sobre toda la humanidad, ahora y en la hora de nuestra muerte. Amén.
1: Dios te salve María, llena eres de gracia, el Señor es contigo. Bendita eres entre todas las mujeres y bendito es el fruto de tu vientre Jesús.
0: Santa María, Madre de Dios y Madre nuestra, ruega por nosotros pecadores, derrama el efecto de gracia de tu llama de amor sobre toda la humanidad, ahora y en la hora de nuestra muerte. Amén.
1: Dios te salve María, llena eres de gracia, el Señor es contigo. Bendita eres entre todas las mujeres y bendito es el fruto de tu vientre Jesús.
0: Santa María, Madre de Dios y Madre nuestra, ruega por nosotros pecadores, derrama el efecto de gracia de tu llama de amor sobre toda la humanidad, ahora y en la hora de nuestra muerte. Amén.
1: Dios te salve María, llena eres de gracia, el Señor es contigo. Bendita eres entre todas las mujeres y bendito es el fruto de tu vientre Jesús.
0: Santa María, Madre de Dios y Madre nuestra, ruega por nosotros pecadores, derrama el efecto de gracia de tu llama de amor sobre toda la humanidad, ahora y en la hora de nuestra muerte. Amén.
1: Dios te salve María, llena eres de gracia, el Señor es contigo. Bendita eres entre todas las mujeres y bendito es el fruto de tu vientre Jesús.
0: Santa María, Madre de Dios y Madre nuestra, ruega por nosotros pecadores, derrama el efecto de gracia de tu llama de amor sobre toda la humanidad, ahora y en la hora de nuestra muerte. Amén.
1: Dios te salve María, llena eres de gracia, el Señor es contigo. Bendita eres entre todas las mujeres y bendito es el fruto de tu vientre Jesús.
0: Santa María, Madre de Dios y Madre nuestra, ruega por nosotros pecadores, derrama el efecto de gracia de tu llama de amor sobre toda la humanidad, ahora y en la hora de nuestra muerte. Amén.
1: Dios te salve María, llena eres de gracia, el Señor es contigo. Bendita eres entre todas las mujeres y bendito es el fruto de tu vientre Jesús.
0: Santa María, Madre de Dios y Madre nuestra, ruega por nosotros pecadores, derrama el efecto de gracia de tu llama de amor sobre toda la humanidad, ahora y en la hora de nuestra muerte. Amén. Gloria al Padre, al Hijo y al Espíritu Santo, como era en el principio, ahora y siempre, por los siglos de los siglos. Amén. Corazón doloroso e inmaculado de María, ruega por nosotros que nos refugiamos en ti. Madre de Dios y Madre nuestra, ruega por nuestra salvación, por la llama de amor de tu inmaculado corazón. Oh Jesús mío, perdona nuestros pecados, líbranos del fuego del infierno, lleva al cielo a todas las almas y socorre especialmente a las más necesitadas de tu infinita misericordia. Sagrado corazón de Jesús, en vos confío y en tu misericordia espero. Quinto misterio, Jesús muere en la cruz. Era ya cerca de la hora sexta, cuando al eclipsarse el sol, hubo una oscuridad sobre toda la tierra hasta la hora nona. El velo del santuario se rasgó por en medio y Jesús, dando un fuerte grito, dijo: Padre, en tus manos encomiendo mi espíritu. Y dicho esto, expiró. Intención: oremos por todas las naciones.
1: Padre nuestro que estás en los cielos, santificado sea tu nombre. Venga a nosotros tu reino. Hágase, Señor, tu voluntad, así en la tierra como en el cielo.
0: Danos hoy nuestro pan de cada día. Perdona nuestras ofensas, como también nosotros perdonamos a los que nos ofenden. No nos dejes caer en la tentación y líbranos del mal. Amén.
1: Dios te salve María, llena eres de gracia, el Señor es contigo. Bendita eres entre todas las mujeres y bendito es el fruto de tu vientre, Jesús.
0: Santa María, Madre de Dios y Madre nuestra, ruega por nosotros pecadores. Derrama el efecto de gracia de tu llama de amor sobre toda la humanidad, ahora y en la hora de nuestra muerte. Amén.
1: Dios te salve María, llena eres de gracia, el Señor es contigo. Bendita eres entre todas las mujeres y bendito es el fruto de tu vientre, Jesús.
0: Santa María, Madre de Dios y Madre nuestra, ruega por nosotros pecadores. Derrama el efecto de gracia de tu llama de amor sobre toda la humanidad, ahora y en la hora de nuestra muerte. Amén.
1: Dios te salve María, llena eres de gracia, el Señor es contigo. Bendita eres tú entre todas las mujeres y bendito es el fruto de tu vientre, Jesús.
0: Santa María, Madre de Dios y Madre nuestra, ruega por nosotros pecadores. Derrama el efecto de gracia de tu llama de amor sobre toda la humanidad, ahora y en la hora de nuestra muerte. Amén.
1: Dios te salve María, llena eres de gracia, el Señor es contigo. Bendita eres entre todas las mujeres y bendito es el fruto de tu vientre, Jesús.
0: Santa María, Madre de Dios y Madre nuestra, ruega por nosotros pecadores. Derrama el efecto de gracia de tu llama de amor sobre toda la humanidad, ahora y en la hora de nuestra muerte. Amén.
1: Dios te salve María, llena eres de gracia, el Señor es contigo. Bendita eres entre todas las mujeres y bendito es el fruto de tu vientre, Jesús.
0: Santa María, Madre de Dios y Madre nuestra, ruega por nosotros pecadores. Derrama el efecto de gracia de tu llama de amor sobre toda la humanidad, ahora y en la hora de nuestra muerte. Amén.
1: Dios te salve María, llena eres de gracia, el Señor es contigo. Bendita eres entre todas las mujeres y bendito es el fruto de tu vientre, Jesús.
0: Santa María, Madre de Dios y Madre nuestra, ruega por nosotros pecadores. Derrama el efecto de gracia de tu llama de amor sobre toda la humanidad, ahora y en la hora de nuestra muerte. Amén.
1: Dios te salve María, llena eres de gracia, el Señor es contigo. Bendita eres entre todas las mujeres y bendito es el fruto de tu vientre, Jesús.
0: Santa María, Madre de Dios y Madre nuestra, ruega por nosotros pecadores. Derrama el efecto de gracia de tu llama de amor sobre toda la humanidad, ahora y en la hora de nuestra muerte. Amén.
1: Dios te salve María, llena eres de gracia, el Señor es contigo. Bendita eres entre todas las mujeres y bendito es el fruto de tu vientre, Jesús.
0: Santa María, Madre de Dios y Madre nuestra, ruega por nosotros pecadores. Derrama el efecto de gracia de tu llama de amor sobre toda la humanidad, ahora y en la hora de nuestra muerte. Amén.
1: Dios te salve María, llena eres de gracia, el Señor es contigo. Bendita eres entre todas las mujeres y bendito es el fruto de tu vientre, Jesús.
0: Santa María, Madre de Dios y Madre nuestra, ruega por nosotros pecadores, derrama el efecto de gracia de tu llama de amor sobre toda la humanidad, ahora y en la hora de nuestra muerte. Amén.
1: Dios te salve María, llena eres de gracia, el Señor es contigo. Bendita eres entre todas las mujeres y bendito es el fruto de tu vientre Jesús.
0: Santa María, Madre de Dios y Madre nuestra, ruega por nosotros pecadores, derrama el efecto de gracia de tu llama de amor sobre toda la humanidad, ahora y en la hora de nuestra muerte. Amén.
1: Gloria al Padre, al Hijo y al Espíritu Santo, como ahora en un principio, ahora y siempre, por los siglos de los siglos. Amén.
0: Corazón doloroso e inmaculado de María, ruega por nosotros que nos refugiamos en ti. Madre de Dios y Madre nuestra, ruega por nuestra salvación, por la llama de amor de tu inmaculado corazón. Oh Jesús mío, perdona nuestros pecados, líbranos del fuego del infierno, lleva al cielo a todas las almas y socorre especialmente a las más necesitadas de tu infinita misericordia. Sagrado Corazón de Jesús, en vos confío y en tu misericordia espero. Oremos por la salud y las intenciones del Santo Pontífice. Que Dios le conserve la vida, lo haga feliz en la tierra y no caiga en manos de sus enemigos. Padre nuestro.
1: Padre nuestro que estás en los cielos, santificado sea tu nombre. Venga a nosotros tu reino. Hágase, Señor, tu voluntad, así en la tierra como en el cielo.
0: Danos hoy nuestro pan de cada día. Perdona nuestras ofensas, como también nosotros perdonamos a los que nos ofenden. No nos dejes caer en la tentación y líbranos del mal. Amén. Dios te salve, María Santísima, hija de Dios Padre. Virgen purísima y castísima antes del parto, en tus manos encomiendo mi fe para que la alumbres. Llena eres de gracia, el Señor es contigo. Bendita tú eres entre todas las mujeres, y bendito es el fruto de tu vientre, Jesús. Santa María, Madre de Dios y Madre nuestra, ruega por nosotros pecadores. Derrama el efecto de gracia de tu llama de amor sobre toda la humanidad, ahora y en la hora de nuestra muerte. Amén. Dios te salve, María Santísima, Madre de Dios Hijo, Virgen purísima y castísima en el parto. En tus manos encomiendo mi esperanza para que la alientes. Llena eres de gracia, el Señor es contigo. Bendita tú eres entre todas las mujeres, y bendito es el fruto de tu vientre, Jesús. Santa María, Madre de Dios y Madre nuestra, ruega por nosotros pecadores. Derrama el efecto de gracia de tu llama de amor sobre toda la humanidad, ahora y en la hora de nuestra muerte. Amén. Dios te salve, María Santísima, Madre de Dios Hijo, Virgen purísima y castísima en el parto. En tus manos encomiendo mi esperanza para que la alientes. Llena eres de gracia, el Señor es contigo. Bendita tú eres entre todas las mujeres, y bendito es el fruto de tu vientre, Jesús. Santa María, Madre de Dios y Madre nuestra, ruega por nosotros pecadores, derrama el efecto de gracia de tu llama de amor sobre toda la humanidad, ahora y en la hora de nuestra muerte. Amén. Dios te salve María Santísima, esposa de Dios Espíritu Santo.

0: Virgen purísima y castísima después del parto, en tus manos encomiendo mi caridad para que la inflames. Llena eres de gracia, el Señor es contigo. Bendita tú eres entre todas las mujeres, y bendito es el fruto de tu vientre, Jesús. Santa María, Madre de Dios y Madre nuestra, ruega por nosotros pecadores. Ahora, derrama el efecto de gracia de tu llama de amor sobre toda la humanidad, ahora y en la hora de nuestra muerte. Amén. Dios te salve María Santísima, esposa de Dios Espíritu Santo, Virgen purísima y castísima después del parto. En tus manos encomiendo mi caridad para que la inflames. Llena eres de gracia, el Señor es contigo. Bendita tú eres entre todas las mujeres y bendito es el fruto de tu vientre, Jesús. Santa María, Madre de Dios y Madre nuestra, ruega por nosotros pecadores. Derrama el efecto de gracia de tu llama de amor sobre toda la humanidad, ahora y en la hora de nuestra muerte. Amén. Dios te salve María Santísima, templo, trono y sagrario de la Santísima Trinidad, Virgen concebida sin la culpa original. Dios te salve, Reina y Madre, Madre de misericordia, vida, dulzura y esperanza nuestra. Dios te salve, a ti llamamos los desterrados hijos de Eva. A ti suspiramos gimiendo y llorando en este valle de lágrimas. Ea pues, Señora abogada nuestra, vuelve a nosotros esos tus ojos misericordiosos. Y después de este destierro, muéstranos a Jesús, fruto bendito de tu vientre, oh clemente, oh piadosa, oh dulce siempre Virgen María. Ruega por nosotros, Santa y Madre de Dios, para que seamos dignos de alcanzar las divinas gracias y promesas de Jesucristo nuestro Señor.
1: Amén.
0: Amén. Señor, ten piedad de nosotros.
1: Señor, ten piedad de nosotros.
0: Jesucristo, ten piedad de nosotros.
1: Ten piedad de nosotros.
0: Señor, ten piedad de nosotros.
1: Ten piedad de nosotros.
0: Jesucristo, óyenos.
1: Jesucristo, óyenos.
0: Jesucristo, escúchanos.
1: Jesucristo, escúchanos.
0: Dios Padre Celestial, ten piedad de nosotros.
1: Padre Celestial, ten piedad de nosotros.
0: Dios Hijo Redentor del mundo, ten piedad de nosotros.
1: Ten piedad de nosotros.
0: Espíritu Santo, que eres Dios, ten piedad de nosotros. Santísima Trinidad, que eres un solo Dios,
1: Ten piedad de nosotros.
0: Santa María,
1: ruega por nosotros.
0: Santa Madre de Dios,
1: ruega por nosotros.
0: Santa Virgen de las Vírgenes,
1: ruega por nosotros.
0: Madre de Jesucristo,
1: ruega por nosotros.
0: Madre de la Iglesia,
1: ruega por nosotros.
0: Madre de la Divina Gracia,
1: ruega por nosotros.
0: Madre Purísima,
1: ruega por nosotros.
0: Madre Castísima,
1: ruega por nosotros.
0: Madre Intacta,
1: ruega por nosotros.
0: Madre Incorrupta,
1: ruega por nosotros.
0: Madre Inmaculada,
1: ruega por nosotros.
0: Madre Amable,
1: ruega por nosotros.
0: Madre Admirable,
1: ruega por nosotros.
0: Madre del Buen Consejo,
1: ruega por nosotros.
0: Madre del Creador,
1: ruega por nosotros.
0: Madre del Salvador,
1: ruega por nosotros.
0: Madre de Misericordia,
1: ruega por nosotros.
0: Virgen Prudentísima,
1: ruega por nosotros.
0: Virgen Venerable,
1: ruega por nosotros.
0: Virgen Digna de Alabanza,
1: ruega por nosotros.
0: Virgen Poderosa,
1: ruega por nosotros.
0: Virgen Clemente,
1: ruega por nosotros.
0: Virgen Fiel,
1: ruega por nosotros.
0: Espejo de Justicia,
1: ruega por nosotros.
0: Trono de la sabiduría.
1: Ruega por nosotros.

0: causa de nuestra alegría.
1: Ruega por nosotros.
0: Vaso espiritual.
1: Ruega por nosotros.
0: Vaso honorable.
1: Ruega por nosotros.
0: Vaso
1: ruega.
0: Vaso insigne de devoción.
1: Ruega por nosotros.
0: Rosa mística.
1: Ruega por nosotros.
0: Torre de David.
1: Ruega por nosotros.
0: Torre de marfil.
1: Ruega por nosotros.
0: Casa de oro.
1: Ruega por nosotros.
0: Arca de la alianza.
1: Ruega por nosotros.
0: Puerta del cielo.
1: Ruega por nosotros.
0: Estrella de la mañana.
1: Ruega por nosotros.
0: Salud de los enfermos.
1: Ruega por nosotros.
0: Refugio de los pecadores.
1: Ruega por nosotros.
0: Consuelo de los afligidos.
1: Ruega por nosotros.
0: Auxilio de los cristianos.
1: Ruega por nosotros.
0: Reina de los ángeles.
1: Ruega por nosotros.
0: Reina de los patriarcas.
1: Ruega por nosotros.
0: Reina de los profetas.
1: Ruega por nosotros.
0: Reina de los apóstoles.
1: Ruega por nosotros.
0: Reina de los mártires.
1: Ruega por nosotros.
0: Reina de los confesores.
1: Ruega por nosotros.
0: Reina de las vírgenes.
1: Ruega por nosotros.
0: Reina de todos los santos.
1: Ruega por nosotros.
0: Reina concebida sin pecado original.
1: Ruega por nosotros.
0: Reina subida al cielo en cuerpo y alma.
1: Ruega por nosotros.
0: Reina del Santísimo Rosario.
1: Ruega por nosotros.
0: Reina de la familia.
1: Ruega por nosotros.
0: Reina de la paz.
1: Ruega por nosotros.
0: Reina de María Visión.
1: Ruega por nosotros.
0: Cordero de Dios que quitas el pecado del mundo, perdónanos, Señor.
1: Perdónanos, Señor.
0: Cordero de Dios que quitas el pecado del mundo,
1: escúchanos, Señor.
0: Cordero de Dios que quitas el pecado del mundo,
1: ten piedad de misericordia de nosotros.
0: Bajo tu amparo nos acogemos, Santa Madre de Dios. No desprecies las súplicas que te dirigimos en nuestras necesidades. Antes bien líbranos de todos los peligros, oh Virgen gloriosa y bendita. Ruega por nosotros, Santa y Madre de Dios, para que seamos dignos de alcanzar las promesas de nuestro Señor Jesucristo. Amén. Oh Dios, cuyo unigénito Hijo por su vida, encarnación y resurrección nos alcanzó la recompensa de la vida eterna. Concédenos que al recordar estos misterios del Santo Rosario de la Bienaventurada Virgen María, imitemos lo que contienen y consigamos lo que nos prometen por el mismo Jesucristo nuestro Señor. Amén. Ave María Purísima, sin pecado original concebida, Reina de los Ángeles.
2: ¿Ya?
0: En el nombre del Padre, del Hijo y del Espíritu Santo. Amén.
2: Padre, el Hijo y el Espíritu Santo. Amén. ¿Ya?
3: ¿Te vengo y te hablo?

Yo soy la vida. Jesús, vida verdadera, increada, sin principio y sin fin, viene al que muere por el pecado para comunicarle vida. Yo soy la vida, vida sobrenatural, divina y celestial, vida de la gracia, vida verdadera en comparación de la cual la de la tierra es sombra. En la Eucaristía me he quedado para darte esta vida, es decir, para darme a mí mismo que soy la vida, porque quiero vivir dentro de ti, en tus facultades, tu alma, los sentidos de tu cuerpo, en cada gota de tu sangre. Quiero infundir en tu ser, rasgo por rasgo, mi humildad, celo, obediencia y espíritu de abnegación, mi sencillez, mi paciencia, el amor a la cruz. Yo he venido para que tengas vida y vida en abundancia. ¿Y de qué manera perfecta puedo comunicártela en la comunión? Pues bebe, sáciate de la vida que es la vida. Mi vida a mi paso por la tierra la traduje en paciencia, sencillez y caridad. Pasé por el mundo haciendo el bien, aunque me envolvieran el odio, las críticas y las calumnias de mis enemigos. Mira y aprende el silencio y las virtudes eucarísticas y cópiame en todo tu ser. Quiero trasladar mi corazón vivo al tuyo y si te prestas quitar tus malas inclinaciones y vicios, ya no vivirás tú, sino yo en ti. Con una vida de intimidad, con una divina transformación, habiendo en ti el Espíritu Santo. Ama con todas tus fuerzas a ese Espíritu Santo que gobierna por el amor. La santidad es fruto de actos constantes de amor, pues ámame, quitando activamente cuanto me aparte de ti. Forma el vacío en ti, negándote con la mortificación para llenarte de mí. Come mi cuerpo y bebe mi sangre. Satisface tu hambre de lo divino, recibiendo al camino, a la verdad y la vida. Cada mañana mi corazón te espera. Yo no quiero que mueras teniendo aquí la vida en abundancia. Tengo predilección por ti. Alabemos a Jesucristo y a la Virgen María.

Señor Jesús, el amor apasionado que nos tienes hace que ni de día ni de noche te apartes de nosotros. Todos deberíamos acompañarte junto al sagrario. Te ocultas en la hostia consagrada para entrar dentro de nosotros y poseer nuestros corazones. Deseas que te recibamos para unirte a nosotros. Ven, Jesús, deseamos recibirte para que seas el Dios de nuestros corazones. Te entregamos todo lo que tenemos. Despéganos de las cosas de la tierra. Te amamos para siempre. Cristo Rey, dominador de las naciones, te adoramos. Tú das fuerza a los que se alimentan con tu cuerpo. Enséñanos a servirte como tú quieres. Queremos conocerte mejor para creer en ti y amarte cada vez más. Queremos participar de la vida divina que distribuyes en los sacramentos. Hijos de Dios, alabemos al Señor, alabemos su gloria y su poder, postrémonos ante el Señor en su templo santo. Señor Jesús, por el amor que nos tienes, estás de día y de noche en este sacramento. Te adoramos y te damos gracias por todos los beneficios que nos has concedido, especialmente por haberte quedado en este sacramento y por habernos dado como abogada a la Virgen María. ¿Cuánto te costó quedarte con nosotros en este sacramento? Para eso tuviste que morir. ¿Cuántas ofensas tuviste que sufrir para quedarte entre nosotros? Todo lo hizo tu amor y el deseo de ser amado por nosotros. Ven, Señor, quédate en nuestros corazones. Sé tú nuestro único dueño y juez, que solo busquemos agradarte y visitarte muchas veces en tus altares para

recibirte en la Sagrada Comunión y platicar contigo. Enséñanos lo que tenemos que hacer para amarte y complacerte. Sabemos que estás presente en la hostia para oír las súplicas de los miserables que vienen a pedirte remedio para sus males. Venimos arrepentidos por tanto que te hemos ofendido y te pedimos que nos perdones. Jesús sacramentado, queremos estar cerca de ti y perseverar en tu amor. Creemos que estás oculto en la hostia consagrada. Eres el Rey del cielo y de la tierra. Eres el Salvador del mundo. Deseamos que todos los hombres conozcan el amor que les tienes para que se acerquen a ti. Gracias por tu presencia aquí en el Santísimo Sacramento. Venimos a pedirte que remedies nuestras necesidades. Venimos a buscarte porque eres nuestro médico, nuestro amigo y nuestro salvador. Venimos a llamar a las puertas de tu corazón misericordioso. Te adoramos, aquí presentes bajo las apariencias de un pedazo de pan. En esta visita queremos olvidarnos de nuestros problemas. Nos angustiamos demasiado porque se nos olvida que tu providencia nos cuida. Señor, queremos permanecer en tu gracia. Queremos permanecer en tu amor, participando de tu vida divina. Con profunda reverencia nos inclinamos a ti para adorarte. Dios poderoso, creemos que te escondes bajo las apariencias de pan para estar siempre con nosotros. Así lo creemos y así lo confesamos. Auméntanos la fe para creer con firmeza en este misterio admirable. También los ángeles se asombran ante esta maravilla. Muchos dudan, pero nosotros nos rendimos ante ese sacramento que encierra lo más hermoso. Solamente vemos una hostia blanca que está hecha de trigo, que parece pan y sabe a pan. Pero es tu cuerpo bendito. En la cruz se ocultaba solo la divinidad, pero aquí se oculta hasta la humanidad. Tú prometiste quedarte en la Eucaristía para saciar nuestra sed de amor. Déjanos llegar a ti para alabarte por toda la eternidad. Gracias por habernos dado fe para no dudar de este sagrado misterio. Concédenos estar en gracia para recibirte siempre en la comunión. Que tengamos miedo al pecado para evitarlo siempre. Jesús, adoramos y bendecimos el amor que nos muestras con tu presencia en este sacramento. Desde el cielo vienes para hacernos compañía y ser nuestro consolador. Admiramos el sacrificio que haces para estar en este sacramento, ocultando tu gloria divina para no dejarnos ciegos y podamos hablar contigo como se habla con un amigo. Te damos gracias con todo nuestro amor, con todas nuestras fuerzas, en unión de todos los santos. Qué bueno eres, porque a cualquier hora nos recibes. Tu amor siempre está en vela rebosando de dulzura para nosotros. Cuando te visitamos, te olvidas de nuestros pecados y parece que necesitas de nosotros para ser feliz. Gracias, Padre, por habernos dado a tu Hijo muy amado. Gracias porque renuevas sobre el altar el misterio de la Encarnación. Jesús, por amor a nosotros te has hecho pequeño en este sacramento
aquí estás tan pobre como en Belén.

Del cielo trajiste únicamente tu amor y tus gracias. El inmenso amor que nos tienes te ha hecho nuestro prisionero, y así vas a continuar hasta el fin del mundo. Los lugares de diversión están llenos, y los templos donde vives están solos. Pobre Jesús, cuánta indiferencia de parte de los que rescataste con tu sangre. Te suplicamos que en esta reparación de tantas ingratitudes acepte los sufrimientos que vengan sobre nosotros, nuestras enfermedades, nuestras humillaciones, nuestro cansancio. Todos esos sufrimientos los unimos a los sufrimientos que padeciste cuando estabas clavado en la cruz.

Jesús, tú eres el que cura nuestras enfermedades. Ven a sanar nuestros corazones enfermos de soberbia. Estamos ciegos del alma. Solo tenemos ojos para las cosas materiales y secundarias. Estamos a oscuras en el mundo. Abre nuestros ojos y haz que podamos ver. Señor, también estamos paralíticos. Nos cuesta trabajo andar por el camino de tus mandamientos. A veces también nos sentimos leprosos. Tenemos la lepra de la infidelidad hacia ti. Sentimos la mancha del pecado. No tenemos la pureza que exiges a tus seguidores. Con humildad te suplicamos, si quieres, puedes limpiarnos. Estamos muertos, sin amor, sin esperanza y sin fe. Tú eres la resurrección y la vida. El que cree en ti, aunque esté muerto, vivirá. Sentimos una fuerza contraria que nos lleva al mal y nos impide hacer el bien. Jesús, sálvanos. Jesús, libéranos. Compadécete de nosotros. Tú puedes curar nuestras enfermedades, dar vida a los muertos y expulsar a los malos espíritus. En tu nombre, nuestras enfermedades físicas pueden ser curadas por el médico. Tú eres el que guía la mano del cirujano. Gracias porque nos amas. Jesús, queremos que tú seas nuestra principal preocupación. Queremos amarte más que las cosas más valiosas. Queremos amarte más que el hogar, el dinero y el triunfo.

Última visita nocturna. Quédate con nosotros, Señor, esta noche. Quédate para adorar, alabar y dar gracias por nosotros mientras que dormimos, para hacer que baje del cielo tu misericordia sobre el mundo, para socorrer desde los tabernáculos de la tierra a las benditas almas que sufren en el purgatorio su prolongada noche de sufrimientos y de penas. Quédate con nosotros para apartar la justa ira de Dios. De nuestras populosas ciudades, con sus densísimas nubes de vicios,

y crímenes que claman venganza al cielo. Quédate con nosotros para guardar a los inocentes, para sostener a los tentados, para levantar a los caídos, para subyugar el poder del demonio, para impedir el pecado. Quédate con nosotros para confortar a los que sufren, para bendecir a los que yacen en el lecho del dolor, para recibir a las miles de almas que se presentarán ante ti para ser juzgadas. Oh buen pastor, quédate con tus ovejas, defiéndelas de los peligros que las rodean y amenazan, pero sobre todo, quédate con los que sufren y los agonizantes. Danos una noche tranquila y un fin perfecto. Sé nuestro misericordioso Padre hasta lo último, para que sin temor podamos aparecer delante de ti como nuestro juez. Quédate, Señor, en el corazón de todos los que estamos aquí presentes. Así sea. No me mueve, mi Dios, para quererte el cielo que me tienes prometido, ni me mueve el infierno tan temido para dejar por eso de ofenderte. Tú me mueves, Señor, muéveme al verte clavado en una cruz y escarnecido. Muéveme al ver tu cuerpo tan herido, muéveme tus afrentas y tu muerte. Muéveme a fin de tu amor de tal manera que aunque no hubiera cielo yo te amara y aunque no hubiera infierno te temiera. No me tienes que dar porque te quiera, porque aunque cuanto espero no esperara, lo mismo que te quiero te quisiera. Miradme, oh mi amado y buen Jesús, postrado ante vuestra santísima presencia, os ruego con el mayor fervor que imprimas en mi corazón los más vivos sentimientos de fe, esperanza y caridad, dolor de mis pecados y propósito de no ofenderte más, mientras que yo, con todo el amor y la compasión de que soy capaz, voy considerando vuestras cinco llagas, teniendo presente aquello que dijo de vos, oh buen Jesús, el santo profeta David. Han taladrado mis manos y mis pies, y se pueden contar uno a uno mis huesos. Amén. Amén. Amén. Amén.

Misericordia, Dios mío, por tu bondad, por tu inmensa compasión, borra mi culpa. En los cielos y en la tierra, sea por siempre bendito y alabado el corazón amoroso de Jesús sacramentado. En los cielos y en la tierra, sea por siempre bendito y alabado el corazón amoroso de Jesús sacramentado. En los cielos y en la tierra, sea por siempre bendito y alabado el corazón amoroso de Jesús sacramentado. Padre nuestro que estás en el cielo, santificado sea tu nombre. Venga a nosotros tu reino. Hágase tu voluntad en la tierra como en el cielo. Danos hoy nuestro pan de cada día. Perdona nuestras ofensas, como también nosotros perdonamos a los que nos ofenden. No nos dejes caer en la tentación y líbranos del mal. Dios te salve María. Llena eres de gracia, el Señor es contigo. Bendita tú eres entre todas las mujeres, y bendito es el fruto de tu vientre, Jesús. Santa María, Madre de Dios, ruega por nosotros pecadores, ahora y en la hora de nuestra muerte. Amén. Gloria al Padre, al Hijo y al Espíritu Santo, como era en el principio, ahora y siempre, por los siglos de los siglos. Amén. Ven, Espíritu Santo, llena los corazones de tus fieles y enciende en ellos el fuego de tu amor. Envía, Señor, tu Espíritu, y todo será de nuevo creado, y se renovará la faz de la tierra. Oh Señor de la misericordia, escucha nuestra oración que te presentamos con humildad y confianza. Ilumina las tinieblas de nuestra ignorancia con la luz de tu palabra. Acrecienta en nosotros la fe que tú mismo nos has dado. Que ninguna tentación pueda destruir el ardor de la fe y de la caridad que tu gracia ha encendido en nuestro espíritu. Que la claridad de la resurrección ilumine las dificultades de nuestra vida. Que no temamos ante la oscuridad de la muerte y podamos llegar un día a la luz que no tiene fin. Amén. Dios Padre misericordioso, que has revelado tu amor en tu Hijo Jesucristo y lo has derramado sobre nosotros en el Espíritu Santo Consolador, te encomendamos hoy el destino del mundo y de todo hombre. Inclínate hacia nosotros, sana nuestra debilidad, derrota de todo mal. Haz que todos los habitantes de la tierra experimenten tu misericordia, para que en ti, Dios Trino y Uno, encuentren siempre la fuente de la esperanza. Padre eterno, por la dolorosa pasión y resurrección de tu Hijo, ten misericordia de nosotros y del mundo entero. Ven, Espíritu Divino, manda tu luz desde el cielo. Padre amoroso del pobre, don en tus dones espléndido, luz que penetras las almas, fuente del mayor consuelo. Ven, dulce huésped del alma, descanso de nuestro esfuerzo, tregua en el duro trabajo, brisa en las horas de fuego, gozo que enjuga las lágrimas y conforta en los duelos. Entra hasta el fondo del alma, divina luz, y enriquécenos. Mira el vacío del hombre, si tú le faltas por dentro. Mira el poder del pecado, cuando no envías tu aliento. Riega la tierra en sequía, sana el corazón enfermo, lava las manchas, infunde calor de vida en el hielo, doma el espíritu indómito, guía al que tuerce el sendero.
reparte tus siete dones según la fe de tu

tus siervos. Por tu bondad y tu gracia, dale al esfuerzo su mérito. Salva al que busca salvarse y danos tu gozo eterno.

0: seas, oh Dios misericordioso, por haberte dignado descender de los cielos a esta tierra. Te adoramos en gran humildad, por haberte dignado elevar todo el género humano, insondable en tu misericordia, inconcebible por amor a nosotros. Has tomado el cuerpo de la Virgen Inmaculada, jamás rozada por el pecado, porque así lo has establecido desde la eternidad. La Santísima Virgen, esta azucena blanca como la nieve, es la primera en adorar la omnipotencia de tu misericordia. Su corazón puro se abre con amor a la venida del Verbo, cree en las palabras del mensajero divino y se fortalece en la confianza. El cielo se asombró de que Dios se hubiera hecho hombre, que hubiera en la tierra un corazón dignado a abandonar el trono celestial. Has bajado a nuestra miseria, a la debilidad humana, porque no son los ángeles, sino los hombres, los que necesitan de tu misericordia. Para expresar dignamente la misericordia del Señor, nos unimos a tu Madre Inmaculada, porque así nuestro himno te será más agradable, ya que ella ha sido elegida entre los ángeles y los hombres. A través de ella, como a través del cristal puro, ha llegado a nosotros tu misericordia. Por su mérito el hombre se hizo agradable a Dios. Por su mérito todos los torrentes de gracias fluyen sobre nosotros.
1: Los invitamos a meditar el diario de Santa Faustina Kowalska. 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
0: Cuando fui tranquilizada e instruida sobre cómo avanzar por estos caminos de Dios, mi espíritu se regocijó en el Señor y me parecía que no caminaba, sino que corría. Me fueron desatadas las alas para el vuelo y empecé a volar hacia el ardor mismo del sol, y no bajaré hasta descansar en aquel en el cual mi alma se sumergió para la eternidad. Y me entregué completamente a la influencia de la gracia. Son grandiosos los descensos divinos hacia mi alma. No me retiro ni me excuso, sino que me ahogo en él, como en mi único tesoro. Soy una sola cosa con el Señor. En cierto modo, desaparece el abismo entre nosotros, el Creador y la criatura. Durante unos días, mi alma estaba en casi continuo éxtasis. La presencia de Dios no me abandonaba ni por un momento, y mi alma permanecía en una continua unión amorosa con el Señor. Sin embargo, eso no me impedía cumplir mis deberes. Sentía que era transformada en el amor, ardía toda, pero sin daño. Me sumergía continuamente en Dios. Dios me atraía hacia sí con tanta fuerza y fortaleza que en algunos momentos no me daba cuenta de estar en la tierra. Durante mucho tiempo había reprimido la gracia de Dios y la había temido. Ahora Dios mismo

0: por medio del padre András, eliminó todas las dificultades. Mi espíritu fue dirigido hacia el sol y floreció en sus rayos para él mismo. Ya no entienden, aquí interrumpe, aquí interrumpe, y en un párrafo nuevo comienza una nueva idea.
1: Malgasté muchas gracias de Dios, porque siempre tenía miedo de la ilusión. Y aunque Dios me atraía hacia sí con tanta fuerza, que a menudo no estaba en condiciones de oponerme a su gracia, cuando de repente era sumergida en él y en aquellos momentos, Jesús me llenaba tanto con su paz que después, aunque quisiera inquietarme, no podría. Entonces oí en mi alma estas palabras: para que estés tranquila de que soy yo el autor de todas las cosas, de todas estas demandas, a ti te daré una tranquilidad tan profunda que aunque quisieras inquietarte y asustarte, hoy no estaría en tu poder, pero el amor inundará tu alma hasta hacerte olvidarte de ti misma.
0: Más tarde, Jesús me dio otro sacerdote, delante del cual me ordenó descubrir mi alma. En el primer momento lo hice con cierta vacilación, pero una severa amonestación de Jesús dio a mi alma una profunda humildad. Bajo su dirección, mi alma avanzó rápidamente en el amor de Dios y muchas exigencias del Señor fueron cumplidas en la práctica. Muchas veces, su ánimo y la profundidad de su humildad me hicieron reflexionar.
1: Oh, qué miseria es mi alma que malgastó tantas gracias. Me escapaba de Dios y Él me perseguía con sus gracias. Muchas veces recibía las gracias de Dios cuando menos las esperaba. Desde el momento en que el Señor me dio un director espiritual, soy más fiel a la gracia. Gracias al director y su vigilancia sobre mi alma, entendí lo que es la dirección espiritual y cómo la ve Jesús. Jesús me amonestaba por el menor descuido y acentuaba que los asuntos que yo confiaba al confesor, él mismo los juzgaba, y cualquier desobediencia frente a él me alcanza a mí. Cuando bajo su dirección mi alma empezó a gozar del profundo recogimiento y paz, a menudo oía en el alma estas palabras: fortalécete para la lucha, a veces repetidas más de una vez.
0: Muchas veces Jesús me da a conocer lo que no le agrada en mi alma, y más de una vez me amonestó por cosas que parecían insignificantes, pero que en realidad tenían gran importancia. Me amonestaba y adiestraba como un maestro. Durante muchos años me educó él mismo, hasta el momento en que me dio un director espiritual. Antes, él mismo me daba a conocer lo que no entendía, y ahora me hace preguntar por todo al confesor, y a menudo me dice así: y yo te contestaré por su boca, quédate tranquila. No me ha sucedido todavía recibir una respuesta contraria a lo que exigía el Señor y que yo presenté al director espiritual. A veces ocurre que Jesús me recomienda algunas cosas de las cuales nadie tiene conocimiento, y cuando me acerco a la rejilla, lo mismo me recomienda el confesor, pero eso no es frecuente.
1: Cuando el alma recibió mucha luz y muchas inspiraciones durante largo tiempo, y cuando los confesores le confirmaron la tranquilidad y las procedencias de ellas, las inspiraciones, si su amor es grande, ahora Jesús le da a conocer que es el tiempo para poner en práctica lo que recibió.

0: El alma conoce que el Señor cuenta con ella, y este conocimiento le da más fuerza. Ella sabe que, para ser fiel, tendrá que exponerse a dificultades, a distintas dificultades más de una vez. Pero ella confía en Dios, y gracias a esta confianza llega ahí donde Dios la llama. Las dificultades no la espantan, son para ella como el pan de cada día. No la espantan nada, ni asustan, como al soldado que continuamente está en el combate. No le espanta el tronar de los cañones, está lejos de asustarse. Pero usa los oídos de qué lado ataca el enemigo para vencerlo. No hace nada ciegamente, sino que examina, reflexiona profundamente y sin contar consigo, reza ardientemente y pide consejo de oficiales expertos y con discernimiento, y comportándose así gana casi siempre. Hay ataques cuando el alma no tiene tiempo de reflexionar, ni de pedir consejo, ni de nada. Entonces se debe luchar por la vida o por la muerte. A veces es bueno recurrir a la herida del corazón de Jesús, sin contestar una sola palabra, y por ese acto, mismo el enemigo está derrotado. Durante el tiempo de la paz, el alma hace esfuerzos al igual que en el tiempo de la lucha. Tiene que ejercitarse mucho, porque de lo contrario ni hablar de la victoria. El tiempo de la paz lo considero como el tiempo de la preparación para la victoria. Tiene que vigilar continuamente, vigilancia, y una vez más, vigilancia. El alma que reflexiona recibe mucha luz. El alma disipada se expone a sí misma a la caída, y la que no se sorprende, y que no se sorprenda si cae. Oh Espíritu Divino, guía del alma, es sabio aquel a quien tú adiestras, pero que el Espíritu Divino pueda obrar en el alma, se necesita silencio y recogimiento.
1: La oración. A través de la oración, el alma se arma para enfrentar cualquier batalla. En cualquier condición en que se encuentre un alma, debe orar. Tiene que rezar el alma pura y bella, porque de lo contrario perdería su belleza. Tiene que implorar el alma que tiende a la pureza, porque de lo contrario no la alcanzaría. Tiene que suplicar el alma recién convertida, porque de lo contrario caería nuevamente. Tiene que orar el alma pecadora, sumergida en los pecados, para poder levantarse. Y no hay alma que no tenga el deber de orar, porque toda gracia fluye por medio de la oración. Recuerdo que recibí luz en la mayor abundancia durante la adoración de media hora que hacía todos los días durante la cuaresma, postrándome en cruz delante del Santísimo Sacramento. En aquel tiempo me conocí más profundamente a mí y a Dios. Para hacer aquella oración encontré muchos obstáculos, a pesar de tener el permiso de las superioras. El alma debe saber que para orar y perseverar en la oración, tiene que armarse de paciencia y con esfuerzo superar las dificultades exteriores e interiores. Las dificultades interiores, el desaliento, la aridez, la pereza, las tentaciones. Las exteriores, el respeto humano y la necesidad de respetar los momentos destinados a la oración. Yo misma experimenté que si no rezaba la oración en el momento establecido, después tampoco la rezaba, porque no me lo permitían los deberes, y si la recé, fue con gran dificultad, porque el pensamiento huía

0: hacía los deberes. Me sucedió también esta dificultad, que si el alma había rezado bien la oración y había salido de ella con un profundo recogimiento interior, otras personas perturbaban ese recogimiento. Así pues, es necesaria la paciencia para perseverar en la oración. Me sucedió más de una vez que cuando mi alma estaba sumergida en Dios más profundamente y sacaba mayor provecho de la oración, y la presencia de Dios la acompañaba durante el día, y en el trabajo había más concentración y más perfección y más empeño en el deber. No obstante, me sucedía que justamente entonces recibía el mayor número de reproches de ser negligente, indiferente a todo, porque las almas menos recogidas quieren que las demás se les parezcan, ya que constituyen para ellas un remordimiento continuo.
1: Un alma noble y delicada puede ser también la más sencilla, pero de sentimientos delicados. Tal alma en modo ve a Dios, en todo ve a Dios, lo encuentra en todas partes, sabe encontrar a Dios incluso en las cosas insignificantes. Para ella todo tiene algún significado, aprecia mucho todo, agradece a Dios por cada cosa. De cada cosa saca provecho para el alma y dirige a Dios toda alabanza. Confía en Él y no se impresiona cuando llega el momento de la prueba. Sabe que Dios siempre es el mejor Padre y da poca importancia a las consideraciones humanas. Sigue fielmente el más pequeño soplo del Espíritu Santo. Goza por este huésped espiritual y se agarra a Él como un niño a la madre. Ahí todas las almas se detienen y se asustan. Ella sigue adelante sin temor y sin dificultad.
0: Cuando el Señor mismo quiere estar al lado de un alma y guiarla, aleja todo lo que es exterior. Cuando me enfermé y fui trasladada a la enfermería, tuve muchos disgustos por este motivo. Éramos dos las internadas en la enfermería. A Sor N venían a visitarla otras hermanas. A mí nadie me visitó. Es verdad que la enfermería es una sola, pero cada una tiene su propia celda. Las noches de invierno eran largas. La hermana tenía la luz, los auriculares de la radio, y yo ni siquiera pude preparar las meditaciones por falta de luz. Así pasaron casi 2 semanas. Una noche me quejaba al Señor de tener muchos tormentos, de no poder ni siquiera preparar las meditaciones por no tener luz, y me dijo el Señor que vendría todas las noches y me dictaría los temas para la meditación del día siguiente. Los temas se referían siempre a su dolorosa pasión. Me decía: contempla mi tormento delante del Pilato. Y así, punto por punto, durante toda la semana, contemplé su dolorosa pasión. Desde aquel momento, una gran alegría entró en mi alma y ya no deseaba ni visitas ni luz. Me bastaba Jesús por cada cosa. Las superioras cuidaban muchísimo a las enfermas. Sin embargo, el Señor dispuso las cosas de tal manera que me sentí abandonada. Pero este mejor maestro, para poder obrar directamente en el alma, apartará todo lo que es creado. Más de una vez sufrí tantas y tan distintas persecuciones y tormentos que la misma Madre M. me dijo: en su camino, hermana, los sufrimientos brotan directamente de debajo de la tierra. Me dijo: yo la miro, hermana, como si estuviera crucificada, pero he observado que Jesús, de algún modo, entra en esto. sea fiel al Señor.

0: hermana.
1: Deseo anotar un sueño que tuve sobre Santa Teresa del Niño Jesús. Era todavía novicia y tenía ciertas dificultades que no lograba resolver. Eran dificultades interiores relacionadas con las dificultades exteriores. Hice muchas novenas a varios santos. Sin embargo, la situación se hacía cada vez más pesada. Mis sufrimientos debidos a esto eran tan pequeños que ya no sabía cómo seguir viviendo. Pero de repente me vino la idea de rogar a Santa Teresa del Niño Jesús. Empecé la novena a esta santa, porque antes de entrar en el convento, le tenía una gran devoción. Ahora la había descuidado un poco, pero en esta necesidad empecé a rogar nuevamente con todo el fervor. El quinto día de la novena, soñé a Santa Teresa, pero como si estuviera todavía en la tierra. Me encubrió a mí el conocimiento de que era santo y comenzó a consolarme. Que no me entristeciera por ese asunto, sino que confiara más a Dios. Me dijo: yo también sufrí muchísimo, pero ya no estaba muy convencida de que ella hubiera sufrido mucho, y le dije que me parecía que tú no sufriste nada. Pero Santa Teresa contestó, asegurándome que había sufrido mucho, y me dijo: sepa, hermana, que dentro de 3 días usted resolverá este asunto, y de la mejor manera. Como yo no estaba muy dispuesta a creerle, ella se me dio a conocer como santa. Entonces la alegría llenó mi alma y le dije: tú eres santa. Ella me contestó: sí, soy santa, y tú ten confianza en que resolverás este asunto dentro de 3 días. Y le dije: Santa Teresita, dime si estaré en el cielo. Me contestó: estarás en el cielo, hermano. ¿Y seré santa? Me contestó: será santa, hermana. Pero Teresita, ¿seré tan santa como tú en los altares? Y ella me contestó: serás tan santa como yo, pero tienes que confiar en el Señor Jesús. Y le pregunté si mi padre y mi madre estarían en el cielo. Sí, la frase sin terminar me contestó: estarán. Y pregunté todavía: ¿y mis hermanas y hermanos estarán en el cielo? Me contestó que rogará por ellos mucho, sin darme una respuesta clara. Entendí que necesitaban muchas oraciones. Fue un sueño, y según dice el proverbio polaco, el sueño es una ilusión mientras Dios es certeza, pero tal y como me lo había dicho, al tercer día resolví ese difícil problema, con gran facilidad. Según me había dicho, se cumplió en todos los detalles lo referente al asunto. Fue un sueño, pero tuvo su significado. Los invitamos al rezo de la coronilla de la Divina Misericordia. En un momento de silencio, ofrezcamos este momento de oración.

0: Nos disponemos en el nombre del Padre, y del Hijo, y del Espíritu Santo. Amén.
1: Padre nuestro que estás en el cielo, santificado sea tu nombre. Venga a nosotros tu reino, hágase tu voluntad en la tierra como en el cielo.
0: Danos hoy nuestro pan de cada día, perdona nuestras ofensas, como también nosotros perdonamos a los que nos ofenden. No nos dejes caer en la tentación y líbranos del mal.
1: Dios te salve María, llena eres de gracia, el Señor es contigo. Bendita tú eres entre todas las mujeres, y bendito es el fruto de tu vientre, Jesús.
0: Santa María, Madre de Dios, ruega por nosotros pecadores, ahora y en la hora de nuestra muerte. Amén.
1: Creo en Dios, Padre Todopoderoso, Creador del cielo y de la tierra. Creo en Jesucristo, su único Hijo, nuestro Señor, que fue concebido por obra y gracia del Espíritu Santo. Nació de Santa María Virgen, padeció bajo el poder de Poncio Pilato, fue crucificado, muerto y sepultado, descendió a los infiernos, al tercer día resucitó de entre los muertos, subió a los cielos y está sentado a la derecha de Dios, Padre Todopoderoso. Desde allí ha de venir a juzgar a vivos y muertos. Creo en el Espíritu Santo, la Santa Iglesia Católica, la comunión de los santos, el perdón de los pecados, la resurrección de la carne y la vida eterna. Amén.
0: Padre eterno, te ofrezco el cuerpo, la sangre, el alma y la divinidad de tu amadísimo Hijo, nuestro Señor Jesucristo, como propiciación de nuestros pecados y los del mundo entero. Por su dolorosa pasión,
1: ten misericordia de nosotros y del mundo entero.
0: Por su dolorosa pasión,
1: ten misericordia de nosotros y del mundo entero.
0: Por su dolorosa pasión,
1: ten misericordia de nosotros y del mundo entero.
0: Por su dolorosa pasión,
1: ten misericordia de nosotros y del mundo entero.
0: Por su dolorosa pasión,
1: ten misericordia de nosotros y del mundo entero.
0: Por su dolorosa pasión,
1: ten misericordia de nosotros y del mundo entero.
0: Por su dolorosa pasión,
1: ten misericordia de nosotros y del mundo entero.
0: Por su dolorosa pasión,
1: ten misericordia de nosotros y del mundo entero.
0: Por su dolorosa pasión,
1: ten misericordia de nosotros y del mundo entero.
0: Por su dolorosa pasión,
1: ten misericordia de nosotros y del mundo entero. Padre eterno, te ofrezco el cuerpo, la sangre, el alma y la divinidad de tu amadísimo Hijo, nuestro Señor Jesucristo, como propiciación de nuestros pecados y los del mundo entero. Por su dolorosa pasión,
0: ten misericordia de nosotros y del mundo entero.
1: Por su dolorosa pasión,
0: ten misericordia de nosotros y del mundo entero.
1: Por su dolorosa pasión,
0: ten misericordia de nosotros y del mundo entero.
1: Por su dolorosa pasión,
0: ten misericordia de nosotros y del mundo entero.
1: Por su dolorosa pasión,
0: ten misericordia de nosotros y del mundo entero.
1: Por su dolorosa pasión,
0: ten misericordia de nosotros y del mundo entero.
1: Por su dolorosa pasión,
0: ten misericordia de nosotros y del mundo entero.
1: Por su dolorosa pasión,
0: ten misericordia de nosotros y del mundo entero.
1: Por su dolorosa pasión,
0: ten misericordia de nosotros y del mundo entero.
1: Por su dolorosa pasión,
0: ten misericordia de nosotros y del mundo entero.

0: Padre eterno, te ofrezco el cuerpo, la sangre, el alma y la divinidad de tu amadísimo Hijo, nuestro Señor Jesucristo, como propiciación de nuestros pecados y los del mundo entero. Por su dolorosa pasión,
1: ten misericordia de nosotros y del mundo entero.
0: Por su dolorosa pasión,
1: ten misericordia de nosotros y del mundo entero.
0: Por su dolorosa pasión,
1: ten misericordia de nosotros y del mundo entero.
0: Por su dolorosa pasión,
1: ten misericordia de nosotros y del mundo entero.
0: Por su dolorosa pasión,
1: ten misericordia de nosotros y del mundo entero.
0: Por su dolorosa pasión,
1: ten misericordia de nosotros y del mundo entero.
0: Por su dolorosa pasión,
1: ten misericordia de nosotros y del mundo entero.
0: Por su dolorosa pasión,
1: ten misericordia de nosotros y del mundo entero.
0: Por su dolorosa pasión,
1: ten misericordia de nosotros y del mundo entero.
0: Por su dolorosa pasión,
1: ten misericordia de nosotros y del mundo entero. Padre eterno, te ofrezco el cuerpo, la sangre, el alma y la divinidad de tu amadísimo Hijo, nuestro Señor Jesucristo, como propiciación de nuestros pecados y los del mundo entero. Por su dolorosa pasión,
0: ten misericordia de nosotros y del mundo entero.
1: Por su dolorosa pasión,
0: ten misericordia de nosotros y del mundo entero.
1: Por su dolorosa pasión,
0: ten misericordia de nosotros y del mundo entero.
1: Por su dolorosa pasión,
0: ten misericordia de nosotros y del mundo entero.
1: Por su dolorosa pasión,
0: ten misericordia de nosotros y del mundo entero.
1: Por su dolorosa pasión,
0: ten misericordia de nosotros y del mundo entero.
1: Por su dolorosa pasión,
0: ten misericordia de nosotros y del mundo entero.
1: Por su dolorosa pasión,
0: ten misericordia de nosotros y del mundo entero.
1: Por su dolorosa pasión,
0: ten misericordia de nosotros y del mundo entero.
1: Por su dolorosa pasión,
0: ten misericordia de nosotros y del mundo entero.

0: Padre eterno, te ofrezco el cuerpo, la sangre, el alma y la divinidad de tu amadísimo Hijo, nuestro Señor Jesucristo, como propiciación de nuestros pecados y los del mundo entero. Por su dolorosa pasión,
1: ten misericordia de nosotros y del mundo entero.
0: Por su dolorosa pasión,
1: ten misericordia de nosotros y del mundo entero.
0: Por su dolorosa pasión,
1: ten misericordia de nosotros y del mundo entero.
0: Por su dolorosa pasión,
1: ten misericordia de nosotros y del mundo entero.
0: Por su dolorosa pasión,
1: ten misericordia de nosotros y del mundo entero.
0: Por su dolorosa pasión,
1: ten misericordia de nosotros y del mundo entero.
0: Por su dolorosa pasión,
1: ten misericordia de nosotros y del mundo entero.
0: Por su dolorosa pasión,
1: ten misericordia de nosotros y del mundo entero.
0: Por su dolorosa pasión,
1: ten misericordia de nosotros y del mundo entero.
0: Por su dolorosa pasión,
1: ten misericordia de nosotros y del mundo entero.
0: Santo Dios, Santo fuerte, Santo inmortal,
1: ten piedad de nosotros y del mundo entero.
0: Santo Dios, Santo

0: fuerte, santo e inmortal.
1: Ten piedad de nosotros y del mundo entero.
0: Santo Dios, santo fuerte, santo inmortal.
1: Ten piedad de nosotros y del mundo entero. Oh Dios eterno, en quien la misericordia es infinita y el tesoro de compasión inagotable, vuelve a nosotros tu mirada bondadosa y aumenta tu misericordia en nosotros, para que en momentos difíciles no nos desesperemos ni nos desalentemos, sino que con gran confianza nos sometamos a tu santa voluntad, que es el amor y la misericordia mismos. Amén. Oh sangre y agua que brotaste del Sagrado Corazón de Jesús, como una fuente de misericordia para todos nosotros,
0: confiamos en ti.
1: Expiraste, Jesús, pero la fuente de vida brotó para las almas, y el mar de misericordia se abrió para el mundo entero. Oh fuente de vida, insondable misericordia divina, abarca al mundo entero y derrámate sobre nosotros. Amén.

0: Alabanzas a Santa Faustina Kowalska, a Jesús de la Divina Misericordia. A cada aclamación responderemos, en ti confío.
1: Misericordia divina que brota del seno del Padre,
0: en ti confío.
1: Misericordia divina, supremo atributo de Dios,
0: en ti confío.
1: Misericordia divina, misterio incomprensible de amor,
0: en ti confío.
1: Misericordia divina, fuente que brota del misterio de la Santísima Trinidad,
0: en ti confío.
1: Misericordia divina, insondable para todo el entendimiento humano o espiritual,
0: en ti confío.
1: Misericordia divina, de donde brota toda vida y felicidad,
0: en ti confío.
1: Misericordia divina, más sublime que los cielos,
0: en ti confío.
1: Misericordia divina, fuente de milagros y gracias,
0: en ti confío.
1: Misericordia divina, que abarca todo el universo,
0: en ti confío.
1: Misericordia divina, que baja al mundo en la persona del Verbo encarnado,
0: en ti confío.
1: Misericordia divina, que emanó de la herida abierta del corazón de Jesús,
0: en ti confío.
1: Misericordia divina, encerrada en el corazón de Jesús para nosotros y especialmente los pecadores,
0: en ti confío.
1: Misericordia divina, impenetrable en la institución de la Eucaristía,
0: en ti confío.
1: Misericordia divina, presente en la institución de la Santa Iglesia,
0: en ti confío.
1: Misericordia divina, presente en el sacramento del bautismo,
0: en ti confío.
1: Misericordia divina, presente en nuestra justificación por Jesucristo,
0: en ti confío.
1: Misericordia divina, que nos acompaña durante toda la vida,
0: en ti confío.
1: Misericordia divina, que nos abraza en el momento de la muerte,
0: en ti confío.
1: Misericordia divina, que nos otorga la vida eterna,
0: en ti confío.
1: Misericordia divina, que nos protege del fuego infernal,
0: en ti confío.
1: Misericordia divina, presente en la conversión de los pecadores empedernidos,
0: en ti confío.
1: Misericordia divina, asombro para los ángeles, incomprensible para los santos,
0: en ti confío.
1: Misericordia divina, insondable en todos los misterios de Dios,
0: en ti confío.
1: Misericordia divina, que nos rescata de toda miseria,
0: en ti confío.
1: Misericordia divina, fuente de nuestra felicidad y deleite,
0: en ti confío.
1: Misericordia divina, que de la nada nos llamó a la existencia,
0: en ti confío.
1: Misericordia divina, que abarca todas las obras de sus manos,
0: en ti confío.
1: Misericordia divina, corona de todas las obras de Dios,
0: en ti confío.
1: Misericordia divina, en la que estamos todos sumergidos,
0: en ti confío.
1: Misericordia divina, dulce consuelo para los corazones angustiados,
0: en ti confío.
1: Misericordia divina, única esperanza de las almas,
0: en ti confío.
1: Misericordia divina, consuelo de los corazones afligidos y paz ante el temor,
0: en ti confío.
1: Misericordia divina, gozo y éxtasis de las almas santas,
0: en ti confío.
1: Misericordia divina, que infunde esperanza ante toda desesperanza,
0: en ti confío. Oh Jesús, escondido en el Santísimo Sacramento, nuestro único amor y misericordia, te encomendamos todas las necesidades de nuestra alma y nuestro cuerpo. Tú puedes ayudarnos, Señor, porque eres la misericordia misma. En ti toda nuestra esperanza. Amén. Queremos unirnos, Señor, a la intercesión de la Iglesia triunfante, purgante y militante, para pedirte por las intenciones y necesidades de la humanidad, por las necesidades de la Iglesia, Te pedimos por los sacerdotes vivos y difuntos, por la perseverancia de los seminaristas, por el aumento de ellos, por los religiosos, religiosas, laicos. Te pedimos por la santificación de todas las familias, por los matrimonios, por aquellos que están o se sienten solos. Te pedimos protección para la niñez, los adolescentes y los bebés en el vientre de sus madres, por las personas mayores, por los desaparecidos, por las madres buscadoras, por los presos, por los adictos, por nuestros gobernantes y autoridades. Te pedimos misericordia por los agonizantes del día de hoy. Muéstrales tu misericordia, Señor. Prepáralas para el encuentro contigo. Te pedimos el eterno descanso de todas las almas del purgatorio. En tu sagrado corazón ponemos las intenciones de todos nuestros bienhechores, vivos, enfermos y difuntos. Te pedimos por María de la Cruz Avilés Esparza, es de Nezahualcóyotl, te pide por la familia Figueroa, por la salud de todos los enfermos, por el eterno descanso de las almas más olvidadas del purgatorio. Silvia López Peña, te pide por Humberto Rivera Lezama, por Itzia Cerda López, Héctor Santiago Carrillo Cerda, Ricardo Caña de Guaymas, te pide por Javier Sánchez, por su pronta recuperación. Te pedimos por Walter Zurek, por su abuelita, por los niños abandonados, por la salud y necesidades de Luis Manuel Ferrera. Marcelo Castillo Peña, te pide la salud de Mayra Lisset Contreras, por los matrimonios en crisis, por la vocación de Pablo, por el matrimonio de Marco y Marta Moreno.
1: Flor Tulia Báez Pérez de Tlaxcala, te pide por la salud y necesidades de María Elaya Valdina Pérez Juárez, por la familia Sánchez Báez, los enfermos José Ramos Juvenay Sánchez García y por el eterno descanso de todas las almas del purgatorio. María del Refugio Nevares de Durango, te pide por su salud, por la familia Aguilar Najeda, Reyes Najeda, González Najeda, Najeda Valdés, Álvarez Castellanos Najeda, por el personal de María Visión, la familia Najeda Carrasco, Najeda González y el Papa. Lorena Anguiano de Guadalajara, te pide por la salud y necesidades de Saraí Guadalupe Ramos, la familia Lario Luna

0: familia Ramos Lario, Anguiano Zúñiga, por Marco Isaac Ramos Lario y José Lario. Roxana Rosa Barrientos de Hidalgo te pide por las necesidades de Alberto Tamayo, por la familia de Rosa Xavier, por Teresa Barrientos, Eduardo Mauricio, Clemente Canales, familia Perezosa, por la salud de María Perezosa, Mario Maldonado y Leticia Pérez Villalba. María Magdalena López Montero de Coahuila te pide por la salud y necesidades de Sonia Patricia Ramírez López, por María Magdalena Montoya, Ángel Michel Medina, familia Montoya Ortiz, por la paz en el mundo entero, la salud de Cecilia de Jesús Ortiz y Sonia Patricia López. Marta Grimaldo de Michoacán te pide por la salud y necesidades de José Antonio Guzmán Grimaldo, por Mario Eduardo Guzmán y Martín Cabeza Ochoa.
1: María Rangel de México te pide por Leonardo, por María del Carmen, por todos sus familiares, por las ánimas del purgatorio. María Arroyo de Guanajuato te pide por los niños, por su familia, por los enfermos. Ermila González de San Miguel el Alto te pide por María de la Luz González, familia González Cermeño, González González de la Luna González y Socorro Luna. Por las intenciones de Socorro González y familia, el eterno descanso de Jesús González, María Cermeño, Luz de Luna, Felicita Gómez y Guadalupe González. Griselda Medina te pide por la familia Medina Miramontes, por los sacerdotes, por los niños y maestros. El eterno descanso de las almas del purgatorio. Te pedimos por la familia Ramírez Álvarez, Hermosillo Flores, Rodríguez García, Hermosillo Rodríguez, la salud de Valeria Ramírez Álvarez, por Sergio Gudiño Mojica y Alicia Flores Pérez. Laura Ortiz Ortiz de Morelia, Michoacán, te pide por Rosa María Ruiz López, por David Ríos Díaz Viveros, por Javier y Víctor Ruiz López.
0: José Luis Martínez Soriano de Coahuila te pide por la salud y necesidades de Laisha María Martínez Soriano y el eterno descanso de Aarón Martínez Martínez. Glenda Margarita Anaya, del Estado de México, te pide por la familia Rubio Anaya, Anaya Contreras, por Celia Contreras Bernache y Jesús Anaya Sánchez. María del Carmen Valenzuela de Sonora te pide por la familia Delfina Espinosa, por María del Carmen Valenzuela Morán, la salud de Beatriz Suárez y sus hijos, y Claudio Encinas. Ignacia Padilla Galván, de Jalisco, te pide por la salud y necesidades de ella y de toda su familia. Ermelinda Magaña, de Miami, Florida, te pide por su salud y las necesidades de la familia Calderón Magaña. Esperanza Inostrosa, de Zacatecas, te pide por la salud y necesidades de ella y de Hermenegildo Moreno Ponce.
1: Karina Rodríguez, de Tampico, te pide por Melchor y Francisca Rodríguez Chapa, por Karina Rodríguez Rodríguez, la salud de Gerardo Rodríguez, el eterno descanso de Glantina Rodríguez Maldonado. Evangelina Pérez López, de San Martín de Hidalgo, te encomienda la familia García Pérez, familia Monroy Salas Pérez López, el presbítero Ricardo González Ramírez, por la salud de todos los enfermos, especialmente aquellos que más sufren. Marta Zárate de Campeche te pide por Emiliano Aranda, Sadot Vargas, por Fabiola Vargas, Alejandra Monroy, Pedro Armentia, por Marta Zárate y sus nietos, por los enfermos, la salud, el eterno descanso de las almas del purgatorio, el eterno descanso de Carla Edith Vargas Zárate. María Rodríguez López, de la Ciudad de México, te pide por Juana del Carmen Morales, la familia Domínguez Morales, María Teresa Arzate Rodríguez,

0: por Jesús Antonio y Elder Francisco, por Oscar Sánchez, por Diego Gerardo Rodríguez Morales. María Alcántar de Guadalajara, te pide por Aldo Alejandro, por Oscar Alejandro, Jessica Michel, la familia Camarena López, Salazar Alcántar, por la salud de todos los enfermos, especialmente los de cáncer, por el personal de María Visión, por el eterno descanso de todas las almas del purgatorio.
1: Beatriz Rangel Sánchez de Guanajuato te pide por la salud y necesidades de Abraham Cuellar Rangel, por Jaime Cuellar Santana, Rosario Rangel, Margarita Sánchez Peñalosa y por los agonizantes. Ruth Vargas de Guanajuato te pide por su salud y necesidades, por la familia Vargas Colmero y García Vargas. María del Carmen López de Coahuila te pide por la familia Esqueda López y Esqueda Sánchez. Juan Hernández Agustín de Tlajomulco te pide por las necesidades de Tomás Agustín Mateo, por Pedro Santiago Ramírez, Roberto Santiago Hernández, la salud de Pedro Santiago Hernández y de Eduardo Santiago Mateo. Mireya Userralde de Toluca te pide por la salud y necesidades de ella y de toda su familia.
0: Sujei Josefina Bernal de Guerrero te pide la salud de Lilia Elizabeth Bernal, por Flor Belén Bernal Muñiz. Maricruz Torres Torres de Nuevo León te pide por la familia Gallegos Torres, Daudalis Gallegos, Gallegos Hernández, por Carlos Daniel Muñoz, por el presbítero Carlos Alberto Yáñez. Patricia Carrillo te pide por Eduardo García Carrillo, salud y protección. Araceli te pide por el padre Damián, por Ana Camila Robledo, Pamela Soledad Robledo. Itzel Velázquez te pide por la salud de Susana Velázquez. Juan Carlos te pide desde Colombia protección para la iglesia, por las necesidades de su familia, por la salud de todos los enfermos.
1: Alma Berta Cruz de la Ciudad de México te pide por las necesidades de ella misma, por los sacerdotes, por el personal de María Visión y la familia Cruz Hernández. Blanca Estela de Monterrey, Nuevo León, te pide por su salud y necesidades. Eligia Azuara de Veracruz te pide por Claudia Silvestre, la familia Azuara Suárez y familia Aceves Hernández. David Fernández Hernández te pide por la salud y necesidades de David Hernández y Brian Alexander Hernández. Marco Antonio Reyes de Jalisco te pide por la salud de Marco Antonio Reyes Cabrera, por la familia Reyes Cabrera, Juan Reyes López, familia Cabrera González, por María del Carmen de la Cruz, Juan Carlos de la Cruz y el eterno descanso de Juana Cabrera González. Cesárea Cabrera González te pide por las necesidades de Ana María Cabrera González, por Apolonio Reyes López, Francisco Cabrera Barbosa, por Juan Antonio Cabrera González, José de Jesús Cabrera y Alejandro Cabrera Nava.
0: Por todas estas intenciones y aquello que llevamos en nuestro corazón, por intercesión de María Santísima y todos tus santos, te lo pedimos, Señor. Te damos gracias, Jesús, por estar vivo, por habernos escuchado, por estar siempre a nuestro lado. Gracias por tu misericordia infinita. Gracias por tu inmenso amor. En todo momento de nuestra vida, recordaremos decirte siempre: Jesús, en ti confío.
1: Jesús, en ti confío.
0: Jesús, en ti confío.
1: Jesús, en ti confío.
0: Jesús, en ti confío.
1: Jesús, en ti confío.
0: Y en tu misericordia esperamos. En el nombre del Padre, y del Hijo, y del Espíritu Santo. Amén.

Por la señal de la Santa Cruz de nuestros enemigos, líbranos, Señor Dios nuestro, en el nombre del Padre, y del Hijo, y del Espíritu Santo. Amén. El ángel del Señor anunció a María y concibió por obra del Espíritu Santo. Dios te salve María, llena eres de gracia, el Señor es contigo. Bendita eres entre todas las mujeres, y bendito es el fruto de tu vientre, Jesús. Santa María, Madre de Dios y Madre nuestra, ruega, Señora, por nosotros pecadores, ahora y en la hora de nuestra muerte. Amén. He aquí la esclava del Señor, hágase en mí según tu palabra. Dios te salve María, llena eres de gracia, el Señor es contigo, bendita eres entre todas las mujeres y bendito es el fruto de tu vientre Jesús. Santa María, Madre de Dios y Madre nuestra, ruega Señora por nosotros pecadores, ahora y en la hora de nuestra muerte.

Amén. El Verbo de Dios se hizo carne y habitó entre nosotros. Dios te salve María, llena eres de gracia. El Señor es contigo, bendita eres entre todas las mujeres y bendito es el fruto de tu vientre Jesús. Santa María, Madre de Dios y Madre nuestra, ruega Señora por nosotros pecadores, ahora y en la hora de nuestra muerte. Amén. Ruega por nosotros, Santa Madre de Dios, para que seamos dignos de alcanzar las divinas gracias y promesas de nuestro Señor Jesucristo. Amén. Derrama, Señor, tu gracia sobre nosotros, que hemos conocido por el anuncio del ángel la encarnación de tu Hijo, para que lleguemos por su pasión y su cruz a la gloria de la resurrección. Por el mismo Jesucristo nuestro Señor. Amén. Gloria al Padre, y al Hijo, y al Espíritu Santo, como era en un principio, ahora y siempre, por los siglos de los siglos. Amén. Gloria al Padre, y al Hijo, y al Espíritu Santo, como era en un principio, ahora y siempre, por los siglos de los siglos. Amén. Gloria al Padre, y al Hijo, y al Espíritu Santo, como era en un principio, ahora y siempre, por los siglos de los siglos. Amén. En el nombre del Padre, y del Hijo, y del Espíritu Santo. Amén. Sitio de Jericó. Dios mío, yo creo, adoro, espero y te amo. Te pido perdón por los que no creen, no adoran, no esperan y no te aman. Dios mío, yo creo, adoro, espero y te amo. Te pido perdón por los que no creen, no adoran, no esperan y no te aman. Dios mío, yo creo, adoro, espero y te amo. Te pido perdón por los que no creen, no adoran, no esperan y no te aman. Santísima Trinidad, Padre, Hijo y Espíritu Santo, los adoro profundamente y les ofrezco el preciosísimo cuerpo, sangre, alma y divinidad de Jesucristo, presente en todos los agrarios de la tierra, en reparación de los ultrajes, sacrilegios e indiferencias con que Él nos ha ofendido, y por los méritos infinitos de su Santísimo Corazón y del Corazón Inmaculado de María, les pido la conversión de los pobres pecadores. Comunión espiritual. Yo quisiera, Señor, recibirte con aquella pureza, humildad y devoción con que te recibió tu Santísima Madre, con el espíritu y fervor de los santos. Oración para la lucha espiritual. En tu divina voluntad, Espíritu Santo, te pido con fe y confianza por el tormento que le causó la llaga de su mano derecha, por la salud de alma y cuerpo de nuestra Santa Madre Iglesia, de nosotros, de nuestras familias y del mundo entero, especialmente por quienes está haciendo este sitio de Jericó. Oración a San Miguel Arcángel. Gloriosísimo Príncipe de los Ejércitos Celestiales, San Miguel Arcángel, defiéndenos en la lucha, sé nuestro amparo contra las perversiones y acechanzas del demonio, que Dios manifieste sobre él su poder, es nuestra humilde súplica. Y tú, Príncipe de la Milicia Celestial, con el poder que Dios te ha conferido, arroja al infierno a Satanás y a todos los espíritus malignos que vagan por el mundo para la perdición de las almas. Amén. Himno al Espíritu Santo. Ven, Espíritu Creador, visita las almas de tus fieles, llena la divina gracia de los corazones que tú mismo creaste. Tú eres nuestro Consolador, don del Dios Altísimo, fuente viva, fuego, caridad y espiritual unción. Tú derramas sobre nosotros tus siete dones, tú el dedo de la mano de Dios, tú el prometido del Padre, tú que pones en nuestro labio los tesoros de tu palabra, enciende con tu luz nuestros sentidos
Infunde tu amor en nuestros corazones y con tu perpetuo auxilio fortalece nuestra débil carne. Aleja de nosotros al enemigo, danos pronto la paz. Sé tú mismo nuestro guía y puestos bajo tu dirección, evitaremos todo lo nocivo. Por ti conozcamos al Padre y también al Hijo, y que en ti, Espíritu de ambos, creamos eternamente. Gloria a Dios Padre y al Hijo que resucitó, y al Espíritu Consolador por los siglos infinitos. Amén. Envía tu Espíritu y todo será creado, y renovarás la faz de la tierra. Oración. Oh Dios, que has instruido los corazones de tus fieles con la luz del Espíritu Santo, concédenos según el mismo Espíritu conocer las cosas rectas y gozar siempre de sus divinos consuelos. Por Jesucristo nuestro Señor. Amén. Jesús manso y humilde de corazón, haz mi corazón semejante al tuyo. Jesús manso y humilde de corazón, haz mi corazón semejante al tuyo. Jesús manso y humilde de corazón, haz mi corazón semejante al tuyo. En tu divina voluntad, Espíritu Santo, te pido con fe y confianza por el tormento que le causó la llaga de su mano izquierda, por la salud de alma y cuerpo de nuestra Santa Madre Iglesia, de nosotros, de nuestras familias y del mundo entero, especialmente por quienes está haciendo este sitio de Jericó. Oración de expulsión de todo espíritu maligno. En el nombre de Jesucristo, yo ato y rechazo todos los espíritus, espíritus de confusión, espíritus de distracción, espíritus de enfermedad, espíritus de división, espíritus de temor, espíritus de incredulidad, espíritus sordomudos, espíritus de desobediencia, espíritus de falta de perdón, espíritus de rencor, espíritus de amargura, espíritus de envidia, espíritus de orgullo, espíritus de haraganería, espíritus de lujuria, espíritus de avaricia, espíritus de terquedad, espíritus de apatía, espíritus de complejo de inferioridad, espíritus de culpabilidad, espíritus de rechazo, espíritus de timidez, espíritus de fracaso, espíritus de sentirse indigno, espíritus de condenación, espíritus de odiarse a sí mismos, espíritus de desesperanza, espíritus de perfeccionismo, espíritus de glotonería, espíritus de ocultismo, espíritus deshacedores de mis obras y proyectos, espíritu que vaga hoy para dar perdición, evasión, hipocresía, frialdad, soberbia, vigilancia y falsa información y voluntad maligna. Por la sangre de Jesucristo, en el nombre de Jesucristo, yo ato y rechazo todos los espíritus con atribuciones semejantes a estas. Por la sangre de Jesucristo, en el nombre de Jesucristo, yo ato y rechazo todos los espíritus, espíritus familiares, espíritus acompañantes, espíritus principales y espíritus de aflicción. Por la sangre de Jesucristo, preciosa sangre de Jesucristo, sálvanos. Preciosa sangre de Cristo, sálvanos. Preciosa sangre de Cristo, sálvanos. En tu divina voluntad, Espíritu Santo, te pido con fe y confianza por el tormento que le causó la llaga de su pie derecho, por la salud de alma y cuerpo de nuestra Santa Madre Iglesia, de nosotros, de nuestras familias y del mundo entero, especialmente por quienes está haciendo este sitio de Jericó. Oración de protección. Santísima Trinidad, cúbreme con la sangre preciosa de tu Cordero Inmaculado, guárdame con la armadura de tu salvación completa, protégeme con el precioso manto de la Santísima Virgen María, pon tus ángeles guardianes y guerreros en torno a mí, para protegerme de todo mal y peligro, de toda perturbación en este momento de oración. Te lo pido en el nombre de nuestro Señor Jesucristo, protégenos Señor Jesús, colócanos a mí y a cada uno de los míos,
dentro de una cápsula inmersos y sellados por tu divina sangre, acompañados por la Santísima Trinidad, la Virgen María y la Corte Celestial. Sella, Jesús, con tu preciosa sangre en nuestra casa, los vehículos que vamos a ocupar, los lugares en donde vamos a estar, los caminos que vamos a recorrer. Sella con tu sangre todos los sitios concernientes a nuestras personas y a nuestra misión. Amén. María Auxiliadora, ruega por nosotros. María Auxiliadora, ruega por nosotros. María Auxiliadora, ruega por nosotros. En tu divina voluntad, Espíritu Santo, te pido con fe y confianza por el tormento que le causó la llaga de su pie izquierdo, por la salud de alma y cuerpo de nuestra Santa Madre Iglesia, de nosotros, de nuestras familias y del mundo entero, especialmente por quienes está haciendo este sitio de Jericó. Oración de rechazo y liberación. En el nombre de Jesucristo y por el poder de su sangre, con la autoridad de su palabra que nos ha dado como cristianos, yo te ato y rechazo, Satanás. Te ordeno que te vayas y no regreses nunca jamás. Sello cada rincón de esta casa y su alrededor, todos los miembros de mi familia, parientes y posesiones, con la sangre de Jesucristo. En el nombre de Jesucristo, yo ato y rechazo todos los espíritus del aire, atmósfera, agua, fuego, viento, tierra, subterráneo, bajo mundo y todas las fuerzas de la de naturaleza satánica, por la sangre de Jesucristo, del enemigo malo, defiéndenos. Del enemigo malo, defiéndenos. Del enemigo malo, defiéndenos. En tu divina voluntad, Espíritu Santo, te pido con fe y confianza por el tormento que le causó la llaga del costado, por la salud de alma y cuerpo de nuestra Santa Madre Iglesia, de nosotros, de nuestras familias y del mundo entero, especialmente por quienes está haciendo este sitio de Jericó. Invocaciones al Espíritu Santo. Envíanos, Señor, a tu Santo Espíritu. Espíritu Santo, ven y toma posesión de nosotros. Inflama nuestros espíritus para que cada día seamos más espirituales y menos carnales. Toma posesión de nuestra mente para que nuestros pensamientos sean acordes a ti. Toma posesión de nuestros sentimientos para que amemos con el amor del corazón de Jesús. Toma posesión de nuestros cuerpos para que el día de hoy te podamos servir con salud y virtud. Toma posesión de nuestro tiempo, toma posesión de nuestro trabajo, toma posesión de nuestro apostolado, toma posesión de nuestros problemas y preocupaciones, toma posesión de nuestras posesiones, toma posesión de todos los aspectos de nuestra vida. Esposa del Espíritu Santo, cúbrenos con tu manto. Esposa del Espíritu Santo, cúbrenos con tu manto. Esposa del Espíritu Santo, cúbrenos con tu manto. En tu divina voluntad, Espíritu Santo, te pido con fe y confianza por el tormento que le causó la corona de espinas, por la salud del alma y cuerpo de nuestra Santa Madre Iglesia, de nosotros, de nuestras familias y del mundo entero, especialmente por quienes está haciendo este sitio de Jericó. Oración para romper ataduras malignas. En nombre de Jesucristo, yo rompo y rechazo cualquier reunión de brujas, maleficios, hechizos, magia, ataduras, trampas, artimañas, ardides, impedimentos, obstáculos y deseos del maligno y sellos hereditarios. Yo me pongo en contra de cualquier voto y promesas satánicas, pactos satánicos, sacrificios satánicos y prácticas de vudú. Por la sangre de Jesucristo, en el nombre de Jesucristo, yo rompo y rechazo todos los enlaces y sus efectos psíquicos, clarividentes, astrólogos, médiums, practicantes de ocultismo, cultos satánicos, adivinos, ouija, tarot y juegos misteriosos de cualquier clase. Por la sangre de Jesucristo, ven Espíritu Santo
y en esta casa de esquina a esquina, de cielo a piso,

San Miguel, San Gabriel y San Rafael, y todos los santos arcángeles, vengan y peleen esta batalla por mí. Y pido la ayuda de todos los santos ángeles, de todas las dominaciones, potestades, tronos y principados, que sean mis escudos de defensa contra todos los espíritus malignos. Oh buen Jesús, óyenos. Oh buen Jesús, óyenos. Oh buen Jesús, óyenos. En tu divina voluntad, Espíritu Santo, te pido con fe y confianza por el tormento en el rostro, en la llaga de su hombro y en su espalda, por la salud de alma y cuerpo de nuestra Santa Madre Iglesia, de nosotros, de nuestras familias y del mundo entero, especialmente por quienes está haciendo este sitio de Jericó. Oración de conclusión de la ruptura de ataduras. Con el poder de la sangre de Jesús, ata a Satanás y a todos los espíritus del mal que vienen de las alturas, del aire, del agua, del fuego, del suelo, del subsuelo, del mundo de las tinieblas, del oculto, del Seol, del infierno, de las fuerzas desencadenadas de la naturaleza, de la herencia de mis antepasados, de las consecuencias del pecado y de todo lo que quiera causarme daño. Por el poder de la preciosa sangre de Jesús, queda anulado todo poder de venganza, de conocimiento, de intercomunicación y de invocaciones de Satanás y los espíritus malignos, para que no nos afecten física ni espiritualmente. Por el poder de la preciosa sangre de Jesús, queda anulada toda consecuencia de mal deseo, maldición, hechicería, control mental o cualquier clase de ocultismo que se haya ejercido o se esté ejerciendo contra mí o contra los míos. Gracias, Santísima Trinidad. Gracias, Virgen María. Gracias, San Miguel Arcángel. Amén. Santísima Trinidad, origen de todo ser, espero que por tu infinita piedad te dé ver por toda una eternidad. Santísima Trinidad, origen de todo ser, espero que por tu infinita piedad te dé ver por toda una eternidad. Santísima Trinidad, origen de todo ser, espero que por tu infinita piedad te dé ver por toda una eternidad. Tedium. A ti, Señor Dios eterno, alegres te cantamos a ti nuestra alabanza. A ti, Padre del cielo, te aclama la creación. Postrados ante ti, los ángeles te adoran y cantan sin cesar. Santo, santo, santo es el Señor Dios del universo. Llenos están el cielo y la tierra de tu gloria. A ti, Señor, te alaba el coro celestial de los apóstoles. La multitud de los profetas te enaltece y el ejército glorioso de los mártires te aclama. A ti la Iglesia Santa por todos los confines extendida, con júbilo te adora y canta tu grandeza. Padre infinitamente santo, Hijo eterno unigénito de Dios, Santo Espíritu de amor y de consuelo, oh Cristo, tú eres el Rey de la gloria, tú el Hijo y Palabra del Padre, tú el Rey de toda la creación, tú para salvar al hombre, tomaste la condición de esclavo en el seno de una virgen, tú destruiste la muerte y abriste a los creyentes las puertas de la gloria. Tú vives ahora inmortal y glorioso en el reino del Padre. Tú vendrás algún día como juez universal. Muéstrate, pues, amigo y defensor de los hombres que salvaste, y recíbelos por siempre allá en tu reino, con tus santos elegidos. Salva a tu pueblo, Señor, y bendice a tu heredad. Sé su pastor y guíalos por siempre. Día tras día te bendeciremos y alabaremos tu nombre por siempre y jamás. Dígnate, Señor, guardarnos del pecado este día. Ten piedad de nosotros. Que tu misericordia, Señor, venga sobre nosotros como lo esperamos de ti. A ti, Señor, me acojo. No quede yo nunca defraudado. Amén. En el nombre del Padre, y del Hijo, y del Espíritu Santo. Amén. Padre nuestro, que estás en el cielo, santificado sea tu nombre, venga a nosotros tu reino, hágase, Señor, tu voluntad aquí en la tierra como en el cielo. Danos hoy el pan nuestro de cada día, perdona nuestras ofensas,

como también nosotros perdonamos a los que nos ofenden. No nos dejes caer en la tentación, mas líbranos de todo mal. Amén. Dios te salve María, llena eres de gracia, el Señor es contigo, bendita eres entre todas las mujeres y bendito es el fruto de tu vientre Jesús. Santa María, Madre de Dios y Madre nuestra, ruega Señora por nosotros pecadores, ahora y en la hora de nuestra muerte. Amén. Gloria al Padre, y al Hijo, y al Espíritu Santo, como era en un principio, ahora y siempre, por los siglos de los siglos. Amén. Dulce Madre, no te alejes, tu vista de nosotros no apartes, ven con nosotros a todas partes, y solos nunca nos dejes, ya que nos proteges tanto como verdadera Madre, haz que nos bendiga el Padre y el Hijo y el Espíritu Santo. Amén. Señor, te damos gracias por permitirnos estar nuevamente ante tu presencia. Te damos gracias por el don de la vida. Te damos gracias por todos los milagros que sigues haciendo a lo largo de nuestras vidas. Señor Jesús, te pedimos paciencia y sobre todo fe para no caer en la desesperación de cuando te estamos pidiendo un milagro y este tarda en llegar. Danos a saber en nuestras mentes y en nuestros corazones que tus tiempos no son nuestros tiempos. Y si es que tú no nos concedes ese milagro, entra en nuestra limitada inteligencia para saber entender que es porque no conviene a nuestra salvación y que sin embargo tienes algo mucho mejor preparado para nosotros. Señor Jesús, ponemos a tus pies todas las peticiones y necesidades de nuestros hermanos que se comunican en este bendito canal y las propias, para que tú, Señor, hagas tu voluntad en nosotros y sea cual sea tu voluntad, la aceptemos con agrado. Señor Jesús, Carla Karina Orozco de Zapopan, te pide por la conversión de Emiliano Herrera Orozco, por la salud de Juan Luis Orozco, José Guadalupe Herrera López. Vanessa Sánchez de la Rocha, te pide por las necesidades de Héctor Miguel Valencia Sánchez, Víctor Ángel Sebastián Valencia Sánchez, Víctor Manuel Sánchez, Víctor Valencia Sánchez, Susana Alicia Guevara, Berta Alicia de la Rocha, Juan Carlos, Miguel Ángel Valencia, Valeria Rubio, por la familia Elevier Payán, Rodríguez Hernández, por las necesidades de María Fernanda Payán, la solución de los problemas en su negocio, por el eterno descanso de las almas del purgatorio, por el eterno descanso de Salma Rodríguez. Te pedimos, Señor, por don Emilio, por la señora Mónica, por sus familias, por las necesidades de la familia Burillo Alemán, las necesidades de la familia Burillo Montaño. Te pedimos, Señor, derrames una lluvia de bendiciones espirituales, temporales y corporales en todos los bienhechores de María Visión y sus familias. Te pedimos por Guadalupe Marín, por sus hijos Brandon, Brenda y Viridiana, por su mamá, por sus hermanas, por el eterno descanso de su hermano Rubén, por la conversión de su nieto Héctor. Te pedimos, Señor, por Xóchitl Ceballos de Ciudad Juárez, por las necesidades de ella y de sus hijos Cristina, Nacho y Patti. Te pedimos por las necesidades de Mónica Ortiz, por sus hijos Vicente y Alan, por su mamá y sus hermanas. Te pedimos por las necesidades de Mónica Mendoza Martínez, de Coatzacoalcos, Veracruz, y las de su familia. Te pedimos, Señor, por Lourdes Laureán, por las necesidades de ella y de su familia. Te pedimos, Señor, por Marusi Jalil, por la familia Hernández Jalil, en especial por la salud de su nieto Salvador,
Te pedimos por las necesidades de Laura Alicia Rangel y su familia, por Lucy, Dorita y sus familias. Te pedimos por la familia Blanco del Villar, por todas sus necesidades. Te pedimos, Señor, por la familia Hernández Paz y Rodríguez Paz de San Antonio Tlayacapán, municipio de Chapala, Jalisco. Te pedimos, Señor, por Mónica Mendoza Martínez de Coatzacoalcos, Veracruz, por las necesidades de ella y de su familia. Te pedimos, Señor, por las familias Guerrero Salinas, Guerrero Chegaray, Guerrero Sánchez, Guerrero Degollado, Guerrero García, Guerrero Gutiérrez, Velarde Amador, Montelongo Guerrero. Te pedimos, Señor, por las necesidades de todas aquellas personas que se encomiendan a nuestras oraciones, ya que tú sabes quiénes son, tú sabes en qué momento remediárselas. Te pedimos, Señor, por el Papa, por todos los cardenales, sacerdotes, religiosos, religiosas, misioneros, misioneras, seminaristas, laicos comprometidos, para que sigas derramando sabiduría en ellos y sigan llevando tu palabra a toda la humanidad. Te pedimos por todos los enfermos que se encuentran en los hospitales, por los que están desahuciados, por los que no tienen quien los cuide, para que sientan tu presencia, Señor, y depositen su confianza en ti, en que si es tu voluntad, tú los vas a sanar. Te pedimos por las personas que los cuidan, para que sigan sintiendo el amor y la paciencia necesarios para seguirlo haciendo. Te pedimos por el eterno descanso de las almas del purgatorio y por todos los, nuestros hermanos que van a morir el día de hoy. Te pedimos, Señor, por todas las necesidades de las personas que laboran aquí en este bendito canal de María Visión y sus familias. Y a ti, mamita María, te damos gracias por todas las intenciones que día con día has hecho a nuestro favor. Te pedimos que sigas intercediendo por nosotros, en especial en tu advocación salud de los enfermos, ruega por nosotros. En tu advocación reina la paz, ruega por la paz del mundo. El Señor es mi pastor, nada me falta. En verdes pastos Él me hace reposar. A donde brota agua fresca me conduce, fortalece mi alma, me guía por el recto sendero, por amor de su nombre. Aunque pase por quebradas obscuras, no temo ningún mal, porque tú estás conmigo, tu bastón y tu vara me protegen. Me sirves a la mesa frente a mis adversarios, con aceite perfumas mi cabeza y rellenas mi copa, me acompañan tu bondad y tu favor durante toda mi vida. Mi mansión será la casa del Señor por largo, largo tiempo. Amén. En el nombre del Padre, y del Hijo, y del Espíritu Santo. Amén. Padre nuestro, que estás en el cielo, santificado sea tu nombre. Venga a nosotros tu reino. Hágase, Señor, tu voluntad aquí en la tierra como en el cielo. Danos hoy el pan nuestro de cada día. Perdona nuestras ofensas, como también nosotros perdonamos a los que nos ofenden. No nos dejes caer en la tentación, mas líbranos de todo mal. Amén. Dios te salve María, llena eres de gracia, el Señor es contigo. Bendita eres entre todas las mujeres, y bendito es el fruto de tu vientre Jesús. Santa María, Madre de Dios y Madre nuestra, ruega, Señora, por nosotros pecadores, ahora y en la hora de nuestra muerte. Amén. Gloria al Padre, y al Hijo, y al Espíritu Santo, como era en un principio, ahora y siempre, por los siglos de los siglos. Amén. Dulce Madre, no te alejes, tu vista de nosotros no apartes. Ven con nosotros a todas partes y solos nunca nos dejes. Ya que nos proteges tanto como verdadera madre, haz que nos bendiga el Padre y el Hijo y el Espíritu Santo. Amén.

Una mirada a mi pasado y me estremezco. Cuántas culpas, cuántas gracias perdidas. El infierno a la verdad merezco, mas no quiero agregar nuevos pecados desconfiando de ti, Salvador mío. Solo quiero decirte a cada hora, Sagrado Corazón de Jesús, en vos confío, que mis plegarias asciendan hasta tu trono y por María consiga lo que anhelo, reparar, consolarte, amarte mucho con ese amor con que se alcanza el cielo. Amén. Sacratísimo Corazón de Jesús, en vos confío. Sacratísimo Corazón de Jesús, en vos confío. Sacratísimo Corazón de Jesús, en vos confío. Santo Dios, Santo fuerte, Santo inmortal, ten piedad y misericordia de nosotros y del mundo entero. Santo Dios, Santo fuerte, Santo inmortal, ten piedad y misericordia de nosotros y del mundo entero. Santo Dios, Santo fuerte, Santo inmortal, ten piedad y misericordia de nosotros y del mundo entero. Oh sangre y agua que brotase del Sagrado Corazón de Jesús, como una fuente de misericordia para nosotros, confiamos en ti. Amén, amén, amén.

15. De las dos naturalezas que hay en Cristo, con una de ellas tiene misericordia de nosotros y con la otra ruega por nosotros.

Yo te doy gracias, Señor y Dios mío, con mi lengua y con mi corazón, y con toda la fuerza de mi alma, por todas tus misericordias y por aquellas entrañas de piedad con que te has dignado socorrer maravillosamente a nosotros perdidos. Por medio de tu Hijo, Salvador y Redentor nuestro, que murió por nuestros pecados y resucitó para nuestra justificación, y ahora vive para siempre, y está sentado a tu derecha y ruega por nosotros, y juntamente contigo tiene misericordia de nosotros. Porque Él es Dios engendrado de ti, Padre, y coeterno y consubstancial en todo a ti, y así nos puede salvar y dar vida perdurable. Mas, en cuanto hombre, es menor que tú, y como a tal, le has dado todo el poder en el cielo y en la tierra, para que en el nombre de Jesús se arrodillen todas las potestades del cielo y de la tierra y del infierno, y todas las lenguas proclamen que nuestro Señor Jesucristo preside en la gloria de Dios Padre. Tú, Señor, le has constituido juez de vivos y muertos, porque tú no juzgas a nadie, sino que todo juicio se lo has concedido a tu Hijo, en cuyo pecho divino están encerrados todos los tesoros de la ciencia y de la sabiduría. Él es testigo y el juez, juez y testigo, a quien no se esconde. No se puede esconder ninguna conciencia pecadora, porque todas las cosas le son manifiestas y transparentes delante de sus ojos. Él es quien, habiendo sido juzgado injustamente, juzgará a todo el mundo con justicia y con verdad. Por tanto, Dios mío y misericordia mía, de lo más profundo de mi corazón bendigo y glorifico tu santo nombre para siempre, por aquella memorable y admirable unión de la divinidad y humanidad en una sola persona, la cual es tan estrecha que en una persona es Dios y el hombre, y hombre y Dios. Porque, aunque por tu admirable bondad el Verbo Eterno se dignó tomar nuestra carne, no por eso se alteraron las dos naturalezas, ni se mudaron en su substancia, ni al misterio de la Santísima Trinidad se añadió cuarta persona. Porque la naturaleza del Verbo Eterno y la del hombre no se confundieron, ni se mezclaron, si no fueron unidos en una persona, para que nuestra naturaleza llegara al ser divino, y aquello que nunca había sido mediante esta unión, permaneciera y fuera una misma persona con la que eternamente tuvo ser. ¡Oh admirable misterio! ¡Oh inefable unión! ¡Oh maravillosa y amable benignidad de la divina misericordia! No fuimos dignos de ser siervos y somos hechos hijos de Dios y herederos juntamente con Cristo. ¿De dónde a nosotros tanto bien? ¿Quién nos levantó a tanta grandeza y gloria? Por eso te ruego, Dios Padre clementísimo, por esta inestimable piedad, bondad y caridad, que nos hagas dignos de las muchas y grandes promesas de este Hijo tuyo y Señor nuestro Jesucristo. Manda tu poder y lleva a la perfección las obras que nosotros has comenzado, para que merezcamos alcanzar abundancia de tu gracia y piedad. Danos tu Espíritu Santo Consolador, para que entendamos, merezcamos y reverenciemos con la debida honra este gran misterio de piedad que en nuestra carne se manifestó y por el Espíritu Santo fue justificado.
apareció a los ángeles, fue predicado a los gentiles, creído en el mundo y colocado en la gloria celestial.

0: aquellos hermanos nuestros que nos necesitan. Ayúdanos, Señor, a llevar esa esperanza a quienes la están perdiendo o la han perdido. Padre nuestro que estás en el cielo, santificado sea tu nombre. Venga a nosotros tu reino. Hágase tu voluntad en la tierra como en el cielo. Danos hoy nuestro pan de cada día. Perdona nuestras ofensas, como también nosotros perdonamos a los que nos ofenden. No nos dejes caer en la tentación y líbranos del mal. Amén. Dios te salve María, llena eres de gracia, el Señor es contigo. Bendita tú eres entre todas las mujeres y bendito es el fruto de tu vientre Jesús. Santa María, Madre de Dios y Madre nuestra, ruega por nosotros pecadores, ahora y en la hora de nuestra muerte. Amén. Gloria al Padre, y al Hijo, y al Espíritu Santo, como era en el principio, ahora y siempre, por los siglos de los siglos. Amén. Alabemos y demos gracias en cada instante y momento al Santísimo y Divinísimo Sacramento. Señor, tenemos caridad, pero necesitamos crecer más en esta virtud, Señor. Ayúdenos a ser caritativos, generosos con nuestros hermanos. Ayúdanos, Señor, a practicar las obras de misericordia con las cuales seremos juzgados el día que lleguemos a tu presencia. Señor, queremos ser misericordiosos como tú. Padre nuestro que estás en el cielo, santificado sea tu nombre. Venga a nosotros tu reino. Hágase tu voluntad en la tierra como en el cielo. Danos hoy nuestro pan de cada día. Perdona nuestras ofensas, como también nosotros perdonamos a los que nos ofenden. No nos dejes caer en la tentación y líbranos del mal. Amén. Dios te salve María, llena eres de gracia, el Señor es contigo. Bendita tú eres entre todas las mujeres y bendito es el fruto de tu vientre Jesús. Santa María, Madre de Dios y Madre nuestra, ruega por nosotros pecadores, ahora y en la hora de nuestra muerte. Amén. Gloria al Padre, y al Hijo, y al Espíritu Santo, como era en el principio, ahora y siempre, por los siglos de los siglos. Amén. Alabemos y demos gracias en cada instante y momento al Santísimo y Divinísimo Sacramento. En los cielos y en la tierra, sea para siempre alabado el corazón amoroso de Jesús sacramentado. Viva la gracia, muera el pecado, viva Jesús sacramentado. Gracias, mi Señor Jesús. Gracias por ser nuestro amado, nuestro Señor que está esperando que lleguemos para adorarlo. Mi Señor Jesús, estamos aquí porque te amamos, porque te necesitamos. Estamos tan hambrientos de ti, mi Señor, que estamos aquí confiados, seguros en que tú estás ahí escuchándonos a cada uno de nosotros, mi Señor. Gracias porque eres bueno, porque es eterna tu misericordia. Señor Jesús, en el mundo necesitamos la paz, esa paz tan anhelada, tanto por cada uno de nosotros como a nivel nacional, a nivel mundial. Estamos aquí porque sabemos que tú eres el príncipe de la paz, que la paz va a llegar porque tú así lo quieres para cada uno de nosotros, mi Señor. través de esta coronilla, por la paz que misma nuestra Madre Santísima ha querido que recemos para que obtengamos esa paz. Y aquí estamos, mi Señor, para pedírtela. Sabemos que tú puedes, que tú un día nos la vas a conceder. Por eso te rezamos esta coronilla, que consta de 7 Padre Nuestro, 7 Aves Marías, 7 Glorias, el credo para profesar nuestra fe y terminar con la salve a nuestra Madre Santísima, Reina de la Paz. En el nombre del Padre, y del Hijo, y del Espíritu Santo. Amén. Creo en Dios Padre Todopoderoso, Creador del cielo y de la tierra. Creo en Jesucristo, su único Hijo, nuestro Señor, que fue concebido por obra y gracia del Espíritu Santo. Nació de Santa María Virgen. Padeció bajo el poder de Poncio Pilato. Fue crucificado, muerto y sepultado. Descendió a los infiernos y al tercer día resucitó de entre los muertos. Subió a los cielos y está sentado a la derecha de Dios Padre Todopoderoso. Desde ahí ha de venir a juzgar a vivos y muertos. Creo en el Espíritu Santo, en la Santa Iglesia Católica, en la comunión de los santos, en el perdón de los pecados, en la resurrección de la carne y en la vida eterna. Amén. Padre nuestro que estás en el cielo, santificado sea tu nombre. Venga a nosotros tu reino. Hágase tu voluntad en la tierra como en el cielo. Danos hoy nuestro pan de cada día. Perdona nuestras ofensas, como también nosotros perdonamos a los que nos ofenden. No nos dejes caer en la tentación y líbranos del mal. Amén. Dios te salve María, llena eres de gracia. El Señor es contigo. Bendita tú eres entre todas las mujeres. Y bendito es el fruto de tu vientre, Jesús. Santa María, Madre de Dios y Madre nuestra, ruega por nosotros pecadores, ahora y en la hora de nuestra muerte. Amén. Dios te salve, María, llena eres de gracia. El Señor es contigo. Bendita tú eres entre todas las mujeres, y bendito es el fruto de tu vientre, Jesús. Santa María, Madre de Dios y Madre nuestra, ruega por nosotros, pecadores, ahora y en la hora de nuestra muerte. Amén. Gloria al Padre, y al Hijo, y al Espíritu Santo, como era en el principio, ahora y siempre, por los siglos de los siglos. Amén. Padre nuestro que estás en el cielo, santificado sea tu nombre. Venga a nosotros tu reino. Hágase tu voluntad en la tierra como en el cielo. Danos hoy nuestro pan de cada día. Perdona nuestras ofensas, como también nosotros perdonamos a los que nos ofenden. No nos dejes caer en la tentación y líbranos del mal. Amén. Dios te salve María, llena eres de gracia. El Señor es contigo. Bendita tú eres entre todas las mujeres y bendito es el fruto de tu vientre, Jesús. Santa María, Madre de Dios y Madre nuestra, ruega por nosotros, pecadores, ahora y en la hora de nuestra muerte. Amén. Gloria al Padre, y al Hijo, y al Espíritu Santo, como era en el principio, ahora y siempre, por los siglos de los siglos. Amén.
1: en el cielo, santificado sea tu nombre. Venga a nosotros tu reino. Hágase tu voluntad en la tierra como en el cielo. Danos hoy nuestro pan de cada día. Perdona nuestras ofensas, como también nosotros perdonamos a los que nos ofenden. No nos dejes caer en la tentación y líbranos del mal. Amén. Dios te salve María, llena eres de gracia, el Señor es contigo. Bendita tú eres entre todas las mujeres, y bendito es el fruto de tu vientre, Jesús. Santa María, Madre de Dios y Madre nuestra, ruega por nosotros, pecadores, ahora y en la hora de nuestra muerte. Amén. Gloria al Padre, y al Hijo, y al Espíritu Santo, como era en el principio, ahora y siempre, por los siglos de los siglos. Amén. Padre nuestro que estás en el cielo,

santificado sea tu nombre. Venga a nosotros tu reino. Hágase tu voluntad en la tierra como en el cielo. Danos hoy nuestro pan.

María, llena eres de gracia. El Señor es contigo. Bendita tú eres entre todas las mujeres. Y bendito es el fruto de tu vientre, Jesús. Santa María, Madre de Dios y Madre nuestra, ruega por nosotros, Santa Madre de Dios, para que seamos dignos de alcanzar las divinas gracias y promesas de nuestro Señor Jesucristo. Amén. Gloria al Padre, y al Hijo, y al Espíritu Santo, como era en el principio, ahora y siempre, por los siglos de los siglos. Amén. Padre nuestro que estás en el cielo, santificado sea tu nombre. Venga a nosotros tu reino. Hágase tu voluntad en la tierra como en el cielo. Danos hoy nuestro pan de cada día. Perdona nuestras ofensas, como también nosotros perdonamos a los que nos ofenden. No nos dejes caer en la tentación y líbranos del mal. Amén. Dios te salve María, llena eres de gracia. El Señor es contigo. Bendita tú eres entre todas las mujeres y bendito es el fruto de tu vientre, Jesús. Santa María, Madre de Dios y Madre nuestra, ruega por nosotros pecadores, ahora y en la hora de nuestra muerte. Amén. Gloria al Padre, y al Hijo, y al Espíritu Santo, como era en el principio, ahora y siempre, por los siglos de los siglos. Amén. Padre nuestro que estás en el cielo, santificado sea tu nombre. Venga a nosotros tu reino. Hágase tu voluntad en la tierra como en el cielo. Danos hoy nuestro pan de cada día. Perdona nuestras ofensas, como también nosotros perdonamos a los que nos ofenden. No nos dejes caer en la tentación y líbranos del mal. Amén. Dios te salve María, llena eres de gracia, el Señor es contigo. Bendita tú eres entre todas las mujeres, y bendito es el fruto de tu vientre, Jesús. Santa María, Madre de Dios y Madre nuestra, ruega por nosotros pecadores, ahora y en la hora de nuestra muerte. Amén. Gloria al Padre, y al Hijo, y al Espíritu Santo, como era en el principio, ahora y siempre, por los siglos de los siglos. Amén. Padre nuestro que estás en el cielo, santificado sea tu nombre. Venga a nosotros tu reino. Hágase tu voluntad en la tierra como en el cielo. Danos hoy nuestro pan de cada día. Perdona nuestras ofensas, como también nosotros perdonamos a los que nos ofenden. No nos dejes caer en la tentación y líbranos del mal. Amén. Dios te salve María, llena eres de gracia. El Señor es contigo, bendita tú eres entre todas las mujeres, y bendito es el fruto de tu vientre, Jesús. Santa María, Madre de Dios y Madre nuestra, ruega por nosotros, pecadores, ahora y en la hora de nuestra muerte. Amén. Gloria al Padre, y al Hijo, y al Espíritu Santo, como era en el principio, ahora y siempre, por los siglos de los siglos. Amén. Alabemos y demos gracias en cada instante y momento al Santísimo y Divinísimo Sacramento. Dios te salve, Reina y Madre de Misericordia, vida, dulzura y esperanza nuestra. Dios te salve, a ti llamamos los desterrados hijos de Eva.

A ti suspiramos, gimiendo y llorando en este valle de lágrimas. Ea, pues, Señora abogada nuestra, vuelve a nosotros esos tus ojos misericordiosos. Y después de este destierro, muéstranos a Jesús, fruto bendito de tu vientre. Oh clemente, oh piadosa, oh dulce y siempre Virgen María, ruega por nosotros, Santa Madre de Dios, para que seamos dignos de alcanzar las divinas gracias y promesas de nuestro Señor Jesucristo. Amén. Gracias, mi Señor Jesús. Gracias porque sabemos que un día vamos a tener esa paz, que tu corazón eucarístico y el corazón inmaculado de María triunfarán. Y entonces viviremos una nueva tierra, una nueva vida que tú nos tienes preparada. Gracias, Señor, porque eres bueno, porque es eterna tu misericordia, mi Señor. Sí, mi Jesús. Por eso estamos aquí, porque sabemos que contamos con el amigo que nunca falla, con el amigo que está esperándonos para que acudamos a él y nos ayude en nuestras necesidades. Aquí estamos, mi Jesús, para presentarte las necesidades de cada uno de los enfermos, muy especialmente de aquellos enfermos que padecen enfermedades dolorosas e incurables. Aquí estamos, mi Jesús, para decirte, cúralos, sánalos, rescátalos de esas enfermedades, mi Señor, si está en tu divina voluntad, y si no, purifícalos, para el día que tú los llames a tu presencia, estén listos. Gracias, mi Señor, porque podemos a través de estas noches de oración suplicarte por aquellos hermanos nuestros que están presos, que están en los centros de rehabilitación, por aquellos hermanos que no tienen la libertad, pero que tú puedes darles la libertad de los hijos de Dios, que ya nos diste en el bautismo, mi Señor, que ya nos diste desde el momento en que estés pensado en nosotros. Aquí estamos, mi Jesús, para decirte también, Señor, libéralos. Señor, te pedimos por los jovencitos que han caído en las redes y están presos en esas redes que les absorben todo el tiempo y ya no quieren estudiar. Por todos los adultos que en lugar de rezar están en los celulares perdiendo el tiempo, Señor. Sabemos que los medios de comunicación son buenos si sabemos utilizarlos. Señor, también te queremos pedir por cada uno de los sacerdotes, muy especialmente por aquellos sacerdotes que están en tierras de guerra, persecución religiosa, dictaduras, por aquellos que están presos, la mayoría de las veces inocentes, por el padre Moncada, por el padre Francisco Javier Bautista, por el padre Carlos Cancelado, que no sabemos dónde está, Señor. Te pedimos por todos esos sacerdotes que han muerto últimamente, Señor, por diferentes razones. Señor, tú sabes dar el premio merecido. Y aquí estamos pidiéndote que a cada uno lo premies por haberte entregado la vida, por ser uno de tus elegidos, Señor. También te pedimos por los sacerdotes enfermos, ancianitos, Señor. Gracias por habernos permitido hacer apostolado con ellos, Señor, y llevarles un poquito

de alegría. Gracias, mi Señor Jesús, por todos los sacerdotes que tenemos en cada una de nuestras parroquias. Y gracias a ellos te tenemos a ti en la Eucaristía, Señor, y en el sacramento de la reconciliación, en el sacramento del bautismo. Gracias, Señor, por todos los obispos. Muy especialmente hoy quiero pedirte por el obispo Héctor López Alvarado y por el obispo Ramón Salazar, que los has destinado a otras diócesis. Ayúdalos a encontrar ese terreno que tú les tienes preparado y que ellos sepan ser los pastores de cada una de esas diócesis, Mazatlán y Puerto Escondido. Señor, pero también necesitamos obispos en nuestra Guadalajara. Sabemos que tú te llevas unos, pero traes otros, mi Señor, y aquí los esperamos. Gracias por tener a nuestro cardenal, Juan Francisco Robles Ortega, y a los obispos auxiliares que aún nos quedan, Manuel González Díaz, Señor, y Juan Manuel Muñoz. Gracias porque sabemos que tú, mi Señor, estás preparando los que van a venir a nuestra arquidiócesis. Bendito seas, mi Jesús, alabado seas, en el cielo, en la tierra y en todo lugar. Y Señor, también te pedimos por las madres embarazadas, para que amen a sus hijos en su vientre y nunca vayan a pensar en abortarlos. Por las mamás que han abortado, Señor, para que se reconcilien contigo, que den el paso que deben dar, de arrepentimiento y de reconciliación contigo, Señor. Gracias, mi Señor Jesús, por todos los que defienden la vida. Gracias, mi Señor, porque eres bueno, porque sabemos que estás ahí esperándonos. Gracias por este bendito canal, mi Señor, por todos los que trabajan en él aquí en Guadalajara o en otras partes del mundo, Señor. Gracias, gracias porque por ellos tenemos la señal que llega a cada uno de nuestros hogares. Tú sabes cuáles son sus necesidades, mi Jesús. Protégelos, bendícelos, favorécelos, como tú sabes hacerlo. Señor Jesús, cuánta necesidad tenemos de ti. Cuánta necesidad tenemos de ser hijos obedientes, hijos piadosos, que acudimos a ti porque sabemos que ahí está la solución a nuestros problemas. Mi Señor Jesús, bendito seas, porque te haces presente en cada Eucaristía. Sabemos que sin sacerdotes no hay Eucaristía, por eso te insistimos en las vocaciones a la vida religiosa y a la vida consagrada como sacerdotes. Señor, pedimos por todos los seminaristas, por su perseverancia, porque si han sido llamados para estar contigo y son dignos, Señor, que lleguen al sacerdocio. Señor, mi Jesús amado, te pedimos también por todos los migrantes, por todos los que se encuentran en Estados Unidos y desean estar, Señor, legalmente. Ayúdalos en todo momento, mi Jesús. Muy especialmente te pedimos por nuestros familiares, amigos,
bienhechores que están allá, Señor, para que los dejen en libertad de trabajar y puedan estar con sus familias. Por todos nuestros hermanos que están en lugares donde ha habido terremotos, inundaciones. Señor, sabemos que tú estás pendiente de ellos. Ayúdalos a encontrar gente generosa, Señor, que les ayude a salir adelante. Mi Señor Jesús, gracias por habernos llamado a este apostolado, Señor, donde ansiamos estar contigo. Sabemos que estás vivo, presente, palpitante. ¿Cómo no creer en ti, mi Señor, si te has manifestado de muchísimas maneras, en muchísimos milagros eucarísticos? Gracias por estar aquí, mi Señor, porque así lo has querido tú. Esta es tu casa, mi Señor. Bendito seas, mi Jesús amado. En esta mañana queremos que tú, mi Jesús, nos des una lección de amor como tú sabes dárnosla, mi Señor. Una lección de amor donde tú nos explicas las Escrituras, porque ya están en la Sagrada Biblia, Señor, pero muchas no las hemos entendido o las hemos acomodado a nuestra manera, Señor. Pero tú tienes palabras de vida eterna. Y tú nos has enseñado tanto, mi Jesús, que no te mides en generosidad para seguirnos explicando tu palabra. Y hoy le pedimos al Espíritu Santo que nos ilumine, que nos ayude a entender lo que nos quieres decir, mi Señor, en tu palabra. Y aquí estamos, mi Señor, para decirle: ven, Espíritu Santo, ven por medio de la poderosa intercesión del Inmaculado Corazón de María, tu amadísima esposa. Ven, Espíritu Santo, ven por medio de la poderosa intercesión del Inmaculado Corazón de María, tu amadísima esposa. Ven, Espíritu Santo, ven por medio de la poderosa intercesión del Inmaculado Corazón de María, tu amadísima esposa. Espíritu Santo, fuente de luz, ilumíname. Espíritu Santo, fuente de luz, ilumíname. Espíritu Santo, fuente de luz, ilumíname. Gracias, mi Jesús, porque hoy nos quieres explicar el capítulo 12 del Evangelio de San Lucas, capítulos 49 al 53. Oren por los que no me aman. Queridos hijos, cuánto he deseado reunirlos como una gallina cuando reúne a sus polluelos y cobijarlos bajo mis alas. Pero ustedes no han querido por la dureza de su corazón. El final de los tiempos se acerca. Vine a traerles fuego a la tierra, y como deseo, arda ya mi amor en sus corazones. El mundo está tan necesitado de mi amor. Hoy les hago un llamado a la conversión del corazón. Necesitan purificarse. Andan como ovejas descarriadas, lejos del rebaño, a merced del lobo. Todos son mis hijos y deseo que se salven. El tiempo de mi segunda venida a este mundo se acerca ya. Siquiera hallaré fe en la tierra.

no desaprovechen el tiempo. Pidan al Padre misericordia, por intercesión de María, que cambie las circunstancias. Ella es la mensajera y medianera de la paz. Se acerca el fin. La medida de los tiempos se ha cumplido. Y les digo, ustedes no me han elegido a mí, yo los he elegido a ustedes de entre el mundo para que den a conocer mis mensajes de amor, esperanza y salvación. El mundo los perseguirá porque me odia, así como los odian a ustedes por predicar mis mensajes, mi palabra. Así lo hicieron conmigo. Siéntanse dichosos que sus nombres están escritos en el cielo. Ustedes serán mis testigos si hacen lo que yo les digo. Cielo y tierra pasarán, pero mis palabras no pasarán. Por eso ustedes bendigan a los que los maldicen y calumnien. Al principio de este mundo, perdón, el principio de este mundo está vencido. Yo lo vencí en la cruz. El poder de las tinieblas será encadenado de nuevo y cerraré para siempre las puertas del averno, de la ajena, y por siempre, nunca, jamás reinará. Mis ángeles tocarán la trompeta del triunfo en el juicio final y serán juzgadas las naciones. Los justos resucitarán a la vida eterna y los malos a la condenación eterna, porque cada quien eligió su destino. Aún están a tiempo. No se puede servir a dos amos, porque odiarás a uno y amarás al otro. Opta por el amor y vivirás conmigo en mi reino. Mi juicio va a ser severo para aquellos que me conocieron y no me amaron, porque el que mucho se le ha dado, mucho se le exigirá. Arriba, aún están a tiempo de enmendar su conducta. Cambien de mentalidad, amen a tiempo y a destiempo. Su entrega es el amor. Gracias, mi Señor Jesús, porque más claras no pueden estar tus palabras, mi Jesús. Necesitamos cambiar. Necesitamos, Señor, reconciliarnos contigo, porque seremos juzgados en el amor. Gracias, mi Jesús. Gracias porque estás aquí y nos dices, están a tiempo de reconciliarnos contigo, a tiempo de preparar nuestra vida futura. Esta vida no termina aquí. Esta vida sigue, porque tenemos una casa en el cielo. Tenemos un lugarcito. Tenemos ese lugar que ya tú, Jesús, viniste a prepararnos. Ahora nos queda a nosotros, Señor, decirte desde el fondo de nuestro corazón, queremos ese lugar, Señor. Queremos ir a gozar contigo. Queremos ver tu rostro y el del Padre. Queremos estar donde están los bienaventurados. Gracias, Señor. Gracias porque estamos a tiempo para prepararnos.

sé que tú no te cansas de esperarnos, tú no te cansas de desear nuestra reconciliación contigo. Señor, te pedimos por todos esos hermanos nuestros que han muerto sin recibir el auxilio de los sacramentos. Sabemos que si ellos están en espera en el purgatorio, nuestras oraciones son muy, pero muy poderosas. Y aquí estamos para decirte, Señor, aplícaselas para que pronto salgan de esa cárcel donde se encuentran esperando su pronta liberación. Gracias, Señor. Gracias porque todo lo que nos das es para nuestro bien. Bendito seas, alabado seas. Qué hermoso es poder recordar tus promesas, porque sabemos que eres un Dios que cumple sus promesas. Y sabemos, Señor, que todos los que están en el purgatorio están gozosos de esperar el día de su salida. Ayúdalos, mi Jesús. Disminuye esa pena con nuestras oraciones, con nuestros ofrecimientos de vida, con todo lo que podemos hacer por ellos. Señor, es tan importante, y nos lo ha dicho nuestra Madre Santísima, el Rosario de Aurora. Estamos en las vísperas de celebrar el día de Nuestra Señora del Rosario, que nos ha dado esta arma poderosa a la que Satanás tiembla cuando la ve, el Santo Rosario. Si tan solo contraerlo en las manos, mi Señor, con la intención de rezarlo, ya el enemigo tiembla. Ayúdanos a encadenarlo, mi Señor, para que ya dejen de molestar a tantas personas. Ayúdanos a no caer en la tentación, Señor. Ayúdanos a ser fieles a nuestra Madre Santísima, quien lucha constantemente para que nosotros nos salvemos. Obtengamos esa salvación que tú ya nos has dado, Señor, con tu pasión, tu muerte en la cruz y por tu resurrección. Señor Jesús, aquí estamos para rezar este rosario que nuestra Madre nos ha pedido, el Rosario de Aurora. Lo que alcancemos a rezar, mi Señor, en este tiempo, te lo ofrecemos por nuestros hermanos agonizantes, por nuestros hermanos sacerdotes, por los obispos, por el Papa, por todas las intenciones que nuestros hermanos han presentado, algunos llamando, otros ante tu presencia y otros están en el banco de oración. Gracias, Señor, por darnos la oportunidad de estar a estas horas iniciando este Santo Rosario. Los invito, hermanos, a que recemos con todo nuestro corazón, con mucha devoción, confiados en nuestra Madre, en esa mamita María que nos ha dejado Jesús desde el momento de la cruz, para que fuera nuestra Madre. Pongámosle todas las necesidades de nuestros familiares, amigos, bienhechores, de todos aquellos que se han encomendado a nuestras oraciones y a quienes se las hemos ofrecido. En el nombre del Padre, y del Hijo, y del Espíritu Santo. Amén. Dios mío, me arrepiento de todo corazón de haberte ofendido porque eres infinitamente bueno. Dame tu santa gracia para no volver a ofenderte más. Amén. Creo en Dios Padre Todopoderoso, Creador del cielo y de la tierra.

único Hijo, nuestro Señor, que fue concebido por obra y gracia del Espíritu Santo, nació de Santa María Virgen, padeció bajo el poder de Poncio Pilato, fue crucificado, muerto y sepultado, descendió a los infiernos y al tercer día resucitó de entre los muertos, subió a los cielos y está sentado a la derecha de Dios Padre Todopoderoso. Deseía de venir a juzgar a vivos y muertos. Creo en el Espíritu Santo, en la Santa Iglesia Católica, en la comunión de los santos, en el perdón de los pecados, en la resurrección de la carne y en la vida eterna. Amén. Vamos a meditar los misterios dolorosos que corresponden al martes. Primer misterio doloroso, la oración de Jesús en el huerto de los olivos. Mi Señor Jesús, cuánto sufriste en estos momentos que estuviste en el huerto. Tanto que sudaste sangre, mi Señor, por el estrés, por todo lo que estabas viendo que sucedería. Mi Señor, gracias por esos momentos. Tenemos la salvación. Padre nuestro que estás en el cielo, santificado sea tu nombre. Venga a nosotros tu reino. Hágase tu voluntad en la tierra como en el cielo. Danos hoy nuestro pan de cada día. Perdona nuestras ofensas, como también nosotros perdonamos a los que nos ofenden. No nos dejes caer en la tentación y líbranos del mal. Amén. Dios te salve María, llena eres de gracia, el Señor es contigo. Bendita tú eres entre todas las mujeres y bendito es el fruto de tu vientre Jesús. Santa María, Madre de Dios y Madre nuestra, ruega por nosotros pecadores ahora y en la hora de nuestra muerte. Amén. Dios te salve María, llena eres de gracia, el Señor es contigo. Bendita tú eres entre todas las mujeres, y bendito es el fruto de tu vientre, Jesús. Santa María, Madre de Dios y Madre nuestra, ruega por nosotros, pecadores, ahora y en la hora de nuestra muerte. Amén. Dios te salve, María, llena eres de gracia. El Señor es contigo. Bendita tú eres entre todas las mujeres, y bendito es el fruto de tu vientre, Jesús. Santa María, Madre de Dios y Madre nuestra, ruega por nosotros, pecadores, ahora y en la hora de nuestra muerte. Amén. Dios te salve, María, llena eres de gracia. El Señor es contigo, bendita tú eres entre todas las mujeres, y bendito es el fruto de tu vientre, Jesús. Santa María, Madre de Dios y Madre nuestra, ruega por nosotros pecadores, ahora y en la hora de nuestra muerte. Amén. Dios te salve María, llena eres de gracia, el Señor es contigo. Bendita tú eres entre todas las mujeres, y bendito es el fruto de tu vientre, Jesús. Santa María, Madre de Dios y Madre nuestra, ruega por nosotros pecadores, ahora y en la hora de nuestra muerte. Amén. Dios te salve María, llena eres de gracia, el Señor es contigo. Bendita tú eres entre todas las mujeres, y bendito es el fruto de tu vientre, Jesús. Santa María, Madre de Dios y Madre nuestra, ruega por nosotros, pecadores, ahora y en la hora de nuestra muerte. Amén. Dios te salve, María, llena eres de gracia. El Señor es contigo. Bendita tú eres entre todas las mujeres, y bendito el fruto de tu vientre, Jesús. Santa María, Madre de Dios y Madre nuestra, ruega por nosotros, pecadores, ahora y en la hora de nuestra muerte. Amén. Dios te salve.

Salve María, llena eres de gracia. El Señor es contigo. Bendita tú eres entre todas las mujeres. Y bendito es el fruto de tu vientre, Jesús. Santa María, Madre de Dios y Madre nuestra, ruega por nosotros, pecadores, ahora y en la hora de nuestra muerte. Amén. Dios te salve María, llena eres de gracia. El Señor es contigo. Bendita tú eres entre todas las mujeres. Y bendito es el fruto de tu vientre, Jesús. Santa María, Madre de Dios y Madre nuestra, ruega por nosotros, pecadores, ahora y en la hora de nuestra muerte. Amén. Dios te salve, María, llena eres de gracia, el Señor es contigo. Bendita tú eres entre todas las mujeres, y bendito es el fruto de tu vientre, Jesús. Santa María, Madre de Dios, ruega, Madre nuestra, ruega por nosotros, pecadores, ahora y en la hora de nuestra muerte. Amén. Gloria al Padre, y al Hijo, y al Espíritu Santo, como era en el principio, ahora y siempre, por los siglos de los siglos. Amén. Alabemos y demos gracias en cada instante y momento al Santísimo y Divinísimo Sacramento. Madre llena de dolor, haz que cuando expiremos nuestras manos entreguemos por tus manos al Señor. Nuestras almas entreguemos por tus manos al Señor. Sagrado Corazón de Jesús, en ti confío. San José, aumenta nuestra fe y protégenos. Oh Jesús mío, perdona nuestros pecados, líbranos del fuego del infierno, lleva al cielo a todas las almas, socorre especialmente a las más necesitadas de tu misericordia. Amén. Segundo misterio, la flagelación de nuestro Señor Jesucristo. Cuánto dolor, cuánto sufrimiento, mi Señor. Te dieron más azotes de los que un hombre puede recibir, pero tú eres Dios, y tú recibiste todos los azotes por amor a nosotros. Gracias, Señor. Ayúdanos a resistir todas las pruebas que se nos presenten, para que un día podamos estar contigo. Padre nuestro que estás en el cielo, santificado sea tu nombre. Venga a nosotros tu reino, hágase tu voluntad en la tierra como en el cielo. Danos hoy nuestro pan de cada día. Perdona nuestras ofensas, como también nosotros perdonamos a los que nos ofenden. Y no nos dejes caer en tentación, y líbranos del mal. Amén. Dios te salve María, llena eres de gracia, el Señor es contigo. Bendita tú eres entre todas las mujeres, y bendito es el fruto de tu vientre, Jesús. Santa María, Madre de Dios, ruega por nosotros, pecadores, ahora y en la hora de nuestra muerte. Amén. Dios te salve, María. Llena eres de gracia, el Señor es contigo. Bendita tú eres entre todas las mujeres, y bendito es el fruto de tu vientre, Jesús. Santa María, Madre de Dios y Madre nuestra, ruega por nosotros, pecadores, ahora y en la hora de nuestra muerte. Amén. Dios te salve, María. Llena eres de gracia, el Señor es contigo. Bendita tú eres entre todas las mujeres, y bendito es el fruto de tu vientre, Jesús. Santa María, Madre de Dios y Madre nuestra, ruega por nosotros, pecadores, ahora y en la hora de nuestra muerte. Amén.
Dios te salve María,

llena eres de gracia, el Señor es contigo. Bendita tú eres entre todas las mujeres, y bendito es el fruto de tu vientre, Jesús. Santa María, Madre de Dios y Madre nuestra, ruega por nosotros pecadores, ahora y en la hora de nuestra muerte. Amén. Dios te salve, María, llena eres de gracia, el Señor es contigo. Bendita tú eres entre todas las mujeres. Bendito el fruto de tu vientre, Jesús. Santa María, Madre de Dios y Madre nuestra, ruega por nosotros pecadores, ahora y en la hora de nuestra muerte. Amén. Dios te salve, María, llena eres de gracia. El Señor es contigo. Bendita tú eres entre todas las mujeres, y bendito es el fruto de tu vientre, Jesús. Santa María, Madre de Dios y Madre nuestra, ruega por nosotros pecadores, ahora y en la hora de nuestra muerte. Amén. Dios te salve María, llena eres de gracia, el Señor es contigo, bendita tú eres entre todas las mujeres, y bendito es el fruto de tu vientre, Jesús. Santa María, Madre de Dios y Madre nuestra, ruega por nosotros pecadores, ahora y en la hora de nuestra muerte. Amén. Dios te salve María, llena eres de gracia, el Señor es contigo, bendita tú eres entre todas las mujeres, y bendito es el fruto de tu vientre, Jesús. Santa María, Madre de Dios y Madre nuestra, ruega por nosotros pecadores, ahora y en la hora de nuestra muerte. Amén. Dios te salve María, llena eres de gracia, el Señor es contigo, bendita tú eres entre todas las mujeres, y bendito es el fruto de tu vientre, Jesús. Santa María, Madre de Dios y Madre nuestra, ruega por nosotros pecadores, ahora y en la hora de nuestra muerte. Amén. Dios te salve María, llena eres de gracia, el Señor es contigo. Bendita tú eres entre todas las mujeres, y bendito es el fruto de tu vientre, Jesús. Santa María, Madre de Dios y Madre nuestra, ruega por nosotros, pecadores, ahora y en la hora de nuestra muerte. Amén. Gloria al Padre, y al Hijo, y al Espíritu Santo, como era en el principio, ahora y siempre, por los siglos de los siglos. Amén. Alabemos y demos gracias en cada instante y momento al Santísimo y Divinísimo Sacramento. En los cielos y en la tierra sea para siempre alabado el corazón amoroso de Jesús sacramentado. Madre llena de dolor, haz que cuando expiremos nuestras almas entreguemos por tus manos al Señor. Sagrado corazón de Jesús, en ti confío. Oh Jesús mío, perdona nuestros pecados, líbranos del fuego del infierno, lleva al cielo a todas las almas, socorre especialmente a las más necesitadas de tu infinita misericordia. Amén. Tercer misterio, la coronación de espinas. Señor Jesús, cuánto dolor te causaron esas espinas en tu linda cabeza. Cuánto sufriste, mi Señor, en esos momentos, cuando no una vez, sino dos veces te clavaron las espinas en tu cabeza. Señor, ayúdanos a que todos los pensamientos que vengan a nuestra mente sean para adorarte, para reconocer ese dolor tan grande que tuviste. Padre nuestro que estás en el cielo,

santificado sea tu nombre. Venga a nosotros tu reino. Hágase tu voluntad en la tierra como en el cielo. Danos hoy nuestro pan de cada día. Perdona nuestras ofensas, como también nosotros perdonamos a los que nos ofenden. No nos dejes caer en la tentación y líbranos del mal. Amén. Dios te salve María, llena eres de gracia, el Señor es contigo. Bendita tú eres entre todas las mujeres y bendito es el fruto de tu vientre Jesús. Santa María, Madre de Dios y Madre nuestra, ruega por nosotros pecadores, ahora y en la hora de nuestra muerte. Amén. Dios te salve María, llena eres de gracia, el Señor es contigo, bendita tú eres entre todas las mujeres y bendito es el fruto de tu vientre Jesús. Santa María, Madre de Dios y Madre nuestra, ruega por nosotros pecadores, ahora y en la hora de nuestra muerte. Amén. Dios te salve María, llena eres de gracia, el Señor es contigo, bendita tú eres entre todas las mujeres, y bendito es el fruto de tu vientre Jesús. Santa María, Madre de Dios y Madre nuestra, ruega por nosotros pecadores, ahora y en la hora de nuestra muerte. Amén. Dios te salve María, llena eres de gracia, el Señor es contigo. Bendita tú eres entre todas las mujeres, y bendito es el fruto de tu vientre Jesús. Santa María, Madre de Dios y Madre nuestra, ruega por nosotros pecadores, ahora y en la hora de nuestra muerte. Amén. Dios te salve María, llena eres de gracia, el Señor es contigo. Bendita tú eres entre todas las mujeres y bendito el fruto de tu vientre Jesús. Santa María, Madre de Dios y Madre nuestra, ruega por nosotros pecadores, ahora y en la hora de nuestra muerte. Amén. Dios te salve María, llena eres de gracia, el Señor es contigo. Bendita tú eres entre todas las mujeres y bendito es el fruto de tu vientre Jesús. Santa María, Madre de Dios y Madre nuestra, ruega por nosotros pecadores, ahora y en la hora de nuestra muerte. Amén. Dios te salve María, llena eres de gracia, el Señor es contigo. Bendita tú eres entre todas las mujeres y bendito es el fruto de tu vientre Jesús. Santa María, Madre de Dios y Madre nuestra, ruega por nosotros pecadores, ahora y en la hora de nuestra muerte. Amén. Dios te salve María, llena eres de gracia, el Señor es contigo. Bendita tú eres entre todas las mujeres y bendito es el fruto de tu vientre Jesús. Santa María, Madre de Dios y Madre nuestra, ruega por nosotros pecadores, ahora y en la hora de nuestra muerte. Amén. Dios te salve María, llena eres de gracia. El Señor es contigo, bendita tú eres entre todas las mujeres, y bendito es el fruto de tu vientre Jesús. Santa María, Madre de Dios y Madre nuestra, ruega por nosotros pecadores, ahora y en la hora de nuestra muerte. Amén. Dios te salve María, llena eres de gracia, el Señor es contigo. Bendita tú eres entre todas las mujeres y bendito es el fruto de tu vientre Jesús. Santa María, Madre de Dios y Madre nuestra,
ruega por nosotros.

pecadores, ahora y en la hora de nuestra muerte. Amén. Dios te salve María, llena eres de gracia, el Señor es contigo, bendita tú eres entre todas las mujeres, y bendito es el fruto de tu vientre, Jesús. Santa María, Madre de Dios y Madre nuestra, ruega por nosotros, pecadores, ahora y en la hora de nuestra muerte. Amén. Gloria al Padre, y al Hijo, y al Espíritu Santo, como era en el principio, ahora y siempre, por los siglos de los siglos. Amén. Alabemos y demos gracias en cada instante y momento al Santísimo y Divinísimo Sacramento. En los cielos y en la tierra sea para siempre alabado el corazón amoroso de Jesús sacramentado. Madre llena de dolor, haz que cuando expiremos nuestras almas entreguemos por tus manos al Señor. Sagrado corazón de Jesús, en ti confío. Oh Jesús mío, perdona nuestros pecados, líbranos del fuego del infierno, lleva al cielo a todas las almas, socorre especialmente a las más necesitadas de tu infinita misericordia. Amén. Cuarto misterio. Jesús con la cruz a cuestas camino al monte Calvario. Mi Señor Jesús, cuán pesada era esa cruz porque llevabas los pecados de cada uno de nosotros. Ayúdanos, Señor, a soportar siempre la cruz de cada día que nos corresponde a nosotros. Ayúdanos, Señor, sé tú nuestro cirineo para que la cruz no se nos haga tan pesada, mi Señor. No permitas que un día reneguemos de la cruz que nos ha tocado llevar. Ayúdanos a sostenerla, Señor. Ayúdanos a cada uno de nosotros. Padre nuestro que estás en el cielo, santificado sea tu nombre. Venga a nosotros tu reino. Hágase tu voluntad en la tierra como en el cielo. Danos hoy nuestro pan de cada día. Perdona nuestras ofensas, como también nosotros perdonamos a los que nos ofenden. No nos dejes caer en la tentación y líbranos del mal. Amén. Dios te salve María, llena eres de gracia, el Señor es contigo. Bendita tú eres entre todas las mujeres y bendito es el fruto de tu vientre, Jesús. Santa María, Madre de Dios y Madre nuestra, ruega por nosotros pecadores, ahora y en la hora de nuestra muerte. Amén. Gloria al Padre, perdón, Dios te salve María, llena eres de gracia, el Señor es contigo. Bendita tú eres entre todas las mujeres y bendito es el fruto de tu vientre, Jesús. Santa María, Madre de Dios y Madre nuestra, ruega por nosotros pecadores, ahora y en la hora de nuestra muerte. Amén. Dios te salve María, llena eres de gracia. El Señor es contigo, bendita tú eres entre todas las mujeres y bendito es el fruto de tu vientre, Jesús. Santa María, Madre de Dios y Madre nuestra, ruega por nosotros pecadores, ahora y en la hora de nuestra muerte. Amén. Dios te salve María, llena eres de gracia, el Señor es contigo. Bendita tú eres entre todas las mujeres y bendito es el fruto de tu vientre, Jesús. Santa María, Madre de Dios y Madre nuestra, ruega por nosotros pecadores, ahora y en la hora de nuestra muerte. Amén.

Dios te salve María, llena eres de gracia, el Señor es contigo. Bendita tú eres entre todas las mujeres, y bendito es el fruto de tu vientre, Jesús. Santa María, Madre de Dios y Madre nuestra, ruega por nosotros pecadores, ahora y en la hora de nuestra muerte. Amén. Dios te salve María, llena eres de gracia. El Señor es contigo. Bendita tú eres entre todas las mujeres, y bendito es el fruto de tu vientre, Jesús. Santa María, Madre de Dios y Madre nuestra, ruega por nosotros pecadores, ahora y en la hora de nuestra muerte. Amén. Dios te salve María, llena eres de gracia, el Señor es contigo. Bendita tú eres entre todas las mujeres, y bendito es el fruto de tu vientre, Jesús. Santa María, Madre de Dios y Madre nuestra, ruega por nosotros pecadores, ahora y en la hora de nuestra muerte. Amén. Dios te salve María, llena eres de gracia, el Señor es contigo. Bendita tú eres entre todas las mujeres, y bendito es el fruto de tu vientre, Jesús. Santa María, Madre de Dios y Madre nuestra, ruega por nosotros pecadores, ahora y en la hora de nuestra muerte. Amén. Dios te salve María, llena eres de gracia, el Señor es contigo. Bendita tú eres entre todas las mujeres, y bendito es el fruto de tu vientre, Jesús. Santa María, Madre de Dios y Madre nuestra, ruega por nosotros pecadores, ahora y en la hora de nuestra muerte. Amén. Dios te salve María, llena eres de gracia, el Señor es contigo. Bendita tú eres entre todas las mujeres, y bendito es el fruto de tu vientre, Jesús. Santa María, Madre de Dios y Madre nuestra, ruega por nosotros pecadores, ahora y en la hora de nuestra muerte. Amén. Gloria al Padre, y al Hijo, y al Espíritu Santo, como era en el principio, ahora y siempre, por los siglos de los siglos. Amén. Alabemos y demos gracias en cada instante y momento al Santísimo y Divinísimo Sacramento. Madre llena de dolor, haz que cuando expiremos nuestras almas entreguemos por tus manos al Señor. Sagrado Corazón de Jesús, en ti confío. Oh Jesús mío, perdona nuestros pecados, líbranos del fuego del infierno. Lleva al cielo a todas las almas, socorre especialmente a las más necesitadas de tu infinita misericordia. Amén. Señor San José, aumenta nuestra fe y protégenos. Quinto misterio, la crucifixión y muerte de nuestro Señor Jesucristo. Padre nuestro, perdón en este misterio, Señor, meditamos en esos momentos que estando en la cruz mencionaste tus siete palabras y entre ellas, Madre, he ahí a tu Hijo, Hijo, he ahí a tu Madre. Y desde ese momento te quedaste como Madre de todos los cristianos. Y aquí estamos, Señora mía y Madre mía, para ofrecerte este misterio por todos los niños, los adolescentes y los jóvenes, que mueran a todo aquello que los está dañando, que sean liberados, mi Señora Madre. Protégelos, bendícelos, y tú, Señor, cúbrelos con tu preciosísima sangre. Padre nuestro que estás en el cielo, santificado sea tu nombre.

María, Madre de Dios y Madre nuestra, ruega por nosotros, pecadores, ahora y en la hora de nuestra muerte. Amén. Dios te salve, María, llena eres de gracia, el Señor es contigo. Bendita tú eres entre todas las mujeres, y bendito es el fruto de tu vientre, Jesús. Santa María, Madre de Dios y Madre nuestra, ruega por nosotros, pecadores, ahora y en la hora de nuestra muerte. Amén. Dios te salve, María, llena eres de gracia, el Señor es contigo. Bendita tú eres entre todas las mujeres, y bendito es el fruto de tu vientre, Jesús. Santa María, Madre de Dios y Madre nuestra, ruega por nosotros, pecadores, ahora y en la hora de nuestra muerte. Amén. Dios te salve, María, llena eres de gracia, el Señor es contigo. Bendita tú eres entre todas las mujeres, y bendito el fruto de tu vientre, Jesús. Santa María, Madre de Dios y Madre nuestra, ruega por nosotros, pecadores, ahora y en la hora de nuestra muerte. Amén. Dios te salve, María, llena eres de gracia, el Señor es contigo. Bendita tú eres entre todas las mujeres, y bendito es el fruto de tu vientre, Jesús. Santa María, Madre de Dios y Madre nuestra, ruega por nosotros, pecadores, ahora y en la hora de nuestra muerte. Amén. Dios te salve, María, llena eres de gracia, el Señor es contigo. Bendita tú eres entre todas las mujeres, y bendito es el fruto de tu vientre, Jesús. Santa María, Madre de Dios y Madre nuestra, ruega por nosotros, pecadores, ahora y en la hora de nuestra muerte. Amén. Dios te salve, María, llena eres de gracia, el Señor es contigo. Bendita tú eres entre todas las mujeres, y bendito es el fruto de tu vientre, Jesús. Santa María, Madre de Dios y Madre nuestra, ruega por nosotros, pecadores, ahora y en la hora de nuestra muerte. Amén. Dios te salve, María, llena eres de gracia, el Señor es contigo. Bendita tú eres entre todas las mujeres. Bendito es el fruto de tu vientre, Jesús. Santa María, Madre de Dios y Madre nuestra, ruega por nosotros, pecadores, ahora y en la hora de nuestra muerte. Amén. Dios te salve, María, llena eres de gracia, el Señor es contigo. Bendita tú eres entre todas las mujeres, y bendito es el fruto de tu vientre, Jesús. Santa María, Madre de Dios y Madre nuestra, ruega por nosotros, pecadores, ahora y en la hora de nuestra muerte. Amén. Dios te salve, María, llena eres de gracia. El Señor es contigo. Bendita eres entre todas las mujeres, y bendito es el fruto de tu vientre, Jesús. Santa María, Madre de Dios y Madre nuestra, ruega por nosotros, pecadores, ahora y en la hora de nuestra muerte. Amén. Dios te salve, María, llena eres de gracia, el Señor es contigo. Bendita tú eres entre todas las mujeres, y bendito es el fruto de tu vientre, Jesús. Santa María, Madre de Dios y Madre nuestra, ruega por nosotros, pecadores, ahora y en la hora de nuestra muerte. Amén. Gloria al Padre, al Hijo y al Espíritu Santo, como era en el principio, ahora y siempre, por los siglos de los siglos. Amén. Alabemos y demos gracias en cada instante y momento al Santísimo y Divinísimo Sacramento.

los cielos y en la tierra sea para siempre alabado el corazón amoroso de Jesús sacramentado. Oh soberano santuario sagrario del vivo y del verbo eterno, libra virgen del infierno a los que rezamos tu santo rosario. Emperatriz poderosa de los mortales consuelo, ábrenos virgen el cielo con una muerte dichosa y danos pureza de alma, tú que eres tan poderosa. Padre nuestro que estás en el cielo, santificado sea tu nombre, venga a nosotros tu reino, hágase tu voluntad en la tierra como en el cielo. Danos hoy nuestro pan de cada día, perdona nuestras ofensas, como también nosotros perdonamos a los que nos ofenden. No nos dejes caer en la tentación y líbranos del mal. Amén. Dios te salve María Santísima, hija de Dios Padre, madre de Dios Hijo y esposa del Espíritu Santo. Dios te salve María Santísima, antes del parto, en el parto y después del parto. Dios te salve María Santísima, templo y sagrario de la Santísima Trinidad, Virgen concebida sin pecado original, líbranos Señora de vivir y morir en pecado mortal. Dios te salve Reina y Madre de Misericordia, vida, dulzura y esperanza nuestra. Dios te salve, a ti llamamos los desterrados hijos de Eva, a ti suspiramos gimiendo y llorando en este valle de lágrimas. Ea pues, Señora abogada nuestra, vuelve a nosotros esos tus ojos misericordiosos, y después de este destierro muéstranos a Jesús, fruto bendito de tu vientre, oh clemente, oh piadosa, oh dulce y siempre Virgen María, ruega por nosotros, Santa Madre de Dios, para que seamos dignos de alcanzar las divinas gracias y promesas de nuestro Señor Jesucristo. Amén. Gracias, Señor. Gracias porque nos has permitido rezar este Santo Rosario. Sabemos que la letanía son piropos a nuestra Madre, y tú sabes cuánto la amamos y cuánto podemos decirle. Señor Jesús, en este día que nace, vengo a pedirte la paz, la prudencia, la fuerza, la sabiduría y la humildad. Quiero mirar al mundo con ojos llenos de amor, ser paciente, comprensiva, humilde, suave y buena. Ver detrás de las apariencias a mis hermanos, como tú mismo haces. Para ver en ellos, Señor Jesús, como tú los ves. Señor Jesús, que en este día que nace, podamos reflejarte con todo nuestro corazón, Señor. Señor Jesús, queremos entregarte lo que hemos obtenido en esta adoración, para que tú lo administres, Señor, y lo apliques a todos aquellos hermanos nuestros, mi Señor. Queremos decírtelo desde el fondo de nuestro corazón. Toma todo, mi Señor. Todo te lo entregamos. Todo es tuyo, mi Señor. Deja en nosotros solamente aquello que va a ser para nuestro bien, para nuestra perseverancia en tu gracia. Gracias, Señor. Bendito seas, alabado seas, glorificado seas en el cielo, en la tierra y en todo lugar. Y Señor Jesús, queremos consagrarnos a nuestra Madre Santísima diciéndole: oh Señora mía, oh Madre mía, yo me ofrezco enteramente a ti, y en prueba de mi filial afecto te consagro en este día y para siempre. Mis ojos, mis oídos, mi lengua y mi corazón, en una palabra todo mi ser, ya que soy todo tuyo, Madre de bondad, guárdalo, guárdame, defiéndeme como cosa y posesión tuya. Amén. Proclama mi alma la grandeza del Señor. Se alegra mi espíritu en Dios, mi Salvador, porque ha mirado la humillación de su esclava. Desde ahora me felicitarán todas las generaciones, porque el Poderoso ha hecho obras grandes por mí. Su nombre es santo,
y su misericordia llega a sus

Él hace proeza con su brazo, dispersa los soberbios de corazón. Derriba del trono a los poderosos y enaltece a los humildes. A los hambrientos los colma de bienes y a los ricos los despide vacíos. Auxilia a Israel, su siervo, acordándose de su misericordia, como lo había prometido a nuestros padres, en favor de Abraham y su descendencia por siempre. Gloria al Padre y al Hijo y al Espíritu Santo, como era en el principio, ahora y siempre, por los siglos de los siglos. Amén. Alabemos y demos gracias en cada instante y momento al Santísimo y Divinísimo Sacramento. En los cielos y en la tierra sea para siempre alabado el corazón amoroso de Jesús sacramentado. Gracias, Señor. Gracias, mi Jesús, por esta noche de adoración. Gracias porque todos los beneficios que hemos recibido, sabemos que tú los administras para el bien de nuestros hermanos. Gracias, Señor, porque eres bueno, porque es eterna tu misericordia, mi Jesús amado. Gracias por todo lo que nos das. Y quiero terminar esta adoración pidiéndote por la familia Ochoa Merlo, por la familia Merlo Barajas García Ochoa y por todos sus descendientes, mi Señor. Sí, Señor Jesús, todos te necesitamos, mi Jesús. Bendícenos, protégenos. Y te decimos, bendito seas, alabado seas, glorificado seas, en el cielo, en la tierra y en todo lugar. Amén, amén, amén.

en el cielo y en la tierra, sea por siempre bendito y alabado el corazón amoroso de Jesús sacramentado. En el cielo y en la tierra, sea por siempre bendito y alabado el corazón amoroso de Jesús sacramentado. En el cielo y en la tierra, sea por siempre bendito y alabado el corazón amoroso de Jesús sacramentado. Padre nuestro que estás en el cielo, santificado sea tu nombre. Venga a nosotros tu reino. Hágase tu voluntad en la tierra como en el cielo. Danos hoy nuestro pan de cada día. Perdona nuestras ofensas, como también nosotros perdonamos a los que nos ofenden. No nos dejes caer en la tentación y líbranos de todo mal.

todo mal. Oh Jesús, mi dulce amigo, cuatro cosas hoy te pido con mucha necesidad: valor para sufrir, fuerza para trabajar, paciencia para soportar las penas que han de venir y me han de mortificar, temperamento sereno para poder resolver las cosas con santa calma y así tener en el alma perfecta tranquilidad. Esto tengo que pedirte, oh mi Jesús adorado, en este día consagrado, para adorarte y servirte. Amén. Oh Jesús mío, perdona nuestros pecados, líbranos del fuego del infierno, lleva al cielo a todas las almas y socorre especialmente a las más necesitadas de tu divina misericordia. Amén. Dios te salve María, llena eres de gracia, el Señor es contigo. Bendita eres entre todas las mujeres y bendito es el fruto de tu vientre, Jesús. Santa María, Madre de Dios y Madre nuestra, ruega por nosotros los pecadores, ahora y en la hora de nuestra muerte. Amén. San Miguel Arcángel, defiéndenos en la lucha. Sé nuestro amparo contra la perversidad y las acechanzas del demonio. Que Dios manifieste sobre él su poder, es nuestra humilde súplica. Y tú, oh príncipe de la milicia celestial, con la fuerza que Dios te ha conferido, arroja al infierno a Satanás y a los demás espíritus malignos que vagan por el mundo para la perdición de las almas. Amén. Ángel custodio, ya que la soberana piedad te ha encomendado a mí, alúmbrame, guárdame, rígeme, gobiérname. Amén. Dulce Madre, no te alejes, tu vista de mí no apartes, ven conmigo a todas partes y solos nunca nos dejes, ya que nos proteges tanto como verdadera Madre, haz que nos bendiga el Padre y el Hijo y el Espíritu Santo. Amén. Buenos días, hermanos. Los invito a rezar las laudes, que son alabanzas al Señor. Hoy, martes 6 de octubre del año 2026, estamos en el martes de la 27ª semana de tiempo ordinario. Es día de San Bruno, es memoria libre. Vamos a utilizar los salmos y cánticos del martes de la semana 3 y las lecturas están en las páginas 343, 344 y 345 de la Liturgia de las Horas. El color a utilizar el día de hoy es el color verde. Por la señal de la Santa Cruz de nuestros enemigos, líbranos, Señor Dios nuestro, en el nombre del Padre, y del Hijo, y del Espíritu Santo. Amén. Señor, abre mis labios, y mi boca proclamará tu alabanza. Dios mío, ven en mi auxilio. Señor, date prisa en socorrerme. Gloria al Padre, y al Hijo y al Espíritu Santo, como era en el principio, ahora y siempre, por los siglos de los siglos. Amén. Himno. Gracias, Señor, por el día, por tu mensaje de amor que nos das en cada flor, por esta luz de alegría. Te doy gracias, Señor.

Gracias, Señor, por la espina que encontraré en el sendero, donde marcho pregonero de tu esperanza divina. Gracias por ser compañero. Gracias, Señor, porque dejas que abrace tu amor mi ser, porque haces aparecer tus flores a mis abejas tan sedientas de beber. Gracias por este camino donde caigo y me levanto, donde te entrego mi canto mientras marcho peregrino, Señor, a tu monte santo. Gracias, Señor, por la luz que ilumina mi existir, por este dulce dormir que me devuelve a tu cruz. Gracias, Señor, por vivir. Amén. Gloria al Padre, y al Hijo, y al Espíritu Santo, como era en el principio, ahora y siempre, por los siglos de los siglos. Amén. Antífona invitatoria. Al Señor, al gran Rey, venid, adorémosle. Salmo 94. Venid, aclamemos al Señor, demos vítores a la roca que nos salva. Entremos a su presencia dándole gracias, aclamándolo con cantos. Porque el Señor es un Dios grande, soberano de todos los dioses. Tiene en su mano las cimas de la tierra, son suyas las cumbres de los montes. Suyo es el mar, porque Él lo hizo, la tierra firme que modelaron sus manos. Venid, postrémonos por tierra, bendiciendo al Señor, Creador nuestro, porque Él es nuestro Dios y nosotros su pueblo, el rebaño que Él guía. Ojalá escuchéis hoy su voz, no endurezcáis el corazón como en Meribá, como el día de Masá en el desierto, cuando vuestros padres me pusieron a prueba y dudaron de mí, aunque habían visto mis obras. Durante 40 años, aquella generación me repugnó y dije, es un pueblo de corazón extraviado que no reconoce mi camino. Por eso he jurado en mi cólera que no entrarán en mi descanso. Gloria al Padre, y al Hijo, y al Espíritu Santo, como era en el principio, ahora y siempre, por los siglos de los siglos. Amén. Al Señor, al gran Rey, venid, adorémosle. Antífona 1. Señor, has sido bueno con tu tierra, has perdonado la culpa de tu pueblo. Salmo 84. Señor, has sido bueno con tu tierra, has restaurado la suerte de Jacob, has perdonado la culpa de tu pueblo, has sepultado todos sus pecados, has reprimido tu cólera, has frenado el incendio de tu ira. Restáuranos, Dios, Salvador nuestro, cesa en tu rencor contra nosotros. ¿Vas a estar siempre enojado o a prolongar tu ira de edad en edad? ¿No vas a devolvernos la vida para que tu pueblo se alegre contigo? Muéstranos, Señor, tu misericordia y danos tu salvación. Voy a escuchar lo que dice el Señor. Dios anuncia la paz a su pueblo y a sus amigos y a los que se convierten de corazón. La salvación está ya cerca de sus fieles y la gloria habitará en nuestra tierra. La misericordia y la fidelidad se encuentran, la justicia y la paz se besan. La fidelidad brota de la tierra y la justicia mira desde el cielo. El Señor dará la lluvia y nuestra tierra dará su fruto. La justicia marchará ante Él, la salvación seguirá sus pasos. Gloria al Padre, y al Hijo, y al Espíritu Santo, como era en el principio, ahora y siempre.

por los siglos de los siglos. Amén. Señor, has sido bueno con tu tierra, has perdonado la culpa de tu pueblo. Antífona 2. Mi alma te ansía de noche, Señor, mi espíritu madruga por ti. Cántico de Isaías. Tenemos una ciudad fuerte, apuesto para salvarla murallas y baluartes. Abrid las puertas para que entre un pueblo justo que observa la lealtad. Su ánimo está firme y mantiene la paz porque confía en ti. Confiad siempre en el Señor, porque el Señor es la roca perpetua. La senda del justo es recta. Tú allanas el sendero del justo. En la senda de tus juicios, Señor, te esperamos, ansiando tu nombre y tu recuerdo. Mi alma te ansía de noche, mi espíritu en mi interior madruga por ti, porque tus juicios son luz de la tierra y aprenden justicia los habitantes del orbe. Señor, tú nos darás la paz, porque todas nuestras empresas nos las realizas tú. Gloria al Padre, y al Hijo, y al Espíritu Santo, como era en el principio, ahora y siempre, por los siglos de los siglos. Amén. Mi alma te ansía de noche, Señor, mi espíritu madruga por ti. Antífona 3. Ilumina, Señor, tu rostro sobre nosotros. Salmo 66. El Señor tenga piedad y nos bendiga. Ilumine su rostro sobre nosotros. Conozca la tierra tus caminos, todos los pueblos tu salvación. Oh Dios, que te alaben los pueblos. Que todos los pueblos te alaben, que canten de alegría las naciones, porque riges el mundo con justicia, riges los pueblos con rectitud y gobiernas las naciones de la tierra. Oh Dios, que te alaben los pueblos, que todos los pueblos te alaben. La tierra ha dado su fruto, nos bendice el Señor nuestro Dios. Que Dios nos bendiga. Que le teman hasta los confines del orbe. Gloria al Padre, y al Hijo, y al Espíritu Santo, como era en el principio, ahora y siempre, por los siglos de los siglos. Amén. Ilumina, Señor, tu rostro sobre nosotros. Lectura breve de la primera carta del apóstol Juan. Nosotros hemos visto y damos testimonio de que el Padre envió a su Hijo para ser Salvador del mundo. Quien confiese que Jesús es Hijo de Dios, Dios permanece en él y él en Dios. Palabra de Dios. Te alabamos, Señor. Responsorio breve. Dios mío, mi escudo y peña en que me amparo, mi alcázar, mi libertador, en que me amparo. Gloria al Padre, y al Hijo, y al Espíritu Santo. Dios mío, mi escudo y peña en que me amparo. Del libro de Ben Sirá. Hijos míos, escuchad a vuestro padre, obrad como os digo y os salvaréis. Dios hace al padre más respetable que a los hijos y afirma la autoridad de la madre sobre su prole. El que honra a su padre expía sus pecados, el que respeta a su madre acumula tesoros. El que honra a su padre se alegrará de sus hijos y cuando rece será escuchado.
El que respeta a su madre tendrá larga vida. Al que honra a su madre, el Señor lo escucha. El que teme al Señor, honra a los padres y sirve a sus padres como a señores. Hijo mío, en palabra y obra, honra a tu padre y vendrán sobre ti toda clase de bendiciones. La bendición del padre hace echar raíces, la maldición de la madre arranca lo plantado. No busques honra en la humillación de tu padre, porque no sacarás honra de ella. La honra de un hombre es la honra de su padre, y la deshonra de la madre es vergüenza de los hijos. Hijo mío, sé constante en honrar a tu padre, no lo abandones mientras vivas. Aunque haya perdido la cabeza, ten indulgencia, no lo abochornes mientras vivas. El servicio hecho al padre no se olvidará, será tenido en cuenta para pagar tus pecados. El día del peligro el Señor se acordará de ti y deshará tus pecados como el calor devuelve la escarcha. Quien desprecia a su padre es un blasfemo. Quien insulta a su madre irrita a su creador. Palabra de Dios. Te alabamos, Señor. Jesús bajó a Nazaret con sus padres y vivía sumiso a ellos. Fue progresando en perfección intelectual y física, y en gracia ante Dios y ante los hombres, y vivía sumiso a ellos. Comienza la carta de San Ignacio de Antioquía, obispo y mártir, a los tralianos. Ignacio, por sobrenombre Teóforo, es decir, portador de Dios, a la amada de Dios, padre de Jesucristo, la iglesia santa que habita en Trales del Asia, digna de Dios y escogida, que goza de paz, tanto en el cuerpo como en el espíritu, a causa de la pasión de Jesucristo, el que nos da una esperanza de resucitar como Él, mi mejor saludo apostólico y mis mejores deseos de que viváis en alegría. Sé que tenéis sentimientos irreprochables e inconmovibles, a pesar de vuestros sufrimientos, y ellos no solo por vuestro esfuerzo, sino también por vuestro buen natural. Así me lo ha manifestado vuestro obispo Polibio, quien por voluntad de Dios y de Jesucristo ha venido a Esmirna y se ha congratulado conmigo, que hoy encadenado por Cristo Jesús, en él me ha sido dado contemplar a toda vuestra comunidad, y por él he recibido una prueba de cómo vuestro amor para conmigo es según Dios, y he dado gracias al Señor, pues de verdad he conocido que, como ya me habían contado, sois auténticos imitadores de Dios. En efecto, al vivir sometidos a vuestro obispo como si se tratara del mismo Jesucristo, sois a mis ojos como quien anda no según la carne, sino según Cristo Jesús, que por nosotros murió a fin de que, creyendo en su muerte, escapéis de la muerte. Es necesario, por tanto, que, como ya lo venís practicando, no hagáis nada sin el obispo. Someteos también a los presbíteros como a los apóstoles de Jesucristo, nuestra esperanza, para que de esta forma nuestra vida esté unida a la de Él. También es preciso que los diáconos, como ministros que son de los misterios de Jesucristo, procuren con todo interés hacerse gratos a todos, pues no son ministros de los manjares y de las bebidas,
sino de la Iglesia de Dios.

Es por tanto necesario que eviten, como si se tratara de fuego, toda falta que pudiera echárseles en cara, de manera semejante que todos reverencien a los diáconos como a Jesucristo, al obispo como si fuera imagen del Padre, y a los presbíteros como si fueran el Senado de Dios y el Colegio Apostólico. Sin ellos no existe la Iglesia. Creo que estáis bien persuadidos de todo esto. En vuestro obispo, a quien recibí y a quien tengo aún a mi lado, contemplo como una imagen de vuestra caridad, su misma manera de vivir en una magnífica lección, y su mansedumbre una fuerza. Mis pensamientos en Dios son muy elevados, pero me pongo a raya a mí mismo, no sea que perezca por mi vanagloria, pues ahora sobre todo tengo motivos para temer, y es necesario no prestar oído a quienes podrían tentarme de orgullo, porque cuantos me alaban en realidad me dañan. Es cierto que deseo sufrir el martirio, pero ignoro si soy digno de él. Mi impaciencia, en efecto, quizá pasa desapercibida a muchos, pero en cambio, si a mí me da la gran guerra, por ello necesito adquirir una gran mansedumbre, pues ella desbaratará al príncipe de este mundo. Os exhorto, no yo, sino la caridad de Jesucristo, a quien uséis solamente el alimento cristiano y a que se abstengáis de toda hierba extraña a vosotros, es decir, a toda herejía. Esto lo realizaréis si os alejáis del orgullo y permanecéis íntimamente unidos a nuestro Dios Jesucristo y a vuestro obispo, sin apartaros de las enseñanzas de los apóstoles. El que está en el interior del santuario es puro, pero el que está fuera no es puro. Quiero decir con ello que el que actúa a espaldas del obispo y de los presbíteros y diáconos no es puro ni tiene limpia su conciencia. No os escribo esto porque me haya enterado de que tales cosas se den entre vosotros, sino porque quiero prevenir como a hijos míos amadísimos. Comienza la carta de San Ignacio de Antioquía, obispo y mártir, a los tralianos. Responsorio. Esforzaos por mantener la unidad del espíritu con el vínculo de la paz, un solo cuerpo y un solo espíritu, con una sola es la meta de la esperanza a la que habéis sido convocados, un Señor, una fe, un bautismo. Nadie puede poner otro cimiento sino el que ya está puesto, Jesucristo, un Señor, una fe, un bautismo. Oración. Dios todopoderoso y eterno, que con la magnificencia de tu amor sobrepasas los méritos y aún los deseos de los que te suplican, derrama sobre nosotros tu misericordia, para que libres nuestras conciencias de toda inquietud y nos concedas aún aquello que no nos atrevemos a pedir. Por nuestro Señor Jesucristo, tu Hijo, que contigo vive y reina en la unidad del Espíritu Santo y es Dios por los siglos de los siglos. Amén. Cántico evangélico. Nos ha suscitado el Señor una fuerza de salvación, según lo había predicho por boca de sus santos profetas. Del Evangelio según San Lucas. En aquel tiempo entró Jesús en un poblado y una mujer llamada Marta lo recibió en su casa.

Ella tenía una hermana llamada María, la cual se sentó a los pies de Jesús y se puso a escuchar su palabra. Marta, entretanto, se afanaba en los diversos quehaceres, hasta que, acercándose a Jesús, le dijo: «Señor, ¿no te has dado cuenta de que mi hermana me ha dejado sola con todo el quehacer? Dile que me ayude». El Señor le respondió: «Marta, Marta, muchas cosas te preocupan y te inquietan, siendo así que una sola es necesaria. María escogió la mejor parte y nadie se la quitará». Palabra del Señor. Gloria a ti, Señor Jesús. Cántico de Zacarías. Bendito sea el Señor Dios de Israel, porque ha visitado y redimido a su pueblo, suscitándonos una fuerza de salvación en la casa de David, su siervo, según lo había predicho desde antiguo, por boca de sus santos profetas. Es la salvación que nos libra de nuestros enemigos y de la mano de todos los que nos odian. Ha realizado así la misericordia que tuvo con nuestros padres, recordando su santa alianza y el juramento que juró a nuestro padre Abraham, para concedernos que, libres de temor, arrancados de la mano de los enemigos, le sirvamos con santidad y justicia en su presencia todos nuestros días. Y a ti, niño, te llamarán profeta del Altísimo, porque irás delante del Señor a preparar sus caminos, anunciando a su pueblo la salvación, el perdón de sus pecados. Por la entrañable misericordia de nuestro Dios, nos visitará el sol que nace de lo alto, para iluminar a los que viven en tiniebla y en sombra de muerte, para guiar nuestros pasos por el camino de la paz. Gloria al Padre, y al Hijo, y al Espíritu Santo, como era en el principio, ahora y siempre, por los siglos de los siglos. Amén. Nos ha suscitado el Señor una fuerza de salvación, según lo había predicho por boca de sus santos profetas. Preces. Adoremos a Cristo, que con su sangre ha adquirido el pueblo de la nueva alianza, y digámosle suplicantes: acuérdate, Señor, de tu pueblo. Rey y Redentor nuestro, escucha la alabanza que te dirige tu iglesia en el comienzo de este día, y haz que no deje nunca de glorificarte. Acuérdate, Señor, de tu pueblo. Que nunca, Señor, quedemos confundidos los que en ti ponemos nuestra fe y nuestra esperanza. Acuérdate, Señor, de tu pueblo. Mira compasivo nuestra debilidad y ven en ayuda nuestra, ya que sin ti nada podemos hacer. Acuérdate, Señor, de tu pueblo. Acuérdate de los pobres y desvalidos, que este día que comienza les traiga solaz y alegría. Acuérdate, Señor, de tu pueblo. Es el momento de hacer peticiones. Si alguien tiene alguna petición, puede hacerla en su corazón, que el Señor los escucha.

Nuestro Papa León, por nuestro obispo José Francisco, por todos los obispos, los sacerdotes, los diáconos, los seminaristas, las religiosas, los misioneros, por todas las personas consagradas a ti, Señor, y todas las que se quieren consagrar, y por todo tu pueblo santo. Tú, Señor, que los amas, bendícelos. Acompáñalos, que tu divina providencia los asista en todas sus necesidades. Y Señor, regálales el sentirse amados por ti y que sepan que tú estás con ellos. Te lo pedimos, Señor. También, Señor, te quiero pedir por todos los gobiernos del mundo, por sus gobernantes, para que tú, Señor, le regales un corazón sensible, un corazón de conversión. Regálales el espíritu de amor y de servicio. Regálales el espíritu de sabiduría, para que sepan regir a sus pueblos y en sus pueblos se logre la armonía, que haya hermandad, que haya equidad, que haya concordia. Y, Señor, que así se logre la paz en todo el mundo. Te lo pedimos, Señor. También, Señor, te quiero pedir por todos los enfermos del mundo, por los enfermos en los hospitales, en sus casas, en las calles, por todas esas personas que están enfermas y están trabajando, por todas las personas que también están enfermas de su alma. Tú, Señor, a todos, dales fortaleza. Regálales el sentirse amados por ti y, Señor, si es tu voluntad, concédeles la salud. Te lo pedimos, Señor. También, Señor, te quiero pedir por todas las familias del mundo, para que tú, Señor, seas el centro de ellas. Bendice a los padres con el espíritu de amor y de servicio y también regálales la sabiduría, para que sepan amar y dirigir a sus hijos, que sus hijos amen a sus padres, los obedezcan y les ayuden en todo lo que necesitan. Te lo pedimos, Señor. También, Señor, te quiero pedir por todos los presos del mundo, por todas las personas que están privadas de su libertad, por todas las personas que están lejos de sus familias, por todas las personas que no te conocen, las que no te aman, por todas esas personas que se dedican a hacer la maldad y dañar a sus hermanos. A todos, Señor, dales la alegría de que tú estás con ellos y hagan el bien. Dales fortaleza, acompáñalos, que tu divina providencia los asista en sus necesidades y, Señor, que todos se sientan amados por ti. Te lo pedimos, Señor. También, Señor, te quiero pedir por todas las personas que están siguiendo la señal de María Visión. Tú, Señor, que las conoces, bendícelas, acompáñalas, provéelas con tu divina misericordia, con tu divina también providencia. Acompáñalos y, Señor, los que te han solicitado algo y los que no te han sabido pedir las cosas, tú, Señor, que los conoces, concédeles y ayúdales en lo que necesitan. Te lo pedimos, Señor. También, Señor, te quiero pedir por todo María Visión, por María Visión en Italia, en Medjugorje, en Polonia, en Jerusalén, en Calcuta, en España, en Florida y por María Visión México, para que tú, Señor, nos bendigas y nos ayudes a saber amarte, a saber servirte y saber hacer tu voluntad. Te lo pedimos, Señor. También, Señor, te quiero pedir por las necesidades de Leticia y Cecilia Gómez Béjar, Mónica Mora, Guadalupe López López, Ricardo y Juanita Vilches, José Luis Villa Francis y su familia, Rosa María de León, Adelaida Toache, Patricia Estrada Navarrete, Ana Cristina López, Trinidad Olivares, Teresa Ochoa, Edith Plasencia,
Paola Edith.

Mauricio Vilchis Gómez, Beatriz Franco Franco, Irene Barraza, Guadalupe Barraza, Guadalupe Monteros, Maricruz Torres Torres, Silvia López Peña, Daniel Alberto González Ochoa, por Diego Saúl Cortés Padilla, Eva Anaya Aro, Carlos Abundis Castillo, Adriana Cervantes Tuache, Leticia Blanco de Alba, Óscar Vázquez del Mercado, Elizabeth Abundis Curiel, Leticia Flores Sánchez, Olivia Díaz Contreras, José Guadalupe González, por Jenny Oseguera, Carlos Oseguera, Manuel Alberto González González, José Hernández, Marco Antonio Salgado, Alicia Delgado Ballín, Carmen Verdugo Piña, María de los Ángeles Rivera, por Alma de Michoacán, David Virgen Hernández, Teodora Adriano Jiménez, Alan Gutiérrez Cárdenas, Rogelio Moreno, María Paz Vargas Mendoza, por Juan Ramírez Juárez, Silvia López Peña, Humberto Rivera, Héctor Santiago Carrillo, Ana Karina Guzmán Orozco, María del Carmen Ortiz Ramírez, por Isabel Olmos, Inocencio Mares González, María Rosa Morales, Pedro Quintero, Celia Figueroa Sánchez, Felipe Carrillo, Gamaliel Gómez Castillo, Irán Velázquez Baños, Marta Millán, Mercedes Valdés, Fernando Hernández, Adir Cid Valdés, Lorena Solís, Marta Raquel Baños Aragón, Consuelo González, Inocencia Mares Velázquez. También, señor, te quiero pedir por las familias Burillo Alemán, Aceves Hernández, Blanco Rubio, Pérez Barbosa, Hernández Rodríguez, Estrada Zambrano, de León Becerra, por Paola, Andrea y Héctor, por las familias Valdés Manzano, Chávez Mejía, Lozano Muñoz, García de Santos, Camarillo Baeza, Abundis Curiel, Hernández López, Cerda López, Villarreal Velardes, Espinosa López, Rivera Loza, Loza Lezama, Flores Arroyo, Valtierra Villa, Villa Galván, Kelly Galindo, de la Cruz Moreno, García Monteros, Quirós Navarros, Gallegos Torres, Gallegos Hernández, Martínez Silva, Miranda Huerta, Virgen Adriano, Valtierra Villa, Villa Galván, Hinojosa Granados, Granados Aguilar, Cepeda Muñoz, González Macera, González Vargas, Aguilar Márquez, Godoy Poblet, Gómez Cetina. También, señor, por la salud de Lilia Elizabeth Bernal, Flor Belén Bernal Millán, por Ángel Antonio Gustavo, María de Lourdes Rivera Quesada, por Genoveva Martínez, Fernando de la Vega, María de la Luz Martínez, María Juanita Huerta, Sandra Aguilar Pérez, Norma Aguilar, Hilda Figueroa Cuevas, Josefina Valencia Zamora, Katia Serrano, Carmen Rodríguez López, Marcos Alvarado Rodríguez, Juan Antonio Alvarado Rodríguez, Victoria Orozco, Victoria Serna, Martín Orozco Ávila, Mía Valentina Coronado, José Hernández, Marco Antonio Salgado Hernández, Rita Vargas Mendoza, Ana Celina Rubalcaba Castellanos, Leonardo de León, Jonathan Daniel Orozco Muñiz, Orozco Bañuelos, Petra Godoy y Poblet, por Lucio Salvador Velázquez Martínez, Petra Barajas, Rafael Preciado, Sujeit Verdad Bernal Millán, Josefina Millán Díaz. También, señor, te quiero pedir por el eterno descanso de Isabel Álvarez de la Pesa, de Araceli Edith Blanco, Sergio Bernal, Andrés Rabelero Torres, Miguel Hernández Gutiérrez, Ramón Cervantes Barraza, Delfina Cervera Garza, Blas López Montes de Oca, Martín Ramírez Martínez, María de los Ángeles Sierra Huerta, y también, señor, por todas las almas del purgatorio. Te lo pedimos, señor. Ya que deseamos que la luz de Cristo ilumine todos los hombres, pidamos al Padre que a todo llegue el reino de su Hijo. Padre nuestro, que estás en

cielo, santificado sea tu nombre, venga a nosotros tu reino, hágase tu voluntad en la tierra como en el cielo. Danos hoy nuestro pan de cada día, perdona nuestras ofensas, como también nosotros perdonamos a los que nos ofenden. No nos dejes caer en la tentación y líbranos de todo mal. Oración. Dios Todopoderoso, de quien dimana la bondad y la hermosura de todo lo creado, haz que comencemos este día con ánimo alegre y que realizamos nuestras obras movidos por el amor a ti y a los hermanos. Por nuestro Señor Jesucristo, tu Hijo, que contigo vive y reina en la unidad del Espíritu Santo y es Dios por los siglos de los siglos. Amén. Que el Señor nos bendiga, nos guarde de todo mal y nos lleve a la vida eterna. Amén. Señor Jesús, en esta mañana te quiero dar gracias por el amor que nos tienes. Te quiero dar gracias porque nos amas y porque has abierto las puertas del cielo para todos. Te quiero dar gracias por la oportunidad que nos das de poder acercarnos a ti. Ayúdanos a saber caminar en esta vida. Danos fortaleza y acompáñanos. Nosotros hemos creído que tú eres el Cristo, el Hijo de Dios vivo. Queremos caminar exclusivamente por tu camino. Ya no nos satisface nada fuera de ti. Jesús, creemos que eres el Hijo de Dios. Creemos que eres nuestro Señor y Salvador. Creemos que por tu pasión y por tu cruz nos has salvado. Creemos que tu sangre ha limpiado nuestros pecados. Creemos que tu resurrección nos ha dado vida nueva. Creemos que estás glorificado a la derecha del Padre. Creemos que estás vivo y eres el Señor. Señor Jesús, quédate con nosotros, en nuestros corazones. Haz que podamos sentir tu amor y tu salvación. Danos tu gracia y tu Espíritu Santo. Protégenos y guárdanos. María, Madre del Señor y Madre nuestra, llévanos a Jesús y enséñanos a ser tus discípulos. Gracias también, Señor San José, porque nos has enseñado a saber vivir, nos has enseñado a vivir en este mundo. Gracias porque así como cuidaste a Jesús en Nazaret, ahora cuidas con amor de Padre a la Iglesia, haciendo que viva su misión evangelizadora, siendo tú el obrero, Jesús la gran obra de amor. Señor San José, gracias porque siendo silencio, Jesús es la palabra, porque siendo humilde sombra, Jesús es la luz, porque siendo esposo y padre virginal, sigue siendo para el mundo misterio de silencio. A ti, San José, te pedimos que no dejes de ser para el mundo y la Iglesia misterio de silencio, donde Jesús palabra resuene. Te pedimos que tu relación de pareja con María siga siendo para todas las parejas de siempre un espejo donde puedan mirar los que se aman. Te suplicamos que en la nada de tu gran humildad aprendamos a ser merecedores de Jesús, nueva creación, que en tu trabajo de modesto carpintero aprendamos a hacer de nuevo trabajo una expresión de amor. Te rogamos que a pesar de ser el santo del silencio y quizá del ser santo más silenciado, es decir, el santo que menos se ha hablado, podamos hablar de ti, porque al hablar de ti lo hagamos de Jesús y María. Bendice, San José, a los corazones que saben guardar en su silencio el amor a Dios y a los hermanos. Amén. Virgen María, gracias por ser Santa María.
Gracias por haberte abierto a la gracia y a la escucha de la palabra desde siempre. Gracias por haber acogido en tu seno purísimo a quien es la vida y el amor. Virgen María, gracias por

fidelidad, por tu magnanimidad y por todas aquellas virtudes que rivalizan en belleza entre sí y que Dios nos permite atisbar en ti. Virgen María, gracias por tu mirada maternal, por tus intercesiones, tu ternura, tus auxilios y orientaciones. Gracias por tantas bondades. En fin, gracias por ser Santa María, Madre del Señor Jesús y Madre nuestra. Amén. Padre nuestro, que estás en el cielo, santificado sea tu nombre. Venga a nosotros tu reino. Hágase tu voluntad en la tierra como en el cielo. Danos hoy nuestro pan de cada día. Perdona nuestras ofensas, como también nosotros perdonamos a los que nos ofenden. No nos dejes caer en la tentación y líbranos de todo mal. Oh Jesús, mi dulce amigo, cuatro cosas hoy te pido con mucha necesidad. Valor para sufrir, fuerza para trabajar, paciencia para soportar las penas que han de venir y me han de mortificar. Temperamento sereno para poder resolver las cosas con santa calma y así tener en el alma perfecta tranquilidad. Esto tengo que pedirte, oh mi Jesús adorado, en este día consagrado, para adorarte y servirte. Amén. Oh Jesús mío, perdona nuestros pecados, líbranos del fuego del infierno, lleva al cielo a todas las almas y socorre especialmente a las más necesitadas de tu divina misericordia. Amén. Dios te salve María, llena eres de gracia, el Señor es contigo. Bendita eres entre todas las mujeres, y bendito es el fruto de tu vientre, Jesús. Santa María, Madre de Dios y Madre nuestra, ruega por nosotros los pecadores, ahora y en la hora de nuestra muerte. Amén. San Miguel Arcángel, defiéndenos en la lucha. Sé nuestro amparo contra la perversidad y las acechanzas del demonio. Que Dios manifieste sobre él su poder, es nuestra humilde súplica. Y tú, oh príncipe de la milicia celestial, con la fuerza que Dios te ha conferido, arroja al infierno a Satanás y a los demás espíritus malignos que vagan por el mundo para la perdición de las almas. Amén. Ángel custodio, ya que la soberana piedad te ha encomendado a mí, alúmbrame, guárdame, rígeme, gobiérname. Amén. Dulce Madre, no te alejes, tu vista de mí no apartes. Ven conmigo a todas partes y solos nunca nos dejes, ya que nos proteges tanto como verdadera Madre. Haz que nos bendiga el Padre y el Hijo y el Espíritu Santo. Amén. Que el Señor nos bendiga, nos guarde de todo mal y nos lleve a la vida eterna. Amén.

Meditación 12. Alabanza al Padre Eterno por socorrer al género humano con la encarnación del Verbo y de las gracias que le debemos por ello.

Hasta aquí, Dios mío, que también conoces y escudriñas mi corazón. He confesado la omnipotencia de tu majestad y la majestad de tu omnipotencia. Mas ahora quiero alabarte por la manera en que has querido socorrer al linaje humano en la plenitud de los tiempos y confesar con la boca delante de ti para ser salvo lo que con el corazón creo para ser justo. De ti, Dios Padre, nunca se lee que haya sido enviado, pero de tu Hijo escribe el apóstol. Cuando llegó la plenitud de los tiempos, envió Dios a su Hijo, diciendo, envió, bien claro da a entender que vino enviado y vino al mundo cuando nació del vientre virginal de la bienaventura siempre Virgen María. Y en nuestra carne apareció verdadero Dios, hombre verdadero y perfecto. Pero, ¿qué quiere decir lo que el más señalado de los evangelistas escribe? Que estaba en el mundo y que el mundo fue hecho por él, sino darnos a entender que fue enviado a la humanidad en donde siempre estuvo y está presente por la divinidad. Yo, con todo el corazón, creo esta misión y con la lengua confieso que es obra de la Santísima Trinidad. ¿Cómo nos amaste, oh Padre bueno y santo? ¿Hasta dónde se extendió tu amor? Pues no perdonaste a tu propio Hijo, sino que lo entregaste a la muerte por nosotros, impíos y pecadores. Él te fue obediente hasta la muerte, y muerte de cruz, y rasgó la pena de mis pecados y la clavó en la cruz, y crucificó juntamente en ella el pecado, y con su muerte mató a la muerte. Él solo entre los muertos fue libre y tuvo potestad de morir cuando quiso y de resucitar cuando quiso por nosotros. Y así fue víctima y vencedor. Fue por nosotros sacerdote y sacrificio, y por eso sacerdote, porque fue sacrificio. Con mucha razón, por cierto, tengo yo grande esperanza que sanarás tú, Señor, todas mis dolencias por la intercesión de aquel que está sentado a tu derecha e intercede por nosotros. Grandes son, Señor, y muchos mis males, porque el príncipe de este mundo tiene gran parte en mí. Yo lo sé y lo confieso. Pero yo te suplico por aquel Redentor nuestro que está sentado a tu derecha, que me libres, pues este mal príncipe y capital enemigo nuestro no pudo hallar cosa suya en este Señor. Justifícame por aquel que no cometió pecado, ni en su boca hubo malicia ni engaño.

construyamos la paz cimentada en la reconciliación, la verdad y la justicia. Por eso, como hermanos, hijos de un mismo Padre, adoremos a Cristo y elevemos nuestro clamor para que disponga nuestros corazones a recibir la paz como un don que viene de Dios. Nos ponemos de rodillas, por favor.

0: Los cielos y la tierra sea para siempre alabado.
1: El corazón amoroso de Jesús sacramentado.
0: Padre nuestro que estás en el cielo, santificado sea tu nombre. Venga a nosotros tu reino, hágase tu voluntad en la tierra como en el cielo.
1: Danos hoy nuestro pan de cada día, perdona nuestras ofensas, como también nosotros perdonamos a los que nos ofenden. No nos dejes caer en tentación y líbranos del mal.
0: Dios te salve María, llena de gracia el Señor es contigo. Bendita eres entre todas las mujeres y bendito es el fruto de tu vientre Jesús.
1: Santa María, Madre de Dios y Madre nuestra, ruega Señora por nosotros pecadores, ahora y en la hora de nuestra muerte. Amén.
0: Gloria al Padre, y al Hijo, y al Espíritu Santo.
1: Como era en el principio, ahora y siempre, por los siglos de los siglos. Amén.

0: en los cielos y en la tierra sea para siempre alabado.
1: El corazón amoroso de Jesús sacramentado.
0: Padre nuestro que estás en el cielo, santificado sea tu nombre. Venga a nosotros tu reino. Hágase tu voluntad en la tierra como en el cielo.
1: Danos hoy nuestro pan de cada día. Perdona nuestras ofensas, como también nosotros perdonamos a los que nos ofenden. No nos dejes caer en tentación y líbranos del mal.
0: Dios te salve, María, llena de gracia, el Señor es contigo. Bendita eres entre todas las mujeres y bendito es el fruto de tu vientre, Jesús.
1: Santa María, Madre de Dios y Madre nuestra, ruega, Señora, por nosotros, pecadores, ahora y en la hora de nuestra muerte. Amén.
0: Gloria al Padre, y al Hijo, y al Espíritu Santo.
1: Como era en el principio, ahora y siempre, por los siglos de los siglos. Amén.

0: cielos y en la tierra sea para siempre alabado.
1: El corazón amoroso de Jesús sacramentado.
0: Padre nuestro que estás en el cielo, santificado sea tu nombre. Venga a nosotros tu reino, hágase tu voluntad en la tierra como en el cielo.
1: Danos hoy nuestro pan de cada día, perdona nuestras ofensas, como también nosotros perdonamos a los que nos ofenden. No nos dejes caer en tentación y líbranos del mal.
0: Dios te salve María, llena de gracia el Señor es contigo, bendita eres entre todas las mujeres y bendito es el fruto de tu vientre Jesús.
1: Santa María, Madre de Dios y Madre nuestra, ruega, Señora, por nosotros, pecadores, ahora y en la hora de nuestra muerte. Amén.
0: Gloria al Padre, y al Hijo, y al Espíritu Santo.
1: Como era en el principio, ahora y siempre, por los siglos de los siglos. Amén.

0: sea para siempre alabado.
1: El corazón amoroso de Jesús sacramentado.
0: Soberano Señor sacramentado, segura prenda el

0: eterna gloria. Esta estación recibe con agrado, por ser de tu pasión tierna memoria. Haz que destruido el reino del pecado, tu iglesia santa cante tu victoria, amparándola siempre con tus gracias y dones, en todas sus necesidades y aflicciones. Amén.
1: Amén.

0: Bendito, alabado y adorado sea Jesús en el Santísimo Sacramento del altar. Vamos a responder, sea para siempre bendito y alabado.
1: Sea para siempre bendito y alabado.
0: Jesús sacramentado, mi dulce amor y mi consuelo, sea para siempre bendito y alabado. Creo, Señor Jesús, que tú eres el príncipe de la paz, que tú has derribado el odio que separaba judíos de paganos, libres de esclavos, creyentes de no creyentes. Tú eres quien ha derribado el muro de la separación, el muro que enfrentaba a los pueblos, razas, lenguas, culturas y religiones. Tú eres quien nos ha reconciliado con el Padre y entre nosotros como hermanos, destruyendo el poder del pecado, odio, rivalidad, venganza, ira. Tú has dado muerte a la muerte, resucitando a la vida nueva, vida eterna. Gracias, Jesucristo. Tú has sembrado en cada uno de nosotros, los que creemos en ti, semillas de eternidad. Tú nos llamas a participar de tu eternidad, de la eterna bienaventuranza del cielo, donde la paz será duradera para siempre. Pero mientras peregrinamos por la tierra, nos anticipas tu vida divina en la Eucaristía y en el perdón de los pecados por tu misericordia. Gracias, Jesús, príncipe de la paz. Gracias por darnos de la paz, de tu paz, de la paz que solo tú puedes dar.

0: De la carta del apóstol Santiago. Hermanos míos, ¿hay entre ustedes algún sabio y experimentado? Pues muestre con su buena conducta que sus obras tienen la sencillez de la sabiduría. Pero si tienen el corazón cargado de rivalidad y de ambición, ¿por qué se enorgullecen y no dicen la verdad? Semejante sabiduría no procede de arriba, sino que es terrena, sensual, demoníaca. Porque donde hay envidia y ambición, allí reina el desorden y toda clase de maldad. En cambio, la sabiduría que procede de arriba es, en primer lugar, intachable, pero además es pacífica, tolerante, conciliadora, compasiva, fecunda, imparcial y sincera. En resumen, los que promueven la paz van sembrando en paz el fruto que conduce a la salvación. Palabra de Dios.
1: Te alabamos, Señor.

Señor Jesús, Príncipe de la Paz, Dador de la Paz, estamos ante tu divina presencia. Este día, esta tarde, queremos darte nuestra alabanza, queremos darte la adoración, la gloria. Queremos agradecerte porque tú nos das el don de la paz. Ese regalo que solo puede brotar de tu divino corazón, de tu sacratísimo corazón.

ante tu presencia, nosotros pecadores pedimos perdón. Pedimos perdón por todas las veces que no hemos sabido construir relaciones fraternas, relaciones de paz. Queremos pedirte perdón por la vida que se destruye, porque las envidias, las rivalidades, lo irracional prevalece en nosotros. Queremos pedirte, Señor, que nos des tu paz. Queremos pedirte que nos ayudes a construir una cultura de paz y bienestar. Que seamos artesanos, artesanos de la paz. Que empecemos a construir este mundo de paz entre nosotros mismos. Queremos pedirte, Señor, tu Espíritu, el don de tu Espíritu, el don del Padre y del Hijo, el don inmenso para la Iglesia, para nosotros. Ayúdanos. Te pedimos por la paz del mundo, por todos los países que están en guerra. Haz que sus líderes, desde el diálogo, terminen con la guerra, con las guerras. Te pedimos por la paz en nuestra patria mexicana. Te pedimos por la paz en nuestro país, por los que son víctimas de la violencia. Te pedimos, Señor, que escuche su dolor, su grito, su llanto, su impotencia. Te pedimos por los que ocasionan la violencia, para que sean conscientes del daño que se causan y que causan a los demás. Te pedimos por la paz en nuestras comunidades, en nuestros pueblos, en nuestras colonias, en nuestros barrios, en nuestros sectores. Te pedimos la paz para cada una de las familias, de nuestras familias. Te pedimos la paz para nuestro corazón, ansioso a veces de venganza, de enojo, de ira. Danos tu paz, Señor, danos la paz. Ayúdanos a ir reconstruyendo este tejido social, lastimado por nosotros mismos, dañado por nosotros mismos, que nosotros mismos podamos reconstruirlo. Ayúdanos, Señor Jesús. Amén.

Creo, Señor Jesús, que solo tú traes la paz, que tú me has hecho experimentar la verdadera alegría en cada acontecimiento. La paz de mi corazón colmado de tu infinito amor. La paz cuando te recibo en cada comunión eucarística. La paz cuando me perdonas mis pecados. La paz cuando me das la alegría para perdonar a otros. La paz cuando tu espíritu me mueve a pedir perdón. La paz cuando sé que alguien me busca como hermano. La paz cuando tu amor me empuja al servicio de los pobres. La paz cuando me conduces a mayor intimidad contigo. La paz cuando me abandono, como tú, en las manos del Padre. La paz cuando tu presencia eucarística me lleva a adorarte. La paz cuando tu amor llena todas mis expectativas. La paz cuando me muestras lo bueno y bello de las personas. La paz cuando me regalas en el sufrimiento el consuelo de tu espíritu. La paz cuando me llevas a la contemplación gozosa de todo lo creado. La paz cuando me concedes contemplarte en la bondad de los buenos. Gracias, Jesucristo. Gracias por el don infinito de la paz.

Hermanos, elevemos a Cristo nuestra plegaria, rogando que su paz venga sobre nosotros y digamos, Señor, concédenos tu paz. Padre eterno, que nos has mostrado tu amor en la presencia real y sacramental de tu Hijo en la Eucaristía, haz que quienes participamos de este sacramento experimentemos que de ahí brota la fuente de la paz que nos hace instrumentos tuyos de pacificación y fraternidad. Oremos, Señor. Padre de misericordia, que en la cruz de tu Hijo has reconciliado a la humanidad contigo por la ofrenda de tu siervo, llénanos de tu infinito perdón para que seamos misericordiosos como tú eres con nosotros. Oremos, Señor, concédenos tu paz. Padre de bondad, que en tu Hijo has roto la distancia entre lo divino y lo humano, haciéndolo en todo igual a nosotros, excepto en el pecado, conviértenos en mensajeros del Evangelio, buena noticia de salvación, para que sean muchos los que se vean libres del odio, la violencia y la opresión. Tráenos tu paz. Oremos. Señor Padre Santo, que has hecho a tu Hijo portador de paz para extender sin límites tu reino de justicia y amor, esperanza y luz sobre toda la tierra, haznos humildes para que reinemos con Jesús dentro de su Iglesia, para que todos encuentren en ella un lugar de consuelo, acogida, escucha y verdadera fraternidad. Oremos. Unidos ahora como hermanos, hagamos nuestra la oración de Jesús diciendo: Padre nuestro que estás en el cielo, santificado sea tu nombre. Venga a nosotros tu reino, hágase tu voluntad en la tierra como en el cielo. Danos hoy nuestro pan de cada día. Perdona nuestras ofensas, como también nosotros perdonamos a los que nos ofenden. No nos dejes caer en tentación y líbranos del mal. Madre Santísima de Guadalupe, Reina de la Paz, acudimos a ti también como Madre nuestra, implorando el divino consuelo de tu Hijo Jesús. Encomendamos a ti, Madre nuestra, a nuestro país, a nuestra patria, asolada por la violencia. Tú quisiste quedarte con nosotros en esta imagen bendita y sagrada. Quisiste hacer de nosotros un pueblo tuyo. Hoy tus hijos clamamos a ti. Hoy tus hijos te contemplamos, hermosa y divina. Creemos también pedirte que arranques del corazón de tu Hijo la paz para nosotros. Intercede, sigue intercediendo ante tu Hijo por el mundo entero. Intercede ante tu Hijo por nosotros, por esta patria, por este país. Intercede ante tu Hijo Jesús por nosotros que te manifestamos nuestro amor filial. Madre Santísima, Reina de la Paz, te saludamos con las palabras del ángel Gabriel y las palabras de tu prima Isabel, diciéndote:
Dios te salve María, llena eres de gracia, el Señor está contigo. Bendita eres entre todas las mujeres, y bendito es el fruto de tu vientre, Jesús. Santa María, Madre de Dios y Madre nuestra, ruega, Señora, por nosotros pecadores, ahora y en la hora de nuestra muerte. Amén. Santa María de Guadalupe, Reina de México, ruega por nosotros. Santa María de Guadalupe, Reina de la Paz, ruega por nosotros.

¿Qué de extraordinario tiene pedir por aquellas personas que sabemos el día de mañana nos van a retribuir o nos van a regresar lo que estamos haciendo por ellos? No tiene nada de extraordinario. Aquí lo extraordinario sería es pedir por todas aquellas personas que de una u otra manera pues los vemos a lo mejor o nos ven como nuestros enemigos. Creo que todos según el tiempo que llevemos aquí en este mundo, tenemos a lo mejor o hemos ido adquiriendo por ahí enemigos sin saberlo, inconsciente o conscientemente. Pero ¿de qué me sirve nada más tenerlos ahí y no pedir por ellos? Tenemos que aprender a pedir por aquellas personas que sabemos nos ofenden. Tenemos que aprender a pedir por aquellas personas que sabemos que nos hacen un daño o que quieren hacernos un daño. Pedir por aquellas personas que de una u otra forma a lo mejor nos engañaron, nos estafaron, nos hicieron de todo. ¿Cuesta trabajo? Cuesta trabajo. Pero ahí es donde viene realmente lo importante, lo bonito de saber ser cristianos. ¿Cuál fue la actitud de nuestro Señor Jesucristo ante el hecho de saber que iba a ser entregado por uno de sus discípulos? Cuando se encuentra con Judas Iscariote, ¿cuál fue la actitud de él? Simplemente fue de amor. No le recriminó nada. Simplemente fue de amor. Y así es como tenemos que ser nosotros. Si nos decimos cristianos, si nos decimos que seguimos a Cristo, que somos realmente seguidores de nuestro Señor, tenemos que aprender a seguir siendo otros Cristos aquí en la tierra. ¿Y de qué manera lo voy a hacer? Pidiendo por el hermano. ¿Quién es perfecto? Nadie. Aquí en la tierra no hay un hombre, una mujer que sean perfectos. El único perfecto es nuestro Señor Jesús. Él es el único perfecto. Pero si nosotros queremos una perfección total, si nosotros queremos exigirle a la otra persona que sea perfecta, ¿hasta qué grado puede ser la otra persona perfecta? Dice la Escritura, sean perfectos como mi Padre Celestial es perfecto. ¿Pero en qué grado? ¿Vamos a quitarle lugar a nuestro Señor para querer ser otros dioses? No. La perfección que tenemos nosotros que buscar es una perfección de ser personas perfectibles, mas no llegar a una perfección total, porque no la podemos tener. Queremos tener una perfección hasta en lo más mínimo, pero si nosotros volteamos a ver nuestro cuerpo y nos volteamos a ver en un espejo, por muy perfectos que seamos ante los ojos de Dios, físicamente no somos perfectos. Un ojo lo tenemos más arriba que el otro, una mano más larga que la otra, una mano más gruesa que la otra, un pie más corto que el otro. Y si ahí le sigo, pues ahora sí que todo el cuerpo es imperfecto. Pero nos sentimos tan perfectos que a la otra persona le exigimos una perfección total, que no tiene derecho a equivocarse, no tiene temor, ahora sí que no tiene momento para poder llegar a la equivocación, al error. Pero espérate, ¿quiénes somos nosotros para juzgar al hermano que se equivocó? ¿Quiénes somos nosotros para decirle al otro que no se debe de equivocar? ¿A poco nosotros no nos equivocamos? Todos nos equivocamos. Si no fuera por las equivocaciones, si no fuera por nuestros errores, no creceríamos como personas. Y ahí lo bonito de saber ser cristianos, de saber tratar de ser otros Cristos, de invitar a los hermanos a echarle ganas, a pedir por ellos, en especial por aquellas personas que sabemos nos han ofendido, nos han hecho algún daño. Nadie, absolutamente nadie, somos perfectos. Todos nos equivocamos. Y cuando le exigimos a la otra persona una perfección, es porque yo me siento perfecto y que no me equivoco. Error. Dejémosle la perfección total a nuestro Señor y aprendamos a seguir caminando como verdaderos cristianos. Aprendamos a seguir pidiendo por nuestros enemigos. Aprendamos a seguir pidiendo por aquellas personas que nos ofenden, por aquellas

Pero si no ponemos un granito de arena, si no damos el primer paso, nos va a costar todavía más trabajo pedir por aquellas personas que sabemos nos han hecho un daño mayor. Pidámosle al Señor en este día que nos siga ayudando, que nos ayude a que antes de ir a dormir podamos nosotros realmente seguir pidiendo de corazón por nuestros hermanos que nos han ofendido. El perdonar es un proceso. No podemos perdonar de la noche a la mañana. Queremos perdonar a alguien, es un proceso que se lleva días, es un proceso que se lleva meses. Pero si no ponemos un granito de arena, se va a llevar más tiempo. Sigamos pidiendo por ellos y que antes de irnos a dormir tengamos la capacidad realmente de decirle al Señor: Señor, gracias por este día y te pido por estas personas que a lo mejor ante mis ojos me están haciendo un daño, o por estas personas por las cuales les he deseado un mal, por estas personas a las cuales a lo mejor las he ofendido, las he dañado, porque consciente e inconscientemente dañamos a muchas personas día con día. Pidamos por todos nuestros amigos, pero principalmente por todos nuestros enemigos. ¿Qué hace?

la mano de Jesús y de María en la tormenta. Comenzamos con esta lectura del Salmo 87. Está enclavada entre santos montes. Prefiere Yahvé las puertas de Sión a todas las moradas de Jacob. Maravillas se dicen de ti, ciudad de Dios. Yo cuento a Rahab y Babel entre los que me conocen. Filisteos, tirios y etíopes han nacido allí. Pero de Sión se ha de decir, todos han nacido en ella. La ha fundado el propio Altísimo. Yahvé escribirá en el registro de los pueblos, fulano nació allí. Y los príncipes, lo mismo que los hijos, todos ponen su morada en ti. Palabra de Dios. Esto es lo que Jesús le decía a sus apóstoles cuando llegaron la primera vez después de que él los envió y estaban maravillados de todo lo que habían hecho en su nombre. Y el Señor decía,

Lo más importante es que sus nombres están escritos en el libro de la vida eterna. Y a esto es que se refiere este salmo con Sión, la ciudad del Señor, la morada del Altísimo. Y qué importante que es para nosotros llegar a comprender este misterio de que por el bautismo hemos sido separados como un pueblo de Dios, hemos sido enlistados en su ejército y somos enviados para compartir las buenas nuevas de Jesucristo entre todos los hombres, toda la gente que Dios confía en nuestra vida durante este destierro. Y qué lindo que es saber que por ese bautismo estamos escritos en el libro de la vida. Esto es muy importante tenerlo en cuenta. Obviamente que hay algo que debemos también tener en cuenta, y es que para permanecer en ese libro necesitamos permanecer en Dios, en gracia, en obediencia y vivir en un acto de contrición por medio de la reconciliación, por lo que somos imperfectos, pecadores. Estamos en una tienda, como la llama San Pedro, en una vasija de barro frágil, pecadora, y necesitamos estar constantemente renovando nuestra amistad con Dios. Pero en este destierro, caminando con la iglesia, vamos derechito hacia la ciudad de luz. Por eso se dice que estamos escalando la montaña de Sión, allá donde suben las tribus del Señor. Y este salmo, en una forma muy hermosa, nos lo describe. Cuando nuestra alma tiene destino claro, nuestra alma está en paz y tiene gozo. Y las vicisitudes de este mundo no nos agobian, no nos atormentan. Tampoco nos llenamos de miedo de lo que pueda suceder en este mundo, porque el Evangelio muy claramente dice, ni el veneno los tocará. Por esa razón, no debemos estar preocupados de qué nos puede envenenar, quién nos puede marcar, quién nos puede programar nuestros genes. Nada de eso debe ser una preocupación para nosotros, porque nosotros hemos sido escogidos, separados, y si somos fieles a Dios, nada nos toca, nada nos hace daño, nadie puede hacer nada contra nosotros. Y esto es el Evangelio, esto no lo estamos inventando, no es simplemente un sermón, esto es la verdad revelada por el mismo Jesucristo. Es muy importante tener nuestra mirada puesta en Sión. Y porque es nuestra escalada, por ahí escalamos. Sabemos que esta escalada es el crecimiento espiritual nuestro. Escalamos en el crecimiento, a través de eso llegamos a la luz. Y llegar a la luz es llegar a la plenitud de la vida. ¿Cuánto tiempo cree usted que le falta de vida? La respuesta es no sé. Eso es lo que todos decimos, a no ser de que nos vamos a suicidar. Hoy gente que utiliza la eutanasia, ¿no? Pero una persona que vive una vida en obediencia y normal sabe que no sabe cuándo va a morir. Entonces, Dios tiene un tiempo determinado para nuestras vidas y ese tiempo se cumple. El diablo quiere terminar nuestra vida mucho más temprano de lo que Dios nos dio, a través de del pecado, el vicio, de la desobediencia. Pero entonces el Señor busca que nosotros tengamos también la oportunidad de vivir nuestra vida con la libertad que nos da, pero vivirla no para pecar, sino vivirla para que de este mundo hagamos una obra de amor, que es lo que Él quiere que hagamos con todo lo que hacemos. Amor, una obra de amor, una obra de caridad y compasión y tolerancia, paciencia, caridad. Eso es lo que Dios quiere de cada uno de nosotros. Él quiere que mientras estemos de paso, peregrinos por este mundo donde Dios nos creó, estemos dejando la huella de su amor en todo lo que hacemos, en todos nuestros pasos. Y esa debe ser nuestra meta como pueblo de Dios, que estemos dejando la huella del amor. Qué importante que es eso, ¿no? Porque es tan fácil envolverse en la huella del desamor, juzgando, señalando, persiguiendo, con escrúpulos religiosos, conspiraciones.

persecuciones de todos los niveles al mismo pueblo de Dios. Qué pérdida de gracia, qué pérdida de razón. Porque el Señor quiere que caminemos con amor, que caminemos con caridad y compasión, que caminemos derecho con Él. Ustedes se dan cuenta que Jesús ni ninguno de los apóstoles en ningún momento estuvo preocupado del gobierno de los romanos. No estuvo preocupado de las conspiraciones de el pueblo romano contra el pueblo de Dios, contra el pueblo judío, nunca. Y los romanos durante la vida de Jesús, de esos 33 años, sacaron miles de leyes que eran horribles, esclavizantes para el pueblo de Dios, cientos de leyes. Pero Dios era el que había permitido que esos romanos estuvieran ahí. Ellos no hubieran podido llegar a esclavizar el pueblo de Dios si Dios no lo hubiera permitido. Y eso lo debemos tener claro. Por eso Jesús ni menciona a los romanos, no los menciona. Entonces, hoy debemos estar conscientes de que los gobiernos de este mundo, los proyectos de Satanás contra el pueblo de Dios, las maquinaciones que hacen los masones, los satánicos en general, no nos deben preocupar. Eso no nos debe quitar el sueño y no debe ser la gran noticia que publicamos. Satanás está acá, Satanás está allá. Miren lo que hacen los masones. ¿Por qué nos vamos a convertir en reporteros del infierno? No hay necesidad. ¿Por qué no hablamos de las buenas nuevas de Jesucristo? Vamos hacia la ciudad de luz que está encima de la montaña de Sión y nadie nos puede tocar si nosotros somos fieles. Nadie nos puede envenenar. No debemos tener miedo ni debemos estar preocupados de lo que el diablo quiere hacer.

0: bendiciendo al Señor Creador nuestro, porque Él es nuestro Dios y nosotros su pueblo, el rebaño que Él guía. Ojalá escuchéis hoy su voz, no endurezcáis el corazón como en Meriba, como el día de Masa en el desierto, cuando vuestros padres me pusieron a prueba y dudaron de mí, aunque habían visto mis obras. Durante 40 años aquella generación me repugnó y dije, es un pueblo de corazón extraviado, que no reconoce mi camino, por eso he jurado en mi cólera que no entrará en mi descanso. Gloria al Padre, al Hijo y al Espíritu Santo.
1: Como era en el principio, ahora y siempre, por los siglos de los siglos. Amén.
0: Misericordia, Dios mío, por tu bondad, por tu inmensa compasión, borra mi culpa, lava del todo mi delito, limpia mi pecado. Pues yo reconozco mi culpa, tengo siempre presente mi pecado. Contra ti solo pequé, cometí la maldad que aborreces. En la sentencia tendrás razón, en el juicio brillará tu rectitud. Mira que en la culpa nací pecador, me concibió mi madre. Te gusta un corazón sincero y en mi interior me inculca sabiduría. Rocéame con el hisopo, quedaré limpio. Lávame, quedaré más blanco que la nieve. Hazme oír el gozo y la alegría, que aceleren los huesos quebrantados. Aparta de mi pecado tu vista, borra en mí toda culpa. Oh Dios, crea en mí un corazón puro, renuévame por dentro con espíritu firme. No me arrojes lejos de tu rostro, no me quites tu santo espíritu. Devuélveme la alegría de tu salvación. Afiánzame con espíritu generoso. Enseñaré a los malvados tus caminos, los pecadores volverán a ti. Líbrame de la sangre, oh Dios, Dios salvador mío, y cantará mi lengua tu justicia. Señor, me abrirás los labios y mi boca proclamará tu alabanza. Los sacrificios no te satisfacen. Si te ofreciera un holocausto, no lo querrías. Mi sacrificio es un espíritu quebrantado y un corazón quebrantado y humillado, tú no lo desprecias. Señor, por tu bondad, favorece a Sion. Reconstruye las murallas de Jerusalén. Entonces aceptará los sacrificios, rituales, ofrendas y holocaustos. Sobre tu altar se inmolarán novillos. Gloria al Padre, al Hijo y al Espíritu Santo.
1: Como era en un principio, ahora y siempre, por los siglos de los siglos. Amén.
0: Santísima Trinidad, Padre, Hijo y Espíritu Santo, os adoro profundamente, os ofrezco el preciosísimo cuerpo, sangre, alma, divinidad de nuestro Señor Jesucristo, presente en todos los tabernáculos del mundo, en reparación de los ultrajes, sacrilegios e indiferencias con los cuales él mismo es ofendido, por los infinitos méritos de tu sacrantísimo corazón y los inmaculado corazón de María, os pido por la conversión de los pobres pecadores. Amén. Dios mío, yo creo, adoro, espero y te amo.
1: Te pido perdón por los que no creen, no adoran, no esperan y no te aman.
0: Dios mío, yo creo, adoro, espero y te amo.
1: Te pido perdón por los que no creen, no adoran, no esperan y no te aman.
0: Dios mío, yo creo, adoro, espero y te amo.
1: Te pido perdón por los que no creen, no adoran, no esperan y no te aman.
0: Amo al Señor porque escucha mi voz suplicante, porque inclina su oído hacia mí el día que lo invoco. Me envolví en redes de muerte, me alcanzaron los lazos del abismo, caí en tristeza y angustia. Invoqué el nombre del Señor, Señor, salva mi vida. El Señor es benigno y justo, nuestro Dios es compasivo. El Señor guarda a los sencillos, estando yo siempre sin fuerza me salvó. Alma mía, recobra tu calma, que el Señor fue bueno contigo. Arrancó mi vida de la muerte, mis ojos de las lágrimas y mis pies de la caída. Caminaré en presencia del Señor en el país de la vida. Gloria al Padre, al Hijo y al Espíritu Santo.
1: Como era en un principio, ahora y siempre, por los siglos de los siglos. Amén.
0: Proclama mi alma la grandeza del Señor, se alegra mi espíritu en Dios mi Salvador, porque ha mirado la humillación de su esclava, desde ahora me felicitarán todas las generaciones, porque el Poderoso ha hecho obras grandes por mí, su nombre es santo y su misericordia llega a sus fieles de generación en generación. Él hace proezas con su brazo, dispersa a los soberbios de corazón, derriba del trono a los poderosos y enaltece a los humildes, a los hambrientos los colma de bienes y a los ricos los despide vacíos. Auxilia a Israel su siervo, acordándose de su misericordia, como lo había prometido a nuestros padres en favor de Abraham y su descendencia por siempre. Gloria al Padre, al Hijo y al Espíritu Santo.
1: Como era en un principio, ahora y siempre, por los siglos de los siglos. Amén.
0: En este Santo Rosario ofrecemos por la santidad de la Iglesia, el Papa, los obispos, presbíteros, diáconos, consagrados religiosos y misioneros y laicos, por el respeto a la vida, el matrimonio y la familia como Dios la crió, para que haya paz y libertad en todos los pueblos, por la conversión de los pecadores, la reparación de nuestros pecados y la salvación de las almas, en especial de quienes estén en peligro de muerte, por los frutos espirituales de las misiones de María Visión, para que el amor maternal de María y el amor misericordioso de nuestro Señor acompañe hoy y siempre a María Visión a encender los corazones de la fe de los hijos de Dios en el mundo. Por el personal y los fundadores de María Visión, para que encuentren en Jesús la fuente de esperanza, la fuente de paz y de amor. Por todas las asociaciones y movimientos que trabajan para el reinado del Sagrado Corazón de Jesús y de María y de devoción a San José. Por el eterno descanso de las almas del purgatorio, por los enfermos, los encarcelados y perseguidos, especialmente por causa de la fe. Sagrado Corazón de Jesús e Inmaculado Corazón de María, ponemos todas las intenciones de este Santo Rosario en sus manos para que se cumpla la voluntad de Dios y por el descanso eterno de Isabel Álvarez de la Pesa, que la tenga su santa gloria nuestro Señor Padre. Dios te salve María, hija predilecta del Padre, llena eres de gracia, el Señor es contigo. Bendita tú eres entre todas las mujeres y bendito es el fruto de tu vientre Jesús.
1: Santa María, Madre de Dios, ruega por nosotros pecadores, ahora y en la hora de nuestra muerte. Amén.
0: Dios te salve María, Madre bondadosa del Hijo, llena eres de gracia, el Señor es contigo. Bendita tú eres entre todas las mujeres y bendito es el fruto de tu vientre Jesús.
1: Santa María, Madre de Dios, ruega por nosotros pecadores, ahora y en la hora de nuestra muerte. Amén.
0: Dios te salve María, esposa fidelísima del Espíritu Santo, llena eres de gracia, el Señor es contigo. Bendita tú eres entre todas las mujeres y bendito es el fruto de tu vientre Jesús.
1: Santa María, Madre de Dios, ruega por nosotros pecadores, ahora y en la hora de nuestra muerte. Amén.
0: Gloria al Padre, al Hijo y al Espíritu Santo.
1: Como era en un principio, ahora y siempre, por

0: Hoy se rezan los misterios dolorosos. Primer misterio, la oración de Jesús en el huerto, del Evangelio según San Marcos. Después de cantar los himnos, se dirigieron al Monte de los Olivos. Llegaron a un lugar llamado Getsemaní, y Jesús dijo a sus discípulos: siéntense aquí mientras voy a orar. Y llevó consigo a Pedro, a Santiago y a Juan. Comenzó a llenarse de temor y angustia, y les dijo: siento en mi alma una tristeza de muerte. Quédense aquí y permanezcan despiertos. Jesús se adelantó un poco y cayó en tierra suplicando que si era posible no tuviera que pasar por aquella hora. Decía: Abba, Padre, para ti todo es posible. Aparta de mí esta copa, pero no se haga lo que yo quiero, sino lo que quieres tú. La oración fue para Jesús, a lo largo de toda su vida, un elemento de vital importancia. Los evangelios nos dan testimonio de ello. En la oración Jesús encontró siempre la fuerza que necesitaba para enfrentar los momentos difíciles y para cumplir a cabalidad la misión que el Padre le había encomendado como su Mesías Salvador. Por eso, en esta situación particularmente peligrosa y complicada para él, acudió a ella sin vacilación y con absoluta confianza de ella. De la comunicación con su Padre sacó la humildad, la paciencia, la entereza, el valor y el infinito amor que necesitaba para enfrentar a sus enemigos. Conforme a la voluntad salvadora de Dios, que le pedía amar hasta el extremo, la oración hizo que su amor fuera más grande que su temor, su fe en Dios más fuerte que su deseo legítimo de evitar el sufrimiento, su generosidad más poderosa que el odio de sus enemigos, su humildad más profunda y verdadera que la falsedad y la cobardía de quienes querían deshacerse de él, porque sus enseñanzas no les satisfacían y sus obrar les incomodaba. En esta primera decena del Santo Rosario pidamos a Jesús que nos dé un corazón orante como el suyo y que por la fuerza y sinceridad de nuestra oración haga crecer nuestra fe en Dios y nuestra capacidad de amar a los demás con un amor compasivo y misericordioso, sincero y servicial en todas las circunstancias de nuestra vida y a pesar de ellas. Padre nuestro que estás en el cielo, santificado sea tu nombre. Venga a nosotros tu reino y hágase, Señor, tu voluntad en la tierra como en el cielo.
1: Danos hoy nuestro pan de cada día. Perdona nuestras ofensas, como también nosotros perdonamos a los que nos ofenden. No nos dejes caer en la tentación y líbranos de todo mal. Amén.
0: Dios te salve, María, llena eres de gracia. El Señor es contigo. Bendita tú eres entre todas las mujeres y bendito es el fruto de tu vientre, Jesús.
1: Santa María, Madre de Dios, ruega por nosotros pecadores, ahora y en la hora de nuestra muerte. Amén.
0: Dios te salve, María, llena eres de gracia. El Señor es contigo. Bendita tú eres entre todas las mujeres y bendito es el fruto de tu vientre, Jesús.
1: Santa María, Madre de Dios, ruega por nosotros pecadores, ahora y en la hora de nuestra muerte. Amén.
0: Dios te salve, María, llena eres de gracia. El Señor es contigo. Bendita tú eres entre todas las mujeres y bendito es el fruto de tu vientre, Jesús.
1: Santa María, Madre de Dios, ruega por nosotros pecadores, ahora y en la hora de nuestra muerte. Amén.
0: Dios te salve, María, llena eres de gracia. El Señor es contigo. Bendita tú eres entre todas las mujeres y bendito es el fruto de tu vientre, Jesús.
1: Santa María, Madre de Dios, ruega por nosotros pecadores, ahora y en la hora de nuestra muerte. Amén.
0: Dios te salve, María, llena eres de gracia. El Señor es contigo. Bendita tú eres entre todas las mujeres y bendito es el fruto de tu vientre, Jesús.
1: Santa María, Madre de Dios,

0: Ruega por nosotros pecadores, ahora y en la hora de nuestra muerte. Amén.
1: Dios te salve María, llena eres de gracia, el Señor es contigo. Bendita tú eres entre todas las mujeres, y bendito es el fruto de tu vientre, Jesús.
0: Santa María, Madre de Dios, ruega por nosotros pecadores, ahora y en la hora de nuestra muerte. Amén.
1: Dios te salve María, llena eres de gracia, el Señor es contigo. Bendita tú eres entre todas las mujeres, y bendito es el fruto de tu vientre, Jesús.
0: Santa María, Madre de Dios, ruega por nosotros pecadores, ahora y en la hora de nuestra muerte. Amén.
1: Dios te salve María, llena eres de gracia, el Señor es contigo. Bendita tú eres entre todas las mujeres, y bendito es el fruto de tu vientre, Jesús.
0: Santa María, Madre de Dios, ruega por nosotros pecadores, ahora y en la hora de nuestra muerte. Amén.
1: Dios te salve María, llena eres de gracia, el Señor es contigo. Bendita tú eres entre todas las mujeres, y bendito es el fruto de tu vientre, Jesús.
0: Santa María, Madre de Dios, ruega por nosotros pecadores, ahora y en la hora de nuestra muerte. Amén.
1: Dios te salve María, llena eres de gracia, el Señor es contigo. Bendita tú eres entre todas las mujeres, y bendito es el fruto de tu vientre, Jesús.
0: Santa María, Madre de Dios, ruega por nosotros pecadores, ahora y en la hora de nuestra muerte. Amén.
1: Gloria al Padre, al Hijo y al Espíritu Santo.
0: Como era en un principio, ahora y siempre, por los siglos de los siglos. Amén.
1: Madre llena de dolor, haz tú que cuando expiremos,
0: nuestras almas entreguemos por tus manos al Señor.
1: Oh Jesús mío, perdona nuestros pecados, líbranos del fuego del infierno, lleva al cielo a todas las almas, socorre a las más necesitadas de tu divina misericordia. Segundo misterio, la flagelación del Señor. Del Evangelio según San Mateo. Al darse cuenta Pilato de que nos seguía que no conseguía nada, sino que más bien aumentaba el alboroto, pidió agua y se lavó las manos delante del pueblo. Y les dijo, ustedes responderán por su sangre, yo no tengo la culpa. Y todo el pueblo contestó, que su sangre caiga sobre nosotros y sobre nuestros hijos. Entonces Pilato les soltó a Barrabás, mandó a azotar a Jesús y lo entregó a los que debían crucificarlo. Impresiona sobremanera la incapacidad del gobernador romano para defender a Jesús y hacer prevalecer la justicia sobre el oído de sus enemigos. Sabiendo que era inocente, lo entregó para que fuera crucificado, no sin antes mandarlo a azotar. En contraposición, podemos apreciar la bondad y la valentía de Jesús, que permaneció silencioso y aceptó con paz el castigo inmerecido, que frustraba de alguna manera sus planes y ponía aparentemente fin a su misión en el mundo. Mientras rezamos las 10 Aves Marías de este segundo misterio, pensemos en los horribles dolores físicos que Jesús padeció durante la flagelación y también en sus dolores espirituales, viéndose traicionado por Judas, negado por Pedro, abandonado por los demás discípulos y acusado injustamente por las autoridades religiosas de su pueblo, que debieron hacerlo reconocido como el Mesías, haberlo reconocido como el Mesías, prometido por Dios y anunciado por los profetas. Ofrezcamos esta decena del Rosario por todas las personas que a lo largo y ancho del mundo padecen injusticia y violencia, por quienes están encarcelados por delitos que no han cometido, por quienes en las cárceles de nuestro país y del mundo son ofendidos en su dignidad personal. Pedimos para que con la gracia del Espíritu Santo y su misericordia, nuestros hermanos y hermanas privados de su libertad puedan encontrar el verdadero sentido a su vida y comiencen a caminar de la mano de Jesús y de nuestra Madre Santísima por el sendero de la conversión hacia la santidad.
0: Padre nuestro que estás en el cielo, santificado sea tu nombre, venga a nosotros tu reino, hágase tu voluntad en la tierra como en el cielo.
1: Danos hoy nuestro

0: nuestro pan de cada día. Perdona nuestras ofensas, como también nosotros perdonamos a los que nos ofenden. No nos dejes caer en la tentación y líbranos del mal. Amén.
1: Dios te salve María, llena eres de gracia, el Señor es contigo. Bendita eres entre todas las mujeres y bendito es el fruto de tu vientre, Jesús.
0: Santa María, Madre de Dios, ruega por nosotros, pecadores, ahora y en la hora de nuestra muerte. Amén.
1: Dios te salve María, llena eres de gracia, el Señor es contigo. Bendita eres entre todas las mujeres y bendito es el fruto de tu vientre, Jesús.
0: Santa María, Madre de Dios, ruega por nosotros, pecadores, ahora y en la hora de nuestra muerte. Amén.
1: Dios te salve María, llena eres de gracia, el Señor es contigo. Bendita eres entre todas las mujeres y bendito es el fruto de tu vientre, Jesús.
0: Santa María, Madre de Dios, ruega por nosotros, pecadores, ahora y en la hora de nuestra muerte. Amén.
1: Dios te salve María, llena eres de gracia, el Señor es contigo. Bendita eres entre todas las mujeres y bendito es el fruto de tu vientre, Jesús.
0: Santa María, Madre de Dios, ruega por nosotros, pecadores, ahora y en la hora de nuestra muerte. Amén.
1: Dios te salve María, llena eres de gracia, el Señor es contigo. Bendita eres entre todas las mujeres y bendito es el fruto de tu vientre, Jesús.
0: Santa María, Madre de Dios, ruega por nosotros, pecadores, ahora y en la hora de nuestra muerte. Amén.
1: Dios te salve María, llena eres de gracia, el Señor es contigo. Bendita eres entre todas las mujeres y bendito es el fruto de tu vientre, Jesús.
0: Santa María, Madre de Dios, ruega por nosotros, pecadores, ahora y en la hora de nuestra muerte. Amén.
1: Dios te salve María, llena eres de gracia, el Señor es contigo. Bendita eres entre todas las mujeres y bendito es el fruto de tu vientre, Jesús.
0: Santa María, Madre de Dios, ruega por nosotros, pecadores, ahora y en la hora de nuestra muerte. Amén.
1: Dios te salve María, llena eres de gracia, el Señor es contigo. Bendita eres entre todas las mujeres y bendito es el fruto de tu vientre, Jesús.
0: Santa María, Madre de Dios, ruega por nosotros, pecadores, ahora y en la hora de nuestra muerte. Amén.
1: Dios te salve María, llena eres de gracia, el Señor es contigo. Bendita eres entre todas las mujeres y bendito es el fruto de tu vientre, Jesús.
0: Santa María, Madre de Dios, ruega por nosotros, pecadores, ahora y en la hora de nuestra muerte. Amén.
1: Dios te salve María, llena eres de gracia, el Señor es contigo. Bendita eres entre todas las mujeres y bendito es el fruto de tu vientre, Jesús.
0: Gloria, Santa María, Madre de Dios, ruega por nosotros, pecadores, ahora y en la hora de nuestra muerte. Amén.
1: Gloria al Padre, al Hijo y al Espíritu Santo,
0: como era en el principio, ahora y siempre, por los siglos de los siglos. Amén.
1: Madre, llena de dolor, haz tú que cuando expiremos
0: nuestras almas entreguemos por tus manos al Señor.
1: Oh Jesús mío, perdona nuestros pecados. Líbranos del fuego del infierno. Lleva al cielo a todas las almas, especialmente a las más necesitadas de tu divina misericordia. Amén.
0: Tercer misterio, la coronación de espinas, del Evangelio según San Mateo. Los soldados romanos llevaron a Jesús al patio del palacio y reunieron a toda la tropa en torno a él. Le quitaron sus vestidos y le pusieron una capa de soldado de color rojo. Después le colocaron en la cabeza una corona que habían trenzado con espinos, y en la mano derecha le pusieron una caña, doblaban la rodilla ante Jesús, y se burlaban de él diciendo: viva el rey de los judíos. Le escupían en la cara y con la caña le golpeaban en la cabeza. La crueldad de los soldados se ensañó en contra de Jesús. A la condena a muerte añadieron las burlas y afrentas que su rudeza y su ignorancia

0: Corán se les inspiró, pero él permaneció en silencio, dejando que su crueldad se expresara con toda su crudeza. Ni una queja salió de sus labios. Había aceptado plenamente los acontecimientos que se estaban sucediendo con infinito amor y absoluta paz. Sabía muy bien por qué lo hacía y a quién servía con ello. Y eso era lo realmente importante. Este misterio del rosario debe hacernos pensar en lo distinta que es nuestra conducta cuando somos ofendidos por alguien, por ofensas infinitamente menores a esta que recibió Jesús de parte de sus verdugos. Reaccionamos en contra de quienes sentimos que nos han hecho daño con notable brusquedad y en no pocos casos con violencia de palabra y de obra, de tal manera que lo que comenzó siendo un simple malentendido o una ofensa menor se puede llegar a convertir en un problema de envergadura. Pidamos a Jesús doliente en esta decena del rosario que nos haga mansos y humildes de corazón, como Él lo fue siempre, hombres y mujeres de paz y no de guerra, personas capaces de perdonar y de pedir perdón en todas las circunstancias de nuestra vida. Pidamos en este misterio que Jesús, el Rey de Reyes, venga a reinar en nuestro corazón, en nuestra familia y en el mundo entero. Este es en el tiempo del triunfo del Inmaculado Corazón de María y el reinado de Cristo. Anunciemos con nuestra vida que el reino de Dios está ya entre nosotros. Padre nuestro que estás en el cielo, santificado sea tu nombre. Venga a nosotros tu reino y hágase, Señor, tu voluntad en la tierra como en el cielo.
1: Danos hoy nuestro pan de cada día. Perdona nuestras ofensas, como también nosotros perdonamos a los que nos ofenden. No nos dejes caer en la tentación y líbranos de todo mal. Amén.
0: Dios te salve María, llena eres de gracia, el Señor es contigo. Bendita tú eres entre todas las mujeres y bendito es el fruto de tu vientre Jesús.
1: Santa María, Madre de Dios, ruega por nosotros pecadores, ahora y en la hora de nuestra muerte. Amén.
0: Dios te salve María, llena eres de gracia, el Señor es contigo. Bendita tú eres entre todas las mujeres y bendito es el fruto de tu vientre Jesús.
1: Santa María, Madre de Dios, ruega por nosotros pecadores, ahora y en la hora de nuestra muerte. Amén.
0: Dios te salve María, llena eres de gracia, el Señor es contigo. Bendita tú eres entre todas las mujeres y bendito es el fruto de tu vientre, Jesús.
1: Santa María, Madre de Dios, ruega por nosotros, pecadores, ahora y en la hora de nuestra muerte. Amén.
0: Dios te salve, María, llena eres de gracia. El Señor es contigo. Bendita tú eres entre todas las mujeres, y bendito es el fruto de tu vientre, Jesús.
1: Santa María, Madre de Dios, ruega por nosotros, pecadores, ahora y en la hora de nuestra muerte. Amén.
0: Dios te salve María, llena eres de gracia, el Señor es contigo. Bendita tú eres entre todas las mujeres y bendito es el fruto de tu vientre Jesús.
1: Santa María, Madre de Dios, ruega por nosotros pecadores, ahora y en la hora de nuestra muerte. Amén.
0: Dios te salve María, llena eres de gracia, el Señor es contigo. Bendita tú eres entre todas las mujeres y bendito es el fruto de tu vientre Jesús.
1: Santa María, Madre de Dios, ruega por nosotros pecadores, ahora y en la hora de nuestra muerte. Amén.
0: Dios te salve María, llena eres de gracia, el Señor es contigo. Bendita tú eres entre todas las mujeres y bendito es el fruto de tu vientre Jesús.
1: Santa María, Madre de Dios, ruega por nosotros pecadores, ahora y en la hora de nuestra muerte. Amén.
0: Dios te salve María, llena eres de gracia, el Señor es contigo. Bendita tú eres entre todas las mujeres, y bendito es el fruto de tu vientre Jesús.
1: Santa María, Madre de Dios, ruega por nosotros pecadores, ahora y en la hora de nuestra muerte. Amén.
0: Dios te salve.

0: María, llena eres de gracia, el Señor es contigo. Bendita tú eres entre todas las mujeres, y bendito es el fruto de tu vientre, Jesús.
1: Santa María, Madre de Dios, ruega por nosotros pecadores, ahora y en la hora de nuestra muerte. Amén.
0: Dios te salve María, llena eres de gracia, el Señor es contigo. Bendita tú eres entre todas las mujeres, y bendito es el fruto de tu vientre, Jesús.
1: Santa María, Madre de Dios, ruega por nosotros pecadores, ahora y en la hora de nuestra muerte. Amén.
0: Gloria al Padre, al Hijo y al Espíritu Santo.
1: Como era en un principio, ahora y siempre, por los siglos de los siglos. Amén.
0: Madre llena del dolor, haz tú que cuando expiremos
1: nuestras almas entreguemos por tus manos al Señor.
0: Oh Jesús mío, perdona nuestros pecados. Líbranos del fuego del infierno. Lleva al cielo a todas las almas,
1: especialmente a las más necesitadas de tu divina misericordia. Amén.
0: Cuarto misterio, Jesús con la cruz a cuestas rumbo al Calvario. Del Evangelio según San Juan, Jesús, cargando su propia cruz, salió a la ciudad hacia el lugar llamado Calvario, que en hebreo se dice Gólgota. Allí lo crucificaron y con él a otros dos, uno a cada lado y en el medio Jesús. Pilato mandó escribir un letrero y ponerlo sobre la cruz. Estaba escrito, Jesús el Nazareno, Rey de los Judíos. El proceso de Jesús siguió el curso previsto y lo contemplamos ahora crucificado y levantado en alto en medio de dos ladrones. Sus enemigos siguen mofándose de él y retándolo para que deje la cruz. Es la última tentación que padece Jesús. El demonio que una vez le propuso que se tirara de lo más alto del templo para que Dios enviara a sus ángeles a socorrerlo, le pide ahora por boca de quienes están en el Calvario que haga un milagro en favor de sí mismo y se salve de la muerte. Pero Jesús no los escucha y deja que las cosas sigan su curso y todo sea como tiene que ser. Está decidido a llegar hasta el final. En cada circunstancia de su vida, Jesús nos enseña algo. En esta oportunidad nos muestra que el amor, cuando su verdadero, no puede ser derrotado por nada ni por nadie, porque es una fuerza que proviene de Dios y es tan grande como Él. Jesús ama por encima de todo a Dios Padre y a nosotros, y el amor le da la fuerza que necesita para llevar su entrega hasta el final, sin dejarse vencer por nada ni por nadie. Mientras rezamos las 10 Aves Marías de este cuarto misterio del Rosario, unámonos a Jesús crucificado por amor a nosotros, pensemos en sus dolores físicos y espirituales y démosle gracias por su inmenso gesto de amor y de perdón. Realizando enteramente en favor nuestro, tengamos en cuenta también a todas las personas del mundo que sufren a causa de la violencia y pidamos para ellas y para sus familias, sus familiares, la ayuda y la protección amorosa de Dios, que nuestra Madre Santísima, que recorrió todo el camino de la cruz en oración, interceda por todas las familias para que por la oración de la Virgen María fortalezcan sus lazos de amor.
1: Padre nuestro que estás en el cielo, santificado sea tu nombre. Venga a nosotros tu reino, hágase tu voluntad en la tierra como en el cielo.
0: Danos hoy nuestro pan de cada día, perdona nuestras ofensas, como también nosotros perdonamos a los que nos ofenden. No nos dejes caer en la tentación y líbranos del mal. Amén.
1: Dios te salve María, llena eres de gracia, el Señor es contigo. Bendita eres entre todas las mujeres y bendito es el fruto de tu vientre, Jesús.
0: Santa María, Madre de Dios, ruega por nosotros, pecadores, ahora y en la hora de nuestra muerte. Amén.
1: Dios te salve María, llena eres de gracia, el Señor es contigo. Bendita eres entre todas las mujeres y bendito es el fruto de tu vientre, Jesús.
0: Santa María, Madre de Dios, ruega por nosotros, pecadores, ahora y en la hora de nuestra muerte. Amén.
1: Dios te salve, María, llena eres de gracia, el Señor es contigo. Bendita

0: ahora y en la hora de nuestra muerte. Amén.
1: Dios te salve María, llena eres de gracia, el Señor es contigo. Bendita eres entre todas las mujeres, y bendito es el fruto de tu vientre, Jesús.
0: Santa María, Madre de Dios, ruega por nosotros, pecadores, ahora y en la hora de nuestra muerte. Amén.
1: Dios te salve María, llena eres de gracia, el Señor es contigo. Bendita eres entre todas las mujeres, y bendito es el fruto de tu vientre, Jesús.
0: Santa María, Madre de Dios, ruega por nosotros, pecadores, ahora y en la hora de nuestra muerte. Amén.
1: Dios te salve María, llena eres de gracia, el Señor es contigo. Bendita eres entre todas las mujeres, y bendito es el fruto de tu vientre, Jesús.
0: Santa María, Madre de Dios, ruega por nosotros, pecadores, ahora y en la hora de nuestra muerte. Amén.
1: Dios te salve María, llena eres de gracia, el Señor es contigo. Bendita eres entre todas las mujeres, y bendito es el fruto de tu vientre, Jesús.
0: Santa María, Madre de Dios, ruega por nosotros, pecadores, ahora y en la hora de nuestra muerte. Amén.
1: Dios te salve María, llena eres de gracia, el Señor es contigo. Bendita eres entre todas las mujeres, y bendito es el fruto de tu vientre, Jesús.
0: Santa María, Madre de Dios, ruega por nosotros, pecadores, ahora y en la hora de nuestra muerte. Amén.
1: Dios te salve María, llena eres de gracia, el Señor es contigo. Bendita eres entre todas las mujeres, y bendito es el fruto de tu vientre, Jesús.
0: Gloria, Santa María, Madre de Dios, ruega por nosotros, pecadores, ahora y en la hora de nuestra muerte. Amén.
1: Gloria al Padre, al Hijo y al Espíritu Santo,
0: como era en el principio, ahora y siempre, por los siglos de los siglos. Amén.
1: Madre llena de dolor, haz tú que cuando expiremos,
0: nuestras almas entreguemos por tus manos al Señor.
1: Jesús mío, perdona nuestros pecados, líbranos del fuego del infierno. Lleva al cielo a todas las almas, especialmente a las más necesitadas de tu divina misericordia. Amén.
0: Quinto misterio, crucifixión y muerte de nuestro Señor Jesucristo. Del Evangelio según San Juan. Después, sabiendo Jesús que ya todo estaba cumplido, dijo: tengo sed. Y con esto también se cumplió la Escritura. Había allí un jarro lleno de vinagre. Pusieron en una caña una esponja empapada en aquella bebida y la acercaron a sus labios. Jesús probó el vino y dijo: todo está cumplido. Luego inclinó la cabeza y entregó el espíritu. Las profecías sobre el Mesías han sido cumplidas. Jesús ha muerto y ha muerto por amor. El amor más grande del mundo, que es el amor mismo de Dios, el dolor ha llegado a su culmen, pero el amor lo superó infinitamente. Jesús está muerto, realmente muerto, pero aún subsiste la esperanza a pesar de la profunda oscuridad que rodea el Calvario. Se vislumbra a lo lejos una pequeña luz que puede iluminarlo todo de nuevo, una luz que sin duda crecerá y derrotará el miedo y la soledad de la noche, que envuelve al mundo entero. Aunque parezca contradictorio y difícil de creer, ya no tenemos nada que temer. El mal ha sido vencido definitivamente por el bien. Solo hace falta que transcurra un poco de tiempo para que podamos experimentarlo personalmente. En esta quinta y última decena del Rosario, demos gracias a Dios por nuestra salvación y la salvación del mundo entero, que Jesús consiguió para nosotros con su muerte en la cruz, y entreguémosle nuestra propia vida como un acto de correspondencia a su amor. Oremos muy especialmente para que todos los hombres y mujeres del mundo abran su corazón al amor y salvador de Dios, que se nos da cada día de mil maneras distintas, aunque muchas veces no sepamos reconocerlo y aceptarlo. No me mueve mi Dios para quererte el cielo que me

0: tienes prometido, ni me mueve el infierno tan temido para dejar por eso de ofenderte. Tú me mueves, Señor, muéveme el verte clavado en una cruz y escarnecido, muéveme ver tu cuerpo tan herido, muévame tus ofrendas y tu muerte, muéveme en fin tu amor y en tal manera que aunque no hubiera cielo, yo te amara y aunque no hubiera infierno, te temiera. No me tienes que dar porque te quiera, pues aunque lo que espero no esperará, lo mismo que te quiero, te quisiera. Padre nuestro que estás en el cielo, santificado sea tu nombre. Venga a nosotros tu reino y hágase, Señor, tu voluntad en la tierra como en el cielo.
1: Danos hoy nuestro pan de cada día. Perdona nuestras ofensas, como también nosotros perdonamos a los que nos ofenden. No nos dejes caer en la tentación y líbranos de todo mal. Amén.
0: Dios te salve María, llena eres de gracia, el Señor es contigo. Bendita tú eres entre todas las mujeres y bendito es el fruto de tu vientre Jesús.
1: Santa María, Madre de Dios, ruega por nosotros pecadores, ahora y en la hora de nuestra muerte. Amén.
0: Dios te salve María, llena eres de gracia, el Señor es contigo. Bendita tú eres entre todas las mujeres, y bendito es el fruto de tu vientre, Jesús.
1: Santa María, Madre de Dios, ruega por nosotros pecadores, ahora y en la hora de nuestra muerte. Amén.
0: Dios te salve María, llena eres de gracia, el Señor es contigo. Bendita tú eres entre todas las mujeres, y bendito es el fruto de tu vientre, Jesús.
1: Santa María, Madre de Dios, ruega por nosotros pecadores, ahora y en la hora de nuestra muerte. Amén.
0: Dios te salve María, llena eres de gracia, el Señor es contigo. Bendita tú eres entre todas las mujeres, y bendito es el fruto de tu vientre, Jesús.
1: Santa María, Madre de Dios, ruega por nosotros pecadores, ahora y en la hora de nuestra muerte. Amén.
0: Dios te salve María, llena eres de gracia, el Señor es contigo. Bendita tú eres entre todas las mujeres y bendito es el fruto de tu vientre Jesús.
1: Santa María, Madre de Dios y Madre nuestra, ruega por nosotros pecadores, ahora y en la hora de nuestra muerte. Amén.
0: Dios te salve María, llena eres de gracia, el Señor es contigo. Bendita tú eres entre todas las mujeres y bendito es el fruto de tu vientre Jesús.
1: Santa María, Madre de Dios, ruega por nosotros pecadores, ahora y en la hora de nuestra muerte. Amén.
0: Dios te salve María, llena eres de gracia, el Señor es contigo. Bendita tú eres entre todas las mujeres y bendito es el fruto de tu vientre Jesús.
1: Santa María, Madre de Dios, ruega por nosotros pecadores, ahora y en la hora de nuestra muerte. Amén.
0: Dios te salve María, llena eres de gracia, el Señor es contigo. Bendita tú eres entre todas las mujeres y bendito es el fruto de tu vientre Jesús.
1: Santa María, Madre de Dios, ruega por nosotros pecadores, ahora y en la hora de nuestra muerte. Amén.
0: Dios te salve María, llena eres de gracia, el Señor es contigo. Bendita tú eres entre todas las mujeres y bendito es el fruto de tu vientre Jesús.
1: Santa María, Madre de Dios, ruega por nosotros pecadores, ahora y en la hora de nuestra muerte. Amén.
0: Dios te salve María, llena eres de gracia, el Señor es contigo. Bendita tú eres entre todas las mujeres y bendito es el fruto de tu vientre Jesús.
1: Santa María, Madre de Dios, ruega por nosotros pecadores, ahora y en la hora de nuestra muerte. Amén.
0: Gloria al Padre, al Hijo y al Espíritu Santo.
1: Como era en un principio, ahora y siempre, por los siglos de los siglos. Amén.
0: Madre llena de dolor, haz tú que cuando expiremos,
1: nuestras almas entreguemos por tus manos al Señor.
0: Oh Jesús mío, perdona nuestros pecados. Líbranos del fuego del infierno.
1: Lleva al cielo a todas las almas, especialmente a las más necesitadas de tu divina misericordia. Amén.
0: Oremos por la santificación de la Iglesia y las necesidades del Santo Padre. Padre nuestro que estás en el cielo, santificado sea tu nombre. Venga a nosotros tu reino y hágase, Señor, tu voluntad en la tierra como en el cielo.
1: Danos hoy nuestro pan de cada día. Perdona nuestras ofensas, como también nosotros perdonamos a los que nos ofenden. No nos dejes caer en la tentación y líbranos de todo mal. Amén.
0: Dios te salve, María, llena eres de gracia. El Señor es contigo. Bendita tú eres entre todas las mujeres y bendito es el fruto de tu vientre, Jesús.
1: Santa María, Madre de Dios, ruega por nosotros pecadores, ahora y en la hora de nuestra muerte. Amén.
0: Gloria al Padre, al Hijo y al Espíritu Santo.
1: Como era en un principio, ahora y siempre, por los siglos de los siglos. Amén.
0: Que el Señor lo guarde, le dé larga vida, lo haga santo en la tierra y no lo entregue a la voluntad de sus enemigos. Dios nuestro, pastor y guía de todos los fieles, mira con bondad al Santo Padre, a quien constituiste pastor de la Iglesia. Te rogamos que lo sostengas con tu amor, para que con su palabra y su ejemplo conduzca al pueblo que le has confiado y llegue junto con él a la vida eterna. Por nuestro Señor Jesucristo. Amén. Oh soberano santuario, sagrario del Verbo Eterno.
1: Libra, Virgen del Infierno, a los que rezamos tu santo rosario.
0: Emperatriz poderosa de los mortales consuelos.
1: Ábrenos, Virgen, el cielo con una muerte dichosa.
0: Y danos pureza de alma,
1: pues eres tan poderosa.
0: Dios te salve, María Santísima, hija de Dios Padre, Virgen purísima antes del parto. En tus manos ponemos nuestra fe para que la ilumines. Llena eres de gracia, el Señor es contigo. Bendita tú eres entre todas las mujeres y bendito es el fruto de tu vientre, Jesús.
1: Santa María, Madre de Dios, ruega por nosotros pecadores, ahora y en la hora de nuestra muerte. Amén.
0: Dios te salve, María Santísima, Madre de Dios Hijo, Virgen purísima en el parto. En tus manos ponemos nuestra esperanza para que la alientes. Llena eres de gracia, el Señor es contigo. Bendita tú eres entre todas las mujeres y bendito es el fruto de tu vientre, Jesús.
1: Santa María, Madre de Dios, ruega por nosotros pecadores, ahora y en la hora de nuestra muerte. Amén.
0: Dios te salve, María Santísima, Esposa de Dios Espíritu Santo, Virgen purísima después del parto. En tus manos ponemos nuestra caridad para que la inflames en el fuego del divino amor. Llena eres de gracia, el Señor es contigo. Bendita tú eres entre todas las mujeres y bendito es el fruto de tu vientre, Jesús.
1: Santa María, Madre de Dios, ruega por nosotros pecadores, ahora y en la hora de nuestra muerte. Amén.
0: Dios te salve, María Santísima, templo, trono y sagrario de la Santísima Trinidad, Virgen concebida sin la culpa original.
1: Dios te salve, Reina y Madre de misericordia, vida y dulzura y esperanza nuestra. Dios te salve, a ti llamamos los desterrados hijos de Eva. A ti suspiramos gimiendo y llorando en este valle de lágrimas. Ea pues, Señora, abogada nuestra, vuelve a nosotros esos tus ojos misericordiosos. Y después de este destierro, muéstranos a Jesús, fruto bendito de tu vientre, oh clemente, oh piadosa, oh dulce siempre Virgen María, ruega por nosotros, Santa Madre de Dios, para que seamos dignos de alcanzar las promesas de nuestro Señor Jesucristo. Amén.
0: De tus purísimos ojos penden nuestras necesidades.
1: Míranos, Madre, y no nos desampares.
0: Señor, ten piedad.
1: Señor, ten piedad.
0: Cristo, ten piedad.
1: Cristo, ten piedad.
0: Señor, ten piedad.
1: Señor, ten piedad.
0: Cristo, óyenos.
1: Cristo, óyenos.
0: Cristo, escúchanos.
1: Cristo, escúchanos.
0: Dios Padre Celestial,
1: ten piedad de nosotros.
0: Dios Hijo Redentor del mundo,
1: ten piedad de nosotros.
0: Dios Espíritu Santo,
1: Ten piedad de nosotros.
0: Santísima Trinidad, un solo Dios.
1: Ten piedad de nosotros.
0: Santa María.
1: Ruega por nosotros.
0: Santa Madre de Dios.
1: Ruega por nosotros.
0: Santa Virgen de las Vírgenes.
1: Ruega por nosotros.
0: Madre de Cristo.
1: Ruega por nosotros.
0: Madre de la Iglesia.
1: Ruega por nosotros.
0: Madre de la Misericordia.
1: Ruega por nosotros.
0: Madre de la Divina Gracia.
1: Ruega por nosotros.
0: Madre de la Esperanza.
1: Ruega por nosotros.
0: Madre Purísima.
1: Ruega por nosotros.
0: Madre Castísima.
1: Ruega por nosotros.
0: Madre Siempre Virgen.
1: Ruega por nosotros.
0: Madre Inmaculada.
1: Ruega por nosotros.
0: Madre Amable.
1: Ruega por nosotros.
0: Madre Admirable.
1: Ruega por nosotros.
0: Madre del Buen Consejo.
1: Ruega por nosotros.
0: Madre del Creador.
1: Ruega por nosotros.
0: Madre del Salvador.
1: Ruega por nosotros.
0: Virgen Prudentísima.
1: Ruega por nosotros.
0: Virgen digna de veneración.
1: Ruega por nosotros.
0: Virgen digna de alabanza.
1: Ruega por nosotros.
0: Virgen Poderosa.
1: Ruega por nosotros.
0: Virgen Clemente.
1: Ruega por nosotros.
0: Virgen Fiel.
1: Ruega por nosotros.
0: Espejo de Justicia.
1: Ruega por nosotros.
0: Trono de la Sabiduría.
1: Ruega por nosotros.
0: Causa de nuestra alegría.
1: Ruega por nosotros.
0: Vaso Espiritual.
1: Ruega por nosotros.
0: Vaso digno de honor.
1: Ruega por nosotros.
0: Vaso de insigne devoción.
1: Ruega por nosotros.
0: Rosa mística.
1: Ruega por nosotros.
0: Torre de David.
1: Ruega por nosotros.
0: Torre de marfil.
1: Ruega por nosotros.
0: Casa de oro.
1: Ruega por nosotros.
0: Arca de la Alianza.
1: Ruega por nosotros.
0: Puerta del cielo.
1: Ruega por nosotros.
0: Estrella de la mañana.
1: Ruega por nosotros.
0: Salud de los enfermos.
1: Ruega por nosotros.
0: Refugio de los pecadores.
1: Ruega por nosotros.
0: Consuelo de los migrantes.
1: Ruega por nosotros.
0: Consoladora de los afligidos.
1: Ruega por nosotros.
0: Auxilio de los cristianos.
1: Ruega por nosotros.
0: Reina de los ángeles.
1: Ruega por nosotros.
0: Reina de los patriarcas.
1: Ruega por nosotros.
0: Reina de los profetas.
1: Ruega por nosotros.
0: Reina de los apóstoles.
1: Ruega por nosotros.
0: Reina de los mártires.
1: Ruega por nosotros.
0: Reina de los confesores.
1: Ruega por nosotros.
0: Reina de las vírgenes.
1: Ruega por nosotros.
0: Reina de todos los santos.
1: Ruega por nosotros.
0: Reina concebida sin pecado original.
1: Ruega por nosotros.
0: Reina asunta a los cielos.
1: Ruega por nosotros.
0: Reina del Santísimo Rosario.
1: Ruega por nosotros.
0: Reina de la Familia.
1: Ruega por nosotros.
0: Reina de la Paz.
1: Ruega por nosotros.
0: Cordero de Dios que quita los pecados del mundo.
1: Perdónanos, Señor.
0: Cordero de Dios que quita los pecados del mundo.
1: Escúchanos, Señor.
0: Cordero de Dios que quita los pecados del mundo.
1: Ten piedad y misericordia de nosotros.
0: Te suplicamos, Señor, que derrames tu gracia en nuestras almas para que los que por el anuncio del ángel hemos conocido la encarnación de tu Hijo, Jesucristo, por su pasión y su cruz. Seamos llevados a la gloria de su resurrección por el mismo Jesucristo nuestro Señor. Amén. Amén. Dale, Señor, el eterno descanso.
1: Y brille para ellos la eterna luz.
0: Descansa en paz.
1: Así sea.
0: Por la señal de la Santa Cruz de nuestros enemigos. Líbranos, Señor Dios nuestro, en nombre del Padre, del Hijo y del Espíritu Santo. Amén. Señor mío y Dios mío, ¿quién como Dios? Nadie como Dios. ¿Quién como Dios? Nadie como Dios. Les damos las gracias a todos los que nos acompañaron y rezaron con nosotros este Santo Rosario. Que Dios los cuide y los proteja a ustedes, a sus familias, y la Santísima Virgen los cubra con su santo manto. Y todas sus intenciones y peticiones, que la Santísima Virgen los tome con sus manos y los lleve a la Santa Cruz a los pies de nuestro Señor Jesucristo. Y las escuche nuestro Señor Padre. Amén.

0: Intercesión por las almas del purgatorio. Por la señal de la Santa Cruz de nuestros enemigos, líbranos, Señor Dios nuestro. En el nombre del Padre, y del Hijo, y del Espíritu Santo. Amén. Señor mío Jesucristo, Dios y hombre verdadero, Creador Padre y Redentor mío, por ser vos quien sois, bondad infinita, y porque te amo sobre todas las cosas, me pesa de todo corazón el haberte ofendido. Ayudado de tu divina gracia, propongo firmemente nunca más pecar, confesarme y cumplir la penitencia que me fuere impuesta. Amén.
1: Padre nuestro que estás en el cielo, santificado sea tu nombre. Venga a nosotros tu reino. Hágase tu voluntad en la tierra como en el cielo.
0: Danos hoy nuestro pan de cada día. Perdona nuestras ofensas, como también nosotros perdonamos a los que nos ofenden. No nos dejes caer en tentación y líbranos del mal. Amén.
1: Dios te salve María, llena eres de gracia. El Señor es contigo. Bendita tú eres entre todas las mujeres y bendito es el fruto de tu vientre, Jesús.
0: Santa María, Madre de Dios, ruega por nosotros pecadores, ahora y en la hora de nuestra muerte. Amén.
1: Gloria al Padre, y al Hijo, y al Espíritu Santo.
0: Como era en el principio, ahora y siempre, por los siglos de los siglos. Amén. Dales, Señor, el eterno descanso,
2: y brille para ellas la eterna luz.
0: Dales, Señor, el eterno descanso,
2: y brille para ellas la eterna luz.
0: Dales, Señor, el eterno descanso,
2: y brille para ellas la eterna luz.
0: Dales, Señor, el eterno descanso,
2: y brille para ellas la eterna luz.
0: Dales, Señor, el eterno descanso,
2: y brille para ellas la eterna luz.
0: Dales, Señor, el eterno descanso,
2: y brille para ellas la eterna luz.

0: Dales, Señor, el eterno descanso,
1: y brille para ellas la eterna luz. Almas santas, almas pacientes, almas cautivas, rueguen a Dios por nosotros, que rogamos por ustedes, para que el Señor les dé su gloria. Amén. Padre eterno, te ofrezco la sangre, pasión y muerte de nuestro Señor Jesucristo, los dolores de la Santísima Virgen y los de San José, por la remisión de nuestros pecados, la libertad de las almas del purgatorio y la conversión de los pecadores. Amén.
0: Dales, Señor, el eterno descanso,
1: y brille para ellas la eterna luz. Dales.

0: Dales, Señor, el eterno descanso,
1: y brille para ellas la eterna luz.
0: Dales, Señor, el eterno descanso,
1: y brille para ellas la eterna luz.

0: Almas santas, almas pacientes, almas cautivas, rueguen a Dios por nosotros, que rogamos por ustedes para que el Señor les dé su gloria. Amén. Padre eterno, te ofrezco la sangre, pasión y muerte de nuestro Señor Jesucristo, los dolores de la Santísima Virgen y los de San José, por la remisión de nuestros pecados, la libertad de las almas del purgatorio y la conversión de los pecadores. Amén.
1: Dale, Señor, el eterno descanso
0: y brille para ellas la eterna luz.
1: Dale, Señor, el eterno descanso
0: y brille para ellas la eterna luz.
1: Dale.

0: Almas santas, almas pacientes, almas cautivas, rueguen a Dios por nosotros, que rogamos por ustedes, para que el Señor les dé su gloria. Amén. Padre eterno, te ofrezco la sangre, pasión y muerte de nuestro Señor Jesucristo, los dolores de la Santísima Virgen y los de San José, por la remisión de nuestros pecados, la libertad de las almas del purgatorio y la conversión de los pecadores. Amén.
1: Dales, Señor, el eterno descanso
0: y brille para ellos la eterna luz.
1: Dales, Señor, el eterno descanso
0: y brille para ellas la eterna luz.
1: Dales, Señor, el eterno descanso
0: y brille para ellas la eterna luz.
1: Dales, Señor, el eterno descanso
0: y brille para ellas la eterna luz.
1: Dales, Señor, el eterno

0: Almas santas, almas pacientes, almas cautivas, rueguen a Dios por nosotros, que rogamos por ustedes, para que el Señor les dé su gloria. Amén. Padre eterno, te ofrezco la sangre, pasión y muerte de nuestro Señor Jesucristo, los dolores de la Santísima Virgen y los de San José, por la remisión de nuestros pecados, la libertad de las almas del purgatorio y la conversión de los pecadores. Amén.
1: Dale ese

almas santas, almas pacientes, almas cautivas, rueguen a Dios por nosotros, que rogamos por ustedes, para que el Señor les dé su gloria. Amén. Padre eterno, te ofrezco la sangre, pasión y muerte de nuestro Señor Jesucristo, los dolores de la Santísima Virgen y los de San José, por la remisión de nuestros pecados, la libertad de las almas del purgatorio y la conversión de los pecadores. Amén.

0: Almas santas, almas pacientes, almas cautivas, rueguen a Dios por nosotros, que rogamos por ustedes para que el Señor les dé su gloria. Amén. Padre eterno, te ofrezco la sangre, pasión y muerte de nuestro Señor Jesucristo, los dolores de la Santísima Virgen y los de San José, por la remisión de nuestros pecados, la libertad de las almas del purgatorio y la conversión de los pecadores. Amén.
1: Dale, Señor, el

0: Almas santas, almas pacientes, almas cautivas, rueguen a Dios por nosotros, que rogamos por ustedes, para que el Señor les dé su gloria. Amén. Padre eterno, te ofrezco la sangre, pasión y muerte de nuestro Señor Jesucristo, los dolores de la Santísima Virgen y los de San José, por la remisión de nuestros pecados, la libertad de las almas del purgatorio y la conversión de los pecadores. Amén.
1: Dales, Señor, el eterno descanso,
0: y brille para ellas la eterna luz.
1: Dales, Señor, el eterno descanso,
0: y brille para ellas la eterna luz.
1: Dales,

0: Dales, Señor, el eterno descanso
1: y brille para ellas la eterna luz.
0: Dales, Señor, el eterno descanso
1: y brille para ellas la eterna luz.
0: Almas santas, almas pacientes, almas cautivas, rueguen a Dios por nosotros, que rogamos por ustedes, para que el Señor les dé su gloria. Amén. Padre eterno, te ofrezco la sangre, pasión y muerte de nuestro Señor Jesucristo, los dolores de la Santísima Virgen y los de San José, por la remisión de nuestros pecados, la libertad de las almas del purgatorio y la conversión de los pecadores. Amén.
1: Dale, Señor, el eterno descanso
0: y brille para ellas la eterna luz.
1: Dale.

0: Dale, Señor, el eterno descanso
1: y brille para ellas la eterna luz.
0: Almas santas, almas pacientes, almas cautivas, rueguen a Dios por nosotros, que rogamos por ustedes, para que el Señor les dé su gloria. Amén. Padre eterno, te ofrezco la sangre, pasión y muerte de nuestro Señor Jesucristo, los dolores de la Santísima Virgen y los de San José, por la remisión de nuestros pecados, la libertad de las almas del purgatorio y la conversión de los pecadores. Amén.

0: Dios. Dales, Señor, el eterno descanso.
1: Y brille para ellas la eterna luz.
0: Almas santas, almas pacientes, almas cautivas, rueguen a Dios por nosotros, que rogamos por ustedes, para que el Señor les dé su gloria. Amén. Padre eterno, te ofrezco la sangre, pasión y muerte de nuestro Señor Jesucristo, los dolores de la Santísima Virgen y los de San José, por la remisión de nuestros pecados, la libertad de las almas del purgatorio y la conversión de los pecadores. Amén.
1: Dale, Señor, el eterno descanso.
0: Y brille para ellas la eterna luz.
1: Dale, Señor, el eterno descanso.
0: Y brille para ellas la eterna luz.
1: Dale, Señor.

0: y brille para ellas la eterna luz.
1: Dale, Señor, el eterno descanso,
0: y brille para ellas la eterna luz.
1: Dale.

Almas santas, almas pacientes, almas cautivas, rueguen a Dios por nosotros, que rogamos por ustedes, para que el Señor les dé su gloria. Amén. Padre eterno, te ofrezco la sangre, pasión y muerte de nuestro Señor Jesucristo, los dolores de la Santísima Virgen y los de San José, por la remisión de nuestros pecados, la libertad de las almas del purgatorio y la conversión de los pecadores. Amén.

0: Padre eterno, Jesús divino, Espíritu Santo, amoroso fuente de luz, Santísima Trinidad, que eres un solo Dios, queremos ofrecer, interceder por las almas del purgatorio. Ofrecemos estos 100 requiem por las almas del purgatorio más necesitadas. Te pedimos especialmente por Isabel Álvarez de la Pesa, por todas las almas, todas aquellas más olvidadas, por todos aquellos familiares nuestros, de quienes nos están escuchando, de quienes están presentes aquí en capilla. Te pedimos, Santísima Trinidad, que eres un solo Dios, llévalas contigo. Queremos ofrecerte estas 100 requiem por cada una de ellas. Bendito y alabado eres.
1: Salmo 6. Señor, no me corrijas con ira, no me castigues con cólera. Misericordia, Señor, que desfallezco. Cura, Señor, mis huesos dislocados. Tengo el alma en delirio, y tú, Señor, ¿hasta cuándo? Vuélvete, Señor, libera mi alma, sálvame por tu misericordia, porque el reino de la muerte nadie te invoca, y en el abismo, ¿quién te alabará? Estoy agotado de gemir, de noche lloro sobre el lecho, riego mi cama con lágrimas, mis ojos se consumen irritados, envejecen por tantas contradicciones. Apártense de mí los malvados, porque el Señor ha escuchado mis sollozos, el Señor ha escuchado mi súplica, el Señor ha aceptado mi oración. Que la vergüenza abrume a mis enemigos, que avergonzados huyan al momento. Gloria al Padre y al Hijo y al Espíritu Santo, como era en el principio, ahora y siempre, por los siglos de los siglos. Amén. Padre eterno, en unión de los méritos de Jesús y de María, te ofrezco a favor de las almas del purgatorio todas mis obras satisfactorias y las que otros me aplicare durante mi vida, en la hora de mi muerte y después de ella. Amén.
0: Salmo 31. Dichoso el que está absuelto de su culpa, a quien le han sepultado su pecado. Dichoso el hombre a quien el Señor no le apunta el delito. Mientras callé, se consumían mis huesos, rugiendo todo el día, porque día y

0: Noche, tu mano pesaba sobre mí. Mi savia se me había vuelto un fruto seco. Había pecado, lo reconocí. No te encubrí mi delito. Propuse, confesaré al Señor mi culpa. Y tú perdonaste mi culpa y mi pecado. Por eso, que todo fiel te suplique en el momento de la desgracia. La crecida de las aguas caudalosas no lo alcanzará. Tú eres mi refugio, me libras del peligro, me rodeas de cantos de liberación. Te instruiré y te enseñaré el camino que has de seguir. Fijaré en ti mis ojos. No sean irracionales como caballos y mulos, cuyo brío hay que domar con freno y brida. Si no, no puedes acercarte. Los malvados sufren muchas penas. Al que confía en el Señor, la misericordia lo rodea. Alégrense, oh justos, y gocen con el Señor. Aclámenlo, los de corazón sincero. Gloria al Padre, y al Hijo, y al Espíritu Santo.
1: Como era en el principio, ahora y siempre, por los siglos de los siglos. Amén.
0: Padre eterno, en unión de los méritos de Jesús y de María, te ofrezco, a favor de las almas del purgatorio, todas mis obras satisfactorias y las que otros me aplicaren durante mi vida, en la hora de mi muerte y después de ella. Amén.
1: Salmo 37. Señor, no me corrijas con ira, no me castigues con cólera. Tus flechas se me han clavado, tu mano pesa sobre mí. No hay parte ilesa en mi carne a causa de tu furor. No tienen descanso mis huesos a causa de mis pecados. Mis culpas sobrepasan mi cabeza. Son un peso superior a mis fuerzas. Mis llagas están podridas y supuran por causa de mi insensatez. Voy encorvado y encogido, todo el día camino sobrio. Tengo las espaldas ardiendo, no hay parte ilesa en mi carne. Estoy agotado, deshecho del todo, rujo con más fuerza que un león. Señor mío, todas mis ansias están en tu presencia. No se te ocultan mis gemidos, siento palpitar mi corazón. Me abandonan las fuerzas y me falta hasta la luz de los ojos. Mis amigos y compañeros se alejan de mí. Mis parientes se quedan a distancia. Me tienden lazos los que atentan contra mí. Los que desean mi daño me amenazan de muerte. Todo el día murmuran traiciones. Pero yo, como un sordo, no oigo. Como un mudo, no abro la boca. Soy uno que no oye y no puede replicar. En ti, Señor, espero. Y tú me escucharás, Señor Dios mío. Esto pido, que no se alegren por mi causa, que cuando resbale mi pie, no canten triunfo. Porque yo estoy a punto de caer y mi pena no se aparta de mí. Yo confieso mi culpa, me aflige mi pecado. Mis enemigos mortales son poderosos, son muchos los que me aborrecen sin razón, los que me pagan males por bienes, los que me atacan cuando procuro el bien. No me abandones, Señor. Dios mío, no te alejes de mí. Ven a prisa a socorrerme, Señor mío. Mi salvación. Gloria al Padre, y al Hijo, y al Espíritu Santo.
0: Como era en el principio, ahora y siempre, por los siglos de los siglos. Amén.
1: Padre eterno, en unión de los méritos de Jesús y de María, Te ofrezco a favor de las almas del purgatorio todas mis obras satisfactorias y las que otros me aplicaren.

0: Limpia mi pecado, pues yo reconozco mi culpa. Tengo siempre presente mi pecado. Contra ti solo pequé. Cometí la maldad que aborreces. En la sentencia tendrás razón. En el juicio brillará tu rectitud. Mira que en la culpa nací. Pecador me concibió mi madre. Te gusta un corazón sincero, y en mi interior me inculcas sabiduría. Rocíame con el hisopo, quedaré limpio. Lávame, quedaré más blanco que la nieve. Hazme oír el gozo y la alegría, que se alegren los huesos quebrantados. Aparta de mi pecado tu vista. Borra en mí toda culpa. Oh Dios, crea en mí un corazón puro. Renuévame por dentro con espíritu firme. No me arrojes lejos de tu rostro. No me quites tu santo espíritu. Devuélveme la alegría de tu salvación. Afiánzame con espíritu generoso. Enseñaré a los malvados tus caminos. Los pecadores volverán a ti. Líbrame de la sangre, oh Dios. Dios, Salvador mío, y cantará mi lengua tu justicia. Señor, me abrirás los labios y mi boca proclamará tu alabanza. Los sacrificios no te satisfacen. Si te ofreciera un holocausto, no lo querrías. Mi sacrificio es un espíritu quebrantado. Un corazón quebrantado y humillado, tú no lo desprecias. Señor, por tu bondad, favorece a Sion. Reconstruye las murallas de Jerusalén. Entonces, aceptarás los sacrificios rituales, ofrendas y holocaustos. Sobre tu altar se inmolarán novillos. Gloria al Padre, y al Hijo, y al Espíritu Santo.
1: Como era en el principio, ahora y siempre, por los siglos de los siglos. Amén.
0: Padre eterno, en unión de los méritos de Jesús y de María, te ofrezco a favor de las almas del purgatorio todas mis obras satisfactorias y las que otros me aplicaren durante mi vida, en la hora de mi muerte y después de ella. Amén.
1: Salmo 101. Señor, escucha mi oración, que mi grito llegue hasta ti. No me escondas tu rostro todo el día. Inclina tu oído hacia mí. Cuando te invoco, escúchame enseguida, que mis días se desvanecen como humo. Mis huesos queman como brasas, mi corazón está agotado como hierba. Me olvido de comer mi pan, con la violencia de mis quejidos se me pega la piel a los huesos. Estoy como lechuga en la estepa, como búho entre ruinas. Estoy desvelado, gimiendo, como pájaro sin pareja en el tejado. Mis enemigos me insultan sin descanso, furiosos contra mí me maldicen. En vez de pan, como cenizas, mezclo mi bebida con llanto. Por tu cólera y tu indignación, porque me alzaste en vilo y me tiraste, mis días son una sombra que se alarga, me voy secando como la hierba. Tú, en cambio, permaneces para siempre, y tu nombre de generación en generación. Levántate y ten misericordia de Sion, que ya es hora y tiempo de misericordia. Tus siervos aman sus piedras, se compadecen de sus ruinas. Los gentiles temerán tu nombre, los reyes del mundo tu gloria. Cuando el Señor reconstruya a Sion y aparezca en su gloria y se vuelvan a las súplicas de los indefensos y no desprecies sus peticiones,

0: De esto escrito para la generación futura y el pueblo que será creado alabará al Señor, que el Señor ha mirado desde su excelso santuario, desde el cielo se ha fijado en la tierra para escuchar los gemidos de los cautivos y librar a los condenados a la muerte, para anunciar en Sion el nombre del Señor y sus alabanzas en Jerusalén, cuando se reúnan unánimes los pueblos y los reyes para dar culto al Señor. Él agotó mis fuerzas en el camino, acortó mis días y yo dije, Dios mío, no me arrebates en la mitad de mis días. Tus años duran por todas las generaciones. Al principio cimentaste la tierra y el cielo es obra de tus manos. Ellos permanecerán. Tú permaneces, se gastarán como la ropa, serán como un vestido que se muda. Tú, en cambio, eres siempre el mismo, tus años no se acabarán. Los hijos de tus siervos vivirán seguros, su linaje durará en tu presencia. Gloria al Padre y al Hijo y al Espíritu Santo.
1: Como era en el principio, ahora y siempre. Por los siglos de los siglos. Amén.
0: Padre eterno, en unión de los méritos de Jesús y de María, te ofrezco a favor de las almas del purgatorio todas mis obras satisfactorias y las de que otros me aplicare durante mi vida, en la hora de mi muerte y después de ella. Amén.
1: Salmo 129. Desde lo hondo a ti grito, Señor. Señor, escucha mi voz. Estén tus oídos atentos a la voz de mi súplica. Si llevas cuenta de los delitos, Señor, ¿quién podrá resistir? Pero de ti procede el perdón y así infundes respeto. Mi alma espera en el Señor, espera en su palabra. Mi alma aguarda al Señor, más que el centinela a la aurora. Aguarde Israel al Señor, como el centinela a la aurora. Porque el Señor viene y la misericordia y redención copiosa. Y Él redimirá a Israel de todos sus delitos. Gloria al Padre, y al Hijo, y al Espíritu Santo.
0: Como era en el principio, ahora y siempre, por los siglos de los siglos. Amén.
1: Padre eterno, en unión de los méritos de Jesús y de María, te ofrezco a favor de las almas del purgatorio todas mis obras satisfactorias y las que otros me aplicaren durante mi vida, en la hora de mi muerte y después de ella. Amén.
0: Salmo 142. Señor, escucha mi oración. Tú que eres fiel, atiende mi súplica. Tú que eres justo, escúchame. No me llames a juicio a tu siervo, pues ningún hombre vivo es inocente frente a ti. El enemigo me persigue a muerte, empuja mi vida al sepulcro, me confina a las tinieblas como los muertos y olvidados. Mi aliento desfallece, mi corazón dentro de mí está yerto. Recuerdo los tiempos antiguos, medito todas tus acciones, considero las obras de tus manos y extiendo mis brazos hacia ti. Tengo sed de ti como tierra seca. Escúchame enseguida, Señor, que me falta el aliento. No me escondas tu rostro, igual a los que bajan a la fosa. En la mañana hazme escuchar tu gracia, ya que confío en ti. Indícame el camino que he de seguir. pues levanto mi

0: Mi alma a ti, líbrame del enemigo, Señor, que me refugio en ti. Enséñame a cumplir tu voluntad, ya que tú eres mi Dios. Tu espíritu es bueno, me guíe por tierra llana. Por tu nombre, Señor, consérvame vivo. Por tu clemencia, sácame de la angustia. Por tu misericordia, disiparás a mis enemigos y aniquilarás a todos los que oprimen mi alma, puesto que sirvo y siempre seré siervo tuyo. Gloria al Padre, y al Hijo, y al Espíritu Santo.
1: Como era en el principio, ahora y siempre, por los siglos de los siglos. Amén.
0: Padre eterno, en unión de los méritos de Jesús y de María, te ofrezco a favor de las almas del purgatorio todas mis obras satisfactorias y las que otros me aplicaren durante mi vida, la hora de mi muerte y después de ella. Amén.

0: Señor, ten piedad de nosotros.
1: Señor, ten piedad de nosotros.
0: Cristo, ten piedad de nosotros.
1: Cristo, ten piedad de nosotros.
0: Señor, ten piedad de nosotros.
1: Señor, ten piedad de nosotros.
0: Cristo, óyenos.
1: Cristo, óyenos.
0: Cristo, escúchanos.
1: Cristo, escúchanos.
0: Dios Padre Celestial,
1: ten piedad de nosotros.
0: Dios Hijo Redentor del mundo,
1: ten piedad de nosotros.
0: Dios Espíritu Santo,
1: ten piedad de nosotros.
0: Trinidad Santa, un solo Dios,
1: ten piedad de nosotros.
0: Santa María,
1: ruega por nosotros.
0: Santa Madre de Dios,
1: ruega por nosotros.
0: Santa Virgen de las Vírgenes,
1: ruega por nosotros.
0: Hija predilecta del Padre,
1: ruega por nosotros.
0: Madre de Cristo,
1: ruega por nosotros.
0: Gloria del Espíritu Santo,
1: gloria, ruega por nosotros.
0: Colaboradora del Redentor,
1: ruega por nosotros.
0: Llena de gracia,
1: ruega por nosotros.
0: Discípula perfecta de Cristo,
1: ruega por nosotros.
0: Imagen purísima de la Iglesia,
1: ruega por nosotros.
0: Reina de la Caridad,
1: ruega por nosotros.
0: Reina de la Misericordia,
1: ruega por nosotros.
0: Reina de la Paz,
1: ruega por nosotros.
0: Reina de los Apóstoles,
1: ruega por nosotros.
0: Reina de las Familias,
1: ruega por nosotros.
0: Reina de los Ángeles,
1: ruega por nosotros.
0: San Miguel,
1: ruega por nosotros.
0: San Gabriel,
1: ruega por nosotros.
0: San Rafael,
1: ruega por nosotros.
0: Todos los santos, ángeles y arcángeles,
1: rueguen por nosotros.
0: Todos los coros de espíritus bienaventurados,
1: rueguen por nosotros.
0: Todos los santos, patriarcas y profetas,
1: rueguen por nosotros.
0: San José,
1: ruega por nosotros.
0: San Juan Bautista,
1: ruega por nosotros.
0: San Pedro,
1: ruega por nosotros.
0: San Pablo,
1: ruega por nosotros.
0: San Andrés,
1: ruega por nosotros.
0: San Santiago,
1: ruega por nosotros.
0: San Juan,
1: ruega por nosotros.
0: Santo Tomás,
1: ruega por nosotros.
0: San Jacobo,
1: ruega por nosotros.
0: San Felipe,
1: ruega por nosotros.

0: San Bartolomé,
1: ruega por nosotros.
0: San Mateo,
1: ruega por nosotros.
0: San Simón,
1: ruega por nosotros.
0: San Tadeo,
1: ruega por nosotros.
0: San Matías,
1: ruega por nosotros.
0: San Bernabé,
1: ruega por nosotros.
0: San Lucas,
1: ruega por nosotros.
0: San Marcos,
1: ruega por nosotros.
0: Todos los santos, apóstoles y evangelistas,
1: rueguen por nosotros.
0: Todos los santos discípulos del Señor,
1: rueguen por nosotros.
0: Todos los santos inocentes,
1: rueguen por nosotros.
0: San Esteban,
1: ruega por nosotros.
0: San Lorenzo,
1: ruega por nosotros.
0: San Vicente,
1: ruega por nosotros.
0: Santos Fabián y Sebastián,
1: rueguen por nosotros.
0: Santos Juan y Pablo,
1: rueguen por nosotros.
0: Santos Cosme y Damián,
1: rueguen por nosotros.
0: Santos Gervasio y Protasio,
1: rueguen por nosotros.
0: Todos los santos mártires,
1: rueguen por nosotros.
0: San Silvestre,
1: ruega por nosotros.
0: San Gregorio,
1: ruega por nosotros.
0: San Ambrosio,
1: ruega por nosotros.
0: San Agustín,
1: ruega por nosotros.
0: San Martín,
1: ruega por nosotros.
0: San Nicolás,
1: ruega por nosotros.
0: Todos los santos pontífices y confesores,
1: rueguen por nosotros.
0: Todos los santos doctores,
1: rueguen por nosotros.
0: San Antonio,
1: ruega por nosotros.
0: San Benito,
1: ruega por nosotros.
0: San Bernardo,
1: ruega por nosotros.
0: Santo Domingo,
1: ruega por nosotros.
0: San Francisco,
1: ruega por nosotros.
0: Todos los santos sacerdotes y levitas,
1: rueguen por nosotros.
0: Todos los santos monjes y eremitas,
1: rueguen por nosotros.
0: Santa María Magdalena,
1: ruega por nosotros.
0: Santa Águeda,
1: ruega por nosotros.
0: Santa Lucía,
1: ruega por nosotros.
0: Santa Inés,
1: ruega por nosotros.
0: Santa Cecilia,
1: ruega por nosotros.
0: Santa Catalina,
1: ruega por nosotros.
0: Santa Anastasia,
1: ruega por nosotros.
0: Todas las santas vírgenes y viudas,
1: rueguen por nosotros.
0: Todos los santos y santas de Dios,
1: rueguen por nosotros.
0: Muéstratenos propicio,
1: ruega por nosotros.
0: Muéstratenos propicio,
1: ruega por nosotros.
0: De todo mal,
1: líbranos, Señor.
0: De todo pecado,
1: líbranos, Señor.
0: De tu ira,
1: líbranos, Señor.
0: De la muerte repentina e imprevista,
1: líbranos, Señor.
0: De las acechanzas del diablo,
1: líbranos, Señor.
0: De ira, de odio y de toda mala voluntad,
1: líbranos, Señor.
0: Del espíritu de impureza,
1: líbranos, Señor.
0: Del relámpago y la tempestad,
1: líbranos, Señor.
0: Del azote del terremoto, líbranos, Señor.
1: Ruega por nosotros.
0: De la peste, del hambre y de la guerra,
1: ruega por nosotros.
0: De la muerte eterna,
1: ruega por nosotros.

0: por el misterio de tu santa encarnación.
1: Te rogamos, óyenos.
0: Por tu venida.
1: Te rogamos, óyenos.
0: Por tu nacimiento.
1: Te rogamos, óyenos.
0: Por tu bautismo y santo ayuno.
1: Te rogamos, óyenos.
0: Por tu bondad hacia los pecadores.
1: Te rogamos, óyenos.
0: Por tu amor para con los pequeños y los pobres.
1: Te rogamos, óyenos.
0: Por tu muerte y sepultura.
1: Te rogamos, óyenos.
0: Por tu santa resurrección.
1: Te rogamos, óyenos.
0: Por tu admirable ascensión.
1: Te rogamos, óyenos.
0: Por la venida del Espíritu Santo Consolador.
1: Te rogamos, óyenos.
0: En el día del juicio.
1: Te rogamos, óyenos.
0: Nosotros pecadores.
1: Te rogamos, óyenos.
0: Que nos perdones.
1: Te rogamos, óyenos.
0: Que nos seas indulgente.
1: Te rogamos, óyenos.
0: Que te dignes guiarnos a verdadera penitencia.
1: Te rogamos, óyenos.
0: Que te dignes regir y conservar tu santa iglesia.
1: Te rogamos, óyenos.
0: Que te dignes en conservar en la santa religión al sumo pontífice y a todos los órdenes eclesiásticos.
1: Te rogamos, óyenos.
0: Que te dignes humillar los enemigos de la Santa Iglesia.
1: Te rogamos, óyenos.
0: Que te dignes dar paz y verdadera concordia a los dirigentes y pueblos de los países.
1: Te rogamos, óyenos.
0: Que te dignes dar paz y unión al pueblo cristiano.
1: Te rogamos, óyenos.
0: Que te dignes volver a llamar a todos los extraviados a la unidad de la Iglesia y conducir a todos los infieles a la luz del Evangelio.
1: Te rogamos, óyenos.
0: Que te dignes fortalecernos y conservarnos en tu santo servicio.
1: Te rogamos, óyenos.
0: Que eleves nuestras almas a los deseos celestiales.
1: Te rogamos, óyenos.
0: Que a todos nuestros bienhechores recompenses con bienes sempiternos.
1: Te rogamos, óyenos.
0: Que libres de condenación eterna nuestras almas, las de nuestros hermanos, allegados y bienhechores.
1: Te rogamos, óyenos.
0: Que te dignes dar y conservar los frutos de la tierra.
1: Te rogamos, óyenos.
0: Que te dignes conceder eterno descanso a los fieles difuntos.
1: Te rogamos, óyenos.
0: Que te dignes escucharnos.
1: Te rogamos, óyenos.
0: Oh Hijo de Dios.
1: Te rogamos, óyenos.
0: Cordero de Dios, que quitas los pecados del mundo.
1: Perdónanos, Señor.
0: Cordero de Dios, que quitas los pecados del mundo.
1: Escúchanos, Señor.
0: Cordero de Dios, que quitas los pecados del mundo.
1: Ten misericordia de nosotros.
0: Cristo, óyenos.
1: Cristo, escúchanos.
0: Señor, ten piedad de nosotros.
1: Cristo, ten piedad de nosotros.
0: Señor, ten piedad de nosotros.

0: Padre nuestro, que estás en el cielo, santificado sea tu nombre. Venga a nosotros tu reino. Hágase tu voluntad en la tierra como en el cielo. Danos hoy nuestro pan de cada día. Perdona nuestras ofensas, como también nosotros perdonamos a los que nos ofenden. No nos dejes caer en tentación, y líbranos del mal. Amén. Dios te salve, María. Llena eres de gracia. El Señor es contigo. Bendita eres entre todas las mujeres, y bendito es el fruto de tu vientre, Jesús. Santa María, Madre de Dios, ruega por nosotros pecadores, ahora y en la hora de nuestra muerte. Amén. Gloria al Padre, y al Hijo, y al Espíritu Santo, como era en el principio, ahora y siempre, por los siglos de los siglos. Amén. Corazón de Jesús, traspasado por la lanza, me uno a tu dolor. Te ofrezco mi vida. Haz conmigo lo que quieras. Mi voluntad te pertenece. Te ofrezco mis sufrimientos, mis mortificaciones, mis penitencias y mis oraciones a favor de las almas del purgatorio. Haz que mis sacrificios sean suave refrigerio para ellas. Haz que mi oración suba como incienso ante la presencia del Padre Eterno. Compadécete, oh Sagrado Corazón de Jesús, por todas las almas del purgatorio. Remédiales sus padecimientos y llévalas pronto al disfrute y gozo del cielo eterno. Amén.
1: Hermanos, los que por el bautismo nos incorporamos a Cristo, fuimos incorporados a su muerte. Por el bautismo fuimos sepultados con él en la muerte, para que, así como Cristo fue resucitado de entre los muertos para la gloria del Padre, así también nosotros andemos en una vida nueva. Por tanto, si hemos muerto con Cristo, creemos que también viviremos con él. Pues sabemos que Cristo, una vez resucitado de entre los muertos, ya no muere más. La muerte ya no tiene dominio sobre él. Palabra de Dios.
0: Te alabamos, Señor.
1: En un momento de silencio, delante del Señor, pongamos los nombres de nuestros fieles difuntos. A ellos unamos la intención por todas las almas del purgatorio que más necesitan de la misericordia de Dios y por aquellas que han sido olvidadas. Oremos por todas ellas. Oremos por todas las almas, las de nuestros familiares, nuestros conocidos, amigos, esas almas que están sufriendo mucho en el purgatorio por falta de oración. Pidamos por las más olvidadas, por esas almas que no tienen quien recen por ellas. Nosotros hacemos oración por todas, entran todas en general, pero a lo mejor tú estás recordando en este momento de tu infancia alguna persona ya mayor, pues pide por esa alma porque no sabemos en dónde se encuentre. Señor Jesús, ten misericordia de cada una de las almas del purgatorio.

0: Jesús muere perdonando y orando por sus enemigos. En la oración de Jesús en la cruz se refleja la actitud fundamental, que Él, en el Padre Nuestro, había exigido de sus discípulos. El trato a Dios como Padre corresponde al de esta oración. Del mismo modo, la súplica de perdón. Como también nosotros perdonamos a quienes nos ofenden. El perdón es una de las enseñanzas más fuertes de la doctrina del Maestro. A Pedro se le manda perdonar 70 veces 7 y se nos narra la parábola del siervo sin entrañas, el que no perdonó a quien le debía 100 denarios, mientras que a él su patrón le había perdonado una cantidad mucho mayor. Ser perdonado por Dios supone saber perdonar a los hombres. El perdón está dentro de ese amor sin límites y se extiende hasta los mismos enemigos. Habéis oído que se dijo: amarás a tu prójimo y odiarás a tu enemigo. Pues yo os digo: amad a vuestros enemigos y rogad por los que os persigan, para que seáis hijos de vuestro Padre Celestial, que hace salir su sol sobre malos y buenos. Solo un corazón noble es capaz de perdonar. Sobre todo, solo un corazón que ama, perdona.
1: Hoy estarás conmigo en el paraíso. Palabras que Jesús a muchas almas del purgatorio les estará diciendo en este momento. Esas almas que están necesitando de nuestras oraciones. Estas oraciones las ha escuchado Jesús y son palabras de amor. Al escuchar a Jesús decir: hoy estarás conmigo en el paraíso. Gracias, Jesús, por tu gran misericordia, por tu gran amor. El caso del buen ladrón es un ejemplo de la misericordia de Jesús, que da oportunidad de una recompensa generosa a quien en el último momento se arrepiente y manifiesta tener un corazón renovado. Jesucristo nos ha descubierto durante su vida que la pasión de Dios por el hombre es tan grande que rebasa todo cálculo, toda medida, toda discreción. A la mujer sorprendida en adulterio no le deja ni expresar su pecado. Antes de decirle nada, Jesús la despide con la seguridad de su perdón. ¿Nadie te ha condenado? Ella respondió: nadie, Señor. Tampoco yo te condeno. Vete en paz y no peques más. El Padre de la misericordia está tan lleno de amor que no le deja al Hijo pronunciar la declaración de arrepentimiento que Él había preparado para la ocasión. Antes de comenzar a hablar, lo abraza y lo besa. De igual manera, apenas el buen ladrón le dirige una palabra, escucha la respuesta de Jesús: hoy estarás conmigo en el paraíso. Así es como el buen ladrón da un gran salto, pasando de la cruz del suplicio de la muerte a gozar la vida eterna.
0: He ahí a tu hijo, he ahí a tu madre. Jesús, después de haber confiado el discípulo Juan a María con las palabras: mujer, he ahí a tu hijo, desde lo alto de la cruz se dirige al discípulo amado diciéndole: he ahí a tu madre. Con esta expresión, revela a María la cumbre de su maternidad en cuanto madre del Salvador. También es la madre de los redimidos, de todos los miembros del cuerpo místico de su Hijo. La Virgen acoge en silencio la elevación a este grado máximo de su maternidad de gracia, habiendo dado ya una respuesta de fe con su sí en la Anunciación. Jesús no solo recomienda a Juan que cuide con particular amor de María, también se la confía para que la reconozca como su propia madre. Durante la última cena, el discípulo a quien Jesús amaba escuchó el mandamiento del Maestro: que os améis los unos a los otros como yo os he amado. Y recostando su cabeza en el pecho del Señor, recibió de él un signo singular de amor. A través de María podemos llegar al corazón misericordioso de Jesús. Es ahí la fuente de amor y de perdón a la que debemos llegar para purificar nuestra alma de todo pecado. Quien recibe a María como su madre recibe un torrente de gracias en su vida.
1: Dios mío, ¿por qué me has abandonado? En los momentos de dificultad es cuando el hombre se siente solo y pareciera que Dios no lo escucha, que lo ha abandonado. Jesús, estando en la cruz, experimentó este mismo sentimiento y lo ha expresado recitando el Salmo 22. Dios mío, ¿por qué me has abandonado? Es del corazón de Jesús de donde salen esta exclamación, que solo es de Él, sino que es un grito o una súplica de toda la humanidad. Con esta exclamación se acerca fraternalmente a toda la humanidad. Habla como nosotros. Se centra en nuestro lenguaje y pregunta: ¿por qué? ¿Cuántos de nosotros en repetidas ocasiones nos hemos preguntado: ¿por qué a mí? ¿O por qué tengo que padecer esto? Y son esos por qué los que vienen a dar sentido a nuestra vida cuando permitimos que sea Dios quien responda a cada uno de ellos. Es ahí cuando, experimentando la soledad, podemos unir el Sagrado Corazón de Jesús a nuestro pobre corazón, corazón herido por las experiencias de la vida, corazón manchado por el pecado, corazón sufriente, corazón noble y deseoso de amor.
0: Tengo sed. Estando Jesús en la cruz, manifiesta su sed, una sed que no consiste solo en el ámbito físico, sino que Él centra su sed en el aspecto espiritual. Dios tiene sed de que el hombre tenga sed de Él.

el hombre sediento por encontrar paz en su vida. En ocasiones se queda solo con el agua que el mundo le ofrece, pero esa agua no sacia completamente su sed. Del Sagrado Corazón de Jesús emana agua viva, que quien la bebe nunca más tendrá sed. Vengan a mí los que están sedientos y cansados por la carga. En mí encontrarán alivio, dice el Señor. Tomemos la iniciativa de salir en busca de esa fuente que emana agua viva. No nos quedemos estancados o pasmados esperando a que llegue a nosotros. Mostremos nuestro interés por beber de esa agua. Solo en Jesucristo podrá el hombre encontrar la satisfacción a cada una de sus necesidades. Dios es la fuente de todas las bendiciones. Las derramará con abundancia en los corazones que están dispuestos a recibirlas.

0: Todo está cumplido. El plan de Dios ha sido realizado. Ya no queda nada pendiente. Jesús ha sido fiel a la voluntad del Padre, que solo desea que todos los hombres se salven y lleguen al acontecimiento pleno de la verdad. En medio de los tormentos que me ha consumido sus fuerzas físicas y emocionales, Jesús es consciente de esta realidad. Su tarea en el mundo está a punto de terminar. Ha llegado la hora de devolver al Padre, de quien todo procede. Para ello, tiene que morir, porque la muerte es la única manera que tenemos de hacer ese camino de regreso a nuestro origen más profundo, que es Dios mismo. Todo está cumplido. Ha sido realizado todo lo que a Jesús le correspondía, todo lo que había anunciado los profetas de parte de Dios acerca de su Mesías a lo largo de los siglos. Ahora nos corresponde a nosotros trabajar para que esto sea que ha hecho Jesús rinda sus frutos, para que la vida de Jesús, sus enseñanzas de amor, sus palabras de vida lleguen hasta lo más lejos, los más lejanos rincones de la tierra, para que la buena noticia de la salvación ilumine todos los corazones y todas las mentes. Es una misión inmensa, pero muy importante. El amor inmenso de Dios por cada hombre y cada mujer debe ser reconocido por todas las personas. Las enseñanzas de Jesús deben ser escuchadas y vividas en todos aquellos lugares donde hay seres humanos. La libertad que Jesús nos trajo debe hacer saltar todas las cadenas que nos atan, todos los poderes que nos esclavizan.
1: Padre, en tus manos encomiendo mi espíritu. No podían ser otras las últimas palabras de Jesús en la cruz. Ha vivido toda su vida en las manos de Dios, confiado plenamente a Él, entregado totalmente a su voluntad de amor y de salvación, en el servicio y el amor a los demás, y quiere morir del mismo modo. Por eso invierte las últimas

más fuerzas que le quedan, el último aire de sus pulmones. En pronunciar estas palabras que conmueven nuestro corazón agradecido, Jesús entrega su espíritu a Dios y en él le entrega todo su ser y toda su vida, lo que ha sido y lo que ahora es, lo que ha hecho y lo que ahora está haciendo. No es una entrega pasiva, una entrega de alguien que ya no quiere o no puede hacer más de lo que ha hecho, sino una entrega activa, en la que está comprometido todo el ser, su entendimiento y su voluntad, su inteligencia y su libertad. Jesús pone en las manos de Dios, su Padre, la totalidad de su vida, con la certeza de que es hacia Él a donde ahora va. Se lo dice su fe, esa fe que lo ha sostenido en los momentos más difíciles y que Él ha alimentado con la oración constante y prolongada. Se lo anuncia su esperanza, que ha crecido en su corazón al ritmo de los días. Hablamos poco de la fe y de la esperanza de Jesús, y tendríamos que hacerlo más a menudo, porque son modelo para nosotros. Jesús creyó, amó y esperó con todas las fuerzas de su ser de hombre. Hasta el último instante de su vida. Porque, como nos dice la carta a los Hebreos, fue igual a nosotros en todo, menos en el pecado. Jesús creyó, amó y esperó con todas las fuerzas de su alma. Y por eso es nuestro maestro y nuestro guía en lo que a ello se refiere. En esta hora final, Jesús nos da una lección que no podemos olvidar. Una lección que llena de nuestro corazón de esperanza y de paz.

Acuérdate de mí, Señor, y ten piedad. Señor Jesús, acoge benigno la súplica que hoy te hago para la hora de mi muerte, si para entonces, debilitadas mis facultades, me fuera imposible hacerlas. Por tanto, oh Jesús mío, cuando mis ojos lánguidos y moribundos no puedan ya mirarte, acuérdate de esta mirada amorosa que en este momento te dirijo y ten piedad de mí. Cuando mis labios secos y lívidos no puedan ya besar tus santísimas llagas, acuérdate de los besos que en este te doy y ten piedad de mí. Cuando mis manos rígidas y frías no puedan estrechar tu cruz, acuérdate del afecto tiernísimo con que en este momento lo hago y ten piedad de mí. Finalmente, cuando mi lengua entorpecida y paralizada no pueda articular palabra alguna, acuérdate de mi invocación de ahora. Y cuando mi alma salga de mi cuerpo y me presente ante tu augusta majestad, acuérdate de que por amor nuestro bajaste del cielo a la tierra y que revestiste

0: Sido de nuestra pobre carne mortal, sufriendo todas las penalidades de esta vida y muriendo clavado en la cruz, derramaste por nosotros hasta la última gota de tu sangre. Entonces, Señor mío crucificado,
1: ten piedad de nosotros. Amén.

0: Has venido a visitarme como padre y como amigo. Jesús, no me dejes solo. Quédate, Señor, conmigo. Por el mundo envuelto en sombras, voy errante peregrino. Dame tu luz y tu gracia. Quédate, Señor, conmigo. En este precioso instante, abrazado estoy contigo. Que esta unión nunca me falte. Quédate, Señor, conmigo. Acompáñame en la vida. Tu presencia necesito. Sin ti, desfallezco y caigo. Quédate, Señor, conmigo. Declinando está la tarde. Voy corriendo como un río al hondo mar de la muerte. Quédate, Señor, conmigo. En la pena y en el gozo, sé mi aliento mientras vivo. Hasta que muera en tus brazos, quédate, Señor, conmigo. Amén.
1: Amado Jesús, estamos agradecidos porque has escuchado nuestra plegaria. Sé que salvarás muchas almas del purgatorio en este día, porque no solamente oramos nosotros, sino todos nuestros hermanos que nos siguen a través de esta bendita señal. Y sé que llevarás muchas almas a tu casa, a tu reino, a tu lado, al lado de María. Gracias por escucharnos. Gracias por permitirnos estar aquí implorando por el perdón de las almas del purgatorio. Sabemos que tu misericordia es infinita, es eterna, es amorosa. Corazón de Jesús, traspasado por la lanza, me uno a tu dolor. Te ofrezco mi vida. Haz conmigo lo que te plazca. Mi voluntad te pertenece. Te ofrezco mis sufrimientos, mis mortificaciones, mis penitencias, mis oraciones a favor de las almas del purgatorio. Haz que mis sacrificios sean suave refrigerio para ellas. Haz que mi oración suba como incienso ante la presencia del Padre Eterno. Compadécete, oh Sagrado Corazón de Jesús, por todas las almas del purgatorio. Remédiale sus padecimientos y llévalas pronto al disfrute y gozo del cielo eterno. Amén. Hoy partirán muchas almas, amado Jesús. Solamente queremos pedirte que tengas misericordia de cada una de esas almas que partirán. Te encomendamos a cada una de ellas. Amén, amén.

Eterno Padre, yo te agradezco porque tu infinito amor me ha salvado, aún contra mi propia voluntad. Gracias, Padre mío, por tu inmensa paciencia que me ha esperado. Gracias, Dios mío, por tu inmensurable compasión que tuvo piedad de mí. La única recompensa que puedo darte en retribución de todo lo que me has dado es mi debilidad, mi dolor y mi miseria. Estoy delante tuyo, Espíritu de amor, que eres fuego inextinguible, y quiero permanecer en tu adorable presencia. Quiero reparar mis culpas, renovarme en el fervor de mi consagración y entregarte mi homenaje de alabanza y adoración. Jesús bendito, estoy frente a ti y quiero arrancar a tu divino corazón innumerables gracias para mí y para todas las almas, para la Santa Iglesia, tus sacerdotes y religiosos. Permite, oh Jesús, que estas horas sean verdaderamente horas de intimidad, horas de amor en las cuales me sea dado recibir todas las gracias que tu corazón divino me tiene reservadas. Virgen María, Madre de Dios y Madre mía, me uno a ti y te suplico me hagas partícipe de los sentimientos de tu corazón inmaculado. Dios mío, yo creo, adoro, espero y te amo. Te pido perdón por los que no creen, no adoran, no esperan y no te aman. Santísima Trinidad, Padre, Hijo y Espíritu Santo, te adoro profundamente y te ofrezco el preciosísimo cuerpo, sangre, alma y divinidad de nuestro Señor Jesucristo, presente en todos los sagrarios del mundo, en reparación de todos los ultrajes, sacrilegios e indiferencias con que él mismo es ofendido, y por los méritos infinitos de su Sacratísimo Corazón y del Inmaculado Corazón de María, te pido la conversión de los pobres pecadores. Señor Jesús, nos presentamos ante ti sabiendo que nos llamas y que nos amas tal como somos. Tú tienes palabras de vida eterna, y nosotros hemos creído y conocido que tú eres el Hijo de Dios. Tu presencia en la Eucaristía ha comenzado con el sacrificio de la Última Cena y continúa como comunión y donación de todo lo que eres. Aumenta nuestra fe. Por medio de ti y en el Espíritu Santo, amén.

0: Escuchar la voz del Padre que nos dice: Este es mi Hijo amado, en quien tengo mi complacencia. Escuchadlo. Con esta fe, hecha de escucha contemplativa, sabremos iluminar nuestras situaciones personales, así como los diversos sectores de la vida familiar y social. Tú eres nuestra esperanza, nuestra paz, nuestro mediador, hermano y amigo. Nuestro corazón se llena de gozo y de esperanza al saber que vives siempre intercediendo por nosotros. Nuestra esperanza se traduce en confianza, gozo de Pascua y camino apresurado contigo hacia el Padre. Queremos sentir como tú y valorar las cosas como las valoras tú, porque tú eres el centro, el principio y el fin de todo. Apoyados en esta esperanza, queremos infundir en el mundo esta escala de valores evangélicos por la que Dios y sus dones salvíficos ocupan el primer lugar en el corazón y en las actitudes de la vida concreta. Queremos amar como tú, que das la vida y te comunicas con todo lo que eres. Quisiéramos decir como San Pablo: mi vida es Cristo. Nuestra vida no tiene sentido sin ti. Queremos aprender a estar con quien sabemos nos ama, porque con tan buen amigo presente, todo se puede sufrir. En ti aprenderemos a unirnos a la voluntad del Padre, porque en la oración, el amor es el que habla. Entrando en tu intimidad, queremos adoptar determinaciones y actitudes básicas, decisiones duraderas, opciones fundamentales según nuestra propia vocación cristiana. Creyendo, esperando y amando, te adoramos con una actitud sencilla de presencia, silencio y espera, que quiere ser también reparación como respuesta a tus palabras. Quedaos aquí y velad conmigo. Tú superas la pobreza de nuestros pensamientos, sentimientos y palabras. Por eso queremos aprender a adorar admirando el misterio, amándolo tal como es, y callando con un silencio de amigo y con una presencia de donación. El Espíritu Santo que has infundido en nuestros corazones nos ayuda a decir esos gemidos inenarrables que se traducen en actitud agradecida y sencilla, y que el gesto filial de quien ya se contenta consola tu presencia, tu amor y tu palabra. En los cielos y en la tierra sea para siempre bendito y alabado
1: el corazón amoroso de Jesús sacramentado.
0: Padre nuestro que estás en el cielo, santificado sea tu nombre. Venga a nosotros tu reino, hágase tu voluntad en la tierra como en el cielo.
1: Danos hoy nuestro pan de cada día. Perdona nuestras ofensas, como también nosotros perdonamos a los que nos ofenden. No nos dejes caer en tentación y líbranos del mal. Amén.
0: Dios te salve María, llena de gracia, el Señor es contigo. Bendita tú entre todas las mujeres y bendito el fruto de tu vientre, Jesús.
1: Santa María, Madre de Dios, ruega por nosotros pecadores, ahora y en la hora de nuestra muerte. Amén.
0: Gloria al Padre, y al Hijo, y al Espíritu Santo.
1: Como era en el principio, ahora y siempre, por los siglos de los siglos. Amén.
0: En los cielos y en la tierra sea para siempre bendito y alabado
1: el corazón.

0: Corazón amoroso de Jesús sacramentado.
1: Padre nuestro que estás en el cielo, santificado sea tu nombre. Venga a nosotros tu reino, hágase tu voluntad en la tierra como en el cielo.
0: Danos hoy nuestro pan de cada día. Perdona nuestras ofensas, como también nosotros perdonamos a los que nos ofenden. No nos dejes caer en tentación y líbranos del mal. Amén.
1: Dios te salve María, llena de gracia, el Señor es contigo. Bendita tú entre todas las mujeres y bendito el fruto de tu vientre, Jesús.
0: Santa María, Madre de Dios, ruega por nosotros pecadores, ahora y en la hora de nuestra muerte. Amén.
1: Gloria al Padre, y al Hijo, y al Espíritu Santo.
0: Como era en el principio, ahora y siempre, por los siglos de los siglos. Amén.
1: En los cielos y en la tierra sea para siempre bendito y alabado
0: el corazón amoroso de Jesús sacramentado.
1: Padre nuestro que estás en el cielo, santificado sea tu nombre. Venga a nosotros tu reino, hágase tu voluntad en la tierra como en el cielo.
0: Danos hoy nuestro pan de cada día. Perdona nuestras ofensas, como también nosotros perdonamos a los que nos ofenden. No nos dejes caer en tentación y líbranos del mal. Amén.
1: Dios te salve María, llena de gracia, el Señor es contigo. Bendita tú entre todas las mujeres y bendito el fruto de tu vientre, Jesús.
0: Santa María, Madre de Dios, ruega por nosotros pecadores, ahora y en la hora de nuestra muerte. Amén.
1: Gloria al Padre, y al Hijo, y al Espíritu Santo.
0: Como era en el principio, ahora y siempre, por los siglos de los siglos. Amén.

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Queridos hijos, los invito a hacer amor ahí donde haya odio y alimento ahí donde haya hambre.

0: San Bruno, ruega por nosotros. Buenos días, familia de María Visión. Es un gusto poder estar con ustedes en esta ocasión. Mi nombre es Margarita Gómez y pues me siento muy complacida, me siento muy feliz de poder compartir con ustedes este espacio de Bienhechores, un espacio donde hablamos un poco de lo que María Visión hace con sus aportaciones. Y esta mañana me acompaña mi compañero Antonio Gutiérrez. ¿Cómo estás?
1: ¿Qué tal? Muy buenos días, Margarita. Estoy súper contento de estar aquí con ustedes. Muchas gracias por esta hermosa invitación.
0: Gracias, bienvenidos. Siéntanse bienvenidos en esta mañana. ¿Y qué te parece si iniciamos con una oración pidiendo por todos nuestros bienhechores, especialmente por Rosa María Ojeda Trejo, José de Jesús Rangel, María de la Luz Alvarado, Luz María Ruiz Morales, Victorina Serrano del Real, Margarita Ávila Castro, Norma Gómez Hermosillo, María Elena Flores Orozco, María Cupes So Morales, Alma Rosa Morales García.
1: Les damos las gracias por apoyar este apostolado y nos encomendamos todos en el nombre del Padre, del Hijo y del Espíritu Santo. Amén. Oh Dios Padre Celestial, fuente de todo bien y misericordia, te damos gracias por todos nuestros bienhechores, aquellos que movidos por tu amor nos han brindado su apoyo, tiempo y generosidad. Tú que ves en lo secreto y conoces sus corazones, dígnate a recompensarlos abundantemente por su bondad. Derrama tus bendiciones sobre ellos y sus familias. Concédeles salud de alma y cuerpo, paz y prosperidad según tu santa voluntad. Te pedimos que así como ellos han extendido su mano para ayudarnos, tú extiendas la tuya para protegerlos, guiarlos y que nunca les falte tu providencia paternal en sus propias necesidades. Ayúdanos a imitar su generosidad y a ser a nuestra vez instrumentos de tu amor y misericordia en el mundo. Todo esto te lo pedimos por Cristo nuestro Señor. Amén. En el nombre del Padre, del Hijo y del Espíritu Santo. Amén.
0: Muchísimas gracias, Tony. Bueno, pues con esta espiritualidad, ¿qué te parece si nos hablas un poco de San Bruno?
1: Claro que sí, Margarita. El día de hoy, 6 de octubre, la Iglesia celebra a San Bruno, sacerdote, profesor y fundador de la Orden de los Cartujos, una de las familias monásticas más austeras y contemplativas de la Iglesia. Nacido en Colonia, Alemania, destacó desde joven por su brillantez intelectual, llegando a ser un renombrado maestro y canciller en la Escuela Episcopal de Reims. A pesar del prestigio y las altas dignidades eclesiásticas que se le ofrecían, experimentó un profundo desengaño ante la mundanidad y la corrupción de su época, buscando con sed insaciable el rostro de Dios. Se retiró a los bosques solitarios junto a unos compañeros y en 1084 se instaló en el desierto alpino de la Chartreuse, dando origen a la Orden Cartuja, caracterizado por la vida eremítica, silencio, oración continua, trabajo manual y soledad habitada solamente por la presencia de nuestro Señor. Su vida nos enseña el valor del silencio fecundo, la búsqueda radical de Dios y el desprendimiento de los honores del mundo. Su testimonio nos recuerda que la conversión comienza en lo cotidiano, al apartar momentos de verdadera quietud y recogimiento en medio del ruido diario, al purificar nuestras intenciones para buscar lo que verdaderamente agrada a Dios y al encontrar en la intimidad con el Creador la fuente de la paz interior. ¿Cómo podemos imitar su ejemplo hoy? En primera, con espacio de silencio. Aparta por lo menos 10 o 15 minutos de tu día para apagar pantallas, alejarte del ruido y estar en silencio y a solas con Dios. También con sobriedad y recogimiento. Simplifica algo en tu jornada, reduciendo las distracciones superfluas para centrar tu atención en lo verdaderamente esencial. Y por último, con pausa espiritual, pide a San Bruno la gracia de un corazón contemplativo capaz de valorar el silencio como un espacio privilegiado para escuchar la voz de Dios. San Bruno ruega por nosotros.
0: Así sea, pues ¿qué te parece? Muchas veces en el silencio está la respuesta a nuestras oraciones. En el silencio es donde Cristo puede comunicarse con nosotros y es muy importante que sepamos cómo es que Él lo hace, ¿verdad? Porque es diferente la manera en la que podemos escucharlo o que podemos sentirlo, ¿verdad?
1: Claro que sí. Yo creo que esa es como una de las cosas que más definen a una persona de oración: la contemplación, el silencio, esperar en Dios nuestro Señor. Así que les invitamos a buscar un poquito más de este santo, ver de qué manera nos puede servir su vida, su testimonio, y también pues ponerlo en práctica en nuestra vida cotidiana, que al final pues es camino de santidad.
0: Así es, iniciar con nuestra oración y dar tiempo, dar esa pauta a poder y tener ese silencio, ¿verdad?, que es necesario. Y bueno, pues, ¿qué te parece si vamos a ver la Caravana por la Paz?
1: Vamos.

Hola, ¿qué tal? Muy buenas tardes, apreciables amigos que nos siguen por este canal tan importante que es Mariavisión. Les saludamos con alegría desde este lugar hermoso que se llama Ojo Caliente, Zacatecas. Nosotros venimos representando a una comunidad parroquial que se llama Parroquia de Santa Ana. Aquí la tenemos, esta imagen peregrina. Venimos con mucho regocijo, con mucha alegría a visitar esta hermana parroquia que es vecina, es parte de nuestro mismo decanato, de aquí del decanato Ojo Caliente, decanato muy importante que está centrado en su fe, sobre todo en la Santísima Virgen María.

la paz espiritual, la paz en cada uno de nosotros, que solamente la intercesión de la Santísima Virgen María, Nuestra Señora de los Milagros, puede propiciarnos por medio de su intercesión. Los saludamos a todos, los invitamos a esta hermosa fiesta. Hoy venimos como peregrinos también de la paz. Vienen todos nuestros agentes de pastoral de la comunidad parroquial de Santa Ana, desde los más pequeños hasta los más grandes. Todos los agentes de pastoral nos damos cita en este día. Saludos para todos y que viva la Santísima Virgen de los Milagros.

0: Pues eso es lo que María Visión hace con sus aportaciones y les damos un agradecimiento muy grande por esta obra y los invitamos a ser parte de nuestros bienhechores por el medio de embajadores. Comunícate con nosotros para que puedas saber un poco más de esta modalidad. Enviamos un abrazo y un caluroso saludo a todos nuestros hermanos y bienhechores de Colombia. ¿Qué te parece si en esta ocasión pedimos por ellos en la misa de hoy?
1: Claro que sí, con todo gusto. ¿Y qué te parece si nos preparamos hablando ya de la Santa Misa? Nos disponemos entonces en el nombre del Padre, del Hijo y del Espíritu Santo. Amén. Señor, concédenos poder participar con verdadero amor, atención y piedad de esta Eucaristía que te ofrecemos. Primero, para adorarte y agradecerte todos los beneficios que nos has hecho. Segundo, para pedirte perdón de nuestros pecados y los de todos los hombres. Tercero, para suplicarte las gracias que son necesarias para nuestra vida y para este día en concreto. Te ofrezco, Señor, en particular esta Santa Misa de hoy por nuestros queridos televidentes y bienhechores de Colombia. Concédenos poder asistir a esta misa con los mismos sentimientos de amor y piedad de tu Madre al pie de la cruz, con el espíritu y fervor con que la vivieron los santos. Te suplico que nos ayudes a prepararnos para recibirte dignamente lo mejor que podamos. Amén. En el nombre del Padre, del Hijo y del Espíritu Santo. Amén.
0: Amén. Pues los dejamos con esta Eucaristía. Que tengan un excelente día y nos vemos en una siguiente emisión de Bienhechores.

Que toda criatura bendiga y glorifique a María, la obra maestra de las manos de Dios, porque ella es la obra maestra de las manos de Dios, tanto en el orden de la gracia como en el de la gloria.

0: como guarda a la aurora el centinela, aguarda Israel al Señor.
1: Dios es caridad, y quien permanece en la caridad, permanece en Dios. Ama, pues, al prójimo, y en él verás a Dios. Hermanos,

¡Qué bueno es el Señor! Dichoso quien se acoge a Él, pues su vida se verá colmada de bendiciones. Por tanto, celebremos con júbilo esta Santa Eucaristía desde la Capilla Jesucristo, Rey de la Paz, en Zapopan, Jalisco, México. Hoy, martes 6 de octubre de 2026, 27ª semana de tiempo ordinario. Tiempo de gracia y conversión por el triunfo del Inmaculado Corazón de María y el reinado de Cristo. Dejarlo todo por amor a Cristo nos lleva a ganar todo, pues es renunciando al mundo como gana todo para Cristo. No nos esclavicemos en las cosas terrenales, porque nosotros mismos nos privamos de las gracias celestiales. El Señor nos tiene preparado un banquete. Nos pide lleguemos a disfrutar de Él con un corazón limpio, humilde y con una vida transformada por la gracia. Por ello, en vida debemos convertirnos, dejarnos envolver por su amor y maravillarnos ante su majestad. De nada nos servirá acumular riquezas terrenales si con ellas no hacemos caridad. De nada servirá decir amar a Dios si no lo hacemos de corazón, si solo recurrimos a Él cuando consideramos necesitarlo. Damos nuestro agradecimiento al sacerdote Eduardo Salcedo Becerra, de la parroquia Nuestra Señora de Zapopan, quien preside nuestra Eucaristía. Esta celebración la ofrecemos por el personal de María Visión, por nuestros bienhechores, por los niños, adolescentes y jóvenes, por las personas que nos ven por este bendito canal y las que se encuentran aquí en capilla, también por la salud de los enfermos. Pedimos por las necesidades de la familia María Visión, Martínez Barba, Botello Torres, Ruelas Guerrero, Salgado Muñoz, Argelia Martínez, Hortensia Sánchez, Jacqueline Medrano, Ana Lidia López Zúñiga, Laura Patricia Rubio, Guadalupe Robles, Erlinda Cárdenas, Elisa y Margarita Sánchez, Eduardo Ramírez Plasencia y familia, Luisa y Pilar Aguilar, familia Maciel Plasencia, Melanie y Nicole Martínez, familia González Rojas, Guillermo Bermejo y Rebeca Sánchez. Pedimos por la salud del señor cura Carlos Alberto Yáñez, por la señora Astrid, por Teresita del Niño Jesús, Ana Medrano, Juan Herrera, Adrián Herrera, José Guadalupe Nuño, Margarita Chávez, Virginia Guerrero, Raúl y Elvia Zárate, Roberto Mendoza, Fernando Mejía, Claudia Chávez, Nidia Aguirre, Ricardo Chávez Aro, Silvia Cárdenas, Manuel y familia, Rosa Romero, Antonio Picos, Esperanza, Sofía y Amparo González, Jorge Nazart, Teresa Suárez Suárez, Marco Rodolfo Ríos, María Guadalupe de la Cruz, Tomás Rivera y familia, Carmen Teresa Ramírez y familia, Lucy Hernández Dolores Yáñez, Jaquelina Medrano, Raquel Castillo Yáñez, María del Carmen López. Damos gracias a Dios por los cumpleaños de Guadalupe Blancas, María de Jesús Jiménez, Germán Rodríguez, Francisco Bruno, Mariluz Sánchez, Yesenia Sánchez, María Edith Guzmán, Marcela Jauregui, Ángel y Gabriel Morones Arévalo. Pedimos el eterno descanso de Valentina Amaya Espinosa, María Josefina Hernández, Rodolfo Benítez, Sidronio Herrera, Jesús Ruelas, María Lilia de la Soledad, Gloria Ernestina López, Francisco López Guzmán, Isabel Álvarez de la Pieza,

Juan José Ochoa, José Luis García, Juan Jesús Ochoa Hernández, Fernando Jáuregui, Juan Raúl Macías Jáuregui, Fidel Salgado García, Flora García Carrillo, Juan José Saucedo, María del Carmen Carranza Nuño, y por todas las ánimas del purgatorio. Señor Jesús, qué grande es tu amor para con nosotros. Nos ponemos de pie.

0: Muy buenos días.
1: Buenos días.
0: Con mucho gusto celebro la Eucaristía y ofrezco este santo sacrificio por todos los que laboran y hacen posible esta transmisión de María Visión, por todas las personas que siguen esta señal, por aquellos que incluso experimentan renovado el entusiasmo de vivir su bautismo por este medio, por todas las intenciones que se han mencionado, por aquellos que piden de nosotros una oración o nos hemos comprometido a recordarlos ante el altar de Dios. También ofrezco esta Santa Eucaristía por todos los que viajan, que el Señor los proteja, les conceda llegar con bienestar a su destino. Sigamos pidiéndole a Dios que nos cuide de las tempestades y que conceda el agua que tanto se necesita en los campos. Hay lugares donde, a pesar de que ha llovido tanto, están en sequía. Vamos pidiéndole a Dios les conceda el agua que se necesita. En el nombre del Padre, y del Hijo, y del Espíritu Santo.
2: Amén.
0: La gracia de nuestro Señor Jesucristo, el amor del Padre y la comunión del Espíritu Santo estén con todos ustedes.
3: Y con tu espíritu.
0: Iniciemos esta Eucaristía pidiéndole a Dios que nos purifique de todas nuestras culpas.

0: Yo confieso ante Dios Todopoderoso y ante ustedes, hermanos, que he pecado mucho de pensamiento, palabra, obra y omisión. Por mi culpa, por mi grande culpa. Por eso ruego a Santa María, siempre Virgen, a los ángeles, a los santos y a ustedes, hermanos, que intercedan por mí ante Dios nuestro Señor. Dios Padre Todopoderoso, tenga misericordia de nosotros, perdone nuestros pecados y nos lleve a la vida eterna.
1: Amén.

0: Servirte en la soledad, concédenos por su intercesión, en medio de la inestabilidad de este mundo, hallar en ti nuestro descanso. Te lo pedimos por nuestro Señor Jesucristo, tu Hijo, que vive y reina contigo en la unidad del Espíritu Santo y es Dios por los siglos de los siglos.
1: Amén.
2: De la carta del apóstol San Pablo a los Gálatas. Hermanos, ciertamente ustedes han oído hablar de mi conducta interior en el judaísmo, pero yo perseguía encarnizadamente a la iglesia de Dios, tratando de destruirla. Deben saber que me distinguí en el judaísmo entre los jóvenes de mi pueblo y de mi edad, porque los superaba en el cielo por las tradiciones paternas. Pero Dios me había elegido desde el seno de mi madre y por su gracia me llamó. Un día quiso revelarme a su Hijo para que yo lo anunciara entre los paganos. Inmediatamente, sin solicitar ningún consejo humano, y sentir siquiera a Jerusalén para ver a los apóstoles anteriores a mí, me trasladé a Arabia y después regresé a Damasco. Al cabo de 3 años fui a Jerusalén para ver a Pedro. Estuve con él 15 días. No vi a ningún otro de los apóstoles excepto a Santiago, el pariente del Señor. Y Dios es testigo de que no miento en lo que les escribo. Después me fui a las regiones de Siria y Cilicia, de manera que las comunidades cristianas de Judea no me conocieran personalmente. Lo único que había oído decir de mí era: el que antes nos perseguía, ahora va predicando la fe que en otro tiempo quería destruir, y glorificaban a Dios por mi causa. Palabra de Dios.
3: Te alabamos, Señor.

0: conoces, Señor, profundamente. Tú conoces cuando me siento y me levanto desde lejos. Desde lejos sabes mis pensamientos. Tú observas mi camino y mi descanso. Todas mis sendas te son familiares.
1: Condúceme, Señor, por tu camino.
0: Tú formaste mis entrañas, me tejiste en el seno materno. Te doy gracias por tan grandes maravillas. Soy un prodigio y tus obras son prodigiosas.
1: Condúceme, Señor, por tu camino.
0: Conocías plenamente mi alma, no se te escondía mi organismo. Cuando en lo oculto me iba formando y entretejiendo en lo profundo de la tierra,

El Señor esté con ustedes. Del Santo Evangelio según San Lucas. Jesús entró en un poblado y una mujer llamada Marta lo recibió en su casa. Ella tenía una hermana llamada María, la cual se sentó a los pies de Jesús y se puso a escuchar su palabra. Marta, entre tanto, se afanaba en diversos quehaceres, hasta que acercándose a Jesús le dijo: Señor, ¿no te has dado cuenta de que mi hermana me ha dejado sola con todo el quehacer? Dile que me ayude. El Señor le respondió: Marta, Marta, muchas cosas te preocupan y te inquietan, siendo así que una sola es necesaria. María escogió la mejor parte y nadie se la quitará. Palabra del Señor. Gloria a ti, Señor. Por las palabras del Santo Evangelio, nuestros pecados sean perdonados. Siéntense un momento.

El que antes nos perseguía, ahora va predicando la fe que en otro tiempo quería destruir. En su carta a los Gálatas, San Pablo habla de su vida personal, habla de su conversión. ¿Han oído ustedes hablar de mi conducta anterior? Antes de que yo me encontrara con el resucitado en el camino a Damasco. ¿Y cuál era la conducta anterior al encuentro con Cristo? Era una conducta de celo por la ley y por lo tanto violenta. Quería destruir la fe en Cristo. Quería acabar con todos los bautizados. Porque en lo que él alcanzaba a comprender, los que se bautizaban eran apóstatas a la fe judía. Y lo que él quería era hacerles un bien. Y sin embargo, cuando Saulo se encuentra con Jesús en el camino a Damasco, su conducta cambia radicalmente. El que antes perseguía, ahora va predicando la fe que quería destruir. Señal de que tuvo que haber algo muy grande y trascendente para que él cambiara radicalmente. ¿Qué fue lo que sucedió? Se encontró con Jesús. Se encontró con que Jesús no era una enseñanza errónea o equívoca o un mito. Jesús, de veras, es una realidad. No es alguien que está muerto, está vivo. Y él precisamente

lo ha llamado, lo ha escogido para que anuncie la buena nueva. Por eso él se va a considerar, lo vamos a escuchar después, como un aborto. Pues bien, Dios quiso conducir a Saulo por su camino, y a ese que era perseguidor, Saulo, lo transformó por la gracia en un gran santo, San Pablo. ¿Qué puede hacer el Señor por ti y por mí? ¿No podrá hacer lo mismo? Si Jesús tuvo el poder para cambiar el corazón y la mentalidad de Saulo, ¿tú crees que ya no tenga ese poder hoy, en el 2026, como para transformarte a ti y a mí? Claro que lo tiene. Porque Jesús es el mismo ayer, hoy y siempre. Por lo tanto, ¿qué es lo que se necesita entonces? Se necesita esa disponibilidad de aquel Saulo que al encontrarse con Jesús abiertamente le pregunta: ¿quién eres? ¿Quién eres? Yo soy el que tú persigues. Y entonces, Saulo dejó que sus oídos escucharan la enseñanza del evangelio que le transmitió Ananías. Y ahí, en esa catequesis, él mismo, Saulo, recibió los sacramentos de la iniciación cristiana, transformándose de un judío a un cristiano, a un convencido, porque en las enseñanzas que le dieron sobre el resucitado, entonces le cuadraron todas las enseñanzas que había aprendido a los pies de Gamaliel. Y entusiasmado porque había descubierto en aquel que le habló en su camino a Damasco al Mesías, pasó el resto de sus días anunciándolo. A eso estamos llamados tú y yo. Pero ¿qué es lo que se necesita para poder salir a anunciar el evangelio? Aquí lo dice en su propia experiencia Saulo. Dice: fui a ver a los apóstoles. Entró en contacto con la iglesia, con el magisterio de la iglesia, con la enseñanza de los apóstoles. ¿Quieres tú fortalecer tu unión con Cristo? Acércate al magisterio de la iglesia. Acércate a las sagradas escrituras. Dice: después regresé a Damasco y al cabo de 3 años fui a Jerusalén y estuve con él 15 días. ¿Quieres predicar a Jesús? Acércate a tu párroco, acércate a las enseñanzas que se dan en tu parroquia, intégrate a un grupo parroquial, de tal manera que ahí alimentes no solamente tus conocimientos, tu cerebro, sino que también alimentes tu fervor, tu entusiasmo. Y entonces así pases a ser testigo de aquel
que te ha llamado desde el bautismo a ser su hijo. Si tú no estás unido al Señor por medio de los sacramentos, por medio del magisterio de la iglesia, del apostolado, difícilmente perseverarás en tus buenos propósitos. Y eso es lo que hemos escuchado en el Evangelio. La recomendación de Jesús, ¿cuál es? Que estemos a sus pies. Marta escogió algo muy bueno: atender a Jesús. Pero María escogió algo mejor: estar a sus pies, escuchando sus enseñanzas. Las dos optaron por Jesús, pero de diferente manera. Las dos sirvieron y atendieron a Jesús. Y Jesús quedó muy complacido con las dos. Sin embargo, él mismo lo dice: María escogió la mejor parte y nadie se la quitará. ¿María es qué? ¿Y cuál es la mejor parte? Estar a los pies de Jesús, escuchar sus enseñanzas. Por lo tanto, ¿tú lees las Sagradas Escrituras? Cuando vas a misa, ¿de veras escuchas la palabra de Dios o estás distraído? ¿Visitas al Santísimo? ¿Visitas a Jesús que está en la Eucaristía y te sientas a sus pies? No solamente a rezar Padres Nuestros y Aves Marías, no solamente a entonar cantos. Te acercas a Jesús en la Eucaristía para escucharlo, como lo hizo María. María escogió la mejor parte y nadie se la quitará. ¿Y cuántas veces preferimos tú y yo andar moviendo mesas, poniendo manteles, que no se me quemen los frijoles, que traigan las tortillas? Muchas veces preferimos andar siendo el ajonjolí de todos los moles, que en lugar de estar atendiendo la visita. Hoy pues vamos pidiéndole al Señor que, así como San Bruno supo alejarse del mundanal ruido para saber escuchar al Señor, que así también tú y yo. No te pido que te vayas de monje o de monja, que así tú y yo sepamos por lo menos, dedicarle 3 minutos de silencio al Señor para descubrir qué es lo que Él quiere de ti. No lo que tú quieres de Él, sino que esos minutos de silencio sirvan para entender qué es lo que Dios quiere y espera de ti.

0: Pidamos al Señor su ayuda para nosotros y para todos los hombres. A cada petición vamos a responder. Escucha, Padre, nuestra oración.
1: Por los religiosos, que sean siempre plenamente fieles a su vocación, oremos. Por los ricos, que no queden prisioneros de sus bienes terrenos y descubran el valor de las verdaderas riquezas, oremos. Por los pobres y los que pasan hambre, que encuentren ayuda en sus necesidades, oremos.
2: Escucha, Padre, nuestra oración.
1: Por quienes vivimos en nuestro pueblo, que logremos crear vínculos mutuos de amor, de simpatía, de ayuda y de amistad, oremos.
2: Escucha, Padre, nuestra oración.
0: Para que con el trabajo de este día cooperemos en la construcción de un mundo mejor, oremos. Vamos pidiéndole a Papá Dios que conceda un aumento de vocaciones a la vida sacerdotal, religiosa o misionera y consagrada. Vamos pidiéndole al Señor que sean muchos jóvenes que quieran responder con generosidad para difundir el Evangelio y servir al altar de Dios. Oremos. Y no olvidemos a nuestros hermanos campesinos. Pidámosle a Dios que en su providencia conceda retribución a todos los esfuerzos que hicieron de tirar la semilla en el campo, abonarla, cuidarla. Vamos pidiéndole a Dios que les conceda abundantes frutos para que Dios nos cuide de las tempestades, pero que conceda el agua necesaria para que se llenen los bordos, las presas, se llene nuestro lago de Chapala. Oremos.
2: Escucha,
0: Señor, nuestras oraciones y haz que, viviendo como hijos de la luz, merezcamos ser escuchados siempre por ti. Por Jesucristo nuestro Señor.

0: Oren, hermanos, para que este sacrificio mío y de ustedes sea agradable a Dios Padre Todopoderoso.
1: El Señor reciba de tus manos este sacrificio para alabanza y gloria de su nombre, para nuestro bien y de toda su santa iglesia.
0: Te pedimos, Señor, que recibas este sacrificio que te ofrecemos por la salvación de tu pueblo, por el cual podamos, con la intercesión de San Bruno, no solo apartarnos de las seducciones del pecado, sino también formar parte de la asamblea de los santos en el cielo, por Jesucristo nuestro Señor. Amén. Señor esté con ustedes.
1: Y con tu espíritu.
0: Levantemos el corazón.
1: Lo tenemos levantado hacia el Señor.
0: Demos gracias al Señor nuestro Dios.
1: Es justo y necesario.
0: En verdad es justo y necesario que te alaben, Señor, tus criaturas del cielo y de la tierra, porque al recordar a los santos que por amor al reino de los cielos se consagraron a Cristo, celebramos tu providencia admirable que no cesa de llamar al ser humano a la santidad de su primer origen y lo hace participar ya desde ahora de los bienes que gozará en el cielo. Por eso con todos los ángeles y santos te alabamos diciendo...

Santo eres en verdad, Padre, y con razón te alaban todas tus criaturas, ya que por Jesucristo, tu Hijo, Señor nuestro, con la fuerza del Espíritu Santo, das vida y santificas todo, y congregas a tu pueblo sin cesar para que ofrezca en tu honor un sacrificio sin mancha, desde donde sale el sol hasta su ocaso. Por eso, Padre, te suplicamos que santifiques por el mismo Espíritu estos dones que hemos separado para ti, de manera que se conviertan en el cuerpo y la sangre de Jesucristo, Hijo tuyo y Señor nuestro, que nos mandó celebrar estos misterios, porque él mismo, la noche en que iba a ser entregado, tomó pan, dándote gracias, lo partió y lo dio a sus discípulos diciendo: tomen y coman todos de él, porque esto es mi cuerpo que será entregado por ustedes.

Del mismo modo, acabada la cena, tomó el cáliz. Dando gracias, te bendijo y lo pasó a sus discípulos, diciendo: Tomen y beban todos de él, porque este es el cáliz de mi sangre, sangre de la alianza nueva y eterna, que será derramada por ustedes y por muchos para el perdón de los pecados. Hagan esto en conmemoración mía.

0: Este es el sacramento de nuestra fe. Así pues, Padre, al celebrar ahora el memorial de la pasión salvadora de tu Hijo, de su admirable resurrección y ascensión al cielo mientras esperamos su venida gloriosa, te ofrecemos en esta acción de gracias el sacrificio vivo y santo. Dirige tu mirada sobre la ofrenda de tu Iglesia y reconoce en ella la víctima por cuya inmolación quisiste devolvernos tu amistad, para que, fortalecidos con el cuerpo y la sangre de tu Hijo y llenos de su Espíritu Santo, formemos en Cristo un solo cuerpo y un solo espíritu. Que Él nos transforme en ofrenda permanente para que gocemos de tu heredad junto con tus elegidos. Con María la Virgen, Madre de Dios y Madre nuestra, San José su esposo, los apóstoles y los mártires, San Bruno y todos los santos, por cuya intercesión confiamos obtener siempre tu ayuda. Padre, te pedimos que esta víctima de reconciliación traiga la paz y la salvación al mundo entero. Confirme la fe y en la caridad a tu Iglesia peregrina en la tierra. A tu siervo, el Papa León, a nuestro arzobispo José Francisco, al orden episcopal, a los presbíteros y diáconos y a todo el pueblo redimido por ti. Atiende los deseos y súplicas de esta familia que has congregado en tu presencia. Reúne en torno a ti, Padre misericordioso, a todos tus hijos dispersos por el mundo, a nuestros hermanos difuntos y a cuantos murieron en tu amistad, recíbelos en tu reino, donde esperamos gozar todos juntos de la plenitud eterna de tu gloria. Por Cristo, Señor nuestro, por quien concedes al mundo todos los bienes. Por Cristo, con Él y en Él, a ti Dios Padre omnipotente, en la unidad del Espíritu Santo, todo honor y toda gloria, por los siglos de los siglos.
1: Amén.
0: Fieles a la recomendación del Salvador y siguiendo su divina enseñanza,

0: nos atrevemos a decir: Padre nuestro que estás en el cielo, santificado sea tu nombre, venga a nosotros tu reino, hágase tu voluntad en la tierra como en el cielo. Danos hoy nuestro pan de cada día, perdona nuestras ofensas como también nosotros perdonamos a los que nos ofenden. No nos dejes caer en la tentación
1: y líbranos del mal.
0: Líbranos de todos los males y concédenos la paz en nuestros días, para que, ayudados por tu misericordia, vivamos siempre libres de pecado y protegidos de toda perturbación, mientras esperamos la venida gloriosa de nuestro Salvador Jesucristo. Señor Jesucristo, tú dijiste a los apóstoles: la paz les dejo, mi paz les doy. No tengas en cuenta nuestros pecados, fíjate en la fe de esta tu iglesia y conforme a tu palabra concédeles la paz y la unidad. Tú que vives y reinas por los siglos de los siglos.
1: Amén.
0: La paz del Señor esté con ustedes.
1: Y con tu espíritu.
0: Fraternalmente nos damos un signo de paz. Gracias.

He aquí el Cordero de Dios que ha vencido el pecado del mundo. Dichosos los invitados a la cena del Señor.

verdaderamente presente en el Santísimo Sacramento del altar. Te adoro y te amo sobre todas las cosas. Me pesa en el corazón el haberte ofendido. Quisiera recibirte dentro de mí, mas ya que no lo puedo hacer en este momento sacramentalmente, ven por lo menos espiritualmente a mi corazón. Y como si ya te hubiera recibido, me abrazo y me uno todo a ti. Ah, Señor, no permitas que jamás me separe de ti por el pecado, así sea.

0: Concede, Señor Dios nuestro, que amparados bajo la protección de San Bruno, por virtud de este sacramento, regalo de tu sabiduría, vivamos con justa moderación. Te lo pedimos por Jesucristo nuestro Señor.
1: Amén.
0: El Señor esté con ustedes.
1: Y con tu espíritu.
0: Y que la bendición de Dios Todopoderoso, Padre, Hijo y Espíritu Santo, descienda sobre nosotros y nos acompañe siempre.
1: Amén.
0: A glorificar a Dios con nuestra vida, como lo hizo San Bruno, como lo hizo San Pablo, podemos irnos en paz.
1: Demos gracias a Dios.
0: Por la señal de la Santa Cruz, de nuestros enemigos, líbranos, Señor Dios nuestro. En el nombre del Padre, y del Hijo, y del Espíritu Santo.
2: Amén.
0: Que tengan buen día.
1: Gracias igualmente, Padre.
0: El ángel del Señor anunció a María.
1: Y concibió por obra del Espíritu Santo.
0: Dios te salve, María, llena eres de gracia, el Señor es contigo. Bendita eres entre todas las mujeres y bendito es el fruto de tu vientre, Jesús.
1: Santa María, Madre de Dios y Madre nuestra, ruega por nosotros pecadores, ahora y en la hora de nuestra muerte. Amén.
0: He aquí la esclava del Señor.
1: Hágase en mí según tu palabra.
0: Dios te salve, María, llena eres de gracia, el Señor es contigo. Bendita eres entre todas las mujeres y bendito es el fruto de tu vientre, Jesús.
1: Santa María,
0: Madre de Dios y Madre nuestra, ruega por nosotros pecadores,
1: ahora y en la hora de nuestra muerte. Amén.
0: El Verbo de Dios se hizo carne
1: y habitó entre nosotros.
0: Dios te salve, María, llena eres de gracia, el Señor es contigo. Bendita eres entre todas las mujeres y bendito es el fruto de tu vientre, Jesús.
1: Santa María, Madre de Dios y Madre nuestra, ruega por nosotros pecadores, ahora y en la hora de nuestra muerte. Amén.
0: Ruega por nosotros, Santa Madre de Dios,
1: para que seamos dignos de alcanzar las divinas gracias y promesas de nuestro Señor Jesucristo. Amén.
0: Infunde, Señor, tu gracia en nuestras almas, a fin de los que hemos conocido, por el anuncio del ángel, la encarnación de tu Hijo Jesucristo, por medio de su pasión y de su cruz, haz que seamos llevados a la gloria de la resurrección. Te lo pedimos por el mismo Jesucristo nuestro Señor.
1: Amén.
0: Gloria al Padre, gloria al Hijo y gloria al Espíritu Santo.
1: Como era en el principio, ahora y siempre, por los siglos de los siglos. Amén.
0: Gloria al Padre, gloria al Hijo y gloria al Espíritu Santo.
1: Como era en el principio, ahora y siempre, por los siglos de los siglos. Amén.
0: Gloria al Padre, gloria al Hijo y gloria al Espíritu Santo.
1: Como era en el principio, ahora y siempre, por los siglos de los siglos. Amén.
0: Ángel de Dios, que eres mi custodio, ya que la soberana piedad me ha encomendado a ti, alúmbrame, guárdame, rígeme, gobiérname. Amén. Santa María de Guadalupe,
1: ruega por nosotros.

0: Alabemos y demos gracias en cada instante y momento
1: al Santísimo y Divinísimo Sacramento.
0: Señor, acrecienta en nosotros la fe para reconocerte vivo y presente en este sacramento. Padre nuestro que estás en el cielo, santificado sea tu nombre, venga a nosotros tu reino, hágase tu voluntad en la tierra como en el cielo.
1: Danos hoy nuestro pan de cada día, perdona nuestras ofensas, como también nosotros perdonamos a los que nos ofenden. No nos dejes caer en tentación y líbranos del mal.
0: Dios te salve María, llena eres de gracia, el Señor es contigo, bendita eres entre todas las mujeres y bendito el fruto de tu vientre, Jesús.
1: Santa María, Madre de Dios y Madre nuestra, ruega por nosotros pecadores, ahora y en la hora de nuestra muerte.
0: Gloria al Padre, gloria al Hijo y gloria al Espíritu Santo.
1: Como era en el principio, ahora y siempre, por los siglos de los siglos. Amén.
0: En los cielos y en la tierra sea para siempre alabado
1: el corazón amoroso de Jesús sacramentado.

0: Alabemos y demos gracias en cada instante y momento.
1: Al Santísimo y Divinísimo Sacramento.
0: Alienta, Señor, nuestra esperanza y que con ella podamos entusiasmar a muchos otros para vivir las exigencias del Evangelio. Padre nuestro que estás en el cielo, santificado sea tu nombre, venga a nosotros tu reino, hágase tu voluntad en la tierra como en el cielo. Dios te salve María, llena eres de gracia, el Señor es contigo. Bendita eres entre todas las mujeres y bendito el fruto de tu vientre, Jesús. Gloria al Padre, gloria al Hijo y gloria al Espíritu Santo.
1: Como era en el principio, ahora y siempre, por los siglos de los siglos. Amén.
0: En los cielos y en la tierra sea para siempre alabado
1: el corazón amoroso de Jesús sacramentado.

0: Alabemos y demos gracias en cada instante y momento
1: al Santísimo y Divinísimo Sacramento.
0: Inflámanos, Señor, en la caridad, que sepamos amarte y servirte en nuestros semejantes. Padre nuestro que estás en el cielo, santificado sea tu nombre, venga a nosotros tu reino. Hágase tu voluntad en la tierra como en el cielo.
2: También nosotros perdonamos a los que nos ofenden.
0: Dios te salve María, llena eres de gracia, el Señor es contigo. Bendita eres entre todas las mujeres y bendito es el fruto de tu vientre, Jesús.
1: Santa María, Madre de Dios y Madre nuestra, ruega por nosotros pecadores, ahora y en la hora de nuestra muerte. Amén.
0: Gloria al Padre, gloria al Hijo y gloria al Espíritu Santo.
1: Como era en el principio, ahora y siempre, por los siglos de los siglos. Amén.
0: En los cielos y en la tierra sea para siempre alabado
1: el corazón amoroso de Jesús sacramentado.
0: Creo, Jesús mío, que tú estás real y verdaderamente presente en el santísimo sacramento del altar. Te adoro y te amo sobre todas las cosas. Me pesa en el corazón el haberte ofendido. Quisiera recibirte dentro de mí, mas ya que no lo puedo hacer en este momento sacramentalmente, ven por lo menos espiritualmente a mi corazón. Y como si ya te hubiera recibido, me abrazo y me uno todo a ti. Ah, Señor, no permitas que jamás me separe de ti. Amén. Pidamos al Señor por las vocaciones. Oh Jesús, pastor eterno de las almas, dígnate mirar con ojos de misericordia a esta porción de tu grey amada. Señor, necesitamos un mayor número de sacerdotes. Multiplica las vocaciones y santifica más y más a nuestros sacerdotes. Te lo pedimos por Inmaculada Virgen María de Guadalupe, tu dulce y santa madre. Oh Jesús, danos sacerdotes según tu corazón.

Dios te salve María. Dios te salve María, Madre de Dios. En ti está y estuvo la plenitud de la gracia y todo el bien. Por la señal de la Santa Cruz de nuestros enemigos, líbranos Señor Dios nuestro. En el nombre del Padre, del Hijo, del Espíritu Santo. Amén. Señor mío Jesucristo, Dios y hombre verdadero, Creador, Padre y Redentor mío, por ser tú quien eres bondad infinita y porque te amo sobre todas las cosas, me pesa de todo corazón el haberte ofendido. Ayudado de tu divina gracia, propongo firmemente

0: Gente nunca más pecar, confesarme y cumplir la penitencia que me fuere impuesta. Amén.
1: Oh María, tú resplandeces siempre en nuestro camino, como signo de salvación y esperanza. Nosotros nos encomendamos a ti. Saluda a los enfermos, que ante la cruz fuiste asociada al dolor de Jesús, manteniendo firme tu fe. Tú, salvación de todos los pueblos, sabes lo que necesitamos y estamos seguros de que proveerás para que, como en Caná de Galilea, pueda regresar la alegría y la fiesta después de ese momento de prueba. Ayúdanos, Madre del Divino Amor, a conformarnos a la voluntad del Padre y a hacer lo que nos dirá Jesús, que ha tomado sobre sí nuestros sufrimientos y ha tomado sobre sí nuestros dolores para llevarnos a través de la cruz al gozo de la resurrección. Amén.
0: Inclina, Señor, mi corazón a tus preceptos.
1: Inclina, Señor, mi corazón a tus preceptos.
0: Dame vida con tu palabra.
1: Inclina, Señor, mi corazón a tus preceptos.
0: Virgen María, Madre de Cristo y de la Iglesia, por generaciones nos dirigimos confiados a ti con el nombre de salud de los enfermos. Mira a tus hijos en esta hora de preocupación y sufrimiento, que siembra temor y aprensión en nuestros hogares, en los lugares de trabajo y descanso.
1: Tú que conociste la incertidumbre ante el presente y el futuro, y con tu Hijo también recorriste los caminos del exilio, recuérdanos que Él es nuestro camino, verdad y vida, y que solo Él, que venció nuestra muerte con su muerte, puede liberarnos de todo mal. Madre dolorosa, junto a la cruz del Hijo, tú que también has conocido el sufrimiento, calma nuestros dolores con tu mirada maternal y tu protección.
0: Bendice a los enfermos y a quienes viven estos días con el miedo, a las personas que se dedican a ellos con amor y coraje, a las familias con jóvenes y ancianos, a la Iglesia y a toda la humanidad.
1: Enséñanos de nuevo, oh Madre, a hacer cada día lo que tu Hijo dice a su Iglesia. Recuérdanos hoy y siempre, en la prueba y la alegría, que Jesús cargó con nuestros sufrimientos y asumió nuestros dolores, y que con tu sacrificio ha traído al mundo la esperanza de una vida que no muere. Amén.
0: A ti, oh Madre de Esperanza,
1: encomendamos nuestra oración y nuestra vida.
0: A ti, oh Madre de Esperanza,
1: encomendamos nuestra familia, nuestros proyectos.
0: Padre nuestro que estás en el cielo, santificado sea tu nombre. Venga a nosotros tu reino, hágase tu voluntad en la tierra como en el cielo.
1: Danos hoy nuestro pan de cada día. Perdona nuestras ofensas, como también nosotros perdonamos a los que nos ofenden. No nos dejes caer en la tentación y líbranos del mal. Amén.
0: Dios te salve María, llena eres de gracia, el Señor es contigo. Bendita eres entre todas las mujeres y bendito es el fruto de tu vientre, Jesús.
1: Santa María, Madre de Dios y Madre nuestra, ruega por nosotros los pecadores, ahora y en la hora de nuestra muerte. Amén.
0: Gloria al Padre, al Hijo y al Espíritu Santo.
1: Como era en el principio, ahora y siempre, por los siglos de los siglos. Amén.
0: Cuán excelsa es la elección que te fue concedida, amada Madre de nuestro Señor Jesucristo. Con asombro constatamos que no solo te fue confiado el mismo Hijo de Dios, sino también todos aquellos que le pertenecen.

0: Estremecen y entonan el cántico de los redimidos, y más aún, tú eres madre de todos los hombres, y te conviertes en luz y consuelo para los que retornan a casa.
1: Muchas personas acuden llenas de confianza a ti y apelan a tu corazón de madre, porque entienden que tu Hijo Divino escucha tus súplicas. En ti, la compasión maternal ante las necesidades terrenales de tus hijos va de la mano con la preocupación por la salvación de sus almas. En Caná, le pediste a tu hijo que se apiadara de la necesidad de los novios. No tienen vino, y con tus palabras, hagan lo que él les diga. Nos diste para siempre la directriz correcta para seguir a tu hijo, de quien tú eres madre y primera discípula.
0: Amada madre, una escena de tu vida que nos conmueve profundamente es aquella cuando tú y San José buscaron con dolor a tu hijo Jesús y luego lo encontraron en el templo. Él les preguntó: ¿por qué me buscan? ¿No saben que yo debía estar en la casa de mi padre? No pudiste entenderlo inmediatamente, pero guardaste silencio y depositaste tus palabras en tu corazón. Eso nos dice mucho de ti.
1: En tu silencio y acogiendo sus palabras en tu corazón, el Señor pudo penetrar aún más en ti. Y ciertamente tú comprendiste aún mejor dónde está su verdadero hogar. A todos nosotros, amada madre, nos invitas a llevar a tu hijo a los hombres y a llamarlos a que le sigan. Tú no descansarás hasta que la salvación haya sido anunciada a todos los hombres, y orarás y suplicarás para que respondan al amor redentor de tu hijo.
0: Tú no pasas por alto los caminos equivocados que emprenden los hombres. Adviertes el alejamiento del camino señalado por Dios. A lo largo de los siglos, no pocas veces has señalado en las apariciones lo que les espera aquello que no están dispuestos a escuchar a tu hijo, y has llamado a los fieles a la conversión, a la penitencia, a la reparación. Sin embargo, muchas de tus llamadas han sido escuchadas. Cuán profundo habrá sido tu dolor bajo la cruz de tu hijo, a quien tanto amas y que fue tan cruelmente tratado por los hombres.
1: Aún más profunda habrá sido tu angustia y tu sufrimiento al ver que su incomparable sacrificio de amor en la cruz podía ser rechazado por los hombres. ¡Qué tormento! Tú te asemejaste a tu Hijo Divino en el sufrimiento. Así como Él aceptó la voluntad del Padre y su amor lo llevó hasta la cruz, también tú aceptaste y diste tu sí al camino de sufrimiento de tu Hijo, permaneciendo al pie de la cruz.
0: ¿Podría una madre ofrecer un mayor sacrificio de amor? Ahora estás totalmente unida a Él en la eternidad. Debe ser para ti una indescriptible alegría verle ahora en la gloria que el Padre le otorga. ¿Cuánta gratitud inundará tu corazón por poder servirle como madre?
1: Hasta el final de los tiempos, no te cansarás de decirle que a los hombres no les queda vino. Animarás a tus hijos sacerdotes a luchar por la santidad y a administrar los sacramentos a los fieles. Siempre mantendrás abiertos tus oídos a las preocupaciones de tus hijos, siempre serás el consuelo.

0: de los afligidos y el refugio de los pecadores.
1: Así eres tú, amada Madre de nuestro Señor. Sabemos que todo tu resplandor procede de Él. Acepta, no obstante, nuestra gratitud. Te amamos a ti y amamos a tu Hijo. Amén. Padre nuestro que estás en el cielo, santificado sea tu nombre, venga a nosotros tu reino. Hágase tu voluntad en la tierra como en el cielo.
0: Danos hoy nuestro pan de cada día. Perdona nuestras ofensas, como también nosotros perdonamos a los que nos ofenden. No nos dejes caer en la tentación y líbranos del mal. Amén.
1: Dios te salve María, llena eres de gracia, el Señor es contigo. Bendita tú eres entre todas las mujeres y bendito es el fruto de tu vientre, Jesús.
0: Santa María, Madre de Dios y Madre nuestra, ruega por nosotros los pecadores, ahora y en la hora de nuestra muerte. Amén.
1: Gloria al Padre, al Hijo y al Espíritu Santo.
0: Como era en el principio, ahora y siempre, por los siglos de los siglos. Amén.
1: Proclama mi alma la grandeza del Señor. Se alegra mi espíritu en Dios mi Salvador, porque ha mirado la humillación de su esclava. Dios te salve María, llena eres de gracia, el Señor es contigo. Bendita tú eres entre todas las mujeres, y bendito es el fruto de tu vientre, Jesús.
0: Santa María, Madre de Dios y Madre nuestra, ruega por nosotros los pecadores, ahora y en la hora de nuestra muerte. Amén. Desde ahora me felicitarán todas las generaciones, porque el Poderoso ha hecho obras grandes por mí. Su nombre es santo y su misericordia llega a sus fieles de generación en generación. Dios te salve María, llena eres de gracia, el Señor es contigo, bendita eres entre todas las mujeres y bendito es el fruto de tu vientre, Jesús.
1: Santa María, Madre de Dios, ruega por nosotros pecadores, ahora y en la hora de nuestra muerte. Amén. Él hace proezas con su brazo, dispersa a los soberbios de corazón, derriba del trono a los poderosos y enaltece a los humildes. A los hambrientos los colma de bienes y a los ricos los despide vacíos. Dios te salve María, llena eres de gracia, el Señor es contigo. Bendita eres entre todas las mujeres y bendito es el fruto de tu vientre, Jesús.
0: Santa María, Madre de Dios y Madre nuestra, ruega por nosotros los pecadores, ahora y en la hora de nuestra muerte. Amén. Auxilia a Israel su siervo, acordándose de su misericordia, como lo había prometido a nuestros padres, en favor de Abraham y su descendencia por siempre. Gloria al Padre, y al Hijo, y al Espíritu Santo, como era en el principio, ahora y siempre, por los siglos de los siglos. Amén. Dios te salve María, llena eres de gracia, el Señor está contigo. Bendita eres entre todas las mujeres, y bendito es el fruto de tu vientre, Jesús.
1: Santa María, Madre de Dios, ruega por nosotros pecadores, ahora y en la hora de nuestra muerte. Amén. Alégrense todos contigo, oh Virgen María,
0: porque has hallado gracia ante Dios.
1: Alégrense todos contigo, oh Virgen María,
0: porque de ti vendrá el Salvador del mundo.
1: Alégrense todos contigo, oh Virgen María,
0: porque con tu vida has proclamado la grandeza del Señor.
1: Coronilla a la Santísima Virgen María. Alégrate María, Inmaculada y Santa, amada de Dios, nueva Eva, elegida, cooperadora de la reconciliación, refugio y consuelo y auxilio de todos los cristianos, madre de nuestro Salvador Jesucristo. Amén.

0: Bajo tu amparo nos acogemos, Santa Madre de Dios.
1: No deseches las súplicas que te dirigimos en nuestras necesidades. Antes bien, líbranos de todos los peligros, oh siempre Virgen gloriosa y bendita. Amén.
0: Bajo tu amparo nos acogemos, Santa Madre de Dios.
1: No deseches las súplicas que te dirigimos en nuestras necesidades. Antes bien, líbranos de todos los peligros. Oh siempre Virgen gloriosa y bendita. Amén.
0: Bajo tu amparo nos acogemos, Santa Madre de Dios.
1: No deseches las súplicas que te dirigimos en nuestras necesidades. Antes bien, líbranos de todos los peligros. Oh siempre Virgen gloriosa y bendita. Amén.
0: Bajo tu amparo nos acogemos, Santa Madre de Dios.
1: No deseches las súplicas que te dirigimos en nuestras necesidades. Antes bien, líbranos de todos los peligros. Oh siempre Virgen gloriosa y bendita. Amén.
0: Bajo tu amparo nos acogemos, Santa Madre de Dios.
1: No deseches las súplicas que te dirigimos en nuestras necesidades. Antes bien, líbranos de todos los peligros. Oh siempre Virgen gloriosa y bendita. Amén.
0: Bajo tu amparo nos acogemos, Santa Madre de Dios.
1: No deseches las súplicas que te dirigimos en nuestras necesidades. Antes bien, líbranos de todos los peligros. Oh siempre Virgen gloriosa y bendita. Amén.
0: Bajo tu amparo nos acogemos, Santa Madre de Dios.
1: No deseches las súplicas que te dirigimos en nuestras necesidades. Antes bien, líbranos de todos los peligros. Oh siempre Virgen gloriosa y bendita. Amén.
0: Bajo tu amparo nos acogemos, Santa Madre de Dios.
1: No deseches las súplicas que te dirigimos en nuestras necesidades. Antes bien, líbranos de todos los peligros. Oh siempre Virgen gloriosa y bendita. Amén.
0: Bajo tu amparo nos acogemos, Santa Madre de Dios.
1: No deseches las súplicas que te dirigimos en nuestras necesidades. Antes bien, líbranos de todos los peligros. Oh siempre Virgen gloriosa y bendita. Amén.
0: Bajo tu amparo nos acogemos, Santa Madre de Dios.
1: No deseches las súplicas que te dirigimos en nuestras necesidades. Antes bien, líbranos de todos los peligros. Oh siempre Virgen gloriosa y bendita. Amén.
0: Oh María, dulce fuente de amor, hazme sentir tu dolor para que llore contigo la muerte de tu Hijo y goce contigo su resurrección, y que por mi Cristo amado mi corazón abrazado más viva en Él que contigo. Amén.
1: Alégrate, María, inmaculada y santa, amada de Dios, nueva Eva elegida, cooperadora de la reconciliación, refugio, consuelo y auxilio de los cristianos. Madre de nuestro Salvador Jesucristo. Amén. Bajo tu amparo nos acogemos, oh Santa Madre de Dios.
0: No deseches las súplicas que te dirigimos en nuestras necesidades. Antes bien, líbranos de todos los peligros, oh siempre Virgen gloriosa y bendita. Amén.
1: Bajo tu amparo nos acogemos, Santa Madre de Dios.
0: No deseches las súplicas que te dirigimos en nuestras necesidades. Antes bien, líbranos de todos los peligros, oh siempre Virgen gloriosa y bendita. Amén.
1: Bajo tu amparo nos acogemos, oh Santa Madre de Dios.
0: No deseches las súplicas que te dirigimos en nuestras necesidades. Antes bien, líbranos de todos los peligros, oh siempre Virgen gloriosa y bendita. Amén.
1: Bajo tu amparo nos acogemos, oh Santa Madre de Dios.
0: No deseches las súplicas que te dirigimos en nuestras necesidades. Antes bien, líbranos de todos los peligros, oh Virgen gloriosa y bendita. Amén.
1: Bajo tu amparo nos acogemos, oh Santa Madre de Dios.
0: No deseches las súplicas que te dirigimos.

0: Creímos en nuestras necesidades. Antes bien, líbranos de todos los peligros, oh siempre Virgen gloriosa y bendita. Amén.
1: Bajo tu amparo nos acogemos, oh Santa Madre de Dios.
0: No deseches las súplicas que te dirigimos en nuestras necesidades. Antes bien, líbranos de todos los peligros, oh Virgen gloriosa y bendita. Amén.
1: Bajo tu amparo nos acogemos, oh Santa Madre de Dios.
0: No deseches las súplicas que te dirigimos en nuestras necesidades. Antes bien, líbranos de todos los peligros, oh Virgen gloriosa y bendita. Amén.
1: Bajo tu amparo nos acogemos, oh Santa Madre de Dios.
0: No deseches las súplicas que te dirigimos en nuestras necesidades. Antes bien, líbranos de todos los peligros, oh siempre Virgen gloriosa y bendita. Amén.
1: Bajo tu amparo nos acogemos, oh Santa Madre de Dios.
0: No deseches las súplicas que te dirigimos en nuestras necesidades. Antes bien, líbranos de todos los peligros, oh siempre Virgen gloriosa y bendita. Amén.
1: Bajo tu amparo nos acogemos, oh Santa Madre de Dios.
0: No deseches las súplicas que te dirigimos en nuestras necesidades. Antes bien, líbranos de todos los peligros, oh siempre Virgen gloriosa y bendita. Amén.
1: Oh María, dulce fuente de amor, hazme sentir tu dolor, para que llore contigo la muerte de tu Hijo, y goce contigo su resurrección, y que, por mi Cristo amado, mi corazón abrazado, más viva en él que conmigo. Amén.
0: Alégrate, María, inmaculada y santa, amada de Dios, nueva Eva, elegida, cooperadora de la reconciliación, refugio, consuelo y auxilio de los cristianos, Madre de nuestro Salvador Jesucristo. Amén. Bajo tu amparo nos acogemos, Santa Madre de Dios.
1: No deseches las súplicas que te dirigimos en nuestras necesidades, antes bien, líbranos de todos los peligros, oh siempre Virgen gloriosa y bendita. Amén.
0: Bajo tu amparo nos acogemos, Santa Madre de Dios.
1: No deseches las súplicas que te dirigimos en nuestras necesidades, antes bien, líbranos de todos los peligros, oh siempre Virgen gloriosa y bendita. Amén.
0: Bajo tu amparo nos acogemos, Santa Madre de Dios.
1: No deseches las súplicas que te dirigimos en nuestras necesidades. Antes bien, líbranos de todos los peligros. Oh siempre Virgen gloriosa y bendita. Amén.
0: Bajo tu amparo nos acogemos, Santa Madre de Dios.
1: No deseches las súplicas que te dirigimos en nuestras necesidades. Antes bien, líbranos de todos los peligros, oh siempre Virgen gloriosa y bendita. Amén.
0: Bajo tu amparo nos acogemos, Santa Madre de Dios.
1: No deseches las súplicas que te dirigimos en nuestras necesidades. Antes bien, líbranos de todos los peligros, oh siempre Virgen gloriosa y bendita. Amén.
0: Bajo tu amparo nos acogemos, Santa Madre de Dios.
1: No deseches las súplicas que te dirigimos en nuestras necesidades. Antes bien, líbranos de todos los peligros. Oh siempre Virgen gloriosa y bendita. Amén.
0: Bajo tu amparo nos acogemos, Santa Madre de Dios.
1: No deseches las súplicas que te dirigimos en nuestras necesidades. Antes bien, líbranos de todos los peligros, oh siempre Virgen gloriosa y bendita. Amén.
0: Bajo tu amparo nos acogemos, Santa Madre de Dios.
1: No deseches las súplicas que te dirigimos en nuestras necesidades. Antes bien, líbranos de todos los peligros, oh siempre Virgen gloriosa y bendita. Amén.
0: Bajo tu amparo nos acogemos, Santa Madre de Dios.
1: No deseches las súplicas que te dirigimos en nuestras necesidades. Antes bien, líbranos de todo

0: todos los peligros, oh siempre Virgen, gloriosa y bendita. Amén.
1: Bajo tu amparo nos acogemos, Santa Madre de Dios.
0: No deseches las súplicas que te dirigimos en nuestras necesidades. Antes bien, líbranos de todos los peligros, oh siempre Virgen, gloriosa y bendita. Amén.
1: Oh María, dulce fuente de amor, hazme sentir tu dolor para que llore contigo la muerte de tu Hijo y goce contigo su resurrección, y que por mi Cristo amado, mi corazón abrazado más viva en él que contigo. Amén.
0: Alégrate María, inmaculada y santa, amada de Dios, nueva Eva, elegida, cooperadora de la reconciliación, refugio, consuelo y auxilio de los cristianos. Madre de nuestro Salvador Jesucristo. Amén. Bajo tu amparo nos acogemos, Santa Madre de Dios.
1: No deseches las súplicas que te dirigimos en nuestras necesidades. Antes bien, líbranos de todos los peligros, oh siempre Virgen gloriosa y bendita. Amén.
0: Bajo tu amparo nos acogemos, oh Santa Madre de Dios.
1: No deseches las súplicas que te dirigimos en nuestras necesidades. Antes bien, líbranos de todos los peligros, oh siempre Virgen gloriosa y bendita. Amén.
0: Bajo tu amparo nos acogemos, oh Santa Madre de Dios.
1: No deseches las súplicas que te dirigimos en nuestras necesidades. Antes bien, líbranos de todos los peligros, oh siempre Virgen gloriosa y bendita. Amén.
0: Bajo tu amparo nos acogemos, oh Santa Madre de Dios.
1: No deseches las súplicas que te dirigimos en nuestras necesidades. Antes bien, líbranos de todos los peligros, oh siempre Virgen gloriosa y bendita. Amén.
0: Bajo tu amparo nos acogemos, oh Santa Madre de Dios.
1: No deseches las súplicas que te dirigimos en nuestras necesidades. Antes bien, líbranos de todos los peligros, oh siempre Virgen gloriosa y bendita. Amén.
0: Bajo tu amparo nos acogemos, oh Santa Madre de Dios.
1: No deseches las súplicas que te dirigimos en nuestras necesidades. Antes bien, líbranos de todos los peligros, oh siempre Virgen gloriosa y bendita. Amén.
0: Bajo tu amparo nos acogemos, oh Santa Madre de Dios.
1: No deseches las súplicas que te dirigimos en nuestras necesidades. Antes bien, líbranos de todos los peligros, oh siempre Virgen gloriosa y bendita. Amén.
0: Bajo tu amparo nos acogemos, oh Santa Madre de Dios.
1: No deseches las súplicas que te dirigimos en nuestras necesidades. Antes bien, líbranos de todos los peligros, oh siempre Virgen gloriosa y bendita. Amén.
0: Bajo tu amparo nos acogemos, oh Santa Madre de Dios.
1: No deseches las súplicas que te dirigimos en nuestras necesidades. Antes bien, líbranos de todos los peligros, oh siempre Virgen gloriosa y bendita. Amén.
0: Bajo tu amparo nos acogemos, oh Santa Madre de Dios.
1: No deseches las súplicas que te dirigimos en nuestras necesidades. Antes bien, líbranos de todos los peligros, oh siempre Virgen gloriosa y bendita. Amén.
0: Oh María, dulce fuente de amor, hazme sentir tu dolor para que llore contigo la muerte de tu Hijo y goce contigo su resurrección. Y que por mi Cristo amado, mi corazón abrazado, más viva en él que conmigo. Amén.
1: Alégrate María, inmaculada y santa, amada de Dios, nueva Eva, elegida, cooperadora de la reconciliación, refugio, consuelo y auxilio de los cristianos. Madre de nuestro Salvador Jesucristo. Amén. Bajo tu amparo nos acogemos, Santa Madre de Dios.
0: No deseches las súplicas que te dirigimos en nuestras necesidades. Antes bien, líbranos de todo.

0: Amén.
1: Bajo tu amparo nos acogemos, Santa Madre de Dios.
0: No deseches las súplicas que te dirigimos en nuestras necesidades. Antes bien, líbranos de todos los peligros, oh siempre Virgen, gloriosa y bendita. Amén.
1: Bajo tu amparo nos acogemos, Santa Madre de Dios.
0: No deseches las súplicas que te dirigimos en nuestras necesidades. Antes bien, líbranos de todos los peligros, oh siempre Virgen, gloriosa y bendita. Amén.
1: Bajo tu amparo nos acogemos, Santa Madre de Dios.
0: No deseches las súplicas que te dirigimos en nuestras necesidades. Antes bien, líbranos de todos los peligros. Oh siempre Virgen, gloriosa y bendita. Amén.
1: Bajo tu amparo nos acogemos, Santa Madre de Dios.
0: No deseches las súplicas que te dirigimos en nuestras necesidades. Antes bien, líbranos de todos los peligros. Oh Virgen, gloriosa y bendita. Amén.
1: Bajo tu amparo nos acogemos, Santa Madre de Dios.
0: No deseches las súplicas que te dirigimos en nuestras necesidades. Antes bien, líbranos de todos los peligros. Oh siempre Virgen, gloriosa y bendita. Amén.
1: Bajo tu amparo nos acogemos, Santa Madre de Dios.
0: No deseches las súplicas que te dirigimos en nuestras necesidades. Antes bien, líbranos de todos los peligros, oh siempre Virgen, gloriosa y bendita. Amén.
1: Bajo tu amparo nos acogemos, Santa Madre de Dios.
0: No deseches las súplicas que te dirigimos en nuestras necesidades. Antes bien, líbranos de todos los peligros, oh siempre Virgen, gloriosa y bendita. Amén.
1: Oh María, dulce fuente de amor, hazme sentir tu dolor para que llore contigo la muerte de tu Hijo y goce contigo su resurrección, y que por mi Cristo amado, mi corazón abrazado más viva en Él que contigo. Amén. Te damos gracias, Jesús, por esta hora que nos permites estar aquí ante tu presencia cara a cara. Te pedimos por todos los niños, jóvenes, adultos, ancianos. Te damos gracias por la vida que nos regalas. Te damos gracias por la familia que tú nos has dado. Te pedimos, Jesús, por todos nuestros hermanos que se comunican aquí al canal.
0: Te pedimos, Señor, por tu hija Rosa de Tamaulipas, que pide por las necesidades de la familia Ventura Cifuentes, Enrique y María Virginia, Andrés y Yameli, María de Jesús, y por la salud de Juan Cifuentes. Fanny Sosa de Mérida, Yucatán, te pide por su familia Sosa Echeverría, sus hijos. Octavio González Gudiño de Tonalá, Jalisco, te pide por el descanso eterno de Consuelo Gudiño Oliva. Leticia Guzmán de Zapopan te pide por Evelyn Guadalupe, Rafael Preciado Vargas, por las necesidades de ella misma, la salud de Petra Barajas. José Francisco Cruz del Estado de México te pide por sus hermanos y su familia. Francisco Cruz García, por la salud de su vista y epilepsia, así como el descanso eterno de María Guadalupe García. Marcela Jáuregui, de Celaya, Guanajuato, te pide por las necesidades de Adela Cruz, por la salud de María Luisa Martínez y Rogelio Jaro.
1: Sergio de la Rosa, de Guadalajara, da gracias a Dios por la vida, por el cumpleaños, por Patricia Ramírez, por la familia Ramírez Martínez, por Fernando Ramos. Guadalupe Romero de California te pide por Lourdes Rangel Nava, por Jesús Rodríguez. María de Lourdes Sánchez de Toluca te pide por Óscar Martínez,

0: y por Alfonso Sánchez. Celia Figueroa te pide por la familia Figueroa Sánchez. Sergio Ponce te pide por Gabriela Ponce, por los enfermos y por todas las ánimas del purgatorio. La familia Terraza Morán te pide por Berta Elizabeth Moral Álvarez y por las ánimas del purgatorio. Leticia Guzmán Baraja de Zapopan te pide por la familia Guzmán Barajas, por Petra Barajas, Leticia Gutiérrez Barajas. Consuelo Reyes de Aguascalientes te pide por Magda Núñez, por las familias Núñez Vicencio, por Favela Vicencio, por Ángeles Vicencio y por todos los enfermos. Isabel Talamontes te pide por Julio Vicencio, familias, y por las ánimas del purgatorio. Abigail Lagos Gutiérrez de Hidalgo te pide por Blanca Estela Lagos, por Padre Jesús Bastamante y Juanito. Delvia Gutiérrez te pide por la familia Vidal Gutiérrez.
1: Señor Jesús, te pedimos de todo corazón por el eterno descanso de Iván José Saucedo. También tu hija María Berta González de Guanajuato te pide por la familia Ruiz Guzmán, la salud de Josefina Guzmán, Ana Berta Guzmán y Miguel Guzmán. Jorge Padilla de Zapopan te pide por los sacerdotes seminaristas y por las personas privadas de su libertad. Tu hija Anita Vázquez Ortiz de México te pide por la familia Vázquez Ortiz, Martel Fernández, Pérez Martel y Salazar Martel. María Guadalupe Martínez de Acatic, Jalisco, te pide por las necesidades de Francisco Javier Martínez, la salud de María del Refugio Fernández. Candy de Guadalajara te pide por las necesidades de María Elena Sánchez, Liliana García, Luis Armando Ochoa, por el padre Carlos Alberto Yáñez, Héctor Huitrón, Arturo Cornejo.

0: que contiene en sí todo deleite.
1: Oremos. Oh Dios, que en este sacramento admirable nos dejaste el memorial de tu pasión, te pedimos nos concedas venerar de tal modo los sagrados misterios de tu cuerpo y de tu sangre, que experimentemos constantemente en nosotros el fruto de tu redención. Por Cristo nuestro Señor.
0: Amén.
1: Bendito sea Dios.
2: Bendito sea Dios.
1: Bendito sea su santo nombre.
2: Bendito sea su santo nombre.
1: Bendito sea Jesucristo, verdadero Dios y verdadero hombre.
2: Bendito sea Jesucristo, verdadero Dios y verdadero hombre.

0: Bendito sea el nombre de Jesús.
1: Bendito sea el nombre de Jesús.
0: Bendito sea su sacratísimo corazón.
1: Bendito sea su sacratísimo corazón.
0: Bendita sea su preciosísima sangre.
1: Bendita sea su preciosísima sangre.
0: Bendito sea Jesucristo en el santísimo sacramento del altar.
1: Bendito sea Jesucristo en el santísimo sacramento del altar.
0: Bendito sea el Espíritu Santo Paráclito.
1: Bendito sea el Espíritu Santo Paráclito.
0: Bendita sea la excelsa Madre de Dios María Santísima.
1: Bendita sea la excelsa Madre de Dios María Santísima.
0: Bendita sea su Santa e Inmaculada Concepción.
1: Bendita sea su Santa e Inmaculada Concepción.
0: Bendita sea su gloriosa Asunción.
1: Bendita sea su gloriosa Asunción.
0: Bendito sea el nombre de María, Virgen y Madre.
1: Bendito sea el nombre de María, Virgen y Madre.
0: Bendito sea San José, su castísimo esposo.
1: Bendito sea San José, su castísimo esposo.
0: Bendito sea Dios en sus ángeles y sus santos.
1: Bendito sea Dios en sus ángeles y en sus santos.
2: Dios te salve María, llena eres de gracia, el Señor está contigo. Bendita tú eres entre todas las mujeres, y bendito es el fruto de tu vientre, Jesús.
3: Santa María, Madre de Dios y Madre nuestra, ruega por nosotros, pecadores, ahora y en la hora de nuestra muerte. Amén.
2: Santa María, Reina y Madre de María Visión,
3: ruega por nosotros.
2: Dios te salve, María, llena eres de gracia, el Señor está contigo. Bendita tú eres entre todas las mujeres, y bendito es el fruto de tu vientre, Jesús.
3: Santa María, Madre de Dios y Madre nuestra, ruega por nosotros, pecadores, ahora y en la hora de nuestra muerte. Amén.
2: Santa María, Reina y Madre de María Visión,
3: ruega por nosotros.
2: Dios te salve, María, llena eres de gracia, el Señor está contigo. Bendita tú eres entre todas las mujeres, y bendito es el fruto de tu vientre, Jesús.
3: Santa María, Madre de Dios y Madre nuestra, ruega por nosotros, pecadores, ahora y en la hora de nuestra muerte. Amén.
2: Santa María, Reina y Madre de María Visión,
3: ruega por nosotros.
4: La bendición de Dios Todopoderoso, Padre, Hijo y Espíritu Santo, descienda sobre todos y nos acompañe siempre.
3: Amén.
4: Ave María Purísima,
3: sin pecado original concebida,
4: alabado sea Jesucristo,
3: sea por siempre bendito y alabado.

Proclama mi alma la grandeza del Señor. Se alegra mi espíritu en Dios mi Salvador, porque ha mirado la humillación de su esclava.

Desde ahora, me felicitarán todas las generaciones, porque el Poderoso ha hecho obras grandes por mí. Su nombre es santo, y su misericordia llega a sus fieles de generación en generación. Él hace proezas con su brazo, dispersa a los soberbios de corazón, derriba del trono a los poderosos y enaltece a los humildes. A los hambrientos los colma de bienes y a los ricos los despide vacíos. Auxilia a Israel, su siervo, acordándose de su misericordia, como lo había prometido a nuestros padres, en favor de Abraham y su descendencia por siempre. Amén.

en el cielo y en la tierra, sea por siempre bendito y alabado el corazón amoroso de Jesús sacramentado. En el cielo y en la tierra, sea por siempre bendito y alabado el corazón amoroso de Jesús sacramentado. En el cielo y en la tierra, sea por siempre bendito y alabado el corazón amoroso de Jesús sacramentado. Padre nuestro que estás en el cielo, santificado sea tu nombre. Venga a nosotros tu reino. Hágase tu voluntad en la tierra como en el cielo. Danos hoy nuestro pan de cada día. Perdona nuestras ofensas, como también nosotros perdonamos a los que nos ofenden. No nos dejes caer en la tentación y líbranos de todo mal. Oh Jesús, mi dulce amigo, cuatro cosas hoy te pido con mucha necesidad: valor para sufrir, fuerza para trabajar, paciencia para soportar las penas que han de venir y me han de mortificar, temperamento sereno para poder resolver las cosas con santa calma y así tener en el alma perfecta tranquilidad. Esto tengo que pedirte, oh mi Jesús adorado, en este libro, en este día consagrado, para adorarte y servirte. Amén. Oh Jesús mío, perdona nuestros pecados, líbranos del fuego del infierno, lleva al cielo a todas las almas y socorre especialmente a las más necesitadas de tu divina misericordia. Amén. Dios te salve María, llena eres de gracia, el Señor es contigo. Bendita eres entre todas las mujeres y bendito es el fruto de tu vientre, Jesús. Santa María, Madre de Dios y Madre nuestra, ruega por nosotros los pecadores, ahora y en la hora de nuestra muerte. Amén. San Miguel Arcángel, defiéndenos en la lucha. Sé nuestro amparo contra la perversidad y las acechanzas del demonio. Que Dios manifieste sobre él su poder, es nuestra humilde súplica. Y tú, oh príncipe de la milicia celestial, con la fuerza que Dios te ha conferido, arroja al infierno a Satanás y a los demás espíritus malignos que vagan por el mundo para la perdición de las almas. Amén. Ángel custodio, ya que la soberana piedad te ha encomendado a mí, alúmbrame, guárdame, rígeme, gobiérname. Amén. Dulce Madre, no te alejes, tu vista de mí no apartes, ven conmigo a todas partes y solos nunca nos dejes, ya que nos proteges tanto como verdadera madre, haz que nos bendiga el Padre y el Hijo y el Espíritu Santo. Amén.

Seguimos del libro El Espíritu Santo. El Espíritu Santo, en efecto, es llamado en la Escritura Espíritu de adopción de los hijos, en el que clamamos Abba, Padre, porque el mismo Espíritu da testimonio a nuestro espíritu de que somos hijos de Dios. Sin duda que somos hijos de la gracia y que este don precioso, verdadera participación de la naturaleza divina, nos pone en íntimas y especiales relaciones con las personas divinas. Nos hace hijos del Padre, nos incorpora a Jesús y el Espíritu de Dios. Se hace en cierta manera nuestro espíritu. Estas relaciones son simultáneas, pero en el orden de la apropiación, la misión del Espíritu Santo es la primera de nuestras almas, porque el primer don, íntimamente conexo con la gracia, es la caridad. El Espíritu Santo atrae en nuestras almas la fecundidad del Padre y nos enlaza amorosamente con el Hijo. Somos hijos de adopción porque hemos recibido al Espíritu Santo. Y porque somos hijos del Padre, estamos incorporados a Jesús. El Espíritu del Padre y del Hijo se hace de inefable manera nuestro. Y así como nuestro espíritu natural es el que dirige y mueve nuestra vida del tiempo, así es este Espíritu de Dios, hecho nuestro por el misterio de nuestra adopción, mueve y dirige nuestra vida de la eternidad. Porque somos hijos de Dios, somos herederos y nadie puede llegar a la herencia de aquella tierra de los bienaventurados si no es movido y guiado por el Espíritu Santo. Así lo enseña Santo Tomás, quien interpreta en ese sentido aquellas palabras del salmista: Tu Espíritu bueno me conducirá a la tierra recta. Esta dirección íntima de nuestras almas, realizadas por el Espíritu Santo, es algo profundamente enlazado con el misterio de nuestra espiritual, es algo que esta vida exige esencialmente, como nuestra vida natural exige la moción de nuestra alma, y por consiguiente, el Espíritu Santo es con verdad el alma de nuestra alma y la vida de nuestra vida. El don de Dios. El Espíritu Santo no vive en nosotros únicamente para poseernos por su dulce presencia y por su divina acción. Vive también para ser poseído por nosotros, para ser nuestro, que tan propio del amor es poseer como ser poseído. Es el don de Dios por excelencia, y el don, que es de quien lo da, se convierte en posesión de quien lo recibe. El don de Dios es nuestro don por el prodigio estupendo del amor. Casi siempre se habla en la Santa Escritura de la misión del Espíritu Santo en nuestras almas. El verbo que se emplea es dar. Yo rogaré al Padre y os dará otro paráclito. En esto conocemos que permanecemos en Él y Él en nosotros, porque nos dio de su Espíritu. La caridad de Dios se ha derramado en nuestros corazones por el Espíritu Santo que se nos dio. Aún no había sido dado el

del Espíritu, porque Jesús no había sido glorificado, dándoles a los gentiles el Espíritu Santo como a nosotros. Y aunque también se dice en los libros santos que Dios nos dio a su Hijo, el nombre de don tiene un sentido propio del Espíritu Santo. El Padre nos dio a su Hijo porque nos ama. De tal manera amó Dios al mundo que le dio a su Hijo unigénito, y por él nos ha enriquecido de grandes, preciosos dones. Propio del amor es dar dones, pero su primer don, su don por excelencia, es el amor mismo. El Espíritu Santo es el amor de Dios, por eso es el don de Dios, el don mismo de su Hijo nos lo hizo Dios por amor. Y por consiguiente, aún ese don inenarrable es por el primer don, por el don por excelencia. Ahora bien, a la donación por parte de Dios corresponde por parte nuestra la posesión. Tenemos lo que Dios nos ha dado, es que el Espíritu Santo algo nuestro, y podemos llamarle, según Santo Tomás de Aquino, Espíritu del hombre y don del hombre. Hemos pensado lo que significa de grandeza, de dicha, de dulzura esa posesión del don de Dios en nuestras almas, lo que hay de divino en esta frase rigurosamente exacta: el Espíritu Santo es nuestro. Es propio del amor la posesión, el amor que se inicia en esta ansia de posesión. El amor perfecto es gozo de posesión. El amor que se consuma es abismo de posesión. Pero en el amor terreno, que imperfecta, que efímera, que inconsistente es la posesión, el amor divino se posee necesariamente al alma que ama, y con intimidad más profunda que la que con nosotros mismos existe, y de manera tan inadmisible. Por parte de Dios siempre, y por parte nuestra cuando el amor alcanza su perfección, que San Pablo exclama: estoy cierto que ni la muerte, ni la vida, ni los ángeles, ni los principados, ni las virtudes, ni las cosas presentes, ni las futuras, ni la fortaleza, ni la altura, ni lo profundo, ni criatura alguna podrá separarnos de la caridad de Dios, que es en Cristo Jesús, Señor nuestro. Esta inefable intimidad la tiene el alma en esta que está en gracia con las tres personas de la Santísima Trinidad. Mas la primera intimidad es con el Espíritu Santo, porque es el primer don, la caridad, en la que tan estrecha intimidad se funda, es una disposición para recibir al Espíritu Santo y una asimilación con él. Sin duda que la raíz de nuestra intimidad con Dios es la gracia, pues por el don de la gracia, enseña Santo Tomás, se perfecciona la criatura racional, no solamente para que use libremente el mismo don creado, sino también para que goce de la misma persona divina. Y por eso, la misión invisible que se hace según el don de la gracia, y sin embargo, la misma persona divina se da. Pero la gracia es solamente la raíz, la ración inmediata que de que alguna de las divinas personas se nos dé es un don que de la gracia emana y que asimila nuestra alma con la persona que poseemos. El alma por la gracia se conforma a Dios, por lo cual, para que una persona divina sea enviada a alguno por la gracia, es necesario que haya asimilación de aquel a la divina persona que es enviada por algún don de la gracia. Y como el Espíritu Santo es amor, por el don de la caridad del alma se asimila al Espíritu Santo. Poseemos a Dios porque se nos da,
pero su primer don es el Espíritu.

Espíritu Santo. Nuestra primera intimidad es, pues, con el Espíritu Divino. No quiere esto decir que se pueda poseer a una persona divina sin poseer las demás, pues son inseparables, pero según el orden de la apropiación, la razón de poseer al Padre y al Hijo es que nos poseemos al Espíritu Santo, que es el primer don de Dios. Mas notemos una enseñanza de Santo Tomás, cuya austera precisión, libre enteramente de las exageraciones del entusiasmo, da a sus palabras un sentido admirablemente profundo, por la gracia que no sólo puede el alma usar libremente del don creado, sino también gozar de la misma persona divina. Ni es esa una frase suelta que se escapó al espíritu doctor sin que hubiera medido su profundidad. Es su doctrina que expone ampliamente al explicar este nombre del Espíritu Santo. Don, veamos sus propias palabras. El nombre de don es entraña la aptitud de una cosa para ser dada, mas la que se da tiene aptitud, no relaciona a aquel que da y aquel a quien se da. Nadie da una cosa sino porque es suya y la da a otro para que sea de él. Ahora bien, la persona divina se dice ser de alguien por razón de su origen, como el Hijo es del Padre, o en cuanto es poseída. Mas no decimos que poseemos sino aquello de lo cual podemos usar o gozar a nuestro arbitrio, de manera que una persona divina no puede poseerse, sino por la criatura racional unida a Dios. Las otras criaturas pueden ser movidas por una divina persona, pero no de tal manera que esté en la potestad de ella gozar de la divina persona y usar de sus efectos, a lo cual algunas veces llega la criatura racional, como cuando de tal manera se hace partícipe que puede libre y verdaderamente conocer a Dios y amarlo rectamente, por lo cual solo la criatura racional puede poseer a una divina persona, pero no puede llegar a poseerla así por sus propias fuerzas, sino que debe dársele de arriba, pues decimos que se nos da lo que tenemos de otra parte. ¡Qué verdades tan profundas y tan consoladoras! El Espíritu Santo es nuestro, podemos gozar de él y usar de sus efectos. Esa es nuestra potestad, usar de él. Podemos gozar de él cuando queramos. Cada una de estas afirmaciones merece ser ampliada y meditada amorosamente. Lo hemos dicho ya, la posesión es el ideal del amor, la posesión mutua, perfecta, inadmisible. Dios, al amarnos y permitir que le amáramos, satisfizo divinamente esta exigencia del amor. Quiso ser y que no nosotros fuéramos suyos, pero esta mutua posesión no es superficial y efímera, como en el amor humano, sino algo muy serio, muy profundo, muy verdadero. Dios entrega a nosotros con el ardor y la vehemencia, con la honda verdad de su amor infinito. No vive con nosotros, sino en nosotros. No se complace únicamente en acudir a nuestro llamado y colmar nuestros deseos como los que se aman en la tierra, sino que se nos da, se nos entrega, nos hace el don de sí mismo para que dispongamos a nuestro arbitrio el don inenarrable. Disponer de este don es gozarlo, porque ese don es el fin supremo de nuestro ser. Es la felicidad de nuestra vida y no puede hacer otro uso de la felicidad sino gozarla. De sus otros dones, de los efectos de su amor, podemos usar. De su

solamente podemos gozar, y está en nuestro arbitrio gozar de esta dicha que llevamos en nuestra alma. Podemos disfrutar de ella cuando queramos, pues lo nuestro está en nuestra disposición, el don que se nos dio, que nosotros poseemos, es nuestro y podemos disponer libremente de Dios. Llama la atención la dulce familiaridad con que los santos tratan a Dios, la confiada audacia con que se acercan a Él. Nada tiene de extraño lo admirable, lo estupendo es Dios que nos ame y que quiera ser por nosotros amado. Lo demás es la lógica consecuencia de ese amor, porque como el padre Lacondaire dijo profundamente, el amor en el cielo y en la tierra tiene el mismo nombre, la misma esencia, la misma ley. Desde el momento en que Dios determinó amarnos, se hizo nuestro. ¿Qué tiene de raro que dispongamos libre y confiadamente de lo nuestro? El mismo cielo es consecuencia natural de ese amor. Aquel gozo será perfecto y cumplido en tanto que el gozo del destierro es imperfecto y mezclado de dolor y de esperanza. Un mismo don se goza de manera distinta cuando cambian las condiciones y sobre todo la capacidad de quien lo posee. Pero la raíz de ambos gozos, el del cielo y el de la tierra, es la misma, es el don del amor. ¿Qué quiere decir gozar del don infinito? Santo Tomás lo explica muy bien. A ese gozo algunas veces llega la criatura racional, como cuando de tal manera se hace partícipe del Verbo divino y del amor que de él procede, que puede con libertad conocer verdaderamente a Dios y amarle rectamente. Gozar de Dios es conocerlo y amarlo, porque siendo espíritu únicamente pueden tocarlo nuestras facultades superiores, mas no por todo conocimiento ni por todo amor se goza de Dios, sino por el conocimiento íntimo que penetra su verdad y por el amor profundo que se nos une con su bondad soberana. Y para lograr ese conocimiento y ese amor, nuestras propias fuerzas no bastan. Necesitamos recibir de Dios mismo sus dones, la participación del Verbo divino y del amor personal. Gozar del Espíritu Santo es amar. Gozar del Verbo es conocer, pero así como las personas divinas son inseparables, esos divinos gozos están también íntimamente enlazados. El conocimiento íntimo produce amor, el amor profundo es fuente de luz. Quien puede gozar de una divina persona, puede gozar de las demás. Quien goza del Espíritu y del Espíritu Santo, va al gozo del Padre, hundiéndose, por decirlo así, en el seno de la inmensa ternura, en el océano de donde procede todo bien. Ah, si conocieras el don de Dios, decía Jesús a la samaritana, si supiéramos los tesoros que se ocultan en la vida superior de las almas, las riquezas de ese mundo divino en el que se nos introduce el don del Dios, el mundo ni puede recibir esas santas realidades, ni las sospecha siquiera, porque no ve ni conoce el don de Dios. Para cuantas almas que puedan conocer el don divino, permanecen ocultas las maravillas de Dios. Sin duda que esa participación plena del Verbo y del Espíritu Santo, que se nos hace conocer íntimamente y amar profundamente a Dios, es la santidad, es la unión, pero apenas la vida de la gracia se inicia en las almas. Dios otorga sus dones y las almas comienzan a gozar de Dios, puesto que de la vida espiritual es siempre sustancialmente la misma desde que aparece como germen, hasta que se consuma en la magnífica floración de la gloria.
Antes de que la vida espiritual llegue a la madurez de la unión, posee el alma el don de Dios, pero como quien posee un tesoro cuyo valor desconoce y de cuyas ventajas no puede aún disfrutar plenamente, esa vida espiritual imperfecta es la vida verdadera, pero que no tiene aún plena conciencia ni plena posesión de sí misma. Hay sombras tan espesas en el entendimiento, hay todavía tan grande mezcla de efectos y terrenos en el corazón. Está el alma en tan ligada aún las criaturas. Ni salve el alma lo que posee, ni tiene la santa libertad de los hijos de Dios para batir sus alas y elevarse al gozo de Dios. Esta es precisamente la obra del Espíritu Santo en las almas, desarrollar hasta una santa madurez, hasta la plenitud dichosa de ese germen de vida que el mismo depósito en las almas. La vida espiritual es la mutua posesión de Dios y del alma, porque es esencialmente su mutuo amor. Cuando el Espíritu Santo llega a poseer plenamente a un alma y ésta logra poseer plenamente el don de Dios, es la unión, la perfección, la santidad. Entonces el alma participa de tal modo del Verbo divino y del amor que de él procede, que puede libremente conocer a Dios con un conocimiento íntimo y verdadero, y amarlo con recto y profundo amor. Entonces el alma es toda de Dios, y Dios todo del alma. Entonces Dios obra en el alma como se obra en lo que nos pertenece por completo, y el alma goza de Dios con la confianza, con la libertad, con la dulce intimidad con que disponemos de lo nuestro. Oh, si conociéramos el don de Dios, si supiéramos lo que encierra su de bondad y de amor por parte de Dios y de dicha, por parte nuestra y profunda invocación de la Iglesia, Altísimo Domum Dei. El ciclo divino. Queda dicho en el capítulo interior que nuestra primera intimidad con el Espíritu Santo, porque Él es el primer don de Dios, el don por excelencia. Esta verdad ahondada nos conduce a comprender mejor la obra santificadora del Espíritu Santo en las almas. El primer don que Dios hizo al mundo fue el Espíritu Santo, porque, según la enseñanza ya conocida de Santo Tomás de Aquino, el primer don del amor es el amor mismo. Por el Espíritu Santo el Padre nos dio a su Hijo, pues nos lo dio por amor. El Espíritu Santo, dice Santo Tomás, porque procede del Padre como amor, se llama propiamente don. Es en verdad que también el Hijo nos ha sido dado, pero precisamente el amor de Padre es el que nos lo ha dado, según estas palabras de San Juan. De tal manera amó Dios al mundo que le dio a su Hijo unigénito. La encarnación, que es la donación que el Padre nos hizo del Verbo, fue por obra del Espíritu Santo. Este divino Espíritu trajo a la Virgen María la divina fecundidad del Padre, y el Verbo se hizo carne. El Espíritu Santo vendrá sobre ti y la virtud del Altísimo te cubrirá con su sombra, dijo el arcángel a la Virgen María. Y para que comprendamos que cada una de las donaciones de Jesús está inspirada y como precedida por del don divino por excelencia, el Evangelio tiene cuidado de mostrarnos al Espíritu Santo en los principales misterios de Jesús. Ese Santo Espíritu conduce a Jesús al desierto. Al comenzar la vida pública, aparece en forma de paloma sobre la cabeza de Jesús en el Jordán y de nube luminosa en el Tabor.
Y ese mismo amor impulsa al sacerdote eterno

a realizar el acto supremo de su vida, la doble inmolación del cenáculo y del Calvario, pues nos dice San Pablo, por el Espíritu Santo se ofreció a sí mismo, inmaculado a Dios. Y Jesús vuelve al Padre llevando consigo la humanidad regenerada. Él mismo, en el ocaso de su vida, nos descubre la síntesis de su misión divina. Yo te glorificaré sobre la tierra, consumé la obra que me confiaste, manifesté tu nombre a los hombres que me diste del mundo. Ahora vengo a ti, Padre, los que me diste quiero que donde estoy yo, también ellos estén conmigo, para que vean la claridad que me diste, porque me has amado antes de constituirme constitución del mundo. El ciclo del amor quedó cerrado en el seno inmenso del Padre, pues todas las cosas encuentran su perfección cumplida cuando vuelven a su principio. Pero ese dicho ciclo debía comenzar de nuevo, debe estar comenzando siempre y siempre consumándose hasta el fin de los tiempos. Y el Espíritu Santo vuelve a bajar en la solemnidad de Pentecostés, no ya al seno de la Virgen María Purísima, sino a derramarse sobre toda carne para renovar místicamente la encarnación del Verbo, para reproducir a Jesús en la Iglesia y renovar en ella a través de los siglos los misterios de su vida, a fin de que, en el ocaso de los tiempos, pueda exclamar la Iglesia como Jesús en el cenáculo: yo te glorifiqué sobre la tierra, ahora vuelvo a ti, que todos sean consumados en la unidad. Y en la gloria espléndida del último día, el gran ciclo del amor se consumará en el seno del Padre. Pero en cada alma debe reproducirse el ciclo divino. Tal es el glorioso destino de las almas. A cada una de ellas vendrán el don de Dios, como descendió sobre la Virgen María, y puesto que después del amor mismo, el don del divino amor es Jesús, el mismo Espíritu Santo traerá a cada alma la divina fecundidad del Padre, y en el seno de cada alma encarnará el Verbo místicamente, y Jesús cantará en cada alma al poema de sus divinos misterios, y por Jesús cada alma irá al Padre. Después nadie puede ir al Padre, sino por Él, y en el seno amoroso del Padre hallará cada alma su felicidad, volviendo a su principio y consumando a la vez el ciclo divino. Muchas almas resistirán hasta el fin del amor y llorarán su eterna esterilidad en la desolación e irresimible lejanía del amor. Otras, poco dóciles al amor y poco generosas en su indispensable correspondencia, presentarán apenas al dejar este mundo un esbozo de Jesús que se perfeccionará en el fuego del purgatorio, para que puedan entrar en el gozo de Dios solamente las almas de los santos, dejándose poseer de la donación de Cristo. Realizan plenamente los designios de Dios y en ellas aparecerá espléndidamente acabada, perfecta, la obra del Espíritu Santo, y el ciclo divino se consumará en su majestuosa amplitud. Contemplemos detenidamente esta obra perfecta del amor infinito. Toda la economía de la orden sobrenatural, todo el grandioso designio de Dios al reparar la dignidad de la naturaleza humana de una manera más admirable, aún como lo había elevado en el principio. Él expresa en aquellas palabras del canon de la misa: por Él, por Jesucristo, y con Él y en Él es para ti, Dios Padre Omnipotente, en la unidad del Espíritu Santo, todo honor y toda gloria por los siglos de los siglos.
la gloria.

Gloria del Padre, una gloria nueva, superior a la de orden natural, porque la del sobrenatural es de orden divino, es el fin de la encarnación, es la redención de la Iglesia, de la santificación de las almas. Todo misterio de Cristo tiene este término altísimo. Él mismo nos enseña que vino a glorificar al Padre y cuando con su vida mortal terminó el poema divino a la gloria del Padre. Quiso en su inmensa ternura filial que el poema de gloria resonara sin cesar, que sus armonías se dilataran vigorosas e inmortales por los siglos de los siglos. Pero solamente la voz de Jesús puede entonar este cántico. Solamente por Él puede recibir el Padre esa gloria. Todos los que en tiempo y en la eternidad glorifiquen al Padre, lo harán por Él. Por Él glorificaron a Dios los hombres del Antiguo Testamento. Por Él lo han glorificado y lo seguirá glorificando la Iglesia. Es pues preciso que la voz de las almas se una con la voz de Jesús para que suba al Padre, para que suene la gloria, para que tenga el divino acento que al Padre le complace. Toda glorificación al Padre se hace con Él. Sin mí nada podéis hacer, decía Jesús a sus discípulos. Ah, sin él no hay pureza sin mancha, ni amor sin egoísmo, ni sacrificio heroico. Sin Él nada hay y nada vale en el orden divino. En su afán de glorificar al Padre, en su ternura para las almas, Jesús hizo más que darles sus méritos y unirse con ellas para entonar el himno de la glorificación. Se unió a las almas de manera inefable para que toda voz fuera su voz, y todo amor su amor, y toda gloria su gloria, y en Él recibiera toda gloria y todo honor el Padre Celestial. Pues para glorificar al Padre es preciso ser Jesús, para glorificarlo plenamente es necesario transformarse en Jesús, porque la glorificación del Padre es la obra de Jesús, y para ser la obra de Jesús es necesario ser Jesús. Dijo profundamente Montsgay, al fin de la santificación de las almas es la gloria del Padre. La esencia de la obra maravillosa es la transformación en Jesús. La transformación en Jesús es una obra de luz, de sabiduría, porque el Verbo de Dios es la sabiduría del Padre, luz de luz y blancura de la luz eterna. Transformándose en Jesús es llevar grabada en el alma los rasgos de luz divina, la imagen de Jesús, sabiduría increada. Sin duda, por la gracia santificante, que es una participación de la naturaleza divina, nos asemejamos a Dios y lo poseemos, pero la asimilación especial a cada una de las divinas personas y la posesión singular de ellas viene de dones sobrenaturales que tienen por raíz la gracia santificante. Como el rayo de luz que se nos trae todo el influjo benéfico del astro, pero a distintos elementos de este rayo corresponde la riqueza de la luz, la caricia del calor y la eficacia de la acción química. Así la gracia, con su cortejo de dones, realiza en nuestras almas todas las maravillas sobrenaturales, nos asemeja al sol divino. Y más admirable que el rayo del astro, nos trae el foco mismo de donde brota. Pero son distintos dones de la gracia los que nos asemejan a cada una de las divinas personas. Los dones del entendimiento trazan en las almas la imagen del Verbo, que es luz de sabiduría, y nos hacen poseer la sabiduría increada por especial misión. En tanto que los dones del amor nos asemejan al Espíritu Santo, que es el amor infinito,
y fundando

La misión del Espíritu Divino nos pone en la felicísima posesión de Él. Así lo enseña Santo Tomás. El alma por la gracia se conforma a Dios, por lo cual para que una persona divina sea enviada a alguno por la gracia, es necesario que haya asimilación de ese a la divina persona que es enviada por algún don de la gracia. Y como el Espíritu Santo es amor, por el don de la caridad el alma se asimila al Espíritu Santo, por lo cual, según el don de la caridad, se realiza la misión del Espíritu Santo. Mas el Hijo es el Verbo, no de cualquier modo, sino Verbo que inspira amor. Por consiguiente, no es enviado el Verbo según cualquiera perfección del entendimiento, sino según la ilustración del enterium y en todo produzca efecto de amor. El alma posee, pues, al Hijo que se hace semejante a Él por los dones sobrenaturales del conocimiento. La imagen del Hijo en las almas es una imagen de luz. Para ser Jesús es preciso que el alma esté bañada con los divinos esplendores de la sabiduría. Mas, como advierte Santo Tomás en el pasaje citado, no cualquier rayo de luz pinta en el alma la divina semejanza del Verbo, sino que solamente aquella luz que produce amor. Esto es, aquel conocimiento amoroso que nos da en cierto sentido la dulce experiencia de Dios y que inflama el corazón en el fuego de los santos afectos. Por esto Santo Tomás añade a las enseñanzas que acabamos de citar, y por eso dice San Agustín que el Hijo es enviado cuando por alguno es conocido y percibido, mas la perfección significa cierta noticia experimental y está propiamente llamada sabiduría, como sápida scientia, ciencia sabrosa. La imagen del Verbo, sabiduría increada, es pues la sabiduría participada que nos comunica el más excelente de los dones del Espíritu Santo. Se dicen algunos hijos de Dios en cuanto participan de la semejanza del Hijo unigénito y natural, según aquello a lo que previó los predestinó para que se hicieran conformes a la imagen de su Hijo, que es sabiduría engendrada, y por eso, participando del don de sabiduría, llega el hombre a la filiación de Dios. Por el don de sabiduría, el alma se hace semejante al Verbo y lo posee, pues por ese don hay una misión del Hijo de Dios. Transformándose en Jesús, es por consiguiente participar plenamente del don de sabiduría. Pero ese don tiene sus raíces en la caridad, es luz que brota del amor, que crece cuando se apacienta el amor, que llega a la plenitud de su esplendor cuando la caridad ha llegado a su perfecto desarrollo. Quien posee el don de sabiduría ve, porque ama, conoce las cosas divinas, porque está íntimamente unido a ellas, porque las saborea y gusta inefablemente. Ve, porque mira por los ojos de su amado, como dijo alguien con el imitable lenguaje del amor. Santo Tomás lo dice con su austero pero exactísimo estilo. La sabiduría es el don que ciertamente su causa en la voluntad, eso es, en la caridad, pero tiene su esencia en el entendimiento. Para transformarse en Jesús es pues absolutamente preciso amar, amar sin medida, unirse a Él tan estrechamente que pueda mirar por sus ojos, que pueda el alma hacerse con Él un solo espíritu. Pero se ama por la caridad, por el Espíritu Santo,
derrama en nuestros corazones al dársenos

la intimidad del Verbo de Dios. El Espíritu Santo nos lleva a Jesús, nos hace Jesús transformándonos en Él. Es su obra. Nadie puede ser Jesús sino en la unidad del Espíritu Santo. El Espíritu Santo, en tanto, se llama Espíritu de adopción, dice Santo Tomás, en cuanto que por él se nos da la semejanza del Hijo natural, que es la sabiduría engendrada. Tal es el ciclo divino de la santificación de las almas. Nadie puede ir al Padre sino por Jesús. Nadie puede ir a Jesús sino por el Espíritu Santo. Por Jesús, con Jesús, en Jesús las almas glorifican al Padre en la unidad del Espíritu Santo por los siglos de los siglos. Se puede vislumbrar el proceso esencial de la perfección cristiana, que es la obra por excelencia del Espíritu Santo. El don de Dios se da a las almas y derrama en ellas la gracia de la caridad. Todas las virtudes sobrenaturales y todos los dones del Espíritu Santo vinieron al alma por él. Por las virtudes primero, el Espíritu Santo purifica a las almas para que la caridad se desarrolle en ellas sin obstáculo y pueda el mismo Espíritu afirmar y perfeccionar en ellas su amorosa posesión. Cuando el alma ha sido purificada por las virtudes, el Espíritu Santo la posee mejor y por sus dones la purifica más hondamente y armoniosa todo en ella de manera admirable, hasta que el alma perfectamente pacificada, penetrada por la caridad, que llega a ser soberana en el alma y poseída plenamente por el Espíritu Santo, se transforma en Jesús por la plenitud del don de sabiduría. La cumbre de esta divina ascensión del alma es la unión transformante que se caracteriza por una unión muy íntima con el Verbo de Dios, por una transformación en el Verbo encarnado. Esta transformación, que es fruto del amor, que es esencialmente una transformación de luz, aquella que habla San Pablo, diciendo: «Mas nosotros todos, contemplando a cara descubierta la gloria del Señor, nos transformamos en la misma imagen, de caridad en claridad, como por el Espíritu del Señor se realiza por la plenitud del don de sabiduría, la cual sin duda trae consigo una misión especial de Hijo y por consiguiente una especial y perfecta posesión de Él. Cuando el alma ha alcanzado esta unión perfectísima, se realizan en toda su plenitud las palabras de Santo Tomás de Aquino, de tal manera se hace partícipe del Verbo divino y del amor que procede, que puede con libertad conocer verdaderamente a Dios y amarlo rectamente. Por esto, esta es la potestad de los santos gozar de Dios. Por eso, la íntima familiaridad con las personas divinas es en ellos como algo habitual y propio de su estado. Esta vida de Jesús en las almas es como una prolongación mística de su vida mortal, como una encarnación mística en las almas, por la cual renueva místicamente también los misterios de su vida. Ya los dos de su infancia, ya los de su vida pública, ya los de su pasión, ya los de su vida eucarística, según los profundos amorosos designios de Dios en sus santos. Pero notemos maravillosa unidad de las obras de Dios. Esta encarnación mística en las almas se realiza a imagen y semejanza de la divina encarnación del Verbo en el seno inmaculado de María. La unión transformante es la obra del Espíritu Santo que trae a las almas la divina fecundidad del Padre. Pero en esta obra mística, como en aquella divina encarnación,
El Espíritu Santo requiere la cooperación de

De la criatura, el alma cubierta con la sombra del Espíritu Santo, guiada y movida y fecundizada, por decirlo así, por Él, por forma en sí misma a Jesús. El alma que ha llegado a la unión divina tiene con Jesús todas las relaciones santas, porque el amor de Dios condensa en su inminente perfección todos los matices legítimos y nobles del amor humano. Puede decirse místicamente Madre de Jesús, como el mismo Divino Maestro nos lo enseña con estas palabras: cualquiera que hace la voluntad de mi Padre que está en los cielos, él mismo es mi hermano y mi hermana y mi madre. Y aún el carácter pasivo que corresponde al alma en la formación mística de Jesús, no porque no obre, sino porque es movida por el Espíritu Santo, hace pensar en la mística maternidad, y así el Padre Eteri o el Padre, explicando los caracteres de la mística dominicana en el siglo XIV, señala como una doctrina propia de esta escuela espiritual. Esta, en la vida espiritual de la generación del Verbo en nosotros, somos madres, esto es, el elemento pasivo. En la vida mortal de Cristo, como en su vida mística, en la Iglesia y en las almas, el divino procedimiento no varía. El Espíritu Santo manifiesta al Hijo como el Hijo al Padre. El alma transformada en Jesús puede realizar la obra de Jesús, la glorifica al Padre, y así el divino Jesús lleva las almas al Padre, en quien toda perfección se consuma, porque como se ha repetido, las cosas encuentran su felicidad cuando vuelven a su principio. Gloria al Padre, y al Hijo, y al Espíritu Santo, como era en el principio, ahora y siempre, por los siglos de los siglos. Amén. Padre nuestro, que estás en el cielo, santificado sea tu nombre. Venga a nosotros tu reino. Hágase tu voluntad en la tierra como en el cielo. Danos hoy nuestro pan de cada día. Perdona nuestras ofensas, como también nosotros perdonamos a los que nos ofenden. No nos dejes caer en la tentación y líbranos de todo mal. Oh Jesús, mi dulce amigo, cuatro cosas hoy te pido con mucha necesidad: valor para sufrir, fuerza para trabajar, paciencia para soportar las penas que han de venir y me han de mortificar, temperamento sereno para poder resolver las cosas con santa calma y así tener en el alma perfecta tranquilidad. Esto tengo que pedirte, oh mi Jesús adorado, en este día consagrado, para adorarte y servirte. Amén. Oh Jesús mío, perdona nuestros pecados, líbranos del fuego del infierno, lleva al cielo a todas las almas y socorre especialmente a las más necesitadas de tu divina misericordia. Amén. Dios te salve María, llena eres de gracia, el Señor es contigo. Bendita eres entre todas las mujeres y bendito es el fruto de tu vientre, Jesús. Santa María, Madre de Dios y Madre nuestra, ruega por nosotros los pecadores, ahora y en la hora de nuestra muerte. Amén. San Miguel Arcángel, defiéndenos en la lucha. Sé nuestro amparo contra la perversidad y las acechanzas del demonio. Que Dios manifieste sobre él su poder en nuestra humilde súplica. Y tú, oh príncipe de la milicia celestial, con la fuerza que Dios te ha conferido, arroja al infierno a Satanás y a los demás espíritus malignos

vagan por el mundo para la perdición de las almas. Amén. Ángel custodio, ya que la soberana piedad te ha encomendado a mí, alúmbrame, guárdame, rígeme, gobiérname. Amén. Dulce Madre, no te alejes, tu vista de mí no apartes, ven conmigo a todas partes y solos nunca nos dejes, ya que nos proteges tanto como verdadera Madre, haz que nos bendiga el Padre y el Hijo y el Espíritu Santo. Amén. Que el Señor nos bendiga, nos guarde de todo mal y nos lleve a la vida eterna. Amén.

Capítulo 21. Imitación a Cristo. Si quieres progresar algo, vive en el temor de Dios y no seas demasiado libre. Ten todos tus sentidos sujetos bajo la disciplina y no te abandones a inconvenientes alegrías. Entrégate a la compusión del corazón, que allí encontrarás la devoción. El arrepentimiento gana muchos bienes que pronto suelen perder la disipación. Es extraño que un hombre que considere y mida la magnitud de su destierro y tantos peligros de su alma pueda tener alguna vez entera alegría en esta vida. Por ligereza del alma y descuido de nuestros defectos, no sentimos las dolencias de nuestra alma, y por eso muchas veces reímos como locos cuando tanta razón habría para llorar. Solo hay libertad verdadera y alegría segura en el temor de Dios y la conciencia pura. Dichoso el que puede quitarse todo estorbo de distracción y recogerse uniéndose a Dios con el santo arrepentimiento. Dichoso aquel que de sí sacude cuanto pudiera manchar o grabar su conciencia. Combate varonilmente, pues una costumbre se desgarra con otra. Si tú sabes dejar a los hombres, ellos también te dejarán hacer tus cosas. No temas en cosas ajenas, ni te entrometas en asuntos de superiores. Ante todo, ten fijos en ti mismo los ojos de manera particular, exhortándome más que a otros, que a todos aquellos que amas. No te dé tristeza por no gozar de la estima de los hombres. Lo que sí debe dolerte es el no vivir con toda la virtud y

y circunspección que cuadran a un siervo de Dios, a un religioso piadoso. Suele ser más útil y seguro que el hombre no tenga tantas consolaciones en esta vida, particularmente de las sensibles. Pero de no tener consolaciones divinas o de gozarlas solamente de tarde en tarde, nosotros tenemos la culpa por no buscar el arrepentimiento del corazón ni rechazar totalmente los consuelos exteriores y vanos. Reconócete indigno de la divina consolación y más bien digno de mucha tribulación. Cuando el hombre está bien arrepentido, siente molesto y amargo todo el mundo, lo del mundo. El hombre bueno tiene bastante por qué sufrir y llorar. Ya se considera a sí mismo o mire a su prójimo, se da cuenta de que en este mundo todos vivimos con alguna aflicción. Y cuanto más bien se considera, tanto más grande es su dolor. Objeto de justo dolor y arrepentimiento del corazón debe ser nuestro vicio y pecado, en las cuales tan enredados estamos que las cosas del cielo rara vez podemos contemplar. Si con más frecuencia pensaras en morir que en vivir largamente, sin duda que con más celo te enmendarás. Y si seriamente meditas las penas en el que el infierno y en el purgatorio ha de haber, creo que bien quisieras sufrir trabajos y dolor sin temer ningún rigor. Mas como estas consideraciones no penetran hasta el alma y todavía nos gustan las blanduras, seguimos muy tibios y hasta fríos. Suele ser falta de espíritu, por lo que fácilmente se queja este cuerpo miserable. Ruega pues humildemente al Señor que te dé espíritu de arrepentimiento, diciéndole con el profeta: aliméntate, Señor, con pan de lágrimas, dame a beber abundante llanto. Capítulo 22. La miseria humana. Serás desgraciado donde quiera que estés, a donde quiera que vayas, si no te conviertes a Dios. ¿Por qué te inquietas cuando te resulta lo que querías y deseabas? ¿Hay quien tenga todo lo a su gusto? Nadie, ni yo, ni tú, ni ningún hombre sobre la tierra. No hay en el mundo quien no tenga alguna tribulación o angustia, aunque sea rey o papa. ¿Quién está mejor? Sin duda el que puede sufrir algo por Dios. Dicen muchos imbéciles y débiles: mira qué buena vida se da ese señor, qué rico es, qué grande, poderoso y encumbrado. Pero mira los bienes celestiales y comprenderás que todos esos bienes temporales no valen nada. Son muy inseguros y más bien molestan, porque nunca se tiene sin zozobra y sin temor. La felicidad del hombre no requiere abundancia de bienes, una medianía le basta. Vivir sobre la tierra es una verdadera miseria. Cuanto más espiritual quiere ser el hombre, tanto más amarga le parece la presente vida, porque siente más y ve con más claridad las miserias de la corrupción humana. En efecto, el comer, beber, velar, dormir, descansar, trabajar y las demás necesidades naturales a que uno está sujeto son veraz una gran miseria y aflicción para el hombre piadoso que mejor quisiera estar desembarazado y libre de todo pecado. Efectivamente,
Al hombre interior le molestan mucho las necesidades.

corporales de este mundo. Por eso, ruega el perdón con fervor para verse libre de ellas, clamando: líbrame, oh Señor, de mis necesidades. Pero ay de lo que no se dan cuenta que es de su desdicha, y peor todavía de aquellos que aman esta vida miserable y corruptible, porque algunos están tan apegados a ella que si pudieran vivir siempre aquí, en el reino de Dios, no pensarán, y eso aunque apenas consigan lo necesario, trabajando o mendigando. Oh, locos de corazón pagano, que tan sepultados yacen en las cosas de la tierra, que en el carnal solo piensan, pero al cabo sentirán con dolor los desdichados que vil que nada es lo que tanto amaron. En cambio, los santos de Dios, todos los buenos amigos de Cristo, no atendían a las cosas de la carne, halagaban, ni a lo que en esta vida florecía. Toda su esperanza, todo su intento por los bienes eternos anhelaban. Todo su deseo lo arrebataban a lo alto, a lo invisible y permanente, para que el amor de lo visible a cosas bajísimas no le arrastrara. Hermano mío, no pierdas la esperanza de progresar en el Espíritu. Todavía tienes tiempo oportuno. ¿Por qué dejar tu propósito para mañana? Ánimo, comienza luego, diciendo: este es el tiempo de obrar, este es el tiempo de pelear, este es el tiempo oportuno para enmendarme. Cuando estés malo y afligido, es tiempo de merecer. Tienes que pasar por fuego y agua antes de llegar al reposo. Si no te haces violencia, no triunfarás del vicio. Mientras llevamos este cuerpo miserable, no podemos dejar de pecar ni vivir sin fastidio y dolor. Nos gustará descansar de todas nuestras miserias, pero ya que por el pecado perdimos la inocencia, la verdadera dicha también la perderíamos. Por eso es necesario tener paciencia, esperar en la clemencia de Dios hasta que pasen estos males y quede la muerte absorbida en la vida. Oh, qué frágil es el hombre, inclinando siempre a los vicios. Hoy confiesas tus pecados y ya mañana vuelves a cometer los mismos que confesaste. Ahorita te propones cuidarte y una hora después ya te portas como si nada te hubieras propuesto. De modo que justamente debemos humillarnos y nunca tenernos en mucho por ser tan frágiles y mudables. Pronto se puede perder por negligencia lo que a duras penas se alcanzó al fin por la gracia. ¿Qué será de nosotros al fin cuando tan al principio nos entibiamos? Ay de nosotros si ya queremos echarnos a reposar, como si ya estuviéramos en paz y con seguridad, siendo así que en nosotros no se ve todavía señal ninguna de santidad verdadera. Qué necesario fuera que otra vez nos formáramos como los novios en las mejores costumbres, por si acaso hubiese alguna esperanza de enmienda en lo futuro, de mayor progreso en lo espiritual. Capítulo 23. Reflexiones acerca de la muerte. Muy pronto vendrá tu fin en este mundo. Mira por tu parte en qué estado te encuentras, porque hoy existe el hombre y mañana ya no aparece. Y cuando se le quita de enfrente, también pronto

se va de la mente, o aturdimiento y dureza de corazón humano que solamente considera lo presente sin prever más bien lo futuro. En todos tus actos, en todos tus pensamientos, deberíamos conducirnos como si hoy mismo hubieses a morir. Si buena conciencia tuviera, la muerte no tanto temiera. Mejor fuera el pecado evitar que la muerte querer ahuyentar. Si hoy no estás preparado, ¿lo estarás mañana? El día de mañana no es seguro. ¿Cómo sabes tú que mañana vivirás? ¿De qué nos sirve vivir mucho si nos encomendamos tan poco? Hay que una larga vida nos siempre corrige. Antes suele aumentar más las culpas. Siquiera hubiéramos vivido bien en el mundo solo un día. Muchos llevan la cuenta de sus años de conversión, pero a menudo poco es el fruto de corrección. Si temible es morir, tal vez sea más peligroso el vivir mucho. Dichoso aquel que tiene siempre a la vista la hora de la muerte, y a la muerte todos los días se repara. Si has visto morir a alguno, piensa que tú también pasarás por ese camino. Cuando amanezca, piensa que no anochecerás, y cuando anochezca, no estés seguro de amanecer. Vive siempre preparado, viviendo de tal manera que la muerte no te sorprenda desprevenido. Muchos mueren de repente y desprevenidos, pues el Hijo del Hombre llegará cuando menos piense. Al llegar a aquella hora suprema, comenzarás a pensar muy de otra manera acerca de tu vida pasada, doliéndote mucho el haber sido tan descuidado y tan decidioso. Qué dichoso y qué prudente el que procura pasar la vida como si quisiera que lo hallara la muerte. Gran confianza de morir bien infundirá el entero desprecio del mundo, el anhelo ferviente de adelantar en la virtud, el amor de la observancia, la esperanza de la penitencia, la prontitud de la obediencia, la abnegación de sí mismo y el soportar toda clase de adversidades por amor a Cristo. Estando sano, puedes hacer muchas obras buenas. Estando enfermo, ¿quién sabe qué podrás hacer? De resultas de una enfermedad, pocos mejoran de vida. Lo que mucho viaja, rara vez se hace santo. No confíes en amigos y parientes, ni delates tu conversación hasta más tarde. Más pronto de lo que piensas, los hombres te olvidarán. Es mejor proveer ahora a tiempo, echando por delante algunas obras buenas, que esperar en ayunas ajenas. Si ahora no te preocupas tú por ti mismo, ¿quién se preocupará por ti después? Ahora es el tiempo muy valioso. Estos son los días de salvación. Este es el tiempo favorable. Pero qué lástima que no aproveches mejor pudiendo hacer méritos de la vida eterna. Llegará el tiempo, el día en que desees siquiera un día, siquiera una hora para enmendarte, y quién sabe si lo alcanzarás. Ah, queridísimo amigo, ¿de qué grande peligro puedes escapar? ¿De qué grande temor verte libre si ahora andas siempre con miedo a la muerte, recelando su llegada? Procura vivir ahora de tal modo que a la hora de la muerte más bien tengas alegría que temor. Ejercítate ahora en morir al mundo para que entonces empieces a vivir con Cristo. Ahora practica el desprecio de todo para que entonces puedas irte sin trabas con Cristo. Mortifica ahora tu cuerpo con la penitencia
para que entonces tengas

Confianza segura. Dime, tonto, ¿cómo calculas vivir mucho si ni un solo día tienes seguro? ¿Cuántos ilusos dejaron inesperadamente muertos sus cuerpos? ¿Cuántas veces habrás oído contar que uno cayó al filo de la espada, otro se ahogó, este cayó de una altura y se quebró la nuca, aquel se quedó tieso comiendo y aquel otro acabó la vida jugando? Uno murió ardido, otro traspasado de hierro, este de peste, aquel a manos de bandidos. Así acababa todos muriendo, y veloz como una sombra para la vida del hombre sobre la tierra. Después de muerto, ¿quién se acordará? ¿Quién rezará por ti? Ahora, haz ahora lo que puedas, queridísimo amigo, porque no sabes cuándo morirás, ni qué pasará después de tu muerte. Mientras tengas tiempo, atesora riquezas inmortales. Atiende solamente a tu salvación. Preocúpate solo de las cosas de Dios. Ahora gánate amigos, venerando a los santos de Dios, imitando sus virtudes, para que cuando mueras te reciban en la morada eterna. Vive en la tierra como viajero, como un extranjero a quien los asuntos del mundo nada le importan. Ten el corazón siempre libre y levantado hacia Dios, porque tu habitación aquí no es permanente. El cielo eleva todos los días tus oraciones, tus gemidos, para que tu espíritu merezca irse con Dios después de tu muerte. Amén. Capítulo 24. Juicio y suplicio de los pecadores. En todo mira el fin. ¿Cómo estarás ante aquel severo juez a quien nada se oculta, que ni se ablanda con regalos, ni admite excusas, sino que fallará conforme a justicia? Miserable, loco pecador, ¿qué responderá a Dios que sabe todos tus pecados? Tú que a veces te acobardas al ver a un hombre con cara de enojado, ¿por qué no te previenes para el día del juicio, para ese día en que nadie podrá disculpar ni defender a nadie, porque apenas podrá cada cual con su propia carga? Tu trabajo es ahora provechoso, tu llanto conmueve, tus gemidos son escuchados, el arrepentimiento satisface por tus pecados y te purifica. Grande y saludable purgatorio tiene aquí el hombre, sufriendo que al que recibir una injuria más le duele la maldad del otro que la ofensa propia, que con gusto hace oración por sus adversarios, perdonándoles con sinceridad sus ofensas, que no tarda en pedir perdón a los demás, que más fácil se compadece que se enoja, que a menudo se hace fuerza para sujetar plenamente la carne al espíritu. Es mejor purificarse ahora de los pecados y quitarse los vicios que esperan a purificarse después. Realmente nos engañamos por el desorden de amor que le tenemos a la carne. ¿Qué otra cosa consumirá aquel fuego sino sus pecados? Cuanto más te guardes de sufrir y más te dejes arrastrar de las inclinaciones carnales, tanto más dura será tu expiación, tanto más combustible para el fuego dejarás.
Allá se castigará severamente a los

hombre con aquello mismo que pecó. Allí se picarán los perezos con aguijones ardientes, y los golosos sufrirán el tormento de hambre y de sed. Allí todos los lascivos y amigos de deleites serán bañados con pez ardiente y hedión azufre, y los envidiosos aullarán de dolor como perros furiosos. No habrá vicios que allí no tenga su propio suplicio. Allí los orgullos serán colmados de humillaciones. Los codiciosos serán reducidos a la última miseria. Peor será ahí una hora de castigo que aquí 100 años de terrible penitencia. Allí no tendrán los condenados descanso ninguno, ni consuelo. Acá se descansa de vez en cuando del trabajo y se goza del consuelo de los amigos. Vive ahora preocupado y arrepentido de tus pecados, para que el día del juicio estés seguro con los bienaventurados. En efecto, los justos estarán entonces con gran ánimo contra aquello que los humillaron y oprimieron. Se sentarán entonces a juzgar quien ahora se somete humildemente al juicio de los hombres. El pobre y el humilde sentirá entonces una gran confianza, mientras que el orgulloso sentirá pavor de todo. Entonces se verá que fue sabio en este mundo el que aprendió a ser tonto y despreciable por Cristo. Amén, amén, amén.

0: Misericordia, Dios mío, por tu bondad, por tu inmensa compasión, borra mi culpa. En los cielos y en la tierra, sea por siempre alabado.
1: El corazón amoroso de Jesús sacramentado.
0: Padre nuestro, que estás en el cielo, santificado sea tu nombre. Venga a nosotros tu reino. Hágase tu voluntad en la tierra como en el cielo.
1: Danos hoy nuestro pan de cada día. Perdona nuestras ofensas, como también nosotros perdonamos a los que nos ofenden. No nos dejes caer en la tentación y líbranos del mal. Amén.
0: Dios te salve María, llena eres de gracia, el Señor es contigo. Bendita tú eres entre todas las mujeres y bendito es el fruto de tu vientre Jesús.
1: Santa María, Madre de Dios, ruega por nosotros pecadores, ahora y en la hora de nuestra muerte. Amén.
0: Gloria al Padre, y al Hijo, y al Espíritu Santo.
1: Como era en el principio, ahora y siempre, por los siglos de los siglos. Amén.
0: En los cielos y en la tierra, sea por siempre alabado.
1: El corazón amoroso de Jesús sacramentado.
0: Padre nuestro, que estás en el cielo, santificado sea tu nombre. Venga a nosotros tu reino. Hágase tu voluntad en la tierra como en el cielo.
1: Danos hoy nuestro pan de cada día. Perdona nuestras ofensas, como también nosotros perdonamos a los que nos ofenden. No nos dejes caer en la tentación y líbranos del mal. Amén.
0: Dios te salve María, llena eres de gracia, el Señor es contigo. Bendita tú eres entre todas las mujeres y bendito es el fruto de tu vientre Jesús.
1: Santa María, Madre de Dios, ruega por nosotros pecadores, ahora y en la hora de nuestra muerte. Amén.
0: Gloria al Padre, y al Hijo, y al Espíritu Santo.
1: Como era en el principio, ahora y siempre, por los siglos de los siglos. Amén.
0: En los cielos y en la tierra, sea por siempre alabado.
1: El corazón amoroso de Jesús sacramentado.
0: Padre nuestro, que estás en el cielo, santificado sea tu nombre. Venga a nosotros tu reino. Hágase tu voluntad en la tierra como en el cielo.
1: Danos hoy nuestro pan de cada día. Perdona nuestras ofensas, como también nosotros perdonamos a los que nos ofenden. No nos dejes caer en la tentación y líbranos del mal. Amén.
0: Dios te salve María, llena eres de gracia. El Señor es contigo. Bendita tú eres entre todas las mujeres y bendito es el fruto de tu vientre Jesús.
1: Santa María, Madre de Dios, ruega por nosotros pecadores, ahora y en la hora de nuestra muerte. Amén.
0: Gloria al Padre, y al Hijo, y al Espíritu Santo.
1: Como era en el principio, ahora y siempre, por los siglos de los siglos. Amén.
0: Ven Espíritu Santo, llena los corazones de tus fieles y enciende en ellos el fuego de tu amor. Envía, Señor, tu Espíritu y todo será de nuevo creado y se renovará la faz de la tierra. Oh Señor de la misericordia, escucha nuestra oración que te presentamos con humildad y confianza. Ilumina las tinieblas de nuestra ignorancia con la luz de tu palabra. Acrecienta en nosotros la fe que tú mismo nos has dado. Que ninguna tentación pueda destruir el ardor de la fe y de la caridad que tu gracia ha encendido en nuestro espíritu. Que la claridad de la resurrección ilumine las dificultades de nuestra vida. Que no temamos ante la oscuridad de la muerte y podamos llegar un día a la luz que no tiene fin. Amén. Oh Padre misericordioso, que has revelado tu amor en tu Hijo Jesucristo y lo has derramado sobre nosotros en el Espíritu Santo Consolador, te encomendamos hoy el destino del mundo y de todo hombre. Inclínate hacia nosotros, sana nuestra debilidad, derrota de todo mal. Haz que todos los habitantes de la tierra experimenten tu misericordia, para que en ti, Dios trino y uno, encuentren siempre la fuente de la esperanza. Padre eterno, por la dolorosa pasión y resurrección de tu Hijo, ten misericordia de nosotros y del mundo entero.
1: Ven, Espíritu Divino, manda tu luz desde el cielo. Padre amoroso del pobre, don en tus dones espléndido. Luz que penetra las almas, fuente del mayor consuelo. Ven, dulce huésped del alma, descanso de nuestro esfuerzo. Tregua en el duro trabajo, brisa en las horas de fuego. Gozo que enjuga las lágrimas y conforta en los duelos. Entra hasta el fondo del alma, divina luz, y enriquécenos. Mira el vacío del hombre si tú le faltas por dentro. Mira el poder del pecado cuando no envías tu aliento. Riega la tierra en sequía, sana el corazón enfermo, lava las manchas, infunde calor de vida en el hielo. Doma al espíritu indómito, guía al que tuerce el sendero. Reparte tus siete dones según la fe de tus siervos. Con tu bondad y tu gracia, dale al esfuerzo su mérito. Salvas al que busca salvarse y danos tu gozo eterno. Amén.
0: Adorado seas, oh Dios misericordioso, por haberte dignado a descender de los cielos a esta tierra. Te adoramos en gran humildad, por haberte dignado a elevar todo el género humano. Insondable en tu misericordia, inconcebible por amor a nosotros, has tomado el cuerpo de la Virgen Inmaculada, jamás rozada por el pecado, porque así lo has establecido desde la eternidad. La Santísima Virgen, la azucena blanca como la nieve, es la primera en adorar la omnipotencia de tu misericordia. Su corazón puro se abre para con amor a la venida del Verbo. Cree en las palabras del mensajero divino y se fortalece en la confianza. El cielo se asombró de que Dios se hubiera hecho hombre, que hubiera en la tierra un corazón dignado a abandonar el trono celestial. Has bajado a nuestra miseria, a la debilidad humana, porque no son los ángeles, sino los hombres, los que necesitan de tu misericordia. Para expresar dignamente tu misericordia del Señor, nos unimos a tu Madre Inmaculada, porque así nuestro himno te será el más agradable, ya que ella ha sido elegida entre los ángeles y los hombres. A través de ella, como a través del cristal puro, ha llegado a nosotros tu misericordia. Por su mérito el hombre se hizo agradable a Dios. Por su mérito todos los torrentes de

0: gracia fluyen sobre nosotros.
1: Meditación del diario de Santa Faustina Kowalska, página 586, numeral 1646.

Peor otra vez. La fiebre alta empieza a consumirme. No puedo tomar alimentos. Deseaba beber algo para reanimarme, pero resultó que ni siquiera había agua en mi botellón. Oh Jesús, todo para impetrar misericordia para las almas. Apenas había renovado la intención con más amor, entró una de las novicias y me dio una naranja grande, mandada por la madre maestra. He visto en ello el dedo de Dios. Eso se ha repetido unas cuantas veces. En aquel tiempo, aunque sabía de mis necesidades, sin embargo nunca recibí nada de comer que me fortificara, a pesar de haberlo pedido, pero yo sabía que Dios exigía sufrimiento y sacrificio. No describo con detalles esas negativas, porque son muy delicadas y difíciles de creer, pero Dios puede pedir sacrificios también de esta clase. Una vez quise decir a la Madre Superiora que tenía una gran sed y pedir que me permitiera tener en la celda algo para que apagara mi gran sed. Pero antes de pedírselo, fue la Madre misma que comenzó a decir: hermana, que he estado enferma, termine de una vez, de un modo u de otro. Usted tendrá que someterse a un tratamiento o a no sé qué, pero así no puede continuar. Cuando un momento después me quedé sola, dije: Cristo, ¿qué hacer? ¿Pedirme la salud o la muerte? Sin tener una orden clara, me arrodillé y dije: sé que se haga de mí según tu gran voluntad. Jesús, haz conmigo lo que te agrade. En aquel momento me sentí como si estuviera sola y me atacaron distintas tentaciones. Sin embargo, en una oración ferviente encontré serenidad y luz y conocí que la superiora solamente me había puesto a prueba. No sé cómo pudo ser que la habitación donde me encontraba estaba muy descuidada y a veces no la limpiaban nada durante más de 2 semanas. Muchas veces nadie encendía la estufa y por esa razón mi tos aumentaba. A veces pedía y otras veces me faltaba el valor para pedirlo. Una vez, cuando me visitó la Madre Superiora y preguntó siquiera, quizá, que calentaran más, contesté que no, porque ya hacía calor afuera y teníamos la ventana abierta. El primer viernes del mes, cuando tomé en las manos el mensajero del corazón de Dios y leí sobre la canonización de San Andrés Bobola, de repente mi alma fue invadida por un gran deseo de que también en nuestra casa hubiera una santa y rompí a llorar como una niña. ¿Por qué nosotros no teníamos a una santa? Y dije al Señor: conozco tu generosidad, pero parece como si fuera menos generoso con nosotras. Y otra vez rompí a llorar como una niña pequeña. Y el Señor Jesús me dijo: no llores, tú la eres. Entonces la luz divina inundó mi alma y se me dio a conocer cuánto sufriría y dije al Señor: ¿cómo va a ser esto si me has hablado de otra congregación? Y el Señor me contestó: no es tu asunto saber cómo sucederá esto. Si el ser fiel a mi gracia y hacerlo siempre lo que está en tu poder y lo que te permite la obediencia. Hoy entró en mi habitación una de las hermanas y me dijo que cierta hermana se mimaba en su enfermedad y agregó que eso la irritaba tanto que con gran gusto le diría lo que pensaba de ella, pero no era lo que es lo de ese convento. Le contesté que eso
me habías

sorprendido mucho. ¿Cómo usted, hermana, puede pensar así? Fíjese solamente. ¿Cuántas noches sin dormir tiene esta hermana y cuántas lágrimas? La hermana cambió entonces de manera de pensar. Alma mía, adora la misericordia del Señor. Corazón mío, goza en Él plenamente, ya que has sido elegida por Él para difundir la gloria de la misericordia. Nadie ha penetrado ni nadie logrará medir su bondad. Su compasión es incalculable. La experimenta cada alma que se acerca a Él. Él la protegerá y la estrechará en su seno misericordioso. Feliz el alma que se ha confiado en tu bondad y se ha anonadado plenamente en tu misericordia. Esa alma está llena de la serenidad del amor. La defiendes en todas partes como a tu niño. Oh alma, quienquiera que seas tú en el mundo, aunque tus pecados sean negros como la noche, no tengas miedo de Dios, tú, el niño débil, porque es grande el poder de la divina misericordia. Hacia la luz excelsa, donde reina mi Dios, se lanza mi alma, aspira mi corazón, y todo mi ser se eleva hacia ti. Aspiro al más allá, a Dios mismo, a la luz inconcebible, al ardor mismo del amor, porque mi alma y mi corazón han sido creados para Él, y mi corazón lo ha amado desde la primera juventud. Allá, en los destellos de la luz de tu rostro, descansará mi amor lleno de añoranza. Realmente, una virgen en destierro agoniza por ti, porque ella vive cuando está unida a ti. Mi día ya está por terminar. Ya siento tu eterno reflejo, oh Dios. Nadie sabrá lo que siente mi corazón. Mi boca callará en gran humildad. Ya voy a las bodas eternas, al cielo eterno, al espacio inconcebible. No suspiro por el descanso ni por el premio. Me atrae el cielo, el puro amor de Dios. Ya voy al encuentro contigo, amor eterno, con el corazón ansioso que te desea. Siento que tu puro amor, oh Dios, habita en mi corazón. Y siento que mi destino eterno está en el cielo. Ya voy a mi Padre, al cielo eterno, del destierro, de este valle de lágrimas. La tierra no es capaz de retener más mi corazón puro. Las alturas del cielo me han atraído así. Ya voy, oh esposo mío, para ver tu gloria, que ya ahora llena mi alma de alegría, donde el cielo se sumerge en tu adoración. Siento que mi adoración te es agradable, aunque soy yo nada. En la felicidad eterna no olvidaré a los hombres en la tierra. Impetraré la misericordia de Dios para todos y acordaré especialmente a quienes fueron requeridos en mi corazón. Ni las más profundas sumersión en Dios me impedirá recordarles. En estos últimos momentos no se hablará con los hombres. En silencio te espero solo a ti, oh Señor. Sé que llegará el momento cuando todos reconozcan la obra de Dios en mi alma. Sé que esta es tu voluntad y así sucederá. Oh, verdad, oh vida sembrada de espinas, para pasar por ti victoriosamente hay que apoyarse en ti, oh Cristo, y estar siempre cerca de ti. Sin ti, oh Cristo, no sabría sufrir. De por mí no sabría afrontar las contrariedades. Sola, no tendría el valor de beber de tu cáliz.
pero tú, Señor, siempre estás conmigo y me

0: guías por caminos misteriosos. Y yo, una niña débil, he comenzado a luchar en tu nombre. He luchado con valor, aunque a veces sin éxito. Y sé que te has sido agradable con mis esfuerzos. Y sé que recompensas eternamente solo el esfuerzo. Oh verdad, oh lucha a vida y a muerte. Al emprender la lucha como un oficial inexperto, he sentido que tenía sangre de guerrero, pero era todavía una niña. Por eso, oh Cristo, necesitaba tu ayuda y tu defensa. Mi corazón no descansará del esfuerzo ni de la lucha, hasta que tú mismo no me llames del campo de batalla. Me presentaré delante de ti, no por las recompensas ni los honores, sino para sumergirme en ti por toda la eternidad en la paz. Oh Cristo, si el alma conociera de una vez todo lo que sufriría a lo largo de toda su vida, moriría de espanto después de conocerlo. No acercaría a los labios el cáliz de la amargura. Pero como le he dado gota a gota, los vacía hasta el fondo. Oh Cristo, si tú mismo no sostuvieras el alma, ¿qué podría hacer por sí misma? Somos fuertes, pero con tu fuerza. Somos santos, pero con tu santidad. Y solos, ¿qué somos? Menos que la nada. Jesús mío, tú me bastas por todo en el mundo. Aunque los sufrimientos son grandes, tú me sostienes. Aunque los abandonos son terribles, tú me los endulzas. Aunque la debilidad es grande, tú me la conviertes en fuerza. No sé describir todo lo que sufro, y lo que he escrito hasta ahora es apenas una gota. Hay momentos de sufrimiento que yo, de verdad, no sé describir, pero hay en mi vida también momentos cuando mi boca calla y uno tiene ni una sola palabra en su defensa y se somete totalmente a la voluntad de Dios. Y entonces el Señor mismo me defiende e interviene en mi favor, y su intervención se puede ver incluso por fuera. Sin embargo, cuando advierto sus mayores intervenciones que se manifiestan como castigo, entonces le suplico ardientemente misericordia y perdón. Pero no siempre soy escuchada. El Señor procede conmigo de modo misterioso. Hay momentos que Él mismo permite terribles sufrimientos, pero también hay momentos cuando no me permite sufrir y eliminar todo lo que pudiera entristecer mi alma. He aquí, sus caminos impenetrables e incomprensibles para nosotros. Nuestro deber es someternos siempre a su santa voluntad. Hay misterios que la muerte humana jamás logrará penetrar aquí en la tierra, pero lo resolverá en la eternidad. Domingo de Ramos, estuve en la misa, en la Santa Misa, pero no tuve fuerzas para ir a buscar las palmas. Me sentía tan débil que apenas pude resentir durante el tiempo de la Santa Misa. A lo largo de la Santa Misa, Jesús me dio a conocer el dolor de su alma y sentí claramente los himnos Hosanna resonaban dolorosamente en su sagrado corazón. También mi alma fue inundada de un mar de amargura, y cada Hosanna me atravesaba el corazón por completo. Toda mi alma fue atraída a la cercanía. Oh, oí la voz de Jesús. Hija mía, tu compasión de mí es un alivio para mí. Tu alma adquiere una belleza particular meditando mi pasión. Recibí la Santa Comunión arriba, porque no me fue posible bajar a la capilla, ya que estaba muy débil, muy debilitada por haber sudado fuertemente, y cuando los sudores pasaron, vinieron los escalofríos y la fiebre. Me sentía extremadamente débil. Hoy nos ha traído la Santa Comunión de los padres jesuitas.
1: Hermanos, los invitamos al ofrecimiento de la coronilla de la Divina Misericordia. Por la paz en el mundo entero, por las necesidades de la humanidad, por la conversión de las almas, por los enfermos y quienes cuidan de ellos, por las intenciones del Papa, por la santificación de los sacerdotes, religiosos y religiosas, por las vocaciones sacerdotales, por la Iglesia perseguida, por los fundadores, el personal y los bienhechores de María Visión, por la protección de la niñez, de los adolescentes y de los bebés en el vientre de sus madres, por la unión, protección y santificación de las familias, por los agonizantes, por las almas del purgatorio. Hermanos, recordemos el mensaje de Jesús que nos dice:
0: ¿por qué te confundes y te agitas ante los problemas de la vida? Déjame al cuidado de todas tus cosas y en todo te irá mejor. Cuando te abandones en mí, todo se resolverá con santa tranquilidad según mis designios. No te desesperes, no me dirijas una oración agitada, como si quisieras exigirme el cumplimiento de tus deseos. Cierra los ojos del alma y dime con calma:
1: Jesús, en ti confío.
0: Evita las preocupaciones, las angustias y los pensamientos sobre lo que puede suceder después. No estropees mis planes queriéndome imponer tus ideas. Déjame ser Dios y actuar con libertad. Abandónate confiadamente en mí y deja en mis manos tu futuro. Dime frecuentemente:
1: Jesús, en ti confío.
0: Lo que más daño te hace es tu razonamiento y tus propias ideas. Querer resolver las cosas a tu manera cuando dices: Jesús, en ti confío. No seas como el paciente que le pide al médico que lo cure, pero le sugiere el modo de hacerlo. Déjate llevar en mis brazos divinos. No tengas miedo, yo te amo. Si crees que las cosas se empeoran y se complican a pesar de tu oración, sigue confiando. Cierra los ojos del alma y confía. Continúa diciéndome a toda hora:
1: Jesús, en ti confío.
0: Necesito las manos libres para poder obrar. No me ates con tus preocupaciones. Satanás quiere eso: agitarte, angustiarte, quitarte la paz. Confía en mí, así que no te preocupes. Echa en mí todas tus angustias y duerme tranquilamente. Dime siempre:
1: Jesús, en ti confío.
0: Y verás grandes milagros. Te lo prometo por mi amor.
1: En el nombre del Padre, del Hijo y del Espíritu Santo. Amén. Padre nuestro, que estás en el cielo, santificado sea tu nombre. Venga a nosotros tu reino. Hágase tu voluntad en la tierra como en el cielo.
0: Danos hoy nuestro pan de cada día. Perdona nuestras ofensas, como también nosotros perdonamos a los que nos ofenden. No nos dejes caer en la tentación y líbranos del mal. Amén.
1: Dios te salve María, llena eres de gracia, el Señor es contigo. Bendita tú eres entre todas las mujeres y bendito es el fruto de tu vientre Jesús.
0: Santa María, Madre de Dios, ruega por nosotros pecadores, ahora y en la hora de nuestra muerte. Amén.
1: Creo en Dios Padre, Todopoderoso, Creador del cielo y de la tierra. Creo en Jesucristo, su único Hijo, nuestro Señor, que fue concebido por obra y gracia del Espíritu Santo. Nació de Santa María Virgen, padeció bajo el poder de Poncio Pilato, fue crucificado, muerto y sepultado, descendió a los infiernos.

0: infiernos. Al tercer día resucitó de entre los muertos. Subió a los cielos y está sentado a la derecha de Dios Padre Todopoderoso. Desde allí ha de venir a juzgar a vivos y muertos. Creo en el Espíritu Santo, la Santa Iglesia Católica, la comunión de los santos, el perdón de los pecados, la resurrección de la carne y la vida eterna. Amén. Padre eterno, te ofrezco el cuerpo, la sangre, el alma y la divinidad de tu amadísimo Hijo, nuestro Señor Jesucristo, como propiciación de nuestros pecados y los del mundo entero. Por su dolorosa pasión,
1: ten misericordia de nosotros y del mundo entero.
0: Por su dolorosa pasión,
1: ten misericordia de nosotros y del mundo entero.
0: Por su dolorosa pasión,
1: ten misericordia de nosotros y del mundo entero.
0: Por su dolorosa pasión,
1: ten misericordia de nosotros y del mundo entero.
0: Por su dolorosa pasión,
1: ten misericordia de nosotros y del mundo entero.
0: Por su dolorosa pasión,
1: ten misericordia de nosotros y del mundo entero.
0: Por su dolorosa pasión,
1: ten misericordia de nosotros y del mundo entero.
0: Por su dolorosa pasión,
1: ten misericordia de nosotros y del mundo entero.
0: Por su dolorosa pasión,
1: ten misericordia de nosotros y del mundo entero.
0: Por su dolorosa pasión,
1: ten misericordia de nosotros y del mundo entero. Padre eterno, te ofrezco el cuerpo, la sangre, el alma y la divinidad de tu amadísimo Hijo, nuestro Señor Jesucristo, como propiciación de nuestros pecados y los del mundo entero. Por su dolorosa pasión,
0: ten misericordia de nosotros y del mundo entero.
1: Por su dolorosa pasión,
0: ten misericordia de nosotros y del mundo entero.
1: Por su dolorosa pasión,
0: ten misericordia de nosotros y del mundo entero.
1: Por su dolorosa pasión,
0: ten misericordia de nosotros y del mundo entero.
1: Por su dolorosa pasión,
0: ten misericordia de nosotros y del mundo entero.
1: Por su dolorosa pasión,
0: ten misericordia de nosotros y del mundo entero.
1: Por su dolorosa pasión,
0: ten misericordia de nosotros y del mundo entero.
1: Por su dolorosa pasión,
0: ten misericordia de nosotros y del mundo entero.
1: Por su dolorosa pasión,
0: ten misericordia de nosotros y del mundo entero.
1: Por su dolorosa pasión,
0: ten misericordia de nosotros y del mundo entero. Padre eterno, te ofrezco el cuerpo, la sangre, el alma y la divinidad de tu amadísimo Hijo, nuestro Señor Jesucristo, como propiciación de nuestros pecados y los del mundo entero. Por su dolorosa pasión,
1: ten misericordia de nosotros y del mundo entero.
0: Por su dolorosa pasión,
1: ten misericordia de nosotros y del mundo entero.
0: Por su dolorosa pasión,
1: ten misericordia de nosotros y del mundo entero.
0: Por su dolorosa pasión,
1: ten misericordia de nosotros y del mundo entero.
0: Por su dolorosa pasión,
1: ten misericordia de nosotros y del mundo entero.
0: Por su dolorosa pasión,
1: ten misericordia de nosotros y del mundo entero.
0: Por su dolorosa pasión,
1: ten misericordia de nosotros y del mundo entero.
0: Por su dolorosa pasión,
1: ten misericordia de nosotros y del mundo entero.
0: Por su dolorosa pasión,
1: ten misericordia de nosotros y del mundo entero.
0: Por su dolorosa pasión,
1: ten misericordia de nosotros y del mundo entero. Padre eterno, te ofrezco el cuerpo, la sangre, el alma y la divinidad de tu amadísimo Hijo, nuestro Señor Jesucristo, como propiciación de nuestros pecados y los del mundo entero. por su dolorosa pasión.
0: Ten misericordia de nosotros y del mundo entero.

0: por su dolorosa pasión.
1: Ten misericordia de nosotros y del mundo entero.
0: Por su dolorosa pasión.
1: Ten misericordia de nosotros y del mundo entero.
0: Por su dolorosa pasión.
1: Ten misericordia de nosotros y del mundo entero.
0: Por su dolorosa pasión.
1: Ten misericordia de nosotros y del mundo entero.
0: Por su dolorosa pasión.
1: Ten misericordia de nosotros y del mundo entero.
0: Por su dolorosa pasión.
1: Ten misericordia de nosotros y del mundo entero.
0: Por su dolorosa pasión.
1: Ten misericordia de nosotros y del mundo entero.
0: Por su dolorosa pasión.
1: Ten misericordia de nosotros y del mundo entero.
0: Por su dolorosa pasión.
1: Ten misericordia de nosotros y del mundo entero. Padre eterno, te ofrezco el cuerpo, la sangre, el alma y la divinidad de tu amadísimo Hijo, nuestro Señor Jesucristo, como propiciación de nuestros pecados y los del mundo entero. Por su dolorosa pasión,
0: ten misericordia de nosotros y del mundo entero.
1: Por su dolorosa pasión,
0: ten misericordia de nosotros y del mundo entero.
1: Por su dolorosa pasión,
0: ten misericordia de nosotros y del mundo entero.
1: Por su dolorosa pasión,
0: ten misericordia de nosotros y del mundo entero.
1: Por su dolorosa pasión,
0: ten misericordia de nosotros y del mundo entero.
1: Por su dolorosa pasión,
0: ten misericordia de nosotros y del mundo entero.
1: Por su dolorosa pasión,
0: ten misericordia de nosotros y del mundo entero.
1: Por su dolorosa pasión,
0: ten misericordia de nosotros y del mundo entero.
1: Por su dolorosa pasión,
0: ten misericordia de nosotros y del mundo entero.
1: Por su dolorosa pasión,
0: ten misericordia de nosotros y del mundo entero.
1: Santo Dios, Santo fuerte, Santo inmortal,
0: ten piedad de nosotros y del mundo entero.
1: Santo Dios, Santo fuerte, Santo inmortal,
0: ten piedad de nosotros y del mundo entero.
1: Santo Dios, Santo fuerte, Santo inmortal,
0: ten piedad de nosotros y del mundo entero.
1: Oh Dios eterno, en quien la misericordia es infinita y el tesoro de compasión inagotable, vuelve a nosotros tu mirada bondadosa y aumenta tu misericordia en nosotros, para que en momentos difíciles no nos desesperemos ni nos desalentemos, sino que con gran confianza nos sometamos a tu santa voluntad, que es el amor y la misericordia misma. Amén. Oh sangre y agua que brotaste del sagrado corazón de Jesús como una fuente de misericordia para todos nosotros,
0: en ti confío.
1: Expiraste, Jesús, pero la fuente de vida brotó para las almas y el mar de misericordia se abrió para el mundo entero. Oh fuente de vida, insondable misericordia divina, abarca el mundo entero y derrámate sobre nosotros. Amén.
0: Oh querido Señor, amado Jesús, ayúdanos a no ser indiferentes al dolor de los demás. Enséñanos a ayudar cuando podamos, a compartir lo que tenemos, a tener una mano, a decirle una palabra de esperanza. Y cuando ya no pueda hacer nada, Señor, permite que al menos podamos orar por ellos. Te entrego a todas las personas del mundo, Señor. Tú conoces sus necesidades, sus tristezas, sus luchas y también sus sueños. Que tu amor llegue a cada rincón de la tierra. Que haya más paz donde existe odio, más amor donde existe dolor, más esperanza donde existe la desesperación y más unión donde existe división. Quédate con nosotros, Señor Jesús. Protege a nuestras familias y protege también a aquellas que no tienen dónde.

0: ni quien rece por ellas. Gracias porque podemos acudir a ti y poner en tus manos aquello que no podemos solucionar. Jesús, en ti confío, y que se haga tu voluntad y que nunca nos falte tu amor. Te pedimos también por todas las personas benditas que hablan en este bendito canal. Escúchala, Señor. Te pedimos por María Guadalupe Martínez de Acatic, Jalisco. Te pide por Francisco Javier Márquez y por la salud de María del Refugio Fernández Fernández. Candy de Guadalajara. Te pide por María Elena Sánchez, por Liliana García y Luis Armando Ochoa, por el padre Carlos Alberto Yáñez, por Héctor Huitrón, Arturo Cornejo, por la salud del padre José Antonio Román, por Juan Manuel Barrera y José Barrera, por Saúl Barrera y el bendito canal de María Visión. Macario de Guanajuato te pide por Edgar Antonio Plaza Delgado y por la familia Plaza Delgado, por la familia Chávez Sandoval, por la salud de José Encarnación Chávez, por Juventino Chávez. María Berta González, de Paseo del Alto Guanajuato, te pide por la familia Ruiz Guzmán, por la salud de Josefina Guzmán, Ana Berta Guzmán y Miguel Guzmán. Jorge Padilla Álvarez, de la Granja Zapopan, te pide por la paz de México y el mundo, por el Papa León XIV, por las Madres Buscadoras, por los sacerdotes, seminaristas y misioneros, por personas privadas de su libertad. Anita Vázquez Ortiz, de México, te pide por la familia Vázquez Ortiz, Martel Fernández, por Pérez Martel Salazar Martel.
1: Beatriz Figueroa, de Zapopan, Jalisco, te pide por la salud y las necesidades de las familias Rosa López, Orbe Figueroa, Rached Oviedo, Figueroa Barrera, López Gómez, Reina Robledo, Torres Borbón, López Cárdenas, Ceja González, Arias Galván, Mitani Morales, Farías López, Ceja González, Rocha Santiago, Arias Galván, Arias Pérez, Ledesma Méndez, García Castellanos, por el cumpleaños de Jaime y Alicia Orbe, por la conversión de Carmen Bañuelos y Manuel Figueroa. Te pide por la recuperación del señor Juan Manuel Rosas López, por los enfermos Estela Arias, Angelina Gómez, hermanos Rivas González, José Luis González López, Guillermo Farías, Irma Morales, Estés Talamante, Estela Arias, Antonio Arellano.
0: Blanca Aurora Villagómez Ortiz, de Morelia, te pide por Mauricio Garibay Villagómez y su familia, por Edson Andrei Garibay, por las familias Garibay Villagómez, Garibay Ortega, Barragán Garibay, por Aurora Ortiz y Lucila, por las necesidades de Asincio de Jesús Villagómez Ortiz y su familia, por todos los sacerdotes y los que sufren los desastres naturales. Patricia Pérez Olvera, de Chalco, te pide por las necesidades de Agustín, Edgar y María de los Ángeles Pérez Olvera, por la paz del mundo, por la conversión de los pecadores, por los sacerdotes, por los agonizantes, por los que a los que se quitan la vida, almas más olvidadas del purgatorio, por el eterno descanso de Roberto Pérez, por Filiberta Olvera, Isaac Pérez y Jorge Alamilla, Antonio Hernández Linares de Toluca. Te pide por la salud de Valerio Albarrán Hernández, Luis Albarrán Hernández, Ernestina Valle Morales, Javier Salas Bolaños, Irma Josefina Valle, por la salud de Jesús Hernández Muñoz, por el eterno descanso de Antonio Hernández Ledesma, Antonio Artemio Albarrán Ávila, por Guadalupe Linares Bolaños y Francisca Ávila Valle. Lucía Lozano Arias de Zapopan te pide por la familia Flores Cruz, Flores Medina, Rosa María Flores Lozano, Mauricio Flores, Marisela Flores Lozano, José Vicente Flores Medina, por la salud de Mario Santiago Castro. María Isabel Catalina Franco, de la Ciudad de México, te pide por la salud y necesidades de las familias Franco Chávez, Franco Salazar, Franco Ramos, Franco Martínez, Alvarado Franco, Barrón Franco, Sánchez Franco, por la salud de Lucila Baño Santillán y Lalo, por los difuntos de la familia Franco Chávez y amistades. Te piden también por la familia Rey Muñoz, María del Socorro Villaseñor y familia, por Gaudelia Mercado Peña y familia, por María del Rocío Sandoval Sánchez y también su familia, y Noemí Maldonado Chávez y familia, y por todo el personal de María Visión. Matilde García Chávez de Celaya, te pide por las necesidades de Luz María Salazar García, por Alexa Daniela, por Juan Felipe Salazar García y Guadalupe Pérez Velázquez. María Matilde Castillo Vázquez, de Tepatitlán, te pide por la familia Velázquez Castillo, por Castillo Vázquez, por Llamas Castillo, Imelda Castillo Vázquez, Diana Rodríguez, Brian Guadalupe. También te pide por todos los enfermos y por el eterno descanso de Victoria Vázquez y Juan Castillo Gutiérrez. Leticia Guzmán de México, te pide por las necesidades de Cristian Pérez Miriam. Hortensia Reyes Santiago de la Ciudad de México te pide por las necesidades de Javier Daniel Reyes Santiago y Juanita Caballo. Irving Sánchez Amaya te pide también por el personal de María Visión. Señora Juanita Arrieta de Puebla te pide por las necesidades de Sandra Leticia Signore Arrieta, por Juan Antonio Signore y familia Signore Leiva. Dora María Ayala Ortega, de León, Guanajuato, te pide por la familia de la Ayala Ortega, personal de María Visión, por Raquel Ayala y Patricia, y por todas las benditas ánimas del purgatorio. Jovita Huerta, de Michoacán, te pide por las necesidades de Gabino Miranda Huerta. Rebeca Samurio de Guadalajara te pide por la salud de Raúl Gutiérrez Pérez, por eterno descanso de Gabriel Martínez, Laura Pérez y Gustavo Martínez. Irene Cruz Ramos de Aguascalientes te pide por las necesidades de Marco Antonio, por Horta Cruz y Fernando Horta Cruz. María del Carmen de México te pide por la familia Curi de la Peña y Omar García Curi, por la niña Abril García Reyes y Angélica Janet. Constancia Rangel Pérez de Morelia te pide por todos los enfermos y por el eterno descanso de Cleotilde Flores. María de la Luz Kim de México te pide por las necesidades de Oscar, María Claudia, Benadia Salazar, por Gerardo Granados y Rogelio. María de los Ángeles Rivera de Puebla te pide por las necesidades de la familia Rivera Vázquez, Alfredo Rivera, Alfredo Tornero y por la salud de Fernando Rodríguez. José Alberto de Querétaro te pide por todos los matrimonios Alejandrina y familia, por la familia Franco Rosas.

0: Víctor Manuel Cortés, de México, te pide por todos los enfermos. José Francisco Cruz, te pide por las necesidades de Francisco Cruz García, por el eterno descanso de María Guadalupe García García. Marta Rodríguez Ayala, de Zamora, te pide por la familia González Rodríguez, Tomás García González, Elvira García González, por la salud de Rosa Ortiz. María del Socorro, de Zapopan, te pide por la salud de Juan Carlos Rubalcaba Guzmán y por Antonio Rubalcaba.
1: Gracias, Jesús, por estar vivo, por habernos escuchado, por estar siempre a nuestro lado. Gracias por tu misericordia infinita. Gracias por tu inmenso amor. En cada momento de mi vida recordaré decirte siempre: Jesús, en ti confío.
0: Jesús, en ti confío.
1: Jesús, en ti confío.
0: Jesús, en ti confío.
1: Jesús, en ti confío.
0: Jesús, en ti confío.
1: En el nombre del Padre, del Hijo y del Espíritu Santo. Amén.
0: Amén.

Queridos hermanos, les invitamos a que nos acompañen en la meditación del libro de El Niño Escondido de Demiurgia de Sor Emmanuelle. En el nombre del Padre, del Hijo y del Espíritu Santo. Amén. Bajo el subtítulo de He visitado todos los templos de Singapur. Dejo Singapur atrás, a mi gran pesar, y me dirijo al aeropuerto. Mi misión ha terminado. Después de 12 intensos días en Malasia, Mai ha insistido en llevarme y estoy contenta de pasar con ella mi última hora en Asia. Mai es china de Singapur, muy sencilla y radiante, y como dijo Jesús de Natanael, sin doblez. Y he aquí que Mai se lanza el más conmovedor relato de su conversión. Por suerte no soy yo quien conduce. Las lágrimas me habrían ocultado el camino. Soy de origen chino y mi marido también. Tenemos dos hijos. Como somos chinos, respetábamos el culto de los antepasados. Pero Dios casi no tenía importancia para nosotros. No conocíamos nada del cristianismo, salvo por haber visto algunas iglesias en Singapur. Un día mi marido enfermó gravemente, aunque todavía era joven. La angustia se apoderó de mí y todo se tambaleaba a mi alrededor, pues sabía que esa enfermedad lo llevaría a la muerte. Lo veía sufrir e irse poco a poco, sin poder hacer nada. Finalmente murió. No pudiendo soportar esta prueba, me dije a mí misma que quizá existiera una realidad espiritual que podría ayudarme a comprender el sentido de la vida humana y que me sacara de la desesperación. Hice entonces una gira por todos los templos que encontré en Singapur, budistas, hindúes. En cada uno de ellos, por más que implorara y suplicara a Dios, mi tormento seguía siendo el mismo, insoportable. Un día decidí intentar con los cristianos. Me dijeron que había un templo muy bueno y acudí a él. Se llama Iglesia de la Novena, porque una muchedumbre se agolpaba permanentemente para rezar novenas de adoración a la Eucaristía y también al Corazón Inmaculado de María. La visitaste el otro día, la conoces. Mientras estaba allí, escuché una frase que no comprendí muy bien, pero que penetró tan profundo en mi corazón que se me hizo muy fácil memorizarla y repetirla. La frase era: Oh Jesús, perdona nuestros pecados, líbranos del fuego del infierno y lleva al cielo a todas las almas y socorre especialmente a las más necesitadas de tu divina misericordia. Con estas palabras una paz hasta entonces desconocida penetró en mí y percibí claramente que esta palabra era verdadera, real, que tenía que aferrarme a ella como a un faro en medio de la tormenta.

No comprendía lo que quería decir, pero sabía que era verdad. Le pedí a un católico que me explicara su significado. Sus palabras confirmaron

Pedí que se me instruyera sobre Cristo y mi alegría no hizo más que aumentar. Ahora que he encontrado a Cristo, poseo un tesoro extraordinario y todos los días, a cada hora, agradezco a Dios por haberme revelado a su Hijo y haberme salvado por Él. El año pasado pude recibir el bautismo con mis hijos. También quiero mucho a la Madre de Dios. Ella me ayuda a educar a mis hijos. No logro imaginar cómo antes podía vivir sin Jesús y sin María, pues ahora han llegado a ser todo para mí. Pero May, ¿como para cuántos le han dicho sinceramente a Jesús, tú lo eres todo para mí? La vida se ha transformado en una aventura extraordinaria. ¿Quién sino Jesús? ¿Quién sino Jesús podía llenar ese corazón oriental y hacerlo cantar? Mensaje del 25 de junio de 1985. Pido a los sacerdotes que recen el rosario. Con el rosario vencerán todos los obstáculos que Satanás quiere infligir a la Iglesia Católica. Que todos los sacerdotes recen el rosario, dedicarle tiempo al rosario. El rosario o los comunistas. Muchos son los casos en la historia en que el rosario ha obrado con fuerza. Todos conocemos la victoria de Lepanto, que frenó la invasión turca en Europa. He aquí otro ejemplo más cercano a nosotros. Después de la guerra de 1940 a 1945, Austria fue dividida en cuatro zonas de ocupación y los soviéticos ocupaban la parte de este del territorio. Viena, la capital del país, también estaba dividida en cuatro. Al cabo de 3 años de ocupación soviética, los austríacos estaban hartos. ¿Pero qué podían hacer 7 millones de austríacos contra 220 millones de enemigos? El padre Peter Parlicek recordó entonces la victoria de Lepanto, cuando milagrosamente don Juan de Austria hizo retroceder a los turcos con el simple rezo del rosario en una desproporción de 1 contra 3. Y lanzó la siguiente estrategia, conocida bajo el nombre de Rosen, Cruzada del Arrepentimiento y del Rosario. El 10% de los austriacos, es decir, 700.000 personas, debían comprometerse a rezar diariamente el rosario por la retirada de los soviéticos. 500.000 se unieron al llamamiento y durante 7 años rezaron el rosario. Esta acción se convirtió en un acontecimiento público. En 1954, 60.000 fieles desfilaban por las calles de Viena, orando incluso con la participación de miembros del gobierno, que al mismo tiempo realizaba negociaciones con las potencias de la ocupación, con miras a la liberación del país. Las negociaciones concluyeron en un tratado firmado el 25 de mayo de 1955, que estipulaba el retiro de todas las tropas de ocupación, acontecimiento único en la historia de la posguerra. Al regresar de la última ronda de negociaciones en Moscú, el canciller austriaco Julius Raab declaró: Dios nos ha ayudado. Los soviéticos habían abandonado el país sin efusión de sangre. Ver la semejanza con las victorias de Juana de Arco, sin derramamiento de sangre. En efecto, hasta el día de hoy, los historiadores y los

Estrategas militares siguen sin comprender cuál fue el motivo que impulsó a los soviéticos a dejar el país. Austria era para ellos el país soñado, excelentemente situado en el plan estratégico, una puerta de acceso hacia el oeste, una tierra muy fértil. El enigma continúa aún en pie. En 1962, el padre austriaco, a William, se lo preguntó a la famosa mística estigmatizada alemana, Teresa Neumann, 3 meses antes de su muerte. En verdad, respondió ella, se debió el rosario del pueblo austriaco. Ese rosario obtuvo mejores resultados en Austria que los combatientes de la libertad de Hungría, donde se produjo un baño de sangre de 25.000 inocentes. El rosario es más efectivo que las armas de los hombres. ¿Por qué no rezarlo en lugar de contar con los políticos cuya efectividad es incierta? ¿No urge acaso detener de inmediato la injerencia del enemigo en el seno de nuestras familias, de nuestros países, en el mundo entero? Si fue necesario el rezo del rosario cotidiano de 500.000 austriacos durante 7 años para poder finalmente expulsar a los soviéticos fuera de su país, ¿cuántos compatriotas nuestros deberían rezar hoy para liberar a nuestros países y permitirle a la Reina de la Paz que realice su plan de paz en ellos? Me gusta esta sencilla imagen de un hermano mío. Cuando sacas el rosario de tu bolsillo para orar, imagina que en realidad tomas a la Virgen de la mano y luego no la sueltes durante el día entero. Ella te conducirá. Mensaje del 8 de diciembre de 1981 al ir el 17 de abril de 1986. Sería bueno que renunciarais a la televisión, porque después de haber visto los programas, estáis distraídos y no podéis orar. Si miráis los programas de televisión, si leéis los diarios, vuestras cabezas están llenas de noticias. Entonces, ya no hay más lugar para mí en vuestros corazones. La caja que fabrica vacío. Laurence, con sus 40 años, es muy activa en Holanda, peregrina de Medjugorje. Camina junto a Dios como célibe, y uno se queda con los brazos cruzados cuando se trata de servir a la Virgen. Su testimonio puede ayudarnos a hacer buen uso de nuestra libertad. Durante 15 años no encendí el televisor. Sin embargo, hace 4 meses decidí tomar un abono. Mi propósito era poder estar al tanto de las actualidades. Y ahora, como resultado de estos 4 meses, he decidido anular dicho abono. Lo he hecho con la firme convicción de estar tomando la decisión correcta. ¿Por qué? Porque cuando miro la tele por la noche, me siento vacía. Aun cuando se trate de algún programa informativo para estar al tanto de las noticias y poder orar luego por esas intenciones. En mi caso esto no funciona. Siempre me ocurre lo mismo. Después de haber mirado 1 hora de televisión, no puedo rezar porque mi corazón se ha endurecido y hay algo dentro de mí que se ha apartado de Dios. Se ha apartado de mi fuente. Mi espíritu está turbado y por lo tanto no rezo por esos acontecimientos.
Me cuestionaba sobre la causa hasta que encontré la respuesta. Cuando miro la televisión, el espíritu del mundo se apodera de mi corazón. En el momento en que oprimo el botón para encenderla, me conecto voluntariamente con el espíritu del mundo. Le digo conscientemente que sí. Luego este espíritu carcome en mí lo que me une a Dios y me siento cada vez más vacía. Después de haber tomado la decisión de acabar con la televisión, inmediatamente pasé a la acción y al día siguiente cancelé mi abono. Al enviar la carta, una gran alegría inundó mi corazón. Percibí la sensación de estar sumergida en la luz y que el cielo aprobaba mi decisión. Le dije entonces a María: como ya no miro el noticiero, voy a dedicar esa hora al rosario. Efectivamente, a partir de ese día, rezo el rosario completo todas las noches y siento que es un tiempo muy bien aprovechado. Estaba perdiendo mi tiempo y mi vida espiritual mirando la tele, y al rezar el rosario, comencé a experimentar un gran deseo de ayunar. Me di cuenta de que cuando uno es consecuente en un aspecto, tiene fuerzas para crecer y poder ser consecuente también en los demás. El hecho de rezar el rosario completo todas las noches me ha dado la fuerza para ayunar a pan y agua como lo pide la Virgen. No quiero generalizar, pues es mi manera personal de colocar a Dios en el primer lugar en este aspecto particular de mi vida. Discerní que el Señor me estaba pidiendo cortar con la televisión, al menos tal como está en la actualidad. Si se elige ver televisión, me parece sumamente necesario estar muy vigilantes para protegerse del maligno. Él es tan activo en ciertos programas. La experiencia de Lorenze recuerda perfectamente con los consejos dados en Medjugorje por la Virgen al grupo de oración que ella guió y formó durante 7 años. Les dijo: denunciad a todas las pasiones y deseos desordenados. Evitad la televisión, especialmente los programas nocivos, los deportes excesivos y el uso irracional de alimentos y bebidas, de alcohol, el cigarrillo. Primer punto de su regla de vida dada a Yelena Vasilj el 16 de junio de 1983. María nos pide que apaguemos el televisor durante los 9 días que preceden las grandes festividades como Pascua, Pentecostés y Navidad. Desea que la familia se reúna y comparta Biblia en mano, los textos relativos a esa festividad, a ejemplo del pueblo judío. Durante los años 80, la COSPA ha hablado sobre la televisión. No la ha prohibido ni nos ha pedido que nos deshagamos de nuestros televisores. Como buena madre, sabe muy bien que esto sería demasiado duro para algunos de sus hijos. Aquellos que sufren de depresión o de soledad excesiva, a veces pueden ver y escuchar a otras personas solo a través de la televisión. Por otra parte, algunos programas son muy buenos y es tarea nuestra que se multipliquen. Pero para los días de ayuno, la Gospa dijo: si no tenéis la fuerza de ayunar a pan y agua, podéis renunciar a ciertas cosas. Sería bueno que renunciarais a la televisión, porque después de haber mirado ciertos programas, estáis distraídos y no sois capaces de orar. Si miráis los programas de televisión, si leéis los diarios, tenéis la cabeza llena de

noticias. Entonces no hay más lugar para mí en vuestros corazones. Lawrence agrega, por la noche, independientemente de la hora que sea, rezo en silencio durante una hora antes de acostarme. En ese momento, experimento una gran alegría y todo se ordena en mí. Por supuesto, es importante tener contactos con otras personas para crecer en la vida espiritual, a través de las llamadas telefónicas, por ejemplo. Pero me doy cuenta de que esto no es posible si uno no se sumerge en la presencia de Dios a través de la oración. Primero está la oración, el resto viene después. Concretamente, si tengo que elegir entre hablar con alguien u orar, le doy la prioridad a la oración. Y así recibo la libertad interior necesaria para dejarme conducir por el Espíritu Santo. Él es quien me muestra si debo o no contactar con una determinada persona. Sonia de Boston, Estados Unidos, madre de 10 hijos, tenía la tele siempre encendida. Encenderla era un gesto automático en mí. Después de mi conversión, comprendí en mi corazón que Jesús me invitaba a no encenderla. Fue una decisión difícil de tomar, pero muy pronto me di cuenta de que Jesús me hablaba y me guiaba en los detalles de mi vida cotidiana. Y pensé, ¿cuántos años perdí con la tele? Mientras que Jesús esperaba que ese ruido se callara para poder hablarme. De haberlo sabido antes. Colette, de Estados Unidos, nos escribió, desde que tuvimos los chicos hace 15 años, decidimos no ver la tele en casa. Tenemos una pantalla que nos permite mirar DVD y videos, eso es todo. Esto purifica el ambiente de manera increíble, sobre todo en Estados Unidos, donde hay tantos canales y se ven tantas tonterías. No ver la tele es como renunciar al cigarrillo o al alcohol. De repente uno se siente limpio, liviano, libre, y esto deja tanto tiempo para hacer otras cosas. Ir de paseo, leer, orar. Como madre, María desea introducirnos en la comunión con Dios y con el prójimo. Como reina, desea reinar en nuestros medios de comunicación. La comunicación a ultranza perturba, es decir, impide la comunicación.

Mensaje del 11 de mayo de 1990. Queridos hijos, esta noche vuestra madre está feliz al veros. Especialmente esta noche quisiera pediros que me entreguéis vuestros problemas y vuestras dificultades para poder orar con mayor libertad y alegría. Así vuestra oración se transformará en una oración con el corazón. Es por eso que os llamo esta noche a liberaros de vuestras dificultades por medio de la oración. De esta forma oraré por vosotros, queridos hijos. Tengo necesidad de vuestras oraciones. Estamos en 1896. En aquella agreste provincia italiana de Avellino, el pequeño Francesco tiene 9 años. Y no se perdería por nada del mundo los oficios religiosos, que el pueblo cristiano vive sencillamente, alternándolos con los duros trabajos del campo.

Busca la soledad para rezar su rosario y hablar con Dios. Le gusta dormir al aire libre. Cuando el tiempo se descompone, aprecia la hospitalidad de su tía diaria, que le tiene un cariño muy especial y que le ha dispuesto un cuartito en su granja. Pasa largas horas bajo un olmo que ha elegido como refugio. Allí empieza a entrever el duro combate contra el maligno, que ya inicia una larga sucesión de vejaciones y ataques varios contra su persona. El alma del pequeño Francesco está fascinada por Dios, y su fervor excepcional ya perturba las fuerzas de las tinieblas. Aquel día su padre decide llevarlo a Altavilla Irpina para la fiesta anual de San Peregrino, mártir muy querido y venerado en la región. Para la ocasión, los campesinos organizan una gran feria de animales y justamente Gracio, su padre, ha previsto adquirir un caballo de tiro. La emoción impide que Francesco pegue un ojo en toda la noche. De madrugada emprende una larga caminata de varias horas con su padre y el pequeño burro de la familia. Llegan al santuario antes de mediodía y se escabullen en la iglesia, ya repleta. Fieles de toda la región se han dado cita allí. Traen signos de devoción a cual más pintoresco, a su bien amado santo, y le presentan sus sufragios mediante gestos expresivos, diríamos más bien explosivos. Alzan los brazos al cielo gritando, llorando, riendo, orando. Luego se hincan estrepitosamente, haciendo sonar sus rodillas contra el suelo como para mejor atraer la atención del santo. Algunos le ofrecen gigantescos cirios de los más vivos colores, otros ramos de flores o corazones de terciopelo recamados en oro. En pocas palabras, una piedad popular tan ruidosa como colorida y conmovedora. Todos se agolpaban alrededor del altar donde reina el cuadro del santo. Y finalmente, supongo, reconoce entre aquella cacofonía las perlas raras de los corazones sinceros que le confían sus penas y tragedias, así como sus esperanzas. Y he aquí que una mujer vestida de harapos y visiblemente agobiada con todas las miserias del mundo, comienza a arengar al santo en voz alta. De sus brazos, entre sus harapos, emerge un pequeño ser inerte y completamente deforme. A medida que profiere sus gritos, la muchedumbre, presa de estupor ante tal deformidad, baja el tono algunos decibelios para dejar que esta pobre madre la posibilidad de aliviar su corazón. La mujer toma a su pequeño en sus manos y con la energía de la última esperanza se lanza en la oración más impresionante jamás oída. En su alegato utiliza palabras aparentemente groseras, pero que forman parte del dialecto de Avellino, ya de por sí bien colorido. He aquí que nuestra madre encara abiertamente al santo, profiriéndole los más contundentes reproches. Te he venerado durante toda mi vida. Nunca he dejado de venir para tu fiesta. ¿Cuántas veces te he encendido velas con amor, te traje regalos y siempre confié en tu ayuda? Hablé bien de ti en mi pueblo hasta el cansancio, ¿y así me lo pagas? Sabes bien que estoy sola y sin un centavo. Y mira a mi niño deforme. ¿Cómo me las voy a arreglar para criarlo?

¿No te conmueve verme así, incapaz de cuidar de este niño? ¿Tú eres quien irá a mendigar en mi lugar? ¿Qué clase de santo eres? Su voz se hacía cada vez más fuerte, entrecortada por estallidos de llantos desgarradores. Llegada al punto culminante de su arenga, exclama: «Tú estás muy bien, lo tienes todo, estás en el cielo, para ti es muy fácil. Si tu santidad consiste en dejar que los desdichados se las arreglen solos, pues bien, me desilusionas, hasta me das asco. Te pavoneas en tu cuadro, y cuando la desgracia alcanza a un corazón, ni siquiera mueves el dedo meñique. Bravo, qué buen ejemplo de caridad. Todas las oraciones que te hice, fui una tonta, me cansé en balde para nada. Todo lo que fuiste capaz de darme fue este crío completamente deforme. Y ahora, ¿qué dices tú a todo esto? ¿Eh? ¿Esperas quizá que vuelva a mi pueblo elogiando tus prodigios?» Toda la asamblea petrificada no osa proferir una sola palabra sin saber si debe sentirse molesta por la mujer o por ese pobre peregrino a quien le están propinando la reprimenda de su vida. ¿Qué ocurriría? La voz de la madre se quiebra. Ya gritó demasiado, lloró demasiado, sangró demasiado. Entonces, en un sobresalto de audacia y de fe, sube los escalones del altar lateral de peregrino. Entre la multitud, el pequeño Francesco de 8 años no se pierde detalle de lo que ocurre y, conmovido, ora con todo su ser por esta madre destrozada por la pena. Pero su padre lo sacude por el brazo. «Vamos, ven. Espera, papá, espera». El chico se vuelve pesado como plomo. Su padre ve que Francesco no cederá. Por su lado, la madre libera al pequeño de sus harapos y lo eleva como una hostia ante la imagen del santo, como para mostrarle que no está bromeando. Luego lo deposita ante él gritando: «Tómalo, aquí está. Devuélvemelo sano o quédatelo». La mujer se aleja entonces del altar, determina a ganar la causa. En la iglesia no vuelve ni una mosca. «Vamos, Francesco, ven, debo ir por el caballo». «No, papá, deja que me quede un poco más». Francesco permanece clavado en su lugar, queriendo saber cuál será el desenlace de todo esto. La mujer está allí y espera. Un murmullo se eleva a su alrededor y la iglesia rápidamente recupera el carácter ruidoso de los días festivos. Los comentarios abundan a la italiana. De repente, el pequeño Francesco abre bien grande los ojos. Un milagro está produciéndose sobre el altar. El niño deforme comienza suavemente a girar sobre sí mismo, entre las exclamaciones de los asombrados peregrinos. El que estaba inerte como un vegetal hace fuerza para levantarse usando sus bracitos y sus rodillas. Sus miembros han tomado una forma normal. El tumulto que sigue es indescriptible. Gracio, empujado de derecha a izquierda, intenta salir, pero una nueva oleada de peregrinos que quieren ver lo devuelve hacia el interior. Las campanas de la iglesia también han comenzado a proclamar la noticia, balanceándose en pleno vuelo. Según la costumbre, cuando acontece un milagro de San Peregrino, si todo el mundo puede comprobarlo, el niño está efectivamente curado. Sus miembros se han vuelto armoniosos.
El grande, el amado, el venerado peregrino ha realizado el milagro de la vista de todos. El pequeño Francesco, emocionado hasta el fondo de su alma, nunca se repondrá verdaderamente del impacto. Convertido luego en el gran Padre Pío, ese suplicante excepcional configurado a Cristo hasta en su carne, contará con muchas ocasiones a sus allegados. El acontecimiento de San Peregrino y la impronta que dejó en él, y agregaba siempre seriamente, aquel día aprendí a rezar. Mensaje del 8 de mayo de 1986. Queridos hijos, vosotros sois responsables por los mensajes. Aquí se encuentra la fuente de la gracia y vosotros, queridos hijos, sois las vasijas que transmiten esos dones. Por eso, hijitos, os invito a cumplir este servicio con responsabilidad. Cada uno responderá en la medida de su propia capacidad. Queridos hijos, os invito a distribuir con amor los dones a los demás y a no conservarlos para vosotros mismos. Abril de 2001. En la pensión rústica, los 60 peregrinos canadienses se apresuraban para ir al comedor. Esa noche, pastel de despedida de por medio, van a compartir las gracias recibidas durante la peregrinación. Lo saben algunos, han experimentado curaciones, otros han recibido luces para su camino de vida. Todos se frotan las manos. La velada se anuncia cautivadora. Al día siguiente, el avión los llevará de regreso y sus alrededores a los confines de las más gélidas comarcas de Canadá. Medjugorje se termina y hay que aprovechar hasta la última migaja. Larry, el organizador, está satisfecho. Un grupo correcto, sin problemas importantes ni sorpresas desagradables que señalar. Los 8 días han sido ricos en encuentros, oraciones, sacramentos y bendiciones diversas. La gospa ha hecho un buen trabajo en los corazones. Pero su serenidad será puesta a prueba. Un hombre se le acerca y le susurra al oído que desea tomar el micrófono un momento, porque tiene una comunicación importante que hacer al grupo. Se trata de Dennis, un hombre más bien discreto que Larry. Apenas había notado durante esos 8 días. Larry lo mira de arriba abajo, disimulando mal su contrariedad. El hombre parece normal, equilibrado. ¿Qué puede querer comunicar que sea tan importante? ¿De qué se trata? Dennis se muestra seguro de sí mismo y Larry tendrá que aceptar su petición. Está en juego su imagen. Sin embargo, había organizado todo de otra manera y a él no le gustan los imprevistos. No se preocupe, Larry, es algo bueno. Soy el obispo. Quiero hacerlo saber al grupo y compartirles algunas impresiones sobre la peregrinación.

A Larry se le corta la respiración y queda mudo de asombro. Se pone a temblar mientras sus mejillas y todo su rostro adquieren una tonalidad rojo brillante. Termina

emitiendo un yes, esforzándose por sonreír. Seguro, voy a anunciar que tiene algo que decirles. Que tiene algo que decirles. Es maravilloso. Dennis se dirige con él hacia el micrófono, jovial y relajado. Tenemos un invitado especial, declara Larry. Dejo que se presente él mismo. De acuerdo, me presento. Soy Monseñor Dennis, de la diócesis de McNicie Smith, en los territorios del noroeste canadiense. Yo, el grupo que se esperaba todo menos esta exclusiva, estalla de alegría. Los aplausos se desatan con ímpetu. Unos se ponen de pie y se felicitan. Otros ríen y hay quienes lloran de emoción. Larry también aplaude, repasando en su cabeza con cierto temor cada uno de sus discursos y cada una de sus actitudes hacia Dennis. Habían estado con un obispo y lo ignoraban. Monseñor Dennis no se dejaba impresionar y explica por qué había decidido venir de incógnito. Vine a Medjugorje como lo hizo un tal Monseñor Paolo Nilica, que a su regreso de Rusia en marzo de 1984 fue a reunirse con Juan Pablo II y el Papa le preguntó: Paolo, ¿has pasado por Medjugorje? No, Santidad. ¿Cómo? ¿No has ido? No, el Vaticano me lo ha desaconsejado. El Papa le hizo un gesto que quería decir: no haga caso. Luego agregó: ve de incógnito y luego me contarás lo que hayas visto. Vivo en Yellowknife, en los territorios del noroeste. He estado en medio de ustedes como un simple peregrino. He conservado ciertas distancias y no me mezclé mucho a ustedes, peregrinos de mi grupo, por temor a revelar mi identidad. ¿Por qué? Por dos razones. La primera, en Canadá me habían dicho que los sacerdotes que venían a Medjugorje eran tratados de manera especial. Por otra parte, en la iglesia se ponen alrededor del altar y no integran la masa de los peregrinos. Se les pide además que trabajen, que confiesen, que bendigan objetos religiosos, etc. La segunda, yo quería venir a Medjugorje como un simple peregrino y vivir a fondo la peregrinación como un católico ordinario sin recibir un trato privilegiado. No quería vivir Medjugorje desde el altar, sino desde la asamblea. Pero esto es más fácil decirlo que llevarlo a la práctica. Intenten vivir toda una semana con un grupo de 60 peregrinos sin decir ni una sola vez quién son, ni a qué se dedican. Aún para un obispo no es asunto fácil. Es más, creo que es doblemente difícil. Intenten esquivar las preguntas de un compañero de habitación como Edmund, que indagaba sobre mi identidad, y esto sin decir una sola mentira piadosa. Un día la conversación tomó este giro. Dennis, ¿de qué trabajas? Trabajo para la iglesia, en la enseñanza católica. Ah, bueno. ¿Eres profesor en escuelas católicas? No, trabajo a nivel diocesano. Estas preguntas me daban apenas tiempo para orientar la conversación hacia un terreno menos peligroso. Otro día Edmund volvió al ataque. ¿Tienes familia? No, no tengo familia. ¿Entonces no estás casado? No, soy soltero. ¿Y nunca has pensado en el sacerdocio? Sabes, desde el Concilio Vaticano II existen muchos sectores en los que los laicos pueden prestar un buen servicio a la iglesia, sin necesidad de que sean sacerdotes o religiosas. Es lo que llamo caminar sobre la cuerda floja. Después de semejante,
semana en Medjugorje.

0: Me parece que podría tener una segunda vocación, trabajar para el KGB. La otra razón por la que vine fue para poder observar con mis propios ojos qué era exactamente Medjugorje. Para descubrirlo necesitaba vivir Medjugorje como un peregrino normal. Después de esta experiencia, he llegado a la conclusión de que Medjugorje es precisamente lo que se dice que es. Me han empujado a un poco a venir aquí. Mi hermana menor, Michelin, no dejaba de hacerme llegar informaciones, libros y artículos. Es una mujercita muy decidida y terminó por atraparme. He venido, he visto y he sido conquistado. Soy misionero en el norte canadiense desde hace más de 40 años. Trabajo sobre todo con los denes, indios, y los inuits, esquimales. Ellos tienen una gran veneración por la Virgen María. Su devoción preferida es el rezo del rosario. Si vinieran a Medjugorje, se sentirían en el cielo. Su fe se reanimaría y se fortificaría. Estarían aquí como peces en el agua y adoptarían a Medjugorje. Para concluir, déjenme decirles que he apreciado esta experiencia y que ha sido muy rica espiritualmente. Ahora comprendo por qué la gente que viene a Medjugorje siempre quiere regresar. Es una experiencia del todo especial y única. Hubiese podido ser un compañero más hablador, pero he logrado mi objetivo. La esperanza que ahora alimento es que un día estemos otra vez en el mismo avión, en el mismo autobús, en el mismo camino, el camino que nos trae a Medjugorje, donde estamos dejando una parte de nuestro corazón. Un año más tarde, Monseñor Croteau regresaba a Medjugorje como obispo con un grupo de su región. Su hermana Michelin esta vez
1: Señor
0: estaba a la
1: Jesús, te
0: cabeza de
1: pido
0: la
1: por toda mi
0: peregrinación.
1: familia.
0: Al
1: Yo no
0: final
1: sé
0: de
1: qué
0: esta
1: pasa, ¿verdad?
0: segunda
1: Pero
0: visita,
1: hay bastante
0: dio el siguiente
1: distanciamiento.
0: testimonio.
1: Por ahí hay un
0: Lo que me
1: nieto
0: sorprende es la
1: que es
0: piedad y
1: una
0: la devoción de la
1: viborita
0: gente,
1: y
0: la
1: incita a todo el
0: fe
1: mundo a
0: y los
1: pelear.
0: testimonios que hemos
1: Nosotros
0: recibido
1: no
0: aquí.
1: tenemos nada de herencia, ni mucho menos, pero como que nada más
0: Hemos
1: él
0: visto
1: quiere Dios
0: gente de
1: estar por encima
0: oración,
1: de todos,
0: gente
1: como
0: que
1: que
0: cree,
1: quiere a todo
0: gente
1: el
0: que
1: mundo
0: vive
1: verlo
0: su
1: por donde
0: experiencia
1: se los
0: cristiana
1: quiso
0: de fe
1: crecer
0: y
1: a
0: de
1: todo el
0: amor.
1: mundo, a
0: Es
1: toda la
0: gente de
1: familia,
0: fuego.
1: y decir,
0: Es maravilloso.
1: ese motiva
0: Yo
1: eso.
0: he intentado
1: Y yo le pido, te pido
0: todo
1: mucho,
0: tipo de
1: Señor,
0: cosas en mi
1: que lo
0: diócesis
1: guardes en tu
0: para
1: seno,
0: transformar a la
1: porque a
0: gente,
1: mí me ha comentado
0: porque
1: muchas
0: vivimos
1: cosas,
0: una
1: pero pues yo
0: sociedad
1: me
0: en
1: lo callo porque
0: desarmonía.
1: sería cosa de hacer un problemón grandísimo, ¿verdad? Entonces,
0: Y he gastado miles y
1: yo
0: miles de
1: pido por él,
0: dólares
1: lo
0: en
1: pongo a tus
0: sesiones y
1: pies, Señor,
0: talleres.
1: para que lo tomes y lo
0: Pero
1: guíes.
0: después de haber
1: Él tiene
0: gastado
1: mucho
0: todo ese
1: dinero,
0: dinero,
1: gana
0: no
1: muy
0: he
1: bien,
0: logrado
1: es muy
0: hacer
1: buen
0: el
1: profesionista,
0: 10% de lo que
1: pero
0: se ha
1: está muy
0: logrado
1: enfermo
0: aquí
1: de la mente
0: en una
1: y es muy
0: peregrinación.
1: avaro, muy
0: En mi
1: egoísta,
0: persona
1: y por
0: cuentan
1: tal
0: con alguien
1: motivo,
0: que va
1: Señor,
0: a
1: lo pongo en
0: recomendar
1: tus manos
0: fuertemente
1: y
0: la peregrinación a
1: te pido de
0: Medjugorje.
1: todo corazón, mi Señor, que me ayudes en mis situaciones
0: El momento más
1: físicas,
0: importante para mí fue
1: emocionales
0: escuchar las
1: y la verdad
0: confesiones.
1: físicas no doy
0: Para un
1: una, pero aquí
0: sacerdote
1: estoy
0: es
1: a
0: quizás
1: tus
0: el mejor
1: órdenes,
0: lugar
1: Señor.
0: para conocer
1: Pido
0: y
1: oración por todos
0: descubrir
1: ustedes,
0: realmente lo que es Medjugorje.
1: colaboradores de María Visión, de
0: Yo no puedo
1: todos
0: imaginar
1: y todo
0: a
1: el
0: un
1: mundo.
0: sacerdote que
1: Gracias.
0: venga aquí
1: Amén,
0: y que
1: amén,
0: confiese
1: amén.
0: durante una hora, sin que salga convencido, absolutamente convencido, de que el cielo trabaja en Medjugorje. Aquí somos capaces de tocar con la mano la acción de María y la obra de Dios, escuchando a la gente y viviendo la manera como se transforma. Algunos vienen aquí siendo simplemente buenas personas, pero cuando se van son mucho mejores cristianos. Otros de los que vienen aquí son pecadores y lo saben, a veces no, pero cuando se van saben que eran pecadores y además que han sido salvados y que sus pecados han sido perdonados. El sacerdote hace esta experiencia en grado sumo. Y si alguien me dijera que Satanás es quien obra en Medjugorje, le diría: entonces es un pobre diablo. No creo que venga del infierno, creo que se merecería ser promovido al cielo. porque estaría haciendo la obra del cielo, eso está claro.

Acto de reparación al Sagrado Corazón de Jesús. He aquí el corazón que tanto ha amado a los hombres. Por la señal de la Santa Cruz, de nuestros enemigos, líbranos, Señor Dios nuestro, en el nombre del Padre, y del Hijo, y del Espíritu Santo. Amén. Señor mío Jesucristo, Dios y hombre verdadero, Creador Padre y Redentor mío, por ser tú quien eres, bondad infinita, y porque te amo sobre todas las cosas, me pesa de todo corazón el haberte ofendido. Ayudado de tu divina gracia, propongo firmemente nunca más pecar, confesarme y cumplir la penitencia que me fuere impuesta. Amén. Creo, Dios mío, que estoy en tu presencia, que me miras y escuchas mis oraciones. Tú eres infinitamente grande y santo. Yo te adoro. Tú me has dado todo. Yo te doy gracias. Tú has sido ofendido por mí. Yo te pido perdón de mis pecados. Tú eres misericordia infinita. Yo te pido todas las gracias que consideres útiles para mí. Tengo un profundo pesar por haberte ofendido. Detesto mis faltas con toda el alma, porque eres infinitamente amable y rechazas tanto el pecado. Por los méritos de Jesucristo, mi Salvador, perdóname. Propongo firmemente hacer penitencia todos los días de mi vida y jamás volver a ofenderte. Manténme, Señor, en estos sentimientos de dolor y auxíliame con tu gracia, para que sea fiel en mi propósito hasta la muerte. Amén. Padre nuestro que estás en el cielo, santificado sea tu nombre. Venga a nosotros tu reino. Hágase, Señor, tu voluntad, así en la tierra como en el cielo. Danos hoy nuestro pan de cada día. Perdona nuestras ofensas, como también nosotros perdonamos a los que nos ofenden. No nos dejes caer en la tentación y líbranos del mal. Amén. Dios te salve, María, llena eres de gracia, el Señor es contigo. Bendita tú eres entre todas las mujeres y bendito es el fruto de tu vientre, Jesús. Santa María, Madre de Dios, ruega por nosotros los pecadores, ahora y en la hora de nuestra muerte. Amén. Gloria al Padre, y al Hijo, y al Espíritu Santo, como era en el principio, ahora y siempre, por los siglos de los siglos. Amén. Voy a cantar la bondad y la justicia. Para ti es mi música, Señor. Voy a explicar el camino perfecto. ¿Cuándo vendrás a mí? Andaré con rectitud de corazón dentro de mi casa. No pondré mis ojos en intenciones viles. Aborrezco al que obra mal. No se juntará conmigo. Lejos de mí el corazón torcido. No aprobaré al malvado. Al que en secreto difama a su prójimo, lo haré callar. Ojos engreídos, corazones arrogantes, no los soportaré. Pongo mis ojos en los que son leales,
ellos vivirán conmigo. El que sigue un camino perfecto, ese me servirá. No habitará en mi casa quien comete fraudes. El que dice mentiras no durará en mi presencia. Cada mañana haré callar a los hombres malvados, para excluir de la ciudad del Señor a todos los malhechores. Gloria al Padre, y al Hijo, y al Espíritu Santo, como era en el principio, ahora y siempre, por los siglos de los siglos. Amén. No apartes de nosotros tu misericordia, Señor. Bendito seas, Señor, Dios de nuestros padres. Digno de alabanza y glorioso es tu nombre, porque eres justo en cuanto has hecho con nosotros, y todas tus obras son verdad, y rectos tus caminos, y justos todos los juicios. Ten misericordia de nosotros y del mundo entero. Hemos pecado y cometido iniquidad, apartándonos de ti, y en todo hemos delinquido. Por el honor de tu nombre, no nos desampares para siempre. No rompas tu alianza, no apartes de nosotros tu misericordia. Ten misericordia de nosotros y del mundo entero. Por Abraham, tu amigo,

por Isaac, tu siervo, por Israel, tu consagrado, a quienes prometiste multiplicar su descendencia como las estrellas del cielo.

a causa de nuestros pecados. Ten misericordia de nosotros y del mundo entero. En este momento no tenemos príncipes, ni profetas, ni jefes, ni holocausto, ni sacrificios, ni ofrendas, ni incienso, ni un sitio donde ofrecerte primicias para alcanzar misericordia. Por eso, acepta nuestro corazón contrito y nuestro espíritu humilde, como un holocausto de carneros y toros, o una multitud de corderos cebados. Ten misericordia de nosotros y del mundo entero. Que este sea hoy nuestro sacrificio y que sea agradable en tu presencia, porque los que en ti confían no quedan defraudados. Ahora te seguimos de todo corazón, te respetamos y buscamos tu rostro. Ten misericordia de nosotros y del mundo entero. Gloria al Padre, y al Hijo, y al Espíritu Santo, como era en el principio, ahora y siempre, por los siglos de los siglos. Amén. Ten misericordia de nosotros y del mundo entero. Escucha mi voz, Señor, espero en tu palabra. Escucha mi voz, Señor, espero en tu palabra. Me adelanto a la aurora pidiendo auxilio. Espero en tu palabra. Gloria al Padre, y al Hijo, y al Espíritu Santo. Escucha mi voz, Señor, espero en tu palabra. Señor, escucha mi oración. Tú que eres fiel, atiende a mi súplica. Tú que eres justo, escúchame. No llames a juicio a tu siervo, pues ningún hombre vivo es inocente frente a ti. El enemigo me persigue a muerte. Empuja mi vida al sepulcro. Me confina a las tinieblas, como a los muertos ya olvidados. Mi aliento desfallece, mi corazón dentro de mí está yerto. Recuerdo los tiempos antiguos, medito todas tus acciones. Considero las obras de tus manos y extiendo mis brazos hacia ti. Tengo sed de ti como tierra reseca. Escúchame enseguida, Señor, que me falta el aliento. No me escondas tu rostro, igual que a los que bajan a la fosa. En la mañana, hazme escuchar tu gracia, ya que confío en ti. Indícame el camino que he de seguir, pues levanto mi alma a ti. Líbrame del enemigo, Señor, que me refugio en ti. Enséñame a cumplir tu voluntad, ya que tú eres mi Dios. Tu espíritu, que es bueno, me guíe por tierra llana. Por tu nombre, Señor, consérvame vivo. Por tu clemencia, sácame de la angustia. Señor, perdona todos los sacrilegios eucarísticos. Señor, perdona todas las santas comuniones indignamente recibidas. Señor, perdona todas las profanaciones al Santísimo Sacramento del altar. Padre nuestro que estás en el cielo, santificado sea tu nombre. Venga a nosotros tu reino.

Hágase, Señor, tu voluntad, así en la tierra como en el cielo. Danos hoy nuestro pan de cada día. Perdona nuestras ofensas, como también nosotros perdonamos a los que nos ofenden. No nos dejes caer en la tentación y líbranos del mal. Amén. Dios te salve, María, llena eres de gracia, el Señor es contigo. Bendita tú eres entre todas las mujeres, y bendito es el fruto de tu vientre, Jesús. Santa María, Madre de Dios, ruega por nosotros los pecadores, ahora y en la hora de nuestra muerte. Amén. Señor, perdona todas las irreverencias en la iglesia. Señor, perdona todas las profanaciones, desprecios y abandono de los sagrarios. Señor, perdona a todos los que han abandonado la iglesia. Padre nuestro que estás en el cielo, santificado sea tu nombre. Venga a nosotros tu reino. Hágase, Señor, tu voluntad, así en la tierra como en el cielo. Danos hoy nuestro pan de cada día. Perdona nuestras ofensas, como también nosotros perdonamos a los que nos ofenden. No nos dejes caer en la tentación y líbranos del mal. Amén. Dios te salve, María, llena eres de gracia, el Señor es contigo. Bendita tú eres entre todas las mujeres, y bendito es el fruto de tu vientre, Jesús. Santa María, Madre de Dios, ruega por nosotros los pecadores, ahora y en la hora de nuestra muerte. Amén. Señor, perdona todo desprecio de los objetos sagrados. Señor, perdona a todos los que pasaron a las filas de tus enemigos. Señor, perdona todos los pecados del ateísmo. Padre nuestro que estás en el cielo, santificado sea tu nombre. Venga a nosotros tu reino. Hágase, Señor, tu voluntad, así en la tierra como en el cielo. Danos hoy nuestro pan de cada día. Perdona nuestras ofensas, como también nosotros perdonamos a los que nos ofenden. No nos dejes caer en la tentación y líbranos del mal. Amén. Dios te salve, María, llena eres de gracia, el Señor es contigo. Bendita tú eres entre todas las mujeres, y bendito es el fruto de tu vientre, Jesús. Santa María, Madre de Dios, ruega por nosotros los pecadores, ahora y en la hora de nuestra muerte. Amén. Señor, perdona todos los insultos a tu santo nombre. Señor, perdona toda la frialdad e indiferencia contra tu amor de Redentor. Señor, perdona todas las irreverencias y calumnias contra el Santo Padre. Padre nuestro que estás en el cielo, santificado sea tu nombre. Venga a nosotros tu reino. Hágase, Señor, tu voluntad, así en la tierra como en el cielo. Danos hoy nuestro pan de cada día. Perdona nuestras ofensas, como también nosotros perdonamos a los que nos ofenden. No nos dejes caer en la tentación y líbranos del mal. Amén. Dios te salve, María, llena eres de gracia, el Señor es contigo. Bendita tú eres entre todas las mujeres y bendito es el fruto de tu vientre, Jesús. Santa María, Madre de Dios, ruega por nosotros los pecadores, ahora y en la hora de nuestra muerte. Amén. Señor, perdona todo desprecio de los obispos y sacerdotes. Señor, perdona todo desprecio hacia la santidad de la familia. Señor, perdona todo desprecio a la vida humana.
Padre nuestro que estás en el cielo, santificado sea tu nombre. Venga a nosotros tu reino. Hágase, Señor, tu voluntad, así en la tierra como en el cielo. Danos hoy nuestro pan de cada día. Perdona nuestras ofensas, como también nosotros perdonamos a los que nos ofenden. No nos dejes caer en la tentación y líbranos del mal. Amén. Dios te salve María, llena eres de gracia, el Señor es contigo. Bendita tú eres entre todas las mujeres y bendito es el fruto de tu vientre, Jesús. Santa María, Madre de Dios, ruega por nosotros los pecadores, ahora y en la hora de nuestra muerte. Amén. Escucha mi voz, Señor, espero en tu palabra. Escucha mi voz, Señor, espero en tu palabra. Me adelanto a la aurora pidiendo auxilio. Espero en tu palabra. Gloria al Padre, y al Hijo, y al Espíritu Santo. Escucha mi voz, Señor, espero en tu palabra. Sagrado Corazón de Jesús, postrados ante tu augusta y real presencia, queremos nosotros, pecadores infieles, renovar y ratificar los votos y promesas de nuestro bautismo y primera comunión. Renunciamos al mundo, a Satanás y a todas sus obras y seducciones. Consagramos y entregamos nuestras personas y familias total y enteramente a ti. Oh Sagrado Corazón, es nuestra plena voluntad entregarnos en calidad de esclavos por amor a ti. Dispón de nuestra alma y nuestro cuerpo, de nuestros bienes interiores y exteriores, y del mérito de nuestros propósitos y obras, confiando a ti el pleno derecho sobre nuestra familia, sobre cada uno de sus miembros, para que dispongan de todo lo que nos pertenece. Amén.

Señor Jesús, mira nuestra debilidad y haz que al contemplarte, abrazando nuestro sufrimiento, encontremos en ti fuerza y consuelo. Santísima Trinidad, Padre, Hijo y Espíritu Santo, te adoro profundamente y te ofrezco el preciosísimo cuerpo, sangre, alma y divinidad de nuestro Señor Jesucristo, presente en todos los sagrarios del mundo, en reparación de los ultrajes, sacrilegios e indiferencias con los que él mismo es ofendido, y por los méritos infinitos de su preciosísima sangre, y por la intercesión del Inmaculado Corazón de María, te pido la conversión de los pobres pecadores. Padre nuestro que estás en el cielo, santificado sea tu nombre. Venga a nosotros tu reino. Hágase, Señor, tu voluntad, así en la tierra como en el cielo. Danos hoy nuestro pan de cada día. Perdona nuestras ofensas, como también nosotros perdonamos a los que nos ofenden. No nos dejes caer en la tentación y líbranos del mal. Amén. Dios te salve.

María, llena eres de gracia, el Señor es contigo. Bendita tú eres entre todas las mujeres, y bendito es el fruto de tu vientre, Jesús. Santa María, Madre de Dios, ruega por nosotros los pecadores, ahora y en la hora de nuestra muerte. Amén. Gloria al Padre, y al Hijo, y al Espíritu Santo, como era en un principio, ahora y siempre, por los siglos de los siglos. Amén.

Señor Jesús, tú que aceptaste sobre ti el castigo que nos trae la paz, ayúdanos a luchar contra el pecado y a vivir según tus mandatos. Santísima Trinidad, Padre, Hijo y Espíritu Santo, te adoro profundamente y te ofrezco el preciosísimo cuerpo, sangre, alma y divinidad de nuestro Señor Jesucristo, presente en todos los tabernáculos del mundo, en reparación de los ultrajes, sacrilegios e indiferencias con que él mismo es ofendido, y por los méritos de su preciosísima sangre, y por la intercesión del Inmaculado Corazón de María, te pido la conversión de los pobres pecadores. Padre nuestro que estás en el cielo, santificado sea tu nombre. Venga a nosotros tu reino. Hágase, Señor, tu voluntad, así en la tierra como en el cielo. Danos hoy nuestro pan de cada día. Perdona nuestras ofensas, como también nosotros perdonamos a los que nos ofenden. No nos dejes caer en la tentación y líbranos del mal. Amén. Dios te salve María, llena eres de gracia, el Señor es contigo. Bendita tú eres entre todas las mujeres y bendito es el fruto de tu vientre, Jesús. Santa María, Madre de Dios, ruega por nosotros los pecadores, ahora y en la hora de nuestra muerte. Amén. Gloria al Padre, y al Hijo, y al Espíritu Santo, como era en el principio, ahora y siempre, por los siglos de los siglos. Amén. Oh Jesús mío, perdona nuestros pecados. Padre, que entregaste a tu Hijo a la muerte para salvarnos, ayúdanos a vivir las enseñanzas de la pasión para participar un día con Cristo en su gloria. Santísima Trinidad, Padre, Hijo y Espíritu Santo, te adoro profundamente y te ofrezco el preciosísimo cuerpo, sangre, alma y divinidad de nuestro Señor Jesucristo, presente en todos los sagrarios del mundo, en reparación de los ultrajes, sacrilegios e indiferencias con que él mismo es ofendido, y por los méritos infinitos de su preciosísima sangre, y por la intercesión del Inmaculado Corazón de María, te pido la conversión de los pobres pecadores. Padre nuestro que estás en el cielo, santificado sea tu nombre. Venga a nosotros tu reino. Hágase, Señor, tu voluntad, así en la tierra como en el cielo. Danos hoy nuestro pan de cada día. Perdona nuestras ofensas, como también nosotros perdonamos a los que nos ofenden. No nos dejes caer en la tentación y líbranos del mal. Amén. Dios te salve, María. Llena eres de gracia, el Señor es contigo. Bendita tú eres entre todas las mujeres, y bendito es el fruto de tu vientre, Jesús. Santa María, Madre de Dios, ruega por nosotros los pecadores, ahora y en la hora de nuestra muerte. Amén. Gloria al Padre, y al Hijo, y al Espíritu Santo, como era en el principio, ahora y siempre, por los siglos de los siglos. Amén. Dios mío, yo creo, adoro, espero y te amo, y te pido perdón por los que no creen, no adoran, no esperan y no te aman. Amén.

Acto de desagravio al Sagrado Corazón de Jesús. Oh dulcísimo Jesús, cuyo inmenso amor a los hombres no ha recibido en pago de los ingratos más que olvido, negligencia y menosprecio. Míranos postrados ante tu altar para reparar con especiales homenajes de honor la frialdad indigna de los hombres y las injurias con que en todas partes hieren tu amantísimo corazón. Mas recordando que también nosotros alguna vez nos manchamos con tal indignidad de la cual nos dolemos ahora vivamente, deseamos, ante todo, obtener para nuestras almas tu divina misericordia. Dispuestos a reparar con voluntaria expiación, no solo nuestros propios pecados, sino también los de aquellos que, alejados del camino de la salvación y obstinados en su infidelidad, o no quieren seguirte como a pastor y guía, o transgrediendo las promesas del bautismo, han sacudido el suavísimo yugo de tu ley. Nosotros queremos expiar tan abominables pecados, especialmente la inmodestia y la deshonestidad de la vida y de los vestidos, las innumerables asechanzas tendidas contra las almas inocentes, la profanación de los días festivos, las abominables injurias proferidas contra ti y contra tus santos, los insultos dirigidos a tu vicario, el Santo Padre, y al orden sacerdotal, las negligencias y horribles sacrilegios con que es profanado el mismo sacramento del amor, y, en fin, los públicos pecados de las naciones que oponen resistencia a los derechos y al magisterio de la Iglesia por ti fundada. Ojalá que nos fuese dado lavar tantos crímenes con nuestra propia sangre. Mas, entre tanto, como reparación del honor divino quebrantado, uniéndola con la expiación de la Virgen tu Madre, de los santos y de las almas buenas, te ofrecemos la satisfacción que tú mismo ofreciste un día sobre la cruz al Eterno Padre, y que diariamente se renueva en nuestros altares, prometiendo de todo corazón que, en cuanto nos sea posible y mediante el auxilio de tu gracia, repararemos los pecados propios y ajenos y la indiferencia de las almas hacia tu amor, oponiendo la firmeza en la fe, la inocencia de la vida y la observancia perfecta de la ley evangélica, sobre todo de la caridad. Mientras nos esforzamos además por impedir que seas injuriado y por atraer a cuantos podamos para que vayan en tu seguimiento. Oh benignísimo Jesús, por intercesión de la Santísima Virgen María, reparadora, te suplicamos que recibas este voluntario acto de reparación. Concedernos que seamos fieles a tus mandatos y a tu servicio hasta la muerte. Y otórganos el don de la perseverancia, con el cual lleguemos felizmente a la gloria donde en unión del Padre y del Espíritu Santo vives y reinas Dios por todos los siglos de los siglos. Amén. Viva Jesús, muera el pecado. Sea por siempre alabado el corazón de Jesús sacramentado. Sagrado corazón de Jesús, encendido en llamas de infinito amor, pero herido hasta lo más hondo por nuestro desamor, desagradecimiento y dureza, me postro en tu presencia durante este momento para hacerte fiel compañía en este sagrario y en todos los sagrarios de la tierra. Quiero unirme a tu pasión y adentrarme a tu gran misterio de amor, la Eucaristía, en unión con el corazón inmaculado de María, mi ángel custodio y mis santos intercesores. Te dedico mis pensamientos, mis acciones y mis sufrimientos en reparación de los olvidos, ingratitudes e irreverencias que recibes en el Santísimo Sacramento del altar, y ofrezco en reparación la sangre y agua,
salidas de tu corazón traspasado y que tú presentas incesantemente al Padre en unidad del Espíritu Santo por la salvación de todas las almas. Amén. Viva Jesús, muera el pecado, sea por siempre alabado el corazón de Jesús sacramentado. Viva Jesús, muera el pecado, sea por siempre alabado el corazón de Jesús sacramentado. Viva Jesús, muera el pecado, sea por siempre alabado el corazón de Jesús sacramentado. Aclamad justos al Señor, que merece la alabanza de los buenos. Dar gracias al Señor con la cítara. Tocar en su honor el arpa de 10 cuerdas. Cantarle un cántico nuevo, acompañando vuestra música con aclamaciones. Que la palabra del Señor es sincera y todas sus acciones son leales. Él ama la justicia y el derecho, y su misericordia llena la tierra. La palabra del Señor hizo el cielo, el aliento de su boca, sus ejércitos. Encierra en un odre las aguas marinas, mete en un depósito el océano. Tema al Señor la tierra entera, tiemblen ante él los habitantes del orbe, porque él lo dijo y existió, él lo mandó y surgió. El Señor deshace los planes de las naciones, frustra los proyectos de los pueblos, pero el plan del Señor subsiste por siempre, los proyectos de su corazón de edad en edad. Dichosa la nación cuyo Dios es el Señor, el pueblo que Él se escogió como heredad. El Señor mira desde el cielo, se fija en todos los hombres. Desde su morada observa a todos los habitantes de la tierra. Él modeló cada corazón y comprende todas sus acciones. No vence el rey por gran ejército. No escapa el soldado por su mucha fuerza. Nada valen sus caballos para la victoria, ni por su gran ejército se salva. Los ojos del Señor están puestos en sus fieles, en los que esperan en su misericordia, para librar sus vidas de la muerte y reanimarlos en tiempo de hambre. Nosotros esperamos en el Señor. Él es nuestro auxilio y escudo. Con Él se alegra nuestro

tu corazón. En su santo nombre confiamos. Que tu misericordia, Señor, venga sobre nosotros como lo esperamos en ti. Gloria al Padre, y al Hijo, y al Espíritu Santo, como era en el principio, ahora y siempre, por los siglos de los siglos. Amén.

Queridos hermanos, los invitamos a escuchar el mensaje que el Sagrado Corazón de Jesús nos tiene el día de hoy. Hijo mío, apresúrate a venir a mí. Tengo algo para contarte. Hay un lamento persistente en mi corazón que me hace llorar, padecer, porque muchos de mis hijos no se dejan arropar bajo los rayos de mi divina misericordia. Se resisten a seguir mis huellas. Me han cerrado las puertas de su corazón. Por eso sufro soledad, abandono, ingratitud de hombres que dicen amarme, pero su amor es superficial, manipulador de momento. Amor que hoy está pero mañana desaparece, se diluye como espuma entre las manos, se evapora como el humo y el viento. Amor de mera emoción, mas no del corazón. Hijo, ven a mí y recoge en un copón de oro mi sangre preciosa, porque los azotes que he recibido de muchos de mis hijos rompen mi piel, causan heridas en mis heridas. La corona de espinas fractura los huesos de mi cabeza. Con el pensamiento perverso de quienes quieren destruir en vez de construir. Hijos que no sopesan los sufrimientos que les aguardan, si no se convierten, si no vuelven sus ojos y su corazón a mí. Que no entienden o no quieren comprender que el pecado las separa de mis gracias. Rompe con la filiación divina. Hijos que actúan bajo falsas pretensiones, que tan solo me honran con sus labios, ya que sus corazones están ausentes de mí. Repara, hijo mío, para que las personas que están entretenidas en las cosas del mundo empiecen a sentir tedio por las alegrías fugaces, por sus falsas pretensiones, por sus modelos falaces. Repara para que abran sus ojos a la realidad, para que reconozcan que solo él es que solo es importante la salvación del alma. Repara para que abran su corazón a lo trascendental, a lo que sí es verdaderamente importante, necesario para permanecer eternamente a mi lado, para habitar en una de las moradas de mi reino, reino abierto para los hombres de corazón puro, reino abierto para los que hicieron mi divina voluntad. Para los que supieron hacerse como niños, reino abierto para los que vivieron en el sermón de la montaña, para los que cerraron sus oídos ante las pretensiones del demonio, reino abierto para los que reconocieron sus pecados, purificaron sus corazones en los ríos de la gracia, para los que forjaron ideales de santidad, de gracia continua.

Letanías al Sagrado Corazón de Jesús. Señor, ten piedad de nosotros. Señor, ten piedad de nosotros. Cristo, ten piedad de nosotros. Cristo, ten piedad de nosotros. Señor, ten piedad de nosotros. Señor, ten piedad de nosotros. Cristo, óyenos. Cristo, óyenos. Cristo, escúchanos. Cristo, escúchanos. A cada aclamación responderemos, ten piedad de nosotros. Padre eterno de los cielos, ten piedad de nosotros. Dios, Hijo Redentor del mundo, ten piedad de nosotros. Dios, Espíritu Santo, ten piedad de nosotros. Santísima Trinidad, un solo Dios, ten piedad de nosotros. Corazón de Jesús, Hijo del Eterno Padre, ten piedad de nosotros. Corazón de Jesús, formado por el Espíritu Santo en el seno de la Virgen Madre, ten piedad de nosotros. Corazón de Jesús, unido sustancialmente al Verbo de Dios, ten piedad de nosotros. Corazón de Jesús, de majestad infinita, ten piedad de nosotros. Corazón de Jesús, templo santo de Dios, ten piedad de nosotros. Corazón de Jesús, tabernáculo del Altísimo, ten piedad de nosotros. Corazón de Jesús, casa de Dios y puerta del cielo, ten piedad de nosotros. Corazón de Jesús, hoguera ardiente de caridad, ten piedad de nosotros. Corazón de Jesús, asilo de justicia y de amor, ten piedad de nosotros. Corazón de Jesús, lleno de bondad y de amor, ten piedad de nosotros. Corazón de Jesús, abismo de todas las virtudes, ten piedad de nosotros. Corazón de Jesús, dignísimo de toda alabanza, ten piedad de nosotros. Corazón de Jesús, Rey y centro de todos los corazones, ten piedad de nosotros. Corazón de Jesús, en quien están todos los tesoros de la sabiduría y de la ciencia, ten piedad de nosotros. Corazón de Jesús, en quien habita toda la plenitud de la divinidad, ten piedad de nosotros. Corazón de Jesús, en quien el Padre halló sus complacencias, ten piedad de nosotros. Corazón de Jesús, de cuya plenitud todos hemos recibido, ten piedad de nosotros. Corazón de Jesús, deseo de los eternos collados, ten piedad de nosotros. Corazón de Jesús, paciente y de mucha misericordia, ten piedad de nosotros. Corazón de Jesús, rico para todos los que te invocan, ten piedad de nosotros. Corazón de Jesús, fuente de vida y de santidad, ten piedad de nosotros. Corazón de Jesús, propiciación por nuestros pecados, ten piedad de nosotros. Corazón de Jesús, saciado de oprobios,
ten piedad de nosotros. Corazón de Jesús, despedazado por nuestros delitos, ten piedad de nosotros. Corazón de Jesús, hecho obediente hasta la muerte, ten piedad de nosotros. Corazón de Jesús, traspasado por una lanza, ten piedad de nosotros. Corazón de Jesús, fuente de toda consolación, ten piedad de nosotros. Corazón de Jesús, vida y resurrección nuestra, ten piedad de nosotros. Corazón de Jesús, paz y reconciliación nuestra, ten piedad de nosotros. Corazón de Jesús, víctima de los pecadores, ten piedad de nosotros. Corazón de Jesús, salvación de los que en ti esperan, ten piedad de nosotros. Corazón de Jesús, esperanza de los que en ti mueren, ten piedad de nosotros. Corazón de Jesús, delicia de todos los santos, ten piedad de nosotros. Cordero de Dios, que quita los pecados del mundo, perdónanos, Señor. Cordero de Dios, que quita los pecados del mundo, escúchanos, Señor. Cordero de Dios, que quita los pecados del mundo, ten piedad de nosotros. Jesús manso y humilde de corazón, haz mi corazón semejante al tuyo. Jesús manso y humilde de corazón, haz mi corazón semejante al tuyo. Jesús manso y humilde de corazón, haz mi corazón semejante al tuyo. Ábreme, oh Jesús, tu corazón. Muéstrame sus encantos. Úneme a Él para siempre. Que todas las respiraciones y palpitaciones de mi corazón, aun cuando esté durmiendo, te sirvan de testimonio de mi amor y te digan sin cesar: Jesús, te amo. Recibe el poco bien que te hago. Dame gracia para reparar el mal que he hecho, para que te ame en el tiempo y te alabe por toda la eternidad. Dios Padre nos ampare, Dios Hijo nos guarde, Dios Espíritu Santo nos defienda, y que con el velo de la Santísima Virgen María seamos cubiertos. Ni heridos, ni muertos, ni presos, ni cautivos, ni de nuestros enemigos vencidos. En el nombre del Padre, y del Hijo, y del Espíritu Santo. Amén, amén, amén.

San Marcos nos presenta como esta ironía o esta confusión en la que el demonio nos puede a nosotros hacer caer. Es decir, Satanás pudiera engañarnos en algún momento de la vida. ¿Cómo es posible que el poseso está mudo y también es sordo, mientras que los que pueden hablar, esos usan el lenguaje para discutir? Pareciera que donde el mal está, no hay discernimiento. Por eso en la primera lectura en el Eclesiástico nos habla de esta sabiduría para aprender a discernir los espíritus del mal. Porque, y ahí es donde hablo de esta ironía, donde el demonio puede hacernos caer. Es decir, aparentemente el demonio se está manifestando. Hay un poseso que es sordo y mudo, o pareciera que a través de los ataques epilépticos el demonio se está manifestando, y desde mucho tiempo. Pero es este poder del demonio que tenemos nosotros que aprender a discernir, porque el demonio en ese momento no está actuando en el jovencito o en el muchacho, sino está actuando en las personas que discuten. Es decir, lo callo a él para que los otros mal usen la comunicación. Nosotros estamos invitados a comunicarnos, a dialogar asertivamente. Cuando yo uso el lenguaje para discutir, entonces no estoy usando lo propio para lo que fue el lenguaje. Estoy en una discusión, en una confusión y en un desorden, para que nosotros aprendamos a identificar cómo a veces el demonio puede a nosotros hacernos caer en esta confusión. Es que el demonio es ese, y yo puedo exentarme de tal situación. Sí, está bien, los ambientes que va creando el demonio son muchos. Está el poseso, pero también recordemos que no solamente consiste en el que posea a uno de la familia, sino que nos puede poseer a todos. Es esta capacidad, porque el demonio ya se hace manifiesto y contagia los ambientes de los que siempre suelo hablar. Por eso necesitamos discernir esta sabiduría que viene de Dios para poder distinguir cuando el mal está poseyéndonos también a nosotros. Es que en otro momento he dicho, es que a veces nosotros creemos que Satanás tiene fuerza poseyendo a una persona, y no. Hay más fuerza cuando nosotros no sabemos discernir que a Satanás lo llevamos dentro. Y Satanás nos hace entrar en pecados, y que a través de mi propia persona él se manifiesta al mundo.

se manifiesta a las personas, se manifiesta en mi familia. Satanás tiene éxito cuando es capaz de dividir, cuando es capaz de conflictar.

parte de nuestra vida, es parte de nuestra conducta eso, que no es parte de que el demonio pueda hacerse presente en nuestra vida. Por eso es importantísimo que nosotros aprendamos a discernir cuando el demonio posee nuestras familias, cuando el demonio me está poseyendo, cuando el demonio posee una sociedad. Actuar sigilosamente es algo que el demonio sabe hacer. Y mientras nosotros no tengamos espíritu de discernimiento, el demonio estará ganando mayor terreno en la vida cristiana, en nuestra sociedad, en nuestras propias familias. Lo primero que veo es decir que el demonio puede confundirnos y querer atacar a quien no deberíamos. Es que es él el que tiene el demonio. Sí, está bien, pero a veces puede confundirnos. Ahora, lo otro que Cristo hace, y que quizás de aquí es donde se han inspirado todas esas películas que no tienen nada que ver con lo del Evangelio, pero bueno, quizás sea un acercamiento a lo que Cristo hace con este poseso. Pero es importante que para que los milagros de Cristo se realicen, es importantísima una fe firme, segura, convencida y madura. Si nosotros no logramos los milagros en nuestra vida, es debido a esta falta de fe. Y la falta de fe es en el que si algo puedes, no hay convicción, no hay madurez, no hay crecimiento en la vida cristiana, en la vida de fe. ¿Cómo es posible que aquel que hace los milagros pueda yo decirle si algo puede, Señor? Yo tengo que sentirme merecedor de los milagros de Dios. Debo de tener presente que a quien me estoy dirigiendo es al omnipotente, es al todopoderoso, el que todo lo puede en nuestra vida. No debería yo dar entrada por ningún momento a que, Señor, si algo puedes arreglar en mi situación, si pudieras tan siquiera un poquito poder, no es que si algo pudieras, es que tendríamos que considerar, el Señor lo puede todo. Por eso está el reclamo de Cristo, ¿cómo de que si algo puedes? Claro que todo se puede, mismo Cristo aclara, para el que tiene fe. ¿Fracasa Dios en nuestros milagros? No fracasa, somos nosotros los que a veces fracasamos. Por eso la fe tiene que estar unida a la oración. Es que en la oración es cuando yo le hablo a Dios, y la oración tiene que ser tan fecunda, tan nutritiva entre Dios y aquel que le eleva la oración a Dios. Y no solamente entre el que eleva la oración, sino en el que aquel que tiene que hacer instrumento y que tiene que ser representante de Dios en la tierra. Por eso, ahora, de alguna forma, para enfatizar, y es la gran duda de los apóstoles, Señor, ¿por qué nosotros no pudimos expulsar este demonio? Y la respuesta de Cristo es: porque esta clase de demonio solamente se expulsa con oración y ayuno. Si nosotros vemos en toda la historia del cristianismo, aquellos primeros, para cuando en algún momento, cuando ellos vivían en pecado, cuando querían agradar a Dios, los reyes, toda una comunidad cristiana, ¿qué hacía? Se tiraba en ceniza,
se ponía las vestiduras propias del sacrificio.

para agradar a Dios, así lo consideraban, para agradar a Dios, para que Dios viera nuestro propio arrepentimiento. Es que esa es la actitud propia del que quiere agradar a Dios, del que busca la intercesión de Dios, el que busca el favor de Dios. Es que no está en el que, a ver si quiero, tendrá alguna fuerza el que yo ayune, el que yo haga sacrificios, el que yo ore. En ningún momento tendríamos nosotros que poner en duda que todo eso es para beneficio personal y sobre todo para aquellos de los que nos dedicamos al servicio de Dios, que en ningún momento tendríamos que poner en duda de que será que este esfuerzo, este sacrificio que estoy haciendo a Dios va a ayudar. Claro, ayudará tu espíritu, ayudará tu alma, te ayudará, ayudará al mundo, y más si ofrecemos ese sacrificio por el mundo. Jamás deberíamos nosotros de poner en duda de que Dios actúa a través de nuestras propias personas. El mundo antiguo quería agradar a Dios. Es que mi oración tiene que ser también confiada. La oración antecede a la fe, porque si la fe es la certeza y la convicción de lo que no veo y espero, y cuando yo elevo mi oración debo de tener la convicción de que eso que estoy pidiendo ya lo tendría, lo debería yo de dar como cierto, eso que Dios, que le estoy más bien pidiendo a Dios, ya lo debería yo de dar como verdadero, como algo verídico. Pero quizás aquí está la trampa que se nos pone, o la misma trampa que pudiéramos nosotros ponernos, donde damos espacio a la duda y decir, como aquel hombre. Y hay que entenderlo, porque la fe a veces, las situaciones duras que nosotros vamos viviendo en la vida pueden golpear nuestra fe, claro, claro que sí la golpean, y pueden hacerla desfallecer, porque podemos llevar tanto tiempo pidiendo, pero ahí es donde hay que interrogarnos, ¿cómo es que hemos pedido? Está bien, un problema, una situación, una enfermedad, una dificultad, una crisis del tipo que estemos viviendo puede golpear nuestra fe, y esa hacer que cuando yo le pida a Dios yo vaya con dudas. Señor, si algo puedes, ¿cómo que si algo puedo? Claro que sí puedo. Por eso, de alguna forma, Cristo tiene que llamar la atención a este hombre. Claro que sí puedo. Pero no hay que dejar el problema solamente a aquel hombre que dudó. Claro que su situación, ¿por qué? Porque entre más años pasan las situaciones y vamos dejando, mi fe va desfalleciendo, mi fe disminuye, mi fe se va muriendo. Y cuando yo probablemente me acerque al que todo lo puede, mi oración sea de desconfianza. No hay convicción en ella. Por ello, no hay que dejar mucho tiempo que mi fe flaquee. Y es comprensible en este hombre. Seguramente se la pasó buscando lugares para que pudieran sanar a su hijo. Nadie podía ofrecerle la ayuda. Es más, él mismo dijo, le dije a los tuyos que si algo podían hacer y no han podido hacerlo. Porque lamentablemente, ¿quiénes hacen que nosotros perdamos a veces la fe? Un mundo charlatán, un mundo en el que la ciencia, y de aquí

Y hablamos de esta sabiduría que alude la primera lectura del Eclesiástico, porque quizás hay charlatanes que nos han engañado. Y cuando hablo de charlatanes, hablo del mundo de la medicina, del mundo de la ciencia, porque hay quienes deberían de ayudarnos, aconsejarnos y guiarnos realmente a quien deberíamos nosotros acudir. Y puede ser que alguien nos diga: yo conozco a alguien que es muy bueno o buena, y resulta que no, es una charlatana que quizás con artimañas pudo haber algo, y que con magia o no sé qué cosa tengan que hacer, nos engañan y dicen: mira, quedó curada y ya camina o ya puede hablar o hace las cosas. Sí, porque no sabemos si es que se puso de acuerdo y nos armó un drama ahí de gente que quedó sanada y por, ah, mira, yo vi que curó, yo vi que sanó, yo vi que remedió el problema a tal persona. Sí, a veces así hay en el mundo, gente que nos engaña, los charlatanes. Y por eso cuando yo me acerco al que todo lo puede, dudo, porque mi experiencia es de fracaso, porque mi experiencia ha sido de que los otros no han podido. Y si los otros no han podido, seguramente también a este al que estoy recurriendo probablemente no pueda. No dejemos pasar nuestras enfermedades, no dejemos pasar nuestras dolencias. Acerquémonos, porque ellas nos derriban y hacen que muramos en el sentido de la fe. Por eso nos muestra este jovencito que está totalmente, y que todos decían: está muerto. Y sí, realmente estaba muerto, porque cuando el demonio posee, lo que busca es matar la fe, es matar la cercanía que deberíamos nosotros tener de Dios. Si el demonio habita una persona, una familia, una sociedad, el mundo entero, hay ausencia total de Dios. Dios está muerto. Así como pareciera esa película de Dios está muerto 1 y 2 y todas las que han sacado, pues así pareciera en nuestra vida. Dios está muerto. Por eso ese jovencito simboliza la muerte de Dios, pero en su persona. Y a veces podemos dejar que Dios se muera en nuestra persona, es decir, hay ausencia total de Dios en mi propia vida. Cristo lo levanta, es decir, está simbolizando la resurrección de Él. Está simbolizando muchas resurrecciones donde Él tiene que levantar. Y levantar es la resurrección. Por eso en el acontecimiento muerte de Dios tenemos que ser levantados, resucitados a esta vida nueva. Dejemos que sea Dios quien nos resucite, quien nos haga recobrar nuestra fe, que a veces las diversas situaciones de nuestra vida la quebrantan, la hacen que estén por los suelos. Necesitamos ser dignificados por Dios. Es que el demonio, cuando nos ata, nos quita nuestra dignidad de hijos de Dios. Y el pecado es símbolo de que yo pierdo esa dignidad. Y por eso es cuando el pecado me hace pensar: es que soy tan pecador que el pecado me dice: tú no eres digno de Dios, tú no eres digna de Dios, no eres, ni te mereces el perdón de Dios. Entonces, cuando yo pienso eso, Satanás está logrando su cometido, está logrando su finalidad, porque ya metió en mí la idea de que soy indigno, indigna
ante Dios, que no merezco presentarme ante Él. Eso provoca el demonio. ¿Y cuántos hemos pensado, Dios no me perdona por mi pecado? ¿Cuántas mujeres que han abortado y también así se consideran indignas de Dios por lo que han hecho, tan atroz, tan aberrante? Y aunque lleguen al sacramento de la confesión, aún ellas mismas no se perdonan. Y no solamente ellas, sino tantos penitentes que van y confiesan uno y el mismo pecado y dicen, es que siento que Dios no me ha perdonado. Pues detrás de ese pensamiento está Satanás, que nos está haciendo pensar, eres indigno, no te mereces a Dios. Y por eso cuando me acerque yo a Dios le voy a decir, Señor, si algo puedes, si algo puedes. Porque como no merezco tu amor, no merezco tu misericordia, no merezco tu bondad, no merezco tu perdón, te digo que si algo puedes. No te digo con la plena certeza de que realmente tú puedes, no te lo digo porque mi pecado me ha hecho verme tan indigno. Por eso pidamos a Dios que nuestra fe siempre la alimentemos, y nos decía Cristo, de esa oración que la hace fuerte, y que también le pidamos que mis sacrificios también sirvan para aumentar mi fe, para hacerme uno con Dios, para que el pecado, por muy grande que sea, no me haga sentirme indigno, indigna, merecedor del amor de Dios en mi propia persona.